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el amor echa fuera el temor. Quien se siente amado no tiene miedo, confía, es capaz de creer que su hoy y su mañana serán mejores. El amor echa fuera el temor.

el amor echa fuera el temor. Uno no tiene en el corazón miedo, porque uno sabe que pase lo que pase, el Señor está con uno para sacarlo adelante.

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1: Derrama sobre cada uno de nosotros tu espíritu, que se rasguen las nubes como se rasgaron el día del bautismo, y que como descendió una paloma sobre Jesús, venga.

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Perfecto, esta toma queda. Hey, muchachos, muy lindo. Mucha unción, pero ¿saben qué? Ustedes no son costeños. No tienen un amigo

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1: Y el ardor lo da el Espíritu Santo. El Espíritu Santo es el que comunica ese fuego que Jesús vino a traer a la tierra. Como desea Jesús que se inflame el fuego de su amor.
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1: De esta manera, señores, iniciamos este momento, esta hora, una horita completita de pura música vocacional, de pura música que nos mueve el corazón.
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1: Para decirle al Señor, aquí estoy y pues dime cuál es el camino, hacia dónde ir, cuál es la dirección, cuál es la ruta, cuál es el paso a paso que debo comenzar a andar, a moverme, porque yo solo me pierdo, Señor. Necesitamos de tu guía y danos también esa fortaleza, danos también esa apertura hacia tu llamado, que muchas veces nos susurras, nos dices, nos manifiestas de diferentes maneras, aquí y allá, a través de personas, a través de circunstancias, a través de momentos, y aún así nos negamos a reconocer tu sabiduría, tu luz. 8:07, 8:07, una bendecida noche de jueves, noche de juernes.
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1: Efectivamente, efectivamente, en toda la ciudad, la voz de Dios, la frecuencia de la esperanza y de la paz. Bueno, en este momento quiero compartirles algunos aspectos en relación, por supuesto, pues a la vocación, ¿no? La vocación en muchas ocasiones pues surge cuando somos niños, ¿no? Cuando somos pequeñitos, cuando somos infantes. A veces se hacen ejercicios, ¿no? En la escuela le pregunta el profe al chiquitín, al niño, ¿y qué quieres ser cuando seas grande, ¿no? Y pues más de uno empieza con las respuestas estandarizadas, quizás, ¿no? Que yo quiero ser médico. Yo cuando sea grande quiero ser ingeniero. Yo cuando sea mayor quiero ser abogado. O quiero ser astronauta. O quiero, sí, diferentes líneas, diferentes oficios o que llamamos nosotros vocaciones. Hay algunos que pues ya desde muy chiquitos dicen tener una familia feliz, inclusive, o ser sacerdote, la vida célibe. Y pues algo importante a tener en cuenta para transmitirle a los niños esa vocación especial a la vida consagrada de manera particular, pues es menester tratar de compartirles o transmitirles la fe de una manera un poco más alineada o pertinente o acertada. Evadir algunos errores que en este momento, en este espacio, vamos a tratar de abordarlos. Porque muy bien sabemos, pues hay de todo, ¿no? En esta viña, todas estas profesiones, pero una de las vocaciones que realmente están flaqueando hoy por hoy, que hay escasez, que hay o que estamos sedientos de esa vocación, es precisamente la vida consagrada del sacerdocio. Hay diócesis en las cuales pues realmente están urgidos de vocaciones, están pasando, ¿no?, estos momentos bastante drásticos de flaqueza espiritual, en el sentido de que están apretados para poder servir a sus comunidades. Y por lo tanto tenemos una gran responsabilidad o de manera un poco más alineada a ese llamado a los padres, ¿no?, a poder transmitir la fe para que también puedan suscitar vocaciones consagradas, vocaciones religiosas, sacerdotes santos. Que la fe no sea una materia más, que logremos que se convierta en una verdadera relación con Dios a nuestros hijos, a nuestros niños. Todos queremos que nuestros hijos amen a Dios, ¿verdad? Yo creo que es una premisa que la gran mayoría, un 99.99%, dirá, es así, todos queremos que nuestros hijos amen a Dios. Pero no siempre acertamos en la manera de transmitirles la fe. Por lo tanto, les voy a compartir, para que pues entablemos también conversa, de estos tres errores que son los más comunes de lo que pensamos, pero que también podemos aprender a evitarlos y encontrar mejores maneras de acercarlos a Dios. En una publicación en una cuenta de Instagram que se llama Santo Día Podcast, Santo Día se llama así la publicación, Mariel Fernández ha señalado, la usuaria, que es fácil caer en ciertos errores cuando intentamos transmitir la fe a los niños. Y uno de los errores que se comentan allí es hacer de la religión una materia más, hacer de la religión una materia más. Muchos niños saben responder preguntas de catecismo, pero nunca han sentido fascinación o interés por Dios. Cuando la fe se reduce a memorizar respuestas, puede terminar pareciendo una asignatura más, ¿cierto? Como cualquier otra del colegio, en lugar de ser el inicio de una relación con el Señor, con el Omnipotente. En su lugar, tratemos de despertar el asombro. ¿Y de qué manera se propone aquí, a través de este hilo de conversación que se dio en esta cuenta de Instagram? Bueno, pues se propone contarles a ellos, a los niños, a los infantes, contarles milagros, hablarles de la vida de los santos, de las maravillas que ellos realizaban. Vea, yo les confieso que de manera personal y agradezco hoy en día porque tengo un hermano que en su momento me compartía muchos libros de santos. Y de alguna manera, pues quizás en un inicio a uno pues no le genera como tanta curiosidad, que tanta lectura y demás. Pero cuando uno se pega su aburrida, algo busca por hacer, ¿no? Y de alguna forma esos libros influyeron en mí. Y pues hoy por hoy pienso que también pueden hacer también estas historias o estos libros a los niños desde muy chiquitines para que los visualicen. Hay libros ilustrativos, muy llamativos, muy coloridos, con imágenes que ellos pueden seguir esas anécdotas, esas historias, y ahí se dan cuenta de la forma en que podemos vivir, de esa alternativa, de esa propuesta diferente a lo que hoy por hoy se propone al mundo, ¿no? La sociedad. De esa forma, les podemos ayudar a descubrir las maravillas de la fe a través de lo que han hecho otras personas, de aquellos que ya están en los altares, de aquellos a que podemos seguir como modelos de santidad, ¿no? En vez de decirles únicamente, tienes que aprenderte esto, podemos transmitirles, mira, qué increíble esta historia, qué increíble es esta vida o fue lo que hizo este personaje. De esa manera vamos enamorándolos, vamos adentrándolos en este camino fundamental, y quien quita pueda ir surgiendo ese asombro, esa admiración, y los vaya encarrilando hacia una vocación consagrada, hacia una vocación religiosa. La doctrina es fundamental, pero puede comprenderse mejor cuando primero ha logrado tocar el corazón, la curiosidad de los niños. 8:22. A esta hora de la noche nos dice Claudia Bustamante, hola, Dios bendice a los que oyen, a los que escuchan Voz Dei, sí señora.
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1: Tal cual como nos lo reafirma aquí nuestro querido obispo, Dios bendice a los que escuchan Voz Dei. Dice, qué hermoso sentir que Dios se hace presente en cada momento, les comparto un mensaje que escribí en mi estado. Bendiciones, aquí estoy, Señor, toma mi vida. A ver, vamos a escudriñar un poquito, a ver lo que nos comenta o comparte Claudia Bustamante a esta hora. Dice, ¿se puede ser feliz? Vamos a leerle, a ver. ¿Se puede ser feliz en medio de contrariedades, situaciones humanas superiores a las fuerzas? Sí, una y mil veces sí. Jesús recoge, sana, acompaña, consuela, da esperanza, paciencia, fortaleza en el sufrimiento. No es un estado permanente, pero sí la certeza de que en esta pequeñez y fragilidad alguien muy grande lleva la historia y la comienza día a día con otra oportunidad. Ay, mejor dicho, qué bueno que se utilicen las redes sociales personales también para evangelizar, para compartir ese mensaje que aviva la esperanza en otra persona, en los contactos, no solamente para vender catálogo, ¿no? ¡Qué bien, Claudita! Muchas gracias. También a esta hora se une con nosotros, ahí sigue en la sintonía, bendito sea el Señor. Dice, hola, buenas tardes, buenas noches. Ya el sueño está haciendo ahí la tarea, ¿no? Mi querido locutor, dice por acá, aquí estamos escuchando, pero también los seminaristas. Ah, claro, sí, esta tarde los estuvo acompañando nuestro queridísimo Haider, por supuesto, ni más faltaba, nuestro estimado Haider, un gran orador, muy elocuente, muy didáctico y pedagógico, ¿no? También para explicar las cosas. Dice, todos son muy carismáticos. Ah, bueno, mi querida, muchas gracias. Aquí con la compañía, bendiciones, buenas noches, listo. Muy gentil, muy querida Teresita. Para todos ustedes que a esta hora están conectados, han llegado a la casita, ya están buscando relaje, ya están buscando descanso. Vamos a seguir con la buena música vocacional y ya seguiré compartiendo algunas falencias, algunos, digámoslo así, errores, entre comillas, que cometemos o que cometen los papitos, los que ya tienen ese gran don de haber dado vida, de hacer extensa la creación, y que pues a veces de pronto por desconocimiento flaqueamos al momento de transmitir la fe a los niños, a los chiquitines.
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Bueno, como dicen por ahí, quien la agarró, la agarró. 8:33 minutos, 8:33. Recuerden el gran especial que tenemos este sábado. Este sábado que es el día de amor y de amistad. Señores, ya son las 8:34 minutos, 8:34. A esta hora también se conecta a la frecuencia de la Esperanza y de la Paz, llegando del trabajo, como muchos de nuestros oyentes, que por el trajín, por una cosa, por la otra, por toda la dinámica exhausta de las labores, pues a veces, o la gran mayoría del tiempo, pues se les impide de pronto escuchar la emisora durante el día y llegan a la casita a estas horas y bueno, dicen, voy a serenarme, voy a conectarme un poco con la palabra del Señor, un poco con ese ambiente, ¿no? Con ese ecosistema que se trata de esparcir, de explayar a través de nuestra frecuencia Vox Day. Dice, buenas noches, llegando de la hora santa, con un corazón transformado. Bendito sea el Señor. Uno cuando está delante del Santísimo, cuando está delante del Todopoderoso, y le permitimos que empiece a tocar nuestro ser, nuestro corazón, se empieza a transformar. Las personas místicas, aquellas que el Señor, por las razones que él sabe, que tienen como cierta particularidad en temas de la fe, de sentir un poco más toda esa mística del Señor, pues manifiestan, ¿no?, que cuando uno está delante del Santísimo, sus rayos de luz empiezan a penetrar en nuestro ser y va transformándose. Salimos cambiados poco a poco, transformándonos. Sentir esa grandeza, ese poder del Señor, que pues nuestra corporalidad y nuestra alma no pueden resistirse ante su presencia. Y el cambio sucede, el cambio ocurre. Dice Miriam de Gutiérrez, desde el barrio Canora, a esta hora, con la frecuencia. Muy bien, muchas gracias. Agente de Pastoral, un aplauso para los agentes de Pastoral, que le meten el hombro, le ayudan por allí a los padrecitos, a los párrocos. Dios les bendiga, Dios les multiplique muchísimo. Bueno, vengo a compartir el segundo, entre comillas, error que a veces se cometen al momento de transmitir la fe a los niños, a nuestros hijos, y cómo podemos mejorar. Vean, un error que a veces se hace o se realiza es quitarles la humanidad a los santos. Quitarles la humanidad a los santos. ¿Y esto con qué se come? Pues vea, a veces presentamos a los santos como personas perfectas, que nunca tuvieron miedo, que nunca tuvieron duda, que nunca tuvieron defectos, que nunca pecaron inclusive, pero no es así. Y los niños, pues, se los presentamos como personas que fueron perfectas, pero no. Los niños tienen que saber de manera real que fueron santos que pasaron momentos complicados, difíciles, que muchos venían, la gran mayoría, un 90% y creo que más, de situaciones o de vidas lamentables, que no eran en un inicio gratas a Dios. Y el problema es que los niños difícilmente pueden identificarse con alguien perfecto cuando se los presentamos así, los santos, a ellos. Si los perciben como figuras lejanas e inalcanzables, pues a ellos les será más difícil que quieran imitar su ejemplo, ¿no? En su lugar, tratemos de contarles sus luchas, todo lo que tuvieron que pasar, las batallas, las peleas, y ojalá que sea así como un poco con escenografía, tratando de ejemplificarles esos sucesos para que queden más impregnados en la mente de ellos. Hablarles del mal carácter, ¿no?, del mal genio de algunos santos, de los miedos de otros, de las conversiones que tomaron años, de las flaquezas espirituales que ellos vivieron también.
los santos no son admirables porque hayan nacido perfectos, sino porque dejaron que Dios transformara sus vidas. Mostrar también sus dificultades permite que los niños descubran que la santidad no está reservada para personas sin defectos, y más un niño que constantemente les estamos diciendo, no haga esto, que esto no es permitido, no se puede hacer, o no es debido, que bájese de allí. Bueno, constantemente los estamos corrigiendo, y pues ellos entre sí dicen, pues yo soy imperfecto, y cómo voy a llegar a un estado como el que me están pintando, como el que me están figurando, alguien sin mancha, alguien intachable, ¿no? Sin errores. ¿Listo? Ahí está entonces este error que a veces cometemos nosotros. Voy de una vez a presentarles el tercero, y es no usar su lenguaje. Recordemos que esto es importante para poder sembrar semillas vocacionales en los pequeñitos, en los hijos, en los niños. Que no solamente de pronto, pues, y está bien, ¿no? El Señor pues sabrá qué camino irán a considerar los infantes. Pero sería muy bonito que desde niños les sembremos el anhelo de llegar a una vida consagrada, a una vida religiosa, y que quien quita ser un futuro sacerdote, una futura monja, una futura religiosa, ¿no? Bueno, entonces uno u otro de los errores, el tercero para ser un poco más exacto de esta explicación que, bueno, se está tratando de abordar, de este tema, no usar su lenguaje. ¿En qué consiste esto? Los niños no aprenden únicamente escuchando explicaciones, ¿cierto? O escuchando sermones o grandes cantidades de información. Y eso pasa, eso lo vemos a menudo, es lo natural de los niños, lo vemos en las Santas Eucaristías, ¿no? Cuando asisten a las misas. Son mirando para arriba, mirando para el lado, mirando para la derecha, mirando para atrás. Esa es la naturalidad, y hoy por hoy aún más. Ellos aprenden jugando, imaginando, creando y escuchando historias. Por eso muchas veces recordarán durante años una historia que alguien les contó, pero olvidarán en pocos minutos una explicación llena de datos. En su lugar, tratemos de contarles historias de los santos y hacer que estos personajes se vuelvan cercanos para ellos. Podemos leerles sus vidas antes de dormir, en vez de pronto de algún cuento normal, comercial, que se consigue por ahí.

0: muy difícilmente van a comprender un texto bíblico o van a entender de manera literal o muy atenta un sermón, ¿no? Hay que ser estratégicos un poco. Recordemos que los niños no necesitan una fe complicada, sino una fe que puedan comprender, que puedan admirar y que puedan vivir. Y pocas herramientas ayudan tanto como las historias, bien contadas, porque muestran que la santidad no es para personas perfectas, es para personas reales, para personas que en un inicio fueron distraídas, para personas que en un inicio cometieron muchos errores, que estaban pa' aquí y pa' allá, como veletas sueltas. 8:42 minutos.
1: Hasta que

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6: 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Es mi propia paz que les doy. No se la doy como el mundo la da. No se turbe su corazón, ni tenga miedo.

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9 de la noche con 4 minutos. Un saludo muy especial para todos ustedes, queridos oyentes, que nos acompañan a esta hora para vivir este espacio de oración. En este jueves sacerdotal y vocacional, cuando encomendamos al Señor nuestras oraciones por las vocaciones, por los sacerdotes, diáconos, religiosos, religiosas, seminaristas, matrimonios, encomendamos de manera especial también en este jueves a todos aquellos sacerdotes que se encuentran pasando momentos de crisis y dificultad. Los invito para que dispongamos alma, mente y corazón para vivir este encuentro de amor con el Señor Jesús, que se hace presente en nuestra vida, que se hace presente en nuestra historia. Hoy vamos a pedirle al Señor que siga realizando de manera generosa su obra en cada uno de nosotros, pidiendo de manera especial por cada una de nuestras necesidades. Pero hoy quiero orar de manera especialísima en este espacio de oración y colocando en los brazos de Jesús a todas las familias. Vamos a dedicar este espacio de oración por esas familias que se encuentran pasando momentos difíciles, donde las discusiones, las infidelidades, el maltrato no permiten que se realice la obra divina del Señor en sus vidas. Pidámosle al Señor para que bajo la gracia de su Espíritu Santo y a imitación de la Sagrada Familia, puedan las familias del mundo entero vivir según el amor de Dios, según la fraternidad, según la santidad, según lo que el Señor quiere para cada uno de nosotros. Este espacio va a estar para que ustedes de manera especial encomienden también al Señor sus familias. Agradecemos a todos aquellos que nos escuchan a través del dial 1120 AM, a través de nuestra aplicación web, a través de nuestra página web. Gracias por escogernos, por escucharnos. También agradecemos a todos aquellos que nos escuchan y nos ven a través del Facebook Live. Es una oportunidad para que ustedes también encomienden al Señor Jesús sus familias. La familia es algo tan grande y tan maravilloso que inclusive el mismo Dios quiso tener una. Por eso Jesucristo, nacido de la Virgen María y adoptado o tomado como padre a San José, ha decidido encarnarse y hacerse hombre entre los hombres. De esta manera, queridos oyentes, los invito para que nos dispongamos. Vamos a encomendar en un primer momento al Señor todas las familias que sufren, todas aquellas familias que pasan momentos de dificultad, todas aquellas familias que desean reconciliarse con el Señor. Por eso, ante el Señor Jesús, con un corazón contrito, reconozcamos nuestras faltas de generosidad para con nuestras familias, por no esforzarnos en vivir el plan de Dios para la familia. El Papa Juan Pablo decía que no faltan, sin embargo, signos de preocupante degradación de algunos valores fundamentales en la familia. Acerca de la relación de autoridad entre padres e hijos, las dificultades concretas que con frecuencia experimenta la familia en la transmisión de los valores, el número cada vez mayor de divorcios, el aborto, el recurso cada vez más frecuente de la esterilización, la instauración de una verdadera y propia mentalidad anticoncepcional. Oremos por todas aquellas familias que pasan estos momentos de dificultad, por aquellas mujeres que están planeando tal vez no tener a sus hijos. Pidamos al Señor les conceda la gracia de su Espíritu para ser transformados por el Señor. Pidamos al Señor que, así como San José, con temores, y así como María, siendo pequeña y tal vez no comprendiendo nada de lo que sucedía, decidieron aceptar al Señor Jesús en sus vidas, muchas personas también logren reconocer el don tan valioso de la vida. La fe y la obediencia de José nos sirven de ejemplo para nuestras vidas. ¿Cuántas veces el Señor nos dice algo y no le hacemos caso? Queremos hacer nuestra voluntad y no la de Él. Por nuestra fragilidad humana, nos hemos apartado de su camino sin darnos cuenta, y nuestra familia ha dejado de ser luz en medio de la sociedad.
Reconozcamos, queridos hermanos y hermanas, que no hemos sabido cuidar esa obediencia y fe que nos enseñó la Sagrada Familia de Nazaret. En presencia del Señor, reconozcamos en silencio nuestras faltas y nuestros pecados, porque hemos permitido la desobediencia en nuestra familia, en nuestra mente, en nuestro corazón. Pidamos perdón por nuestras faltas de entusiasmo, de generosidad, de entrega en la tarea de promover y defender las familias. Pidamos al Señor entonces por esos hombres y mujeres que tienen dudas, miedos, temores y no saben qué hacer con sus vidas, para que, unidos al Señor y reconociéndolo a Él como el camino, la verdad y la vida, puedan comprender lo valioso que es el amor de Cristo, lo valioso que es el amor de las familias. También demos gracias al Señor por todas las familias que viven la fidelidad, que viven el amor manifestado en el don de la maternidad y la paternidad, para que de esta manera el Señor siga concediendo muchas y santas familias en nuestra sociedad. Pidamos al Señor de manera especial también por todas las cosas que nos concede, por todos los beneficios que ha dado a la humanidad por medio de tantas familias. Demos gracias al Señor por su designio sobre la vocación y la misión de las familias y por lo que representan en la vida de la humanidad y de la sociedad. Gracias, Señor, por las familias. Gracias, Señor, por nuestras familias. Muchas veces tal vez pensamos, muchas veces tal vez quisimos haber nacido en otras familias, y son pensamientos de la actualidad y que la humanidad ha tenido en su cabeza, pero ahí donde nos ha enviado el Señor, ahí es donde Él nos quiso, porque tenía una misión para cada uno de nosotros en medio de esa familia. Por eso también yo le doy gracias al Señor por mi familia, por esa familia tan maravillosa que me ha concedido, que tiene problemas, que tiene dificultades, que no es perfecta, lo podemos reconocer. Pero también reconocemos que la presencia de Dios siempre se manifiesta en ellos. Y yo quiero agradecerle al Señor por cada uno de ellos. Y pido al Señor les bendiga, les acompañe hoy y siempre. Santifique sus vidas y les conceda siempre la fortaleza necesaria para ser capaces de salir adelante y afrontar cada realidad difícil que se vaya presentando en los procesos, que se vayan presentando en el camino. Yo le invito, querido hermano, querida hermana, a que ustedes también aprovechen esta oportunidad, den gracias al Señor por su familia, aprovechen para que a través de el Facebook Live, a través de nuestra línea de WhatsApp, ustedes pueden agradecer al Señor por esa familia que tienen. Pueden colocar sus apellidos, pueden colocar los nombres de los integrantes, para que el Señor, reconociendo esos lazos de amor que siempre los unen, pueda escuchar y atender a esas súplicas de amor. Pidamos al Señor, siga concediéndonos su fuerza, siga concediéndonos su amor y su misericordia en medio de las dificultades. Que el Señor proteja, santifique, acompañe, conceda el trabajo a tantos padres de familia que tal vez en estos momentos no los consiguen, para que de esta manera puedan llevar el sustento diario a sus hogares. Que el Señor fortalezca a tantas madres que sufren a causa de la desobediencia de sus hijos, para que el Señor convierta los corazones y les permita a esas madres encontrar tranquilidad en medio de esas dificultades que atraviesan. Y por los hijos rebeldes, por los hijos que no saben qué hacer con sus vidas, por aquellos hijos que tienen sueños, que tienen proyectos, para que el Señor Jesús les acompañe, les bendiga, les proteja y bajo la gracia de su Espíritu Santo les ilumine siempre. No dejen de orar siempre al Señor y de pedirle que nos acompañe, de pedirle que permanezca siempre a nuestro lado.

Señor Jesús, estamos delante de ti. Creemos que estás verdaderamente presente en este sacramento de amor. En esta noche queremos poner a tus pies nuestras familias, las que están unidas, las que atraviesan dificultades, las que viven momentos de dolor, las que están separadas, las que han experimentado pérdidas y también aquellas familias que necesitan volver a encontrarse. Hoy queremos mirar a Nazaret. Allí encontramos una familia sencilla, Jesús, María y José. Una familia que supo amar, trabajar, escuchar, esperar, superar dificultades y confiar en Dios. Señor Jesús, queremos pedirte que mires nuestros hogares y entres en cada uno de ellos. Señor Jesús, quédate con nuestras familias, quédate en nuestros hogares, quédate en nuestras conversaciones. Quédate, Señor, cuando haya alegría, quédate cuando llegue el dolor, quédate cuando no sepamos qué hacer. Señor Jesús, entra en nuestras familias y haz de ellas un hogar pequeño de Nazaret. La Sagrada Familia, queridos hermanos y hermanas, no fue una familia sin dificultades. También conocieron la preocupación, la incertidumbre y el dolor. María y José experimentaron la angustia cuando Jesús se quedó en Jerusalén. Lo buscaron y finalmente lo encontraron en el templo. Nazaret nos recuerda que una familia santa no es aquella donde nunca existen problemas, sino aquella que aprende a atravesarlos de la mano de Dios. Señor, muchas veces nuestras familias están llenas de ruido, ruido de preocupaciones, ruido de problemas económicos, ruido de discusiones, ruido de heridas del pasado, ruido de palabras que lastiman, ruido de silencios que también duelen. Y en medio de todo ese ruido, Señor, podemos dejar de escucharnos. Por eso hoy te pedimos que nos enseñes a escuchar, que los esposos sepan escucharse, que los padres sepan escuchar a sus hijos, que los hijos sepan escuchar a sus padres, que los hermanos sepan escucharse, que podamos descubrir cuando alguien en nuestra familia necesita simplemente ser abrazado. María y José buscaron a Jesús. Por eso que nuestras familias, Señor, también vuelvan a buscarte. Porque cuando reconocemos que tú estás en el centro, la familia encuentra nuevamente el camino. Mira, Señor, el corazón de cada miembro de nuestras familias. Y mientras contemplamos tu presencia, vamos reconociendo, Señor, de manera especial que tú habitas siempre en ellos. Señor Jesús, también queremos entregarte de manera especial nuestras heridas, las heridas de nuestras familias, heridas que nadie conoce, heridas que todavía duelen, heridas que no hemos sido capaces de ofrecer, personas con las que hemos dejado de hablar. Te pedimos, Señor, por todas las familias divididas, por los matrimonios que atraviesan crisis, por padres que se encuentran preocupados por sus hijos y por hijos que también sufren a causa de sus padres. Señor Jesús, tú conoces cada historia, tú sabes lo que ocurre detrás de cada puerta. Por eso te pedimos, Señor, y te decimos, visita nuestras familias. Entra donde hay tristeza, entra donde hay enfermedad, entra donde hay dificultades, entra donde hay conflictos, entra, Señor, donde hay soledad, donde falta el diálogo, entra, Señor, en las familias donde se ha perdido la esperanza. Señor Jesús, ponemos delante de ti nuestras familias heridas. Sana las palabras que pronunciamos en momentos de enojo.
Sana los recuerdos que todavía nos hacen sufrir. Sana las ausencias. Sana las decepciones. Sana las traiciones. Sana, Señor, los resentimientos. Danos la gracia, Señor, también de pedir perdón. Danos la humildad en la familia para poder reconocer nuestros errores. Danos valentía para poder perdonar. Danos paciencia para ser capaces de comenzar nuevamente. Y enséñanos, Señor, a comprender que una familia no se construye porque todos sean perfectos, sino porque todos están dispuestos a amar, perdonar y volver a empezar. Pidamos en esta noche, queridos hermanos, al Señor que sane, proteja, acompañe a nuestras familias.

0: Y de esta manera también, queridos hermanos y hermanas, queridos oyentes que nos acompañan a esta hora de la noche, queremos colocar delante del Señor Jesús y continuando en este ambiente de oración todas las intenciones que ustedes nos envían y nos comparten a través de las diferentes líneas de comunicación.
1: A ti, Señor, en este momento, ante tu presencia viva y real en la sagrada forma, queremos postrarnos, así como lo hizo esta mujer que, estando tú invitado por el fariseo, enjugó tus pies, enjugó con sus cabellos, echando perfume a los mismos y llorando con lágrimas. Muchos de nuestros oyentes quizás se están sintiendo en este momento de esa manera. Tienen su corazón acongojado y han puesto sus súplicas, sus plegarias, de una manera de entrega absoluta, plena, ante ti, explayando toda su confianza ante tu poderío, Señor. Ponemos las intenciones de la familia Ferrer Becerra, la salud, el trabajo, la protección, los nietos. Oramos también por aquellos que se encuentran en clínicas y hospitales, por la salud de Olga María Becerra, por el estudio de Pedro Ferrer, en los brazos del Señor Jesús. Ponemos también las intenciones de Doris Martínez, quien pide de manera especial por la niña Dana Carvajal, quien hoy celebra sus 16 años en familia, para que tú, Padre amado, siempre le sigas bendiciendo, le sigas acompañando en cada decisión, en cada caminar, y le protejas en cada uno de sus sueños y metas. En esta noche queremos confiarte, Padre amado, y ponerte en tus brazos a los hijos, a los nietos de Marlene Galvis, para que también les acobijes, les cubras con su santo manto en cada decisión, en cada paso que den en este peregrinar de vida. Ante ti, Padre amado, que estás vivo, presente y real en la Sagrada Eucaristía, en la Sagrada Forma, implorándote por la salud de Adrián Mauricio Castellanos Rangel, también por la familia Castellanos Rangel, para que sean bendecidos en sus diferentes áreas de vida, para que sean colmados de tus dones, de sabiduría, de piedad, de los diferentes dones que probablemente estén necesitando para cada vez ser más agradables a tu mirada. Oramos, Señor, por Graciela Amado. Te imploramos, Señor, en esta noche en tus brazos, entregándote a la familia de Teresa Peñaranda, la salud de Edinson, por su hija, por la hija de Teresa, por la familia Monsalve Ávila, para que todo les salga bien en materia de bienestar, de salud. Oramos también por sus hijos, por la familia Ávila Paredes, por Ramírez Botello, por todos los sacerdotes, seminaristas, por el padre Gustavo Acero Medina, que está delicado de salud, Señor. Ten compasión, ten clemencia de cada una de estas intenciones que nuestros oyentes ponen de manifiesto a través de mensajería. Te imploramos por Ana Rosa Villamizar, por toda su familia, por sus hijos, por su esposo, también por sus nietos. En los brazos del Señor pone su devenir para que tú, Padre amado, les ayudes y les protejas de todo mal, de todo peligro. Oramos también en este momento y ponemos en tus brazos a las familias de la misión médica y aquellos que fallecieron en el accidente aéreo. Oramos también por la familia Mora González, Vox Mora. Te imploramos, Señor, en esta noche, por la salud, por el bienestar, por las metas, el trabajo, los estudios de las familias Escalante Figueroa, Arambula Escalante, Escalante Salazar y Figueroa Rojas. Queremos entregarte, Padre amado, también las intenciones de Janet García, quien de manera particular implora, te pide te ruega por el niño Eric Santiago Moreno Parada, también por la conversión de, y protección de su hijo Jefferson Mancipe García, por la conversión y liberación de los hermanos Gómez Rincón. En esta noche, Señor, queremos confiarte la salud de Luis Ernesto Ramírez Durán, la familia Ramírez Grimaldo, ante ti, Señor, postrados, ante tu presencia. Depositamos las intenciones de Alba Romero, quien da gracias por cada segundo de vida, de existencia, que le permite, que permite a los suyos. Ora también por la Policía Nacional, por el Ejército Nacional, por nuestra Fuerza Pública, por aquellos que hacen parte de este ejercicio de protección de la ciudadanía, para que les cubras, para que les protejas, por donde quiera que les envíen a hacer su misión. Oramos también por la familia Patiño Albarracín, por los hermanos Albarracín Romero, por la salud, por la recuperación, por el bienestar, por cada intención que también nos manifiesta Luz Marina Valero Botello. Te las entregamos todas, Padre amado, para que renueves, para que restaures, para que reavives todo aquello que flaquea ante tu mirada. Oramos por las intenciones de cada uno de nuestros oyentes. Ponemos cada una de estas ante ti, Padre amado, que siempre nos miras primeramente con benevolencia, con clemencia, cada una de ellas.
0: Contemplemos ahora, queridos oyentes, a San José. José fue el hombre que Dios puso al lado de María y de Jesús. Fue custodio, fue trabajador, fue esposo, fue padre. Fue hombre de silencio y de fe. José nos enseña que amar también significa proteger, acompañar y permanecer. Por eso hoy te pedimos, Señor, por todos los padres de familia, por quienes trabajan incansablemente para sacar adelante su hogar, por los padres que están lejos de sus hijos, por quienes sienten que ya no tienen fuerzas, por aquellos que han cometido errores y desean comenzar nuevamente, por los padres que lloran en silencio, por quienes llevan sobre sus hombros grandes responsabilidades. San José, custodio de la Sagrada Familia, ruegue al Señor por nuestras familias. Y también, Señor, te pedimos por las madres, por aquellas que entregan su vida cada día, por las madres que están cansadas, por las que sufren por sus hijos, por las que han perdido un hijo, por las madres que tienen que sacar adelante a solas a sus familias. Que Santa María, Madre de las Familias, ruegue también ante el Señor por cada una de ellas. Quiero orar por la familia, la mamá y el papá de Eric Santiago, monaguillo de la parroquia Cristo Rey, quien ha fallecido el día de hoy. Encomendamos al Señor su eterno descanso. Pedimos al Señor le conceda a sus familias fortaleza en estos momentos difíciles. Que el Señor pueda fortalecer y acompañar a su mamita por este pequeño niño del barrio 20 de julio, para que el Señor le reciba en sus brazos, para que el Señor le permita gozar de tu presencia, que como servidor del altar pueda también servir en el altar en la eternidad, servir al Señor, al Cordero de Dios, a quien servía con amor. Que el Señor le conceda el descanso eterno. El Señor Jesús, queridos oyentes, también fue un niño. Creció en una familia, aprendió, trabajó, obedeció y fue creciendo en sabiduría, en estatura y en gracia ante Dios y ante los hombres. Por eso, Señor Jesús, queremos colocarte hoy a nuestros niños y jóvenes. Protégelos, protégelos de todo aquello que quiera destruir sus sueños. Protégelos de la violencia, de las malas influencias, de la desesperanza, de todo aquello que los aleja de ti. Dales familias que sepan acompañarlos, padres que sepan corregir con amor, madres que sepan escuchar, hogares donde puedan sentirse seguros. Y cuando los hijos, Señor, se alejen del camino, dales a las familias perseverancia para tener esa capacidad de seguir buscándolos como María y José buscaron a Jesús. Señor Jesús, bendice a los hijos, guía sus pasos, protege sus corazones y ayúdalos a descubrir el proyecto que tienes para sus vidas. Que nunca les falte una familia que los ame y una comunidad que los acompañe.

todos vamos a pedir al Señor que bendiga a nuestras familias, por las familias que viven unidas en el amor, por los matrimonios que atraviesan dificultades, por las familias que necesitan reconciliarse, por quienes han perdido a un ser querido, por los padres y madres que sufren por sus hijos, por los hijos que se han alejado de sus hogares, por las familias que enfrentan dificultades económicas, por los niños que crecen sin el amor de uno de sus padres, por las familias que viven la enfermedad, por las familias que hoy necesitan un milagro, por todas nuestras propias familias y por cada uno de sus miembros. Ahora yo los invito, queridos oyentes, a que delante del Señor Jesús consagremos nuestras familias bajo la protección de la Sagrada Familia de Nazaret. Jesús, María y José, Sagrada Familia de Nazaret, hoy ponemos nuestra familia en sus manos. Entren en nuestro hogar, sean nuestros compañeros de camino. Cuando haya alegría, enséñennos a dar gracias. Cuando haya dificultades, enséñennos a permanecer unidos. Cuando haya dolor, enséñennos a confiar. Cuando hayan heridas, enséñennos a perdonar. Cuando haya cansancio, enséñennos a descansar en Dios. Cuando nos falte esperanza, recuérdennos que Dios nunca abandona a sus hijos. Jesús, sé el centro de nuestra familia. María, cubre nuestro hogar con tu maternal protección. José, enséñanos a cuidar y servir con amor. Que nuestra casa sea un lugar donde se rece, donde se perdone, donde se escuche, donde se comparta y donde cada persona pueda sentirse amada. Sagrada Familia de Nazaret, hagan de nuestras familias hogares de amor, fe y esperanza. Ahora, querido hermano y hermana, no necesitamos muchas palabras. Simplemente contemplemos a Jesús. Míralo. Él conoce a tu familia. Conoce sus alegrías. Conoce sus preocupaciones. Conoce aquello que nadie más conoce. Entrégale a Jesús el nombre de esa persona por la que estás orando. Entrégale aquello que más te preocupa y dile en el silencio de tu corazón: Señor Jesús, yo confío en ti. Cuida de mi familia, protégela, acompáñala, bendícela. Señor Jesús, gracias por permitirnos permanecer contigo. Que al entrar en el descanso de la noche, llevemos tu presencia con nosotros. Que cada familia pueda convertirse en un pequeño Nazaret, un lugar donde Dios sea amado, un lugar donde se aprenda a perdonar, un lugar donde los niños sean protegidos, un lugar donde los padres sean acompañados, un lugar donde los abuelos sean valorados, un lugar donde los esposos vuelvan a mirarse con amor. Un lugar donde incluso en medio de las dificultades podamos decir: el Señor está con nosotros. Jesús, María y José, a ustedes confiamos nuestras familias. Permanezcan siempre en nuestros hogares. Protejan nuestro camino. Fortalezcan nuestros vínculos. Sanen nuestras heridas. Aumenten nuestra fe y hagan

0: de cada familia un lugar donde habite el amor de Dios. Jesús, María y José, bendigan en esta noche a cada una de nuestras familias. Vamos, queridos hermanos y hermanas, a hacer un pequeño examen de conciencia, pero teniendo presente el encuentro con las familias, ¿de qué manera hemos obrado hoy? ¿De qué manera hemos amado y compartido con nuestros familiares? ¿De qué manera he escuchado o abrazado a aquel familiar que lo necesita? Reconozcamos el valor primordial de la familia, de nuestros seres queridos, de los más cercanos, de aquellos que Dios ha puesto a nuestro lado. O también pensemos cuánto amamos, cuánto hemos amado hoy, cuánto amor hemos entregado a nuestra familia, cuántos abrazos dimos, cuántos besos, cuántos cariños, cuántas palabras de bendición dimos hoy. No nos cansemos, queridos hermanos y hermanas, los que son padres de familia, los que tienen sobrinos, los que son abuelos, de dar siempre la bendición. No hay nada más poderoso en medio de las familias que la bendición. Que al salir de la casa, que al volver, que al emprender un proyecto, la bendición de ustedes sea siempre lo que esté por delante, para que de esa manera el Padre, el Hijo y el Espíritu Santo puedan acompañar a todas sus familias. Dispongámonos ahora para encomendar al Señor esta noche, agradecerle por el día que hemos vivido y a través de la oración de las completas poder pedirle al Señor que nos conceda la oportunidad de que nuestros cuerpos puedan reposar, de que nuestros cuerpos encuentren descanso, para que el día de mañana podamos levantarnos con nuevas fuerzas, renovados, a seguir amando y entregando todo lo que somos a nuestros seres queridos, para que nuestras acciones sean acciones de amor y de misericordia en medio de los hermanos. Dios mío, ven en mi auxilio.
1: Señor, date prisa en socorrerme.
0: Gloria al Padre, y al Hijo, y al Espíritu Santo.
1: Como era en el principio, ahora y siempre, por los siglos de los siglos. Amén. Aleluya. Aleluya.
0: Hermanos y hermanas, habiendo llegado al final de esta jornada que Dios nos ha concedido, reconozcamos sinceramente nuestros pecados. Yo confieso ante Dios Todopoderoso y ante ustedes, hermanos, que he pecado mucho de pensamiento, palabra, obra y omisión. Por mi gran culpa. Por eso ruego a Santa María Siempre Virgen, a los ángeles y a los santos, y a ustedes, hermanos, que intercedan por mí ante Dios nuestro Señor. El Señor Todopoderoso tenga misericordia de nosotros, perdone nuestros pecados y nos lleve a la vida eterna. Amén.
1: Amén. Himno. Se inclina ya mi frente, sellado está el trabajo. Señor, tu pecho sea la gracia del descanso. Mis ojos se retiran, la voz deja su canto, pero el amor enciende su lámpara velando. Lucero que te fuiste, con gran amor amado, en tu gloria dormimos y en sueños te adoramos. Amén.
0: Bueno, unámonos al Salmo 15 y que a través de los sentimientos del salmista reconozcamos nuestra esperanza en Jesucristo, que nos llama a resucitar junto a Él. Él que rompió las ataduras de la muerte, nos llama a alcanzar la vida eterna, a la que todos estamos llamados. Antífona. Mi carne descansa serena.
1: Protégeme, Dios mío, que me refugio en ti. Yo digo al Señor, tú eres mi bien. Los dioses y señores de la tierra no me satisfacen.
0: Multiplican las estatuas de dioses extraños. No derramaré sus libaciones con mis manos, ni tomaré sus nombres en mis labios.
1: El Señor es mi heredad y mi copa. Mi suerte está en tu mano. Me ha tocado un lote hermoso. Me encanta mi heredad.
0: Bendeciré al Señor que me aconseja. Hasta de noche me instruye internamente. Tengo siempre presente al Señor. Con Él a mi derecha no vacilaré.
1: Por eso se me alegra el corazón. Se gozan mis entrañas y mi carne descansa serena. Porque no me entregarás a la muerte, ni dejarás a tu fiel conocer la corrupción.
0: Me enseñarás el sendero de la vida. Me saciarás de gozo en tu presencia, de alegría perpetua a tu derecha.
1: Gloria al Padre, al Hijo y al Espíritu Santo.
0: Como era en el principio, ahora y siempre, por los siglos de los siglos. Amén. Mi carne descansa serena.
1: Lectura breve. Primera de Tesalonicenses. Que el mismo Dios de la paz os consagre totalmente y que todo vuestro ser, alma y cuerpo sea custodiado sin reproche hasta la parucía de nuestro Señor Jesucristo.
0: Responsorio breve. En tus manos, Señor, encomiendo mi espíritu.
1: En tus manos, Señor, encomiendo mi espíritu.
0: Tú, el Dios leal, nos librarás.
1: Te encomiendo mi espíritu.
0: Gloria al Padre, y al Hijo, y al Espíritu Santo.
1: En tus manos, Señor, encomiendo mi espíritu.
0: Unamos nuestras voces al cántico de Simeón, y alabemos al Señor, nuestra luz, que en medio de la oscuridad podamos descubrir aquella llama que se enciende para iluminar los caminos. Esa luz es Jesucristo, luz de las naciones y luz de nuestras vidas. Antífona, sálvanos, Señor, despiertos, protégenos mientras dormimos, para que velemos con Cristo y descansemos en paz. Ahora, Señor, según tu promesa, puedes dejar a tu siervo irse en paz, porque mis ojos han visto a tu Salvador, a quien has presentado ante todos los pueblos, luz para alumbrar a las naciones, y gloria de tu pueblo Israel. Gloria al Padre, y al Hijo, y al Espíritu Santo.
1: Como era en el principio, ahora y siempre, por los siglos de los siglos. Amén.
0: Sálvanos, Señor, despiertos, protégenos mientras dormimos, para que velemos con Cristo y descansemos en paz. Oremos. Señor Dios nuestro, concédenos un descanso tranquilo que restaure nuestras fuerzas, desgastadas ahora por el trabajo del día. Así, fortalecidos con tu ayuda, te serviremos siempre con todo nuestro cuerpo y nuestro espíritu. Por Jesucristo nuestro Señor.
1: Amén.
0: Que el Señor Todopoderoso nos conceda una noche tranquila y una santa muerte. Amén.
1: Amén.
0: Salve, Reina de los cielos y Señora de los ángeles. Salve, raíz, salve, puerta que dio paso a nuestra luz. Alégrate, Virgen gloriosa, entre todas la más bella. Salve, agraciada doncella, ruega a Cristo por nosotros. Agradecemos a todos ustedes, queridos oyentes, por habernos acompañado en este espacio de oración. Los invitamos a no dejar de orar nunca, porque la oración fortalece en medio de las dificultades y la oración nos permite encontrarnos con ese Dios de amor que siempre está dispuesto a escucharnos. Por eso los invito para que no olviden colocar siempre sus vidas y todo lo que son en los brazos de Jesús.

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1: Número. Preparemos nuestro corazón y oremos con la coronilla de la sangre preciosa de nuestro Señor Jesucristo, como una manera de glorificar a Dios por la inmensidad de su amor que nos mostró al entregar a su Hijo unigénito en la cruz.

0: coronilla de la sangre preciosa.
1: Por la señal de la Santa Cruz, de nuestros enemigos, líbranos, Señor, Dios nuestro, en el nombre del Padre, y del Hijo, y del Espíritu Santo. Amén.

0: Ven, Espíritu Santo, llena los corazones de tus fieles y enciende en ellos el fuego de tu amor. Envía tu Espíritu, Señor, y nos darás nueva vida y renovarás la faz de la tierra. Oremos. Oh Dios, que has iluminado los corazones de tus hijos con la luz del Espíritu Santo, concédenos ser dóciles a ese mismo Espíritu para gustar siempre el bien y gozar de sus consuelos. Por Jesucristo nuestro Señor.
1: Amén.
2: Creo en Dios,
1: Padre Todopoderoso, Creador del cielo y de la tierra. Creo en Jesucristo, su único Hijo, nuestro Señor, que fue concebido por obra y gracia del Espíritu Santo. Nació de Santa María Virgen, padeció bajo el poder de Poncio Pilato, fue crucificado, muerto y sepultado, descendió a los infiernos, al tercer día resucitó de entre los muertos, subió al cielo y está sentado a la derecha de Dios Padre Todopoderoso. Desde allí ha de venir a juzgar a los vivos y a los muertos. Creo en el Espíritu Santo, la Santa Iglesia Católica, la comunión de los santos, el perdón de los pecados, la resurrección de la carne y la vida eterna. Amén.
3: Inclinemos la cabeza.
1: Que la sangre preciosa que brota de la sagrada cabeza de nuestro Señor Jesucristo, templo de la divina sabiduría, tabernáculo del divino conocimiento y luz del cielo y de la tierra, nos cubra ahora y siempre. Amén.
0: Oh preciosísima sangre de Jesucristo,
4: sana las heridas del sacratísimo corazón de Jesús.
0: Padre nuestro que estás en el cielo, santificado sea tu nombre. Venga a nosotros tu reino. Hágase tu voluntad en la tierra como en el cielo.
4: Danos hoy nuestro pan de cada día. Perdona nuestras ofensas, como también nosotros perdonamos a los que nos ofenden. No nos dejes caer en la tentación y líbranos del mal. Amén.
0: Dios te salve María, llena eres de gracia. El Señor es contigo. Bendita tú eres entre todas las mujeres y bendito es el fruto de tu vientre, Jesús.
4: Santa María, Madre de Dios, ruega por nosotros pecadores, ahora y en la hora de nuestra muerte. Amén.
0: Dios te salve María, llena eres de gracia. El Señor es contigo. Bendita tú eres entre todas las mujeres y bendito es el fruto de tu vientre, Jesús.
4: Santa María, Madre de Dios, ruega por nosotros pecadores, ahora y en la hora de nuestra muerte. Amén.
0: Dios te salve María, llena eres de gracia. El Señor es contigo. Bendita tú eres entre todas las mujeres y bendito es el fruto de tu vientre, Jesús.
4: Santa María, Madre de Dios, ruega por nosotros pecadores, ahora y en la hora de nuestra muerte. Amén.
0: Gloria al Padre, y al Hijo, y al Espíritu Santo.
4: Como era en el principio, ahora y siempre, por los siglos de los siglos. Amén.
3: Inclinemos la cabeza.
1: Que la sangre preciosa que brota de la sagrada cabeza de nuestro Señor Jesucristo, templo de la divina sabiduría, tabernáculo del divino conocimiento y luz del cielo y de la tierra, nos cubra ahora y siempre. Amén.
3: Primer misterio. La mano derecha de nuestro Señor Jesucristo es clavada.
0: Por la llaga preciosa de tu mano derecha y por el dolor causado por el clavo que la atravesó, que la sangre preciosa que brota de allí salve a los pecadores del mundo entero y convierta a muchas almas.
5: Amén.
0: Oh preciosísima sangre de Jesucristo,
4: sana las heridas del Sacratísimo Corazón de Jesús.
0: Padre nuestro que estás en el cielo, santificado sea tu nombre. Venga a nosotros tu reino. Hágase tu voluntad en la tierra como en el cielo.
4: Danos

0: final. Amén.
1: Dios te salve María, llena eres de gracia, el Señor es contigo, bendita tú eres entre todas las mujeres y bendito es el fruto de tu vientre, Jesús.
0: Santa María, Madre de Dios, ruega por nosotros pecadores, ahora y en la hora de nuestra muerte. Amén.
1: Sangre preciosa de Jesucristo,
0: sálvanos a nosotros y al mundo entero.
1: Sangre preciosa de Jesucristo,
0: sálvanos a nosotros y al mundo entero.
1: Sangre preciosa de Jesucristo,
0: sálvanos a nosotros y al mundo entero.
1: Sangre preciosa de Jesucristo,
0: sálvanos a nosotros y al mundo entero.
1: Sangre preciosa de Jesucristo,
0: sálvanos a nosotros y al mundo entero.
1: Sangre preciosa de Jesucristo,
0: sálvanos a nosotros y al mundo entero.
1: Sangre preciosa de Jesucristo,
0: sálvanos a nosotros y al mundo entero.
1: Sangre preciosa de Jesucristo,
0: sálvanos a nosotros y al mundo entero.
1: Sangre preciosa de Jesucristo,
0: sálvanos a nosotros y al mundo entero.
1: Sangre preciosa de Jesucristo,
0: sálvanos a nosotros y al mundo entero.
1: Sangre preciosa de Jesucristo,
0: sálvanos a nosotros y al mundo entero.
1: Sangre preciosa de Jesucristo,
0: sálvanos a nosotros y al mundo entero.
1: Gloria al Padre, y al Hijo, y al Espíritu Santo.
0: Como era en el principio, ahora y siempre, por los siglos de los siglos. Amén.
2: Inclinemos la cabeza.
0: Que la sangre preciosa que brota de la sagrada cabeza de nuestro Señor Jesucristo, templo de la divina sabiduría, tabernáculo del Dios,

0: Segundo misterio, la mano izquierda de nuestro Señor Jesucristo es clavada.
1: Por la llaga preciosa de tu mano izquierda y por el dolor causado por el clavo que la atravesó, que la sangre preciosa que brota de allí libere las almas en el purgatorio y proteja a los moribundos contra los ataques de los espíritus infernales.
2: Amén.
1: Oh preciosísima sangre de Jesucristo,
2: sana las heridas del Sacratísimo Corazón de Jesús.
1: Padre nuestro que estás en el cielo, santificado sea tu nombre. Venga a nosotros tu reino. Hágase tu voluntad en la tierra como en el cielo.
2: Danos

0: a los que nos ofenden. No nos dejes caer en la tentación y líbranos del mal. Amén.
1: Dios te salve María, llena eres de gracia, el Señor es contigo, bendita tú eres entre todas las mujeres y bendito es el fruto de tu vientre, Jesús.
0: Santa María, Madre de Dios, ruega por nosotros pecadores, ahora y en la hora de nuestra muerte. Amén.
1: Sangre preciosa de Jesucristo,
0: sálvanos a nosotros y al mundo entero.
1: Sangre preciosa de Jesucristo,
0: sálvanos a nosotros y al mundo entero.
1: Sangre preciosa de Jesucristo,
0: sálvanos a nosotros y al mundo entero.
1: Sangre preciosa de Jesucristo,
0: sálvanos a nosotros y al mundo entero.
1: Sangre preciosa de Jesucristo,
0: sálvanos a nosotros y al mundo entero.
1: Sangre preciosa de Jesucristo,
0: sálvanos a nosotros y al mundo entero.
1: Sangre preciosa de Jesucristo,
0: sálvanos a nosotros y al mundo entero.
1: Sangre preciosa de Jesucristo,
0: sálvanos a nosotros y al mundo entero.
1: Sangre preciosa de Jesucristo,
0: sálvanos a nosotros y al mundo entero.
1: Sangre preciosa de Jesucristo,
0: sálvanos a nosotros y al mundo entero.
1: Sangre preciosa de Jesucristo,
0: sálvanos a nosotros y al mundo entero.
1: Sangre preciosa de Jesucristo,
0: sálvanos a nosotros y al mundo entero.
1: Gloria al Padre, y al Hijo, y al Espíritu Santo.
0: Como era en el principio, ahora y siempre, por los siglos de los siglos. Amén.
2: Inclinemos la cabeza.
0: Que la sangre preciosa que brota de la sagrada cabeza de nuestro Señor Jesucristo, templo de la divina sabiduría,

0: Tercer misterio. El pie derecho de nuestro Señor Jesucristo es clavado.
1: Por la llaga preciosa de tu pie derecho y por el dolor causado por el clavo que lo atravesó, que la sangre preciosa que brota de allí proteja los fundamentos de la Iglesia Católica contra los planes del reino oculto y los hombres malignos.
2: Amén.
1: Oh preciosísima sangre de Jesucristo,
2: sana las heridas del Sacratísimo Corazón de Jesús.
1: Padre nuestro que estás en el cielo, santificado sea tu nombre. Venga a nosotros tu reino. Hágase tu voluntad en la tierra como en el cielo.
2: Danos hoy nuestro pan de cada día. Perdona nuestras ofensas, como también nosotros perdonamos a los que nos ofenden. No nos dejes caer en la tentación, y líbranos del mal. Amén.
1: Dios te salve María, llena eres de gracia, el Señor es contigo, bendita tú eres entre todas las mujeres, y bendito es el fruto de tu vientre, Jesús.
2: Santa María, Madre de Dios, ruega por nosotros, pecadores, ahora y en la hora de nuestra muerte. Amén.
1: Sangre preciosa de Jesucristo,
2: sálvanos a nosotros y al mundo entero.
1: Sangre preciosa de Jesucristo,
2: sálvanos a nosotros y al mundo entero.
1: Sangre preciosa de Jesucristo,
2: sálvanos a nosotros y al mundo entero.
1: Sangre preciosa de Jesucristo,
2: sálvanos a nosotros y al mundo entero.
1: Sangre preciosa de Jesucristo,
2: sálvanos a nosotros y al mundo entero.
1: Sangre preciosa de Jesucristo,
2: sálvanos a nosotros y al mundo entero.
1: Sangre preciosa de Jesucristo,
2: sálvanos a nosotros y al mundo entero.
1: Sangre preciosa de Jesucristo,
2: sálvanos a nosotros y al mundo entero.
1: Sangre preciosa de Jesucristo,
2: sálvanos a nosotros y al mundo entero.
1: Sangre preciosa de Jesucristo,
2: sálvanos a nosotros y al mundo entero.
1: Sangre preciosa de Jesucristo,
2: sálvanos a nosotros y al mundo entero.
1: Sangre preciosa de Jesucristo,
2: sálvanos a nosotros y al mundo entero.
1: Gloria al Padre, y al Hijo, y al Espíritu Santo.
2: Como era en el principio, ahora y siempre, por los siglos de los siglos. Amén.
0: Inclinemos la cabeza.
2: Que la sangre preciosa que brota de la sagrada cabeza de nuestro Señor Jesucristo, templo de la divina sabiduría, tabernáculo del divino conocimiento y luz del cielo y de la tierra, nos cubra ahora y siempre. Amén.
0: Cuarto misterio. El pie izquierdo de nuestro Señor Jesucristo es clavado.
1: Por la llaga preciosa de tu pie izquierdo y por el dolor causado por el clavo que lo atravesó, que la sangre preciosa que brota de allí nos proteja en todos nuestros caminos contra los planes y ataques de los espíritus malignos y sus agentes.
2: Amén.
1: Oh preciosísima sangre de Jesucristo,
2: sana las heridas del Sacratísimo Corazón de Jesús.
1: Padre nuestro que estás en el cielo, santificado sea tu nombre. Venga a nosotros tu reino. Hágase tu voluntad en la tierra como en el cielo.
2: Danos hoy nuestro pan de cada día. Perdona nuestras ofensas, como también nosotros perdonamos a los que nos ofenden. No nos dejes caer en la tentación, y líbranos del mal. Amén.
1: Dios te salve María, llena eres de gracia, el Señor es contigo, bendita tú eres entre todas las mujeres, y bendito es el fruto de tu vientre, Jesús.
2: Santa María, Madre de Dios,
3: ruega por nosotros pecadores, ahora y en la hora de nuestra muerte. Amén.
1: Sangre preciosa de Jesucristo,
4: sálvanos a nosotros y al mundo entero.
1: Sangre preciosa de Jesucristo,
4: sálvanos a nosotros y al mundo entero.
1: Sangre preciosa de Jesucristo,
4: sálvanos a nosotros y al mundo entero.
1: Sangre preciosa de Jesucristo,
4: sálvanos a nosotros y al mundo entero.
1: Sangre preciosa de Jesucristo,
4: sálvanos a nosotros y al mundo entero.
1: Sangre preciosa de Jesucristo,
4: sálvanos a nosotros y al mundo entero.
1: Sangre preciosa de Jesucristo,
4: sálvanos a nosotros y al mundo entero.
1: Sangre preciosa de Jesucristo,
4: sálvanos a nosotros y al mundo entero.
1: Sangre preciosa de Jesucristo,
4: sálvanos a nosotros y al mundo entero.
1: Sangre preciosa de Jesucristo,
4: sálvanos a nosotros y al mundo entero.
1: Sangre preciosa de Jesucristo,
4: sálvanos a nosotros y al mundo entero.
1: Sangre preciosa de Jesucristo,
4: sálvanos a nosotros y al mundo entero.
1: Gloria al Padre, y al Hijo, y al Espíritu Santo.
2: Como era en el principio, ahora y siempre, por los siglos de los siglos. Amén.
0: Inclinemos la cabeza.
2: Que la sangre preciosa que brota de la sagrada cabeza de nuestro Señor Jesucristo, templo de la divina sabiduría,

0: Amén.
1: Quinto misterio. El costado de nuestro Señor Jesucristo es traspasado.
2: Por la llaga preciosa de tu sagrado costado y por el dolor causado por la lanza que lo traspasó, que la sangre preciosa y el agua que brotan de allí sane a los enfermos, resucite a los muertos, resuelva nuestros problemas presentes y nos muestre el camino para llegar a Dios para la eterna gloria.
0: Amén.
2: Oh preciosísima sangre de Jesucristo,
0: sana las heridas del Sacratísimo Corazón de Jesús.
2: Padre nuestro que estás en el cielo, santificado sea tu nombre. Venga a nosotros tu reino. Hágase tu voluntad en la tierra como en el cielo.
0: Danos

0: mal. Amén.
1: Dios te salve María, llena eres de gracia, el Señor es contigo, bendita tú eres entre todas las mujeres y bendito es el fruto de tu vientre, Jesús.
0: Santa María, Madre de Dios, ruega por nosotros pecadores, ahora y en la hora de nuestra muerte. Amén.
1: Sangre preciosa de Jesucristo,
0: sálvanos a nosotros y al mundo entero.
1: Sangre preciosa de Jesucristo,
0: sálvanos a nosotros y al mundo entero.
1: Sangre preciosa de Jesucristo,
0: sálvanos a nosotros y al mundo entero.
1: Sangre preciosa de Jesucristo,
0: sálvanos a nosotros y al mundo entero.
1: Sangre preciosa de Jesucristo,
0: sálvanos a nosotros y al mundo entero.
1: Sangre preciosa de Jesucristo,
0: sálvanos a nosotros y al mundo entero.
1: Sangre preciosa de Jesucristo,
0: sálvanos a nosotros y al mundo entero.
1: Sangre preciosa de Jesucristo,
0: sálvanos a nosotros y al mundo entero.
1: Sangre preciosa de Jesucristo,
0: sálvanos a nosotros y al mundo entero.
1: Sangre preciosa de Jesucristo,
0: sálvanos a nosotros y al mundo entero.
1: Sangre preciosa de Jesucristo,
0: sálvanos a nosotros y al mundo entero.
1: Sangre preciosa de Jesucristo,
0: sálvanos a nosotros y al mundo entero.
1: Gloria al Padre, y al Hijo, y al Espíritu Santo.
0: Como era en el principio, ahora y siempre, por los siglos de los siglos. Amén.
2: Inclinemos la cabeza.
3: Que la sangre preciosa que brota de la sagrada cabeza de nuestro Señor Jesucristo, templo de la divina sabiduría, tabernáculo del divino conocimiento y luz del cielo y de la tierra, nos cubra ahora y siempre. Amén.
1: Oh preciosísima sangre de Jesucristo,
0: sana las heridas del Sacratísimo Corazón de Jesús.
1: Oh preciosísima sangre de Jesucristo,
0: sana las heridas del Sacratísimo Corazón de Jesús.
1: Oh preciosísima sangre de Jesucristo,
0: sana las heridas del Sacratísimo Corazón de Jesús.
1: Dios te salve,
3: Reina y Madre de Misericordia, vida, dulzura y esperanza nuestra. Dios te salve, a ti llamamos los desterrados hijos de Eva. A ti suspiramos, gimiendo y llorando en este valle de lágrimas. Ea pues, Señora, abogada nuestra, vuelve a nosotros esos tus ojos misericordiosos. Y después de este destierro, muéstranos a Jesús, fruto bendito de tu vientre. Oh clemente, oh piadosa, oh dulce Virgen María, ruega por nosotros, Santa Madre de Dios, para que seamos dignos de alcanzar y gozar las promesas de nuestro Señor Jesucristo. Amén.
1: Oremos. Oh preciosísima sangre de nuestro Señor Jesucristo, te honramos, te veneramos, te adoramos por la obra de tu eterna alianza que trae paz a la humanidad. Sana las heridas del Sacratísimo Corazón de Jesús. Consuela al Padre Todopoderoso en su trono y lava los pecados del mundo entero. Que todos te veneren, oh preciosa sangre. Ten misericordia de nosotros.
0: Amén.
1: Sacratísimo Corazón de Jesús,
0: ten misericordia de nosotros.
1: Corazón Inmaculado de María,
0: ruega por nosotros.
1: San José, Esposo de María,
0: ruega por nosotros.
1: San Pedro y San Pablo,
0: rueguen por nosotros.
1: San Juan al pie de la cruz,
0: ruega por nosotros.
1: Santa María Magdalena,
0: ruega por nosotros.
1: Todos los ejércitos de la oración e intercesores celestiales,
0: rueguen por nosotros.
1: Todos los grandes santos de nuestro Señor,
0: rueguen por nosotros.
1: Todas las huestes celestiales, Legión de María,
0: rueguen por nosotros.
2: Letanías de la preciosa sangre de Jesucristo.
1: Señor, ten piedad de nosotros.
0: Señor, ten piedad de nosotros.
1: Cristo, ten piedad de nosotros.
0: Cristo, ten piedad de nosotros.
1: Señor, ten piedad de nosotros.
0: Señor, ten piedad de nosotros.
1: Cristo, escúchanos.
0: Cristo, escúchanos con bondad.
1: Dios Padre Celestial,
0: ten piedad de nosotros.
1: Dios Hijo Redentor del mundo,
0: ten piedad de nosotros.
1: Dios Espíritu Santo,
0: ten piedad de nosotros.
1: Santísima Trinidad, un solo Dios,
0: ten piedad de nosotros.
1: Oh preciosísima sangre de Jesucristo, sangre de salvación,
0: cúbrenos a nosotros y al mundo entero.
1: Océano de la sangre de Jesucristo,
0: libéranos.
1: Sangre de Jesucristo, llena de santidad y compasión,
0: libéranos.
1: Preciosa sangre de Jesucristo, nuestra fuerza y poder,
0: libéranos.
1: Preciosa sangre de Jesucristo, alianza eterna,
0: libéranos.
1: Preciosa sangre de Jesucristo, fundamento de la fe cristiana,
0: libéranos.
1: Preciosa sangre de Jesucristo, armadura de Dios,
0: libéranos.
1: Preciosa sangre de Jesucristo, caridad divina,
0: libéranos.
1: Preciosa sangre de Jesucristo, flagelo de los demonios,
0: libéranos.
1: Preciosa sangre de Jesucristo, ayuda de los cautivos,
0: libéranos.
1: Preciosa sangre de Jesucristo, vino sagrado,
0: libéranos.
1: Preciosa sangre de Jesucristo, poder de los cristianos,
0: libéranos.
1: Preciosa sangre de Jesucristo, defensora de la muralla católica,
0: libéranos.
1: Preciosa sangre de Jesucristo, verdadera fe de los cristianos,
0: libéranos.
1: Preciosa sangre de Jesucristo, sangre sanadora,
0: sálvanos.
1: Preciosa sangre de Jesucristo, sangre de unción,
0: sálvanos.
1: Preciosa sangre de Jesucristo, fortaleza de los hijos de Dios,
0: sálvanos.
1: Preciosa sangre de Jesucristo, capitana de los guerreros cristianos,
0: sálvanos.
1: Preciosa sangre de Jesucristo, sangre de resurrección,
0: sálvanos.
1: Preciosa sangre de Jesucristo, bebida de los ángeles celestiales,
0: sálvanos.
1: Preciosa sangre de Jesucristo, consolación de Dios Padre,
0: sálvanos.
1: Preciosa sangre de Jesucristo, poder del Espíritu Santo,
0: sálvanos.
1: Preciosa sangre de Jesucristo, circuncisión de los gentiles,
0: sálvanos.
1: Preciosa sangre de Jesucristo, paz del mundo,
0: sálvanos.
1: Preciosa sangre de Jesucristo, luz del cielo y de la tierra,
0: sálvanos.
1: Preciosa sangre de Jesucristo, arcoíris del cielo,
0: sálvanos.
1: Preciosa sangre de Jesucristo, esperanza de los niños inocentes,
0: sálvanos.
1: Preciosa sangre de Jesucristo, palabra de Dios en nuestros corazones,
0: sálvanos.
1: Preciosa sangre de Jesucristo, arma celestial,
0: sálvanos.
1: Preciosa sangre de Jesucristo, sabiduría divina,
0: sálvanos.
1: Preciosa sangre de Jesucristo, fundamento del mundo,
0: sálvanos.
1: Preciosa sangre de Jesucristo, misericordia de Dios Padre,
0: sálvanos.
1: Oh preciosísima sangre de Jesucristo,
0: limpia los pecados del mundo.
1: Oh preciosísima sangre de Jesucristo,
0: purifica al mundo.
1: Oh preciosísima sangre de Jesucristo,
0: enséñanos cómo consolar a Jesús.
1: Oremos. Oh preciosa sangre de nuestra salvación, creemos, esperamos y confiamos en ti. Libera a todos aquellos que están en manos de los espíritus infernales, te rogamos. Protege a los moribundos de toda obra de los espíritus malignos y dales la bienvenida a tu eterna gloria. Ten misericordia del mundo entero y fortalécenos para adorar y consolar al Sagrado Corazón. Te adoramos, oh preciosa sangre de misericordia.
0: Amén.
1: Oh preciosísima sangre de Jesucristo,
0: sana las heridas del Sacratísimo Corazón de Jesús.

0: consagración a la sangre preciosa de Jesucristo. Consciente de mi nada y de tu sublimidad, misericordioso Salvador, me postro a tus pies y te agradezco por las innumerables pruebas de tu gracia que te has dignado derramar en tan ingrata criatura. En especial te doy gracias por haberme liberado por tu preciosa sangre del poder destructivo de Satanás. En presencia de mi querida Madre María, mi ángel guardián, mi santo patrono y de todas las huestes celestiales, me consagro voluntariamente y de todo corazón, oh querido Jesús, a tu preciosa sangre con la que redimiste al mundo del pecado, de la muerte y del infierno. Te prometo, con la ayuda de tu gracia y con todas mis fuerzas, suscitar y promover la devoción a tu preciosa sangre, que es el precio de nuestra redención, para que tu adorable sangre sea honrada y glorificada por todos. De esta forma quiero reparar mi deslealtad a tu preciosa sangre de amor y ofrecerte satisfacción por las muchas profanaciones que los hombres cometen contra el inestimable precio de su salvación. Que mis propios pecados, mi frialdad y todos los actos irrespetuosos que haya cometido en el pasado contra ti, oh sangre santa y preciosa, queden borrados. Mira, oh querido Jesús, te ofrezco el amor, el honor y la adoración que tu Santísima Madre, tus fieles discípulos y todos los santos han ofrecido a tu preciosa sangre. Te pido olvidar mi anterior falta de fe y frialdad, y te pido que perdones a todos los que te hayan ofendido. Báñame, oh divino Salvador, y a todos los hombres con tu preciosa sangre, para que podamos, oh amor crucificado, amarte de ahora en adelante con todo nuestro corazón, y que honremos dignamente el precio de nuestra salvación.
1: Amén. Bajo tu amparo nos acogemos, oh Santa Madre de Dios. No desprecies las súplicas que te dirigimos en nuestras necesidades. Antes bien,

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1: Buenas noches a todos, estamos muy felices de estar acá con ustedes en este concierto. Tenemos un montón de canciones que intentan llegar al corazón y la que vamos a cantar ahora es una canción muy querida para nosotros. Yo la hice pensando en cuatro grandes del siglo XX, cuatro personas que marcaron mi vida y por eso esta canción es como un homenaje a ellos y a todos los que quieran, aunque sea un poquito, ser como ellos. Así que la canción se llama Lucha, Lucha sin trincheras.

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0: En el nombre del Padre, y del Hijo, y del Espíritu Santo.
1: Amén.
0: El ángel del Señor anunció a María.
1: Y ella concibió por obra y gracia del Espíritu Santo.
0: Dios te salve María, llena eres de gracia, el Señor es contigo. Bendita tú eres entre todas las mujeres, y bendito es el fruto de tu vientre Jesús.
1: Santa María, Madre de Dios, ruega por nosotros pecadores, ahora y en la hora de nuestra muerte. Amén.
0: He aquí la esclava del Señor.
1: Hágase en mí según tu palabra.
0: Dios te salve María, llena eres de gracia, el Señor es contigo. Bendita tú eres entre todas las mujeres, y bendito es el fruto de tu vientre Jesús.
1: Santa María, Madre de Dios, ruega por nosotros pecadores, ahora y en la hora de nuestra muerte. Amén.
0: Y el Verbo de Dios se hizo carne
1: y habitó entre nosotros.
0: Dios te salve María, llena eres de gracia, el Señor es contigo. Bendita tú eres entre todas las mujeres, y bendito es el fruto de tu vientre Jesús.
1: Santa María, Madre de Dios, ruega por nosotros pecadores, ahora y en la hora de nuestra muerte. Amén.
0: Ruega por nosotros, Santa Madre de Dios,
1: para que seamos dignos de alcanzar las promesas de Jesucristo nuestro Señor. Amén.
0: Oremos. Derrama, Señor, tu gracia en nuestros corazones, para que quienes, por el anuncio del ángel, hemos conocido la encarnación de tu Hijo Jesucristo, por los méritos de su pasión y de su cruz, lleguemos a la gloria de su resurrección. Por Jesucristo nuestro Señor.
1: Amén.
0: En el nombre del Padre, y del Hijo, y del Espíritu Santo.
1: Amén.
2: Ofrecimiento del Rosario. Me uno a todos los santos que están en el cielo, a todos los justos que están en la tierra, a todas las almas fieles que están en este lugar. Me uno a vos, oh Jesús, para alabar dignamente a vuestra Santa Madre y alabaros a vos, en ella y por ella. Renuncio a todas las distracciones que me vinieren durante este rosario, que quiero recitar con modestia, atención y devoción, como si fuese el último de mi vida. Así sea.
3: Por la señal de la Santa Cruz, de nuestros enemigos, líbranos, Señor, Dios nuestro, en el nombre del Padre, y del Hijo, y del Espíritu Santo. Amén.
2: Os ofrecemos, Trinidad Santísima, este credo, para honrar todos los misterios de nuestra fe. Este Padre Nuestro y estas tres Ave Marías, para honrar la unidad de vuestra esencia y la Trinidad de vuestras personas. Os pedimos una fe viva, una esperanza firme y una caridad ardiente.
3: Creo en Dios Padre Todopoderoso, Creador del cielo y de la tierra, y en Jesucristo, su único Hijo, nuestro Señor, que fue concebido por obra y gracia del Espíritu Santo, nació de Santa María Virgen, padeció bajo el poder de Poncio Pilatos, fue crucificado, muerto y sepultado, descendió a los infiernos y al tercer día resucitó de entre los muertos, subió a los cielos y está sentado a la derecha de Dios Padre Todopoderoso. Desde allí ha de venir a juzgar a los vivos y a los muertos. Creo en el Espíritu Santo, en la Santa Iglesia Católica, en la comunión de los santos, el perdón de los pecados, la resurrección de la carne y en la vida eterna. Amén.
4: Padre nuestro que estás en los cielos, santificado sea tu nombre. Venga a nosotros tu reino, hágase tu voluntad así en la tierra como en el cielo.
3: Danos hoy nuestro pan de cada día, perdona nuestras ofensas, así como también nosotros perdonamos a los que nos ofenden, y no nos dejes caer en la tentación, mas líbranos del mal. Amén.
5: Honremos a María, hija bien amada del Padre Eterno.
6: Dios te salve María, llena eres de gracia, el Señor es contigo. Bendita tú eres entre todas las mujeres, y bendito es el fruto de tu vientre, Jesús.
3: Santa María, Madre de Dios, ruega por nosotros pecadores, ahora y en la hora de nuestra muerte. Amén.
5: Honremos a María, Madre admirable de Dios Hijo.
6: Dios te salve María, llena eres de gracia,
4: el Señor es contigo. Bendita tú eres entre todas las mujeres, y bendito es el fruto de tu vientre, Jesús.
3: Santa María, Madre de Dios, ruega por nosotros pecadores, ahora y en la hora de nuestra muerte. Amén.
5: Honremos a María, esposa fidelísima del Espíritu Santo.
4: Dios te salve María, llena eres de gracia, el Señor es contigo. Bendita tú eres entre todas las mujeres, y bendito es el fruto de tu vientre, Jesús.
3: Santa María, Madre de Dios, ruega por nosotros pecadores, ahora y en la hora de nuestra muerte. Amén.
4: Gloria al Padre, y al Hijo, y al Espíritu Santo,
7: como era en el principio, ahora y siempre, por los siglos de los siglos. Amén. Oh Jesús mío, perdona nuestras culpas, líbranos del fuego del infierno, lleva a todas las almas para el cielo, y socorre especialmente a las más necesitadas de tu misericordia.
8: Misterios luminosos. En el primer misterio luminoso contemplamos el bautismo de Jesús en el río Jordán. Antes de iniciar su vida pública, Jesús, la inocencia encarnada, se hizo bautizar asumiendo sobre sí nuestras debilidades, maldades y miserias. De esta forma deben comenzar todas las obras de santidad, por una purificación.

0: Por este misterio y la intercesión de la Santísima Virgen, pidamos la gracia de que por el bautismo de su Divino Hijo, nos obtenga un corazón limpio y un espíritu nuevo, para realizar con perfección nuestro apostolado junto al prójimo.
1: Padre nuestro que estás en los cielos, santificado sea tu nombre. Venga a nosotros tu reino. Hágase tu voluntad así en la tierra como en el cielo.
2: Danos hoy nuestro pan de cada día. Perdona nuestras ofensas, así como también nosotros perdonamos a los que nos ofenden. Y no nos dejes caer en la tentación, mas líbranos del mal. Amén.
1: Dios te salve María, llena eres de gracia. El Señor es contigo. Bendita tú eres entre todas las mujeres. Y bendito es el fruto de tu vientre, Jesús.
2: Santa María, Madre de Dios, ruega por nosotros pecadores, ahora y en la hora de nuestra muerte. Amén.
1: Dios te salve María, llena eres de gracia, el Señor es contigo. Bendita tú eres entre todas las mujeres, y bendito es el fruto de tu vientre, Jesús.
2: Santa María, Madre de Dios, ruega por nosotros pecadores, ahora y en la hora de nuestra muerte. Amén.
1: Dios te salve María, llena eres de gracia, el Señor es contigo. Bendita tú eres entre todas las mujeres, y bendito es el fruto de tu vientre, Jesús.
2: Santa María, Madre de Dios, ruega por nosotros pecadores, ahora y en la hora de nuestra muerte. Amén.
1: Dios te salve María, llena eres de gracia, el Señor es contigo. Bendita tú eres entre todas las mujeres, y bendito es el fruto de tu vientre, Jesús.
2: Santa María, Madre de Dios, ruega por nosotros pecadores, ahora y en la hora de nuestra muerte. Amén.
1: Dios te salve María, llena eres de gracia, el Señor es contigo. Bendita tú eres entre todas las mujeres, y bendito es el fruto de tu vientre, Jesús.
2: Santa María, Madre de Dios, ruega por nosotros pecadores, ahora y en la hora de nuestra muerte. Amén.
1: Dios te salve María, llena eres de gracia, el Señor es contigo. Bendita tú eres entre todas las mujeres, y bendito es el fruto de tu vientre, Jesús.
2: Santa María, Madre de Dios, ruega por nosotros pecadores, ahora y en la hora de nuestra muerte. Amén.
1: Dios te salve María, llena eres de gracia, el Señor es contigo. Bendita tú eres entre todas las mujeres, y bendito es el fruto de tu vientre, Jesús.
2: Santa María, Madre de Dios, ruega por nosotros pecadores, ahora y en la hora de nuestra muerte. Amén.
1: Dios te salve María, llena eres de gracia, el Señor es contigo. Bendita tú eres entre todas las mujeres, y bendito es el fruto de tu vientre, Jesús.
2: Santa María, Madre de Dios, ruega por nosotros pecadores, ahora y en la hora de nuestra muerte. Amén.
1: Dios te salve María, llena eres de gracia, el Señor es contigo. Bendita tú eres entre todas las mujeres, y bendito es el fruto de tu vientre, Jesús.
2: Santa María, Madre de Dios, ruega por nosotros pecadores, ahora y en la hora de nuestra muerte. Amén.
1: Dios te salve María, llena eres de gracia, el Señor es contigo. Bendita tú eres entre todas las mujeres, y bendito es el fruto de tu vientre, Jesús.
2: Santa María, Madre de Dios, ruega por nosotros pecadores, ahora y en la hora de nuestra muerte. Amén.
3: Gloria al Padre, y al Hijo, y al Espíritu Santo.
2: Como era en el principio, ahora y siempre, por los siglos de los siglos. Amén.
3: Oh Jesús mío, perdona nuestras culpas, líbranos del fuego del infierno, lleva a todas las almas para el cielo, y socorre especialmente a las más necesitadas de tu misericordia.
0: En el segundo misterio luminoso, contemplamos la realización del primer milagro de Jesús, transformando el agua en vino en las bodas de Caná. En realidad, la hora no había llegado aún. Sin embargo, una simple insinuación de la madre lleva a Jesús a anticipar sus portentosos milagros. Permitió la providencia que sucediera de esa forma para enseñarnos el maravilloso poder de la intercesión de María Santísima junto a su Divino Hijo. Por este misterio y la intercesión de la Santísima Virgen, pidamos la gracia de tener una confianza inquebrantable, pura y creciente en la omnipotencia de su súplica.
2: Padre nuestro que estás en los cielos, santificado sea tu nombre. Venga a nosotros tu reino, hágase tu voluntad así en la tierra como en el cielo.
1: Danos hoy nuestro pan de cada día, perdona nuestras ofensas, así como también nosotros perdonamos a los que nos ofenden. Y no nos dejes caer en la tentación, mas líbranos del mal. Amén.
2: Dios te salve María, llena eres de gracia, el Señor es contigo. Bendita tú eres entre todas las mujeres, y bendito es el fruto de tu vientre, Jesús.
1: Santa María, Madre de Dios, ruega por nosotros pecadores, ahora y en la hora de nuestra muerte. Amén.
2: Dios te salve María, llena eres de gracia, el Señor es contigo. Bendita tú eres entre todas las mujeres, y bendito es el fruto de tu vientre, Jesús.
1: Santa María, Madre de Dios, ruega por nosotros pecadores, ahora y en la hora de nuestra muerte. Amén.
2: Dios te salve María, llena eres de gracia, el Señor es contigo. Bendita tú eres entre todas las mujeres, y bendito es el fruto de tu vientre, Jesús.
1: Santa María, Madre de Dios, ruega por nosotros pecadores, ahora y en la hora de nuestra muerte. Amén.
2: Dios te salve María, llena eres de gracia, el Señor es contigo. Bendita tú eres entre todas las mujeres, y bendito es el fruto de tu vientre, Jesús.
1: Santa María, Madre de Dios, ruega por nosotros pecadores, ahora y en la hora de nuestra muerte. Amén.
2: Dios te salve María, llena eres de gracia, el Señor es contigo. Bendita tú eres entre todas las mujeres, y bendito es el fruto de tu vientre, Jesús.
1: Santa María, Madre de Dios, ruega por nosotros pecadores, ahora y en la hora de nuestra muerte. Amén.
2: Dios te salve María, llena eres de gracia, el Señor es contigo. Bendita tú eres entre todas las mujeres, y bendito es el fruto de tu vientre, Jesús.
1: Santa María, Madre de Dios, ruega por nosotros pecadores, ahora y en la hora de nuestra muerte. Amén.
2: Dios te salve María, llena eres de gracia, el Señor es contigo. Bendita tú eres entre todas las mujeres, y bendito es el fruto de tu vientre, Jesús.
1: Santa María, Madre de Dios, ruega por nosotros pecadores, ahora y en la hora de nuestra muerte. Amén.
2: Dios te salve María, llena eres de gracia, el Señor es contigo. Bendita tú eres entre todas las mujeres, y bendito es el fruto de tu vientre, Jesús.
1: Santa María, Madre de Dios, ruega por nosotros pecadores, ahora y en la hora de nuestra muerte. Amén.
2: Dios te salve María, llena eres de gracia, el Señor es contigo. Bendita tú eres entre todas las mujeres, y bendito es el fruto de tu vientre, Jesús.
1: Santa María, Madre de Dios, ruega por nosotros pecadores, ahora y en la hora de nuestra muerte. Amén.
2: Dios te salve María, llena eres de gracia, el Señor es contigo. Bendita tú eres entre todas las mujeres, y bendito es el fruto de tu vientre, Jesús.
1: Santa María, Madre de Dios, ruega por nosotros pecadores, ahora y en la hora de nuestra muerte. Amén.
2: Gloria al Padre, y al Hijo, y al Espíritu Santo,
3: como era en el principio, ahora y siempre, por los siglos de los siglos. Amén. Oh Jesús mío, perdona nuestras culpas, líbranos del fuego del infierno, lleva a todas las almas para el cielo y socorre especialmente a las más necesitadas de tu misericordia.
0: En el tercer misterio luminoso contemplamos la predicación de Jesús, anunciando el reino de Dios y convidando a la conversión.

0: Jesús nos amó hasta la muerte y muerte de cruz. Desde la pesebrera de Belén, su sagrado corazón ardía en deseos de realizar la más alta de las obras en el orden de la creación, nuestra redención. Aguardaba ansioso el momento de iniciar su exhaustiva vida pública a fin de anunciarnos la buena nueva. Y para ello, la prisión del Bautista debería ser tomada como señal. Con qué júbilo y emoción comenzó él a afirmar a todos que se habían completado los días y a anunciar la proximidad del reino de Dios. Las puertas del cielo estaban para ser reabiertas y, esta vez, por el unigénito del Padre en cuanto Dios y hombre verdadero. El exilio iría a terminar y un maravilloso régimen de gracias se establecería como semilla de esta gloria eterna. Por ello, pidamos en este misterio, por intercesión de la Santísima Virgen, que nos obtenga de su Divino Hijo el perdón de todos nuestros pecados, la extirpación de los defectos, caprichos y apegos, además de una total conversión. Que ella nos transforme de tal forma que nuestro corazón pase a ser semejante al suyo, para así, con perfección, trabajar por la salvación de todos y la expansión del reino de Cristo.
1: Padre nuestro que estás en los cielos, santificado sea tu nombre. Venga a nosotros tu reino. Hágase tu voluntad así en la tierra como en el cielo.
2: Danos hoy nuestro pan de cada día. Perdona nuestras ofensas, así como también nosotros perdonamos a los que nos ofenden. Y no nos dejes caer en la tentación, mas líbranos del mal. Amén.
1: Dios te salve María, llena eres de gracia. El Señor es contigo. Bendita tú eres entre todas las mujeres, y bendito es el fruto de tu vientre, Jesús.
2: Santa María, Madre de Dios, ruega por nosotros pecadores, ahora y en la hora de nuestra muerte. Amén.
1: Dios te salve María, llena eres de gracia, el Señor es contigo. Bendita tú eres entre todas las mujeres, y bendito es el fruto de tu vientre, Jesús.
2: Santa María, Madre de Dios, ruega por nosotros pecadores, ahora y en la hora de nuestra muerte. Amén.
1: Dios te salve María, llena eres de gracia, el Señor es contigo. Bendita tú eres entre todas las mujeres, y bendito es el fruto de tu vientre, Jesús.
2: Santa María, Madre de Dios, ruega por nosotros pecadores, ahora y en la hora de nuestra muerte. Amén.
1: Dios te salve María, llena eres de gracia, el Señor es contigo. Bendita tú eres entre todas las mujeres, y bendito es el fruto de tu vientre, Jesús.
2: Santa María, Madre de Dios, ruega por nosotros pecadores, ahora y en la hora de nuestra muerte. Amén.
1: Dios te salve María, llena eres de gracia, el Señor es contigo. Bendita tú eres entre todas las mujeres, y bendito es el fruto de tu vientre, Jesús.
2: Santa María, Madre de Dios, ruega por nosotros pecadores, ahora y en la hora de nuestra muerte. Amén.
1: Dios te salve María, llena eres de gracia, el Señor es contigo. Bendita tú eres entre todas las mujeres, y bendito es el fruto de tu vientre, Jesús.
2: Santa María, Madre de Dios, ruega por nosotros pecadores, ahora y en la hora de nuestra muerte. Amén.
1: Dios te salve María, llena eres de gracia, el Señor es contigo. Bendita tú eres entre todas las mujeres, y bendito es el fruto de tu vientre, Jesús.
2: Santa María, Madre de Dios, ruega por nosotros pecadores, ahora y en la hora de nuestra muerte. Amén.
1: Dios te salve María, llena eres de gracia, el Señor es contigo. Bendita tú eres entre todas las mujeres, y bendito es el fruto de tu vientre, Jesús.
2: Santa María, Madre de Dios, ruega por nosotros pecadores, ahora y en la hora de nuestra muerte. Amén.
1: Dios te salve María, llena eres de gracia, el Señor es contigo. Bendita tú eres entre todas las mujeres, y bendito es el fruto de tu vientre, Jesús.
2: Santa María, Madre de Dios, ruega por nosotros pecadores, ahora y en la hora de nuestra muerte. Amén.
1: Dios te salve María, llena eres de gracia, el Señor es contigo. Bendita tú eres entre todas las mujeres, y bendito es el fruto de tu vientre, Jesús.
2: Santa María, Madre de Dios, ruega por nosotros pecadores, ahora y en la hora de nuestra muerte. Amén.
3: Gloria al Padre, y al Hijo, y al Espíritu Santo,
2: como era en el principio, ahora y siempre, por los siglos de los siglos. Amén.
3: Oh Jesús mío, perdona nuestras culpas, líbranos del fuego del infierno, lleva a todas las almas para el cielo, y socorre especialmente a las más necesitadas de tu misericordia.
0: En el cuarto misterio luminoso contemplamos la transfiguración de Jesús en el monte Tabor. Al transfigurarse delante de los tres apóstoles, Jesús fortaleció nuestra esperanza sobre la vida eterna, animándonos a soportar bien los sufrimientos y pruebas de esta vida. Cuando nosotros sabemos la gloria que nos aguarda, tenemos más paciencia en medio de las tribulaciones. Con este fulgor será nuestra resurrección en el día del juicio. Por este misterio, pidamos la intercesión de la Santísima Virgen para obtener la gracia de nunca perder la convicción de la gloria que está reservada para los que perseveren, a fin de que jamás nos desanimemos a lo largo de nuestra existencia.
2: Padre nuestro que estás en los cielos, santificado sea tu nombre. Venga a nosotros tu reino, hágase tu voluntad así en la tierra como en el cielo.
1: Danos hoy nuestro pan de cada día, perdona nuestras ofensas, así como también nosotros perdonamos a los que nos ofenden. Y no nos dejes caer en la tentación, mas líbranos del mal. Amén.
2: Dios te salve María, llena eres de gracia, el Señor es contigo. Bendita tú eres entre todas las mujeres, y bendito es el fruto de tu vientre, Jesús.
1: Santa María, Madre de Dios, ruega por nosotros pecadores, ahora y en la hora de nuestra muerte. Amén.
2: Dios te salve María, llena eres de gracia, el Señor es contigo. Bendita tú eres entre todas las mujeres, y bendito es el fruto de tu vientre, Jesús.
1: Santa María, Madre de Dios, ruega por nosotros pecadores, ahora y en la hora de nuestra muerte. Amén.
2: Dios te salve María, llena eres de gracia, el Señor es contigo. Bendita tú eres entre todas las mujeres, y bendito es el fruto de tu vientre, Jesús.
1: Santa María, Madre de Dios, ruega por nosotros pecadores, ahora y en la hora de nuestra muerte. Amén.
2: Dios te salve María, llena eres de gracia, el Señor es contigo. Bendita tú eres entre todas las mujeres, y bendito es el fruto de tu vientre, Jesús.
1: Santa María, Madre de Dios, ruega por nosotros pecadores, ahora y en la hora de nuestra muerte. Amén.
2: Dios te salve María, llena eres de gracia, el Señor es contigo. Bendita tú eres entre todas las mujeres, y bendito es el fruto de tu vientre, Jesús.
1: Santa María, Madre de Dios, ruega por nosotros pecadores, ahora y en la hora de nuestra muerte. Amén.
2: Dios te salve María, llena eres de gracia, el Señor es contigo. Bendita tú eres entre todas las mujeres, y bendito es el fruto de tu vientre, Jesús.
1: Santa María, Madre de Dios, ruega por nosotros pecadores, ahora y en la hora de nuestra muerte. Amén.
2: Dios te salve María, llena eres de gracia, el Señor es contigo. Bendita tú eres entre todas las mujeres, y bendito es el fruto de tu vientre, Jesús.
1: Santa María, Madre de Dios, ruega por nosotros pecadores, ahora y en la hora de nuestra muerte. Amén.
2: Dios te salve María, llena eres de gracia, el Señor es contigo. Bendita tú eres entre todas las mujeres, y bendito es el fruto de tu vientre, Jesús.
1: Santa María, Madre de Dios, ruega por nosotros pecadores, ahora y en la hora de nuestra muerte. Amén.
2: Dios te salve María, llena eres de gracia, el Señor es contigo. Bendita tú eres entre todas las mujeres, y bendito es el fruto de tu vientre, Jesús.
1: Santa María, Madre de Dios, ruega por nosotros pecadores, ahora y en la hora de nuestra muerte. Amén.
2: Dios te salve María, llena eres de gracia, el Señor es contigo. Bendita tú eres entre todas las mujeres, y bendito es el fruto de tu vientre, Jesús.
1: Santa María, Madre de Dios, ruega por nosotros pecadores, ahora y en la hora de nuestra muerte. Amén.
2: Gloria al Padre, y al Hijo, y al Espíritu Santo,
3: como era en el principio, ahora y siempre, por los siglos de los siglos. Amén. Oh Jesús mío, perdona nuestras culpas, líbranos del fuego del infierno, lleva a todas las almas para el cielo, y socorre especialmente a las más necesitadas de tu misericordia.
0: En el quinto misterio luminoso, contemplamos la institución de la Eucaristía en la Última Cena.

¿qué más podría habernos dado Jesús? Se hizo comida y bebida para que eternamente podamos participar de su propia vida. Descendió desde lo más alto de los cielos, asumiendo la sustancia del pan y del vino para elevarnos al convivio de Dios. Al comulgar, nosotros nos asemejamos a María por algunos momentos, poseyendo el cuerpo, sangre, alma y divinidad de Jesús en nuestras entrañas.

0: Por este misterio, pidamos a Nuestra Señora del Santísimo Sacramento la gracia de crecer ardorosamente en la devoción eucarística y de jamás perder la oportunidad de comulgar con toda nuestra fe, esperanza y amor.
1: Padre nuestro que estás en los cielos, santificado sea tu nombre. Venga a nosotros tu reino. Hágase tu voluntad así en la tierra como en el cielo.
2: Danos hoy nuestro pan de cada día. Perdona nuestras ofensas, así como también nosotros perdonamos a los que nos ofenden. Y no nos dejes caer en la tentación, mas líbranos del mal. Amén.
1: Dios te salve María, llena eres de gracia, el Señor es contigo. Bendita tú eres entre todas las mujeres, y bendito es el fruto de tu vientre, Jesús.
2: Santa María, Madre de Dios, ruega por nosotros pecadores, ahora y en la hora de nuestra muerte. Amén.
1: Dios te salve María, llena eres de gracia, el Señor es contigo. Bendita tú eres entre todas las mujeres, y bendito es el fruto de tu vientre, Jesús.
2: Santa María, Madre de Dios, ruega por nosotros pecadores, ahora y en la hora de nuestra muerte. Amén.
1: Dios te salve María, llena eres de gracia, el Señor es contigo. Bendita tú eres entre todas las mujeres, y bendito es el fruto de tu vientre, Jesús.
2: Santa María, Madre de Dios, ruega por nosotros pecadores, ahora y en la hora de nuestra muerte. Amén.
1: Dios te salve María, llena eres de gracia, el Señor es contigo. Bendita tú eres entre todas las mujeres, y bendito es el fruto de tu vientre, Jesús.
2: Santa María, Madre de Dios, ruega por nosotros pecadores, ahora y en la hora de nuestra muerte. Amén.
1: Dios te salve María, llena eres de gracia, el Señor es contigo. Bendita tú eres entre todas las mujeres, y bendito es el fruto de tu vientre, Jesús.
2: Santa María, Madre de Dios, ruega por nosotros pecadores, ahora y en la hora de nuestra muerte. Amén.
1: Dios te salve María, llena eres de gracia, el Señor es contigo. Bendita tú eres entre todas las mujeres, y bendito es el fruto de tu vientre, Jesús.
2: Santa María, Madre de Dios, ruega por nosotros pecadores, ahora y en la hora de nuestra muerte. Amén.
1: Dios te salve María, llena eres de gracia, el Señor es contigo. Bendita tú eres entre todas las mujeres, y bendito es el fruto de tu vientre, Jesús.
2: Santa María, Madre de Dios, ruega por nosotros pecadores, ahora y en la hora de nuestra muerte. Amén.
1: Dios te salve María, llena eres de gracia, el Señor es contigo. Bendita tú eres entre todas las mujeres, y bendito es el fruto de tu vientre, Jesús.
2: Santa María, Madre de Dios, ruega por nosotros pecadores, ahora y en la hora de nuestra muerte. Amén.
1: Dios te salve María, llena eres de gracia, el Señor es contigo. Bendita tú eres entre todas las mujeres, y bendito es el fruto de tu vientre, Jesús.
2: Santa María, Madre de Dios, ruega por nosotros pecadores, ahora y en la hora de nuestra muerte. Amén.
1: Dios te salve María, llena eres de gracia, el Señor es contigo. Bendita tú eres entre todas las mujeres, y bendito es el fruto de tu vientre, Jesús.
2: Santa María, Madre de Dios, ruega por nosotros pecadores, ahora y en la hora de nuestra muerte. Amén.
3: Gloria al Padre, y al Hijo, y al Espíritu Santo.
2: Como era en el principio, ahora y siempre, por los siglos de los siglos. Amén.
3: Oh Jesús mío, perdona nuestras culpas, líbranos del fuego del infierno, lleva a todas las almas para el cielo, y socorre especialmente a las más necesitadas de tu misericordia.

Salve, Reina y Madre de Misericordia, vida, dulzura y esperanza nuestra. Dios te salve, a ti clamamos los desterrados hijos de Eva, a ti suspiramos gimiendo y llorando en este valle de lágrimas. Ea pues, Señora, abogada nuestra, vuelve a nosotros esos tus ojos misericordiosos, y después de este destierro, muéstranos a Jesús, fruto bendito de tu vientre. Oh clemente, oh piadosa, oh dulce Virgen María, ruega por nosotros, Santa Madre de Dios, para que seamos dignos de alcanzar las promesas y gracias de nuestro Señor Jesucristo. Amén.

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1: Buenas noches a todos, estamos muy felices de estar acá con ustedes en este concierto. Tenemos un montón de canciones que intentan llegar al corazón y la que vamos a cantar ahora es una canción muy querida para nosotros. Yo la hice pensando en cuatro grandes del siglo XX, cuatro personas que marcaron mi vida y por eso esta canción es como un homenaje a ellos y a todos los que quieran, aunque sea un poquito, ser como ellos. Así que la canción se llama Lucha, Lucha sin trincheras.

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0: En México, la Virgen Santísima dice, cuando se le apareció al indio Juan Diego, el indiecito evitó subir la cumbre del Tepeyac para no encontrarse con la Virgen. Entonces la Virgen se le salió al camino y le dice, reinita y señora mía, no te puedo atender porque mi tío está muy enfermo. Y entonces la Virgen le responde, ¿no soy yo acaso la madre del verdadero Dios por quien se vive? Tu tío Juan Bernardino ya está sano. En otras palabras, la Virgen Santísima dice, todo lo mío, lo que yo quiero y lo que yo hago no es para mí, es para mi hijo, siempre haciendo ver su hijo.
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1: Yo quisiera ahora que a la Virgen Santísima le cantáramos un cantito suavecito. Yo no sé cuál será aquí suavecito. Yo les invito a que mientras cantemos, yo invitaría que con la imaginación tratemos de ver la Virgen Santísima aquí paradita con nosotros, que la veamos aquí bendiciéndonos y ella paseándose con nosotros. Vamos a quedarnos aquí con ella. Cerremos los ojos, cantémosle suavecito a la mamá de Jesús.

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2: Muchos siglos ha. Un grupo de valientes hombres aceptaron el llamado de seguir a su capitán, Jesús. A la embarcación de Pedro subieron Juan, Santiago, Mateo, Pablo y miles más. Hoy zarpamos en esta embarcación Diego, Bernardo, Camilo, John Mario, Jorge, Raúl, Salomón, Alberto José, nosotros, vosotros y ustedes.

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El amor echa fuera el temor. Quien se siente amado no tiene miedo. Confía, es capaz de creer que su hoy y su mañana serán mejor. El amor echa fuera el temor.

el amor echa fuera el temor. Uno no tiene en el corazón miedo, porque uno sabe que pase lo que pase, el Señor está con uno para sacarlo adelante.

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1: Derrama sobre cada uno de nosotros tu espíritu, que se rargue.

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Oh Dios misericordioso, que todavía me permites vivir, dame fuerza para que pueda vivir una vida nueva, la vida del Espíritu sobre la cual la muerte no tiene poder. Y mi corazón se ha renovado y he iniciado una vida nueva ya aquí en la tierra, la vida del amor de Dios. Sin embargo, no olvido que soy la debilidad en persona, pero no dudo ni por un momento en la ayuda de tu gracia, oh Dios.

El Señor, a través de su iglesia, nos invita a reparar por los pecadores y lo comunica también por medio de su sierva Santa Faustina. Reza incesantemente esta coronilla que te he enseñado. Quien quiera que la rece recibirá gran misericordia a la hora de la muerte. Los sacerdotes se la recomendarán a los pecadores como la última tabla de salvación. Hasta el pecador más empedernido, si reza esta coronilla una sola vez, recibirá la gracia de mi misericordia infinita. Deseo que el mundo entero conozca mi misericordia. Deseo conceder gracias inimaginables a las almas que confían en mi misericordia. Te saludo, misericordiosísimo corazón de Jesús. Viva fuente de toda gracia, único amparo y refugio nuestro, en ti tengo la luz de la esperanza. Te saludo, corazón piadosísimo de mi Dios, insondable, viva fuente de amor, de la cual brota la vida para los pecadores y los torrentes de toda dulzura. Te saludo, herida abierta del Sacratísimo Corazón, de la cual salieron los rayos de la misericordia y de la cual nos es dado sacar la vida únicamente con el recipiente de la confianza. Te saludo, inconcebible bondad de Dios, nunca penetrada e insondable, llena de amor y de misericordia, siempre santa y como una buena madre inclinada sobre nosotros. Te saludo, trono de la misericordia, Cordero de Dios, que has ofrecido la vida por mí, ante el cual mi alma se humilla cada día, viviendo

Coronilla a la Divina Misericordia. Por la señal de la Santa Cruz, de nuestros enemigos, líbranos, Señor Dios nuestro. Padre nuestro, que estás en el cielo, santificado sea tu nombre. Venga a nosotros tu reino. Hágase tu voluntad en la tierra como en el cielo. Danos hoy nuestro pan de cada día. Perdona nuestras ofensas, como también nosotros perdonamos a los que nos ofenden. No nos dejes caer en la tentación y líbranos del mal. Dios te salve María, llena eres de gracia, el Señor es contigo. Bendita tú eres entre todas las mujeres y bendito es el fruto de tu vientre Jesús. Santa María, Madre de Dios, ruega por nosotros pecadores, ahora y en la hora de nuestra muerte. Amén. Creo en Dios Padre Todopoderoso, Creador del cielo y de la tierra. Creo en Jesucristo, su único Hijo, nuestro Señor, que fue concebido por obra y gracia del Espíritu Santo. Nació de Santa María la Virgen, padeció bajo el poder de Poncio Pilato, fue crucificado, muerto y sepultado. Descendió a los infiernos, al tercer día resucitó de entre los muertos, subió a los cielos y está sentado a la derecha de Dios Padre Todopoderoso. Creo que de allí ha de venir a juzgar a los vivos y a los muertos. Creo en el Espíritu Santo, la Santa Iglesia Católica, la comunión de los santos, el perdón de los pecados, la resurrección de los muertos y la vida eterna. Amén. Contemplemos los misterios de dolor. Jesús ora y se siente solo en el huerto. Jesús es humillado por nuestros pecados en la flagelación. Se burlan de Jesús y lo declaran rey, coronándolo de espinas. La cruz pesada de nuestro pecado es llevada por Jesús. Traspasan sus manos y sus pies con clavos y muere como pago de nuestras faltas.

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4: 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Es mi propia paz que les doy. No se la doy como el mundo la da. No se turbe su corazón, ni tenga miedo.

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0: vez más te agradezco, Señor. Son las 4 de la mañana, 18 minutos, y en la frecuencia de la esperanza y la paz, un abrazo en Cristo Jesús para todos ustedes. Hoy es 18 de septiembre, un día antes de la celebración de amor y amistad y de gran especial en nuestra emisora diocesana Voz de y la Voz de Dios. Será mañana a las 11 de la mañana, así que va a estar bien bonito, va a estar bastante musical, con unas canciones católicas nuestras recomendadas que hablan específicamente del amor y la amistad. Unas cápsulas maravillosas, mejor dicho, hemos preparado algo con mucho amor y con mucha dedicación para todos ustedes, nuestros oyentes de Vox Day, la voz de Dios. Amanecimos y estamos alegres, contentos, bendecidos por el Señor, con la presidencia de Monseñor José Libardo Garcés Monsalve, la dirección de medios en las manos del Padre Samuel Alexis Arias Misa, y quienes acompañan en esta magnífica mañana, en esta magnífica madrugada, tu voz amiga Raquel San Juan, la embajadora de la alegría, con toda esa misma disposición, con toda esa alegría, con todo ese entusiasmo, vamos en este momento a unirnos en oración a través de el Santo Rosario. 4 de la mañana, 20 minutos, en la frecuencia de la esperanza y la paz.
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4: Iniciemos el nuevo día con el rezo del Santo Rosario.
5: Por la señal de la Santa Cruz, de nuestros enemigos, líbranos, Señor. En el nombre del Padre, del Hijo y del Espíritu Santo. Amén. Jesús, mi Señor y Redentor, yo me arrepiento de todos los pecados que he cometido hasta hoy y me pesa de todo corazón, porque con ellos ofendí a un Dios tan bueno. Propongo firmemente no volver a pecar y confío en que por tu infinita misericordia me has de conceder el perdón de mis culpas y me has de llevar a la vida eterna. Amén. Misterios dolorosos. Primer misterio doloroso. Contemplemos a Jesús, que ora confiadamente al Padre en el huerto de los olivos. Padre nuestro, que estás en el cielo, santificado sea tu nombre. Venga a nosotros tu reino, hágase tu voluntad en la tierra como en el cielo.
6: Danos hoy nuestro pan de cada día. Perdona nuestras ofensas, como también nosotros perdonamos a los que nos ofenden. No nos dejes caer en tentación, líbranos del mal. Amén.
5: Dios te salve María, llena eres de gracia. El Señor es contigo. Bendita tú eres entre todas las mujeres, y bendito es el fruto de tu vientre, Jesús.
6: Santa María, Madre de Dios, ruega por nosotros pecadores, ahora y en la hora de nuestra muerte. Amén.
5: Dios te salve María, llena eres de gracia. El Señor es contigo. Bendita tú eres entre todas las mujeres, y bendito es el fruto de tu vientre, Jesús.
6: Santa María, Madre de Dios, ruega por nosotros pecadores, ahora y en la hora de nuestra muerte. Amén.
5: Dios te salve María, llena eres de gracia. El Señor es contigo. Bendita tú eres entre todas las mujeres, y bendito es el fruto de tu vientre, Jesús.
6: Santa María, Madre de Dios, ruega por nosotros pecadores, ahora y en la hora de nuestra muerte. Amén.
5: Dios te salve María, llena eres de gracia, el Señor es contigo. Bendita tú eres entre todas las mujeres, y bendito es el fruto de tu vientre, Jesús.
6: Santa María, Madre de Dios, ruega por nosotros pecadores, ahora y en la hora de nuestra muerte. Amén.
5: Dios te salve María, llena eres de gracia, el Señor es contigo. Bendita tú eres entre todas las mujeres, y bendito es el fruto de tu vientre, Jesús.
6: Santa María, Madre de Dios, ruega por nosotros pecadores, ahora y en la hora de nuestra muerte. Amén.
5: Dios te salve María, llena eres de gracia, el Señor es contigo. Bendita tú eres entre todas las mujeres, y bendito es el fruto de tu vientre, Jesús.
6: Santa María, Madre de Dios, ruega por nosotros pecadores, ahora y en la hora de nuestra muerte. Amén.
5: Dios te salve María, llena eres de gracia, el Señor es contigo. Bendita tú eres entre todas las mujeres, y bendito es el fruto de tu vientre, Jesús.
6: Santa María, Madre de Dios, ruega por nosotros pecadores, ahora y en la hora de nuestra muerte. Amén.
5: Dios te salve María, llena eres de gracia, el Señor es contigo. Bendita tú eres entre todas las mujeres, y bendito es el fruto de tu vientre, Jesús.
6: Santa María, Madre de Dios, ruega por nosotros pecadores, ahora y en la hora de nuestra muerte. Amén.
5: Dios te salve María, llena eres de gracia, el Señor es contigo. Bendita tú eres entre todas las mujeres, y bendito es el fruto de tu vientre, Jesús.
6: Santa María, Madre de Dios, ruega por nosotros pecadores, ahora y en la hora de nuestra muerte. Amén.
5: Dios te salve María, llena eres de gracia, el Señor es contigo. Bendita tú eres entre todas las mujeres, y bendito es el fruto de tu vientre, Jesús.
6: Santa María, Madre de Dios, ruega por nosotros pecadores, ahora y en la hora de nuestra muerte. Amén.
5: Gloria al Padre, al Hijo y al Espíritu Santo,
6: como era en un principio, ahora y siempre, por los siglos de los siglos. Amén.
7: Pues sois de los pecadores el consuelo y la alegría.
8: Oh Madre clemente y pía, escuchad nuestros clamores.
9: Segundo misterio doloroso. Contemplemos a Jesús azotado injustamente.
10: Padre nuestro que estás en el cielo, santificado sea tu nombre. Venga a nosotros tu reino. Hágase tu voluntad así en la tierra como en el cielo.
11: Danos hoy nuestro pan de cada día. Perdona nuestras ofensas, como también nosotros perdonamos a los que nos ofenden. No nos dejes caer en tentación y líbranos del mal.
10: Dios te salve María, llena eres de gracia. El Señor es contigo. Bendita tú eres entre todas las mujeres y bendito es el fruto de tu vientre, Jesús.
11: Santa María, Madre de Dios, ruega por nosotros pecadores, ahora y en la hora de nuestra muerte. Amén.
10: Dios te salve María, llena eres de gracia. El Señor es contigo. Bendita tú eres entre todas las mujeres y bendito es el fruto de tu vientre, Jesús.
11: Santa María, Madre de Dios, ruega por nosotros pecadores, ahora y en la hora de nuestra muerte. Amén.
10: Dios te salve María, llena eres de gracia. el Señor es contigo. Bendita tú eres entre todas las mujeres, y bendito es el fruto de tu vientre, Jesús.
11: Santa María, Madre de Dios, ruega por nosotros pecadores, ahora y en la hora de nuestra muerte. Amén.
10: Dios te salve María, llena eres de gracia. El Señor es contigo. Bendita tú eres entre todas las mujeres, y bendito es el fruto de tu vientre, Jesús.
11: Santa María, Madre de Dios, ruega por nosotros pecadores, ahora y en la hora de nuestra muerte. Amén.
10: Dios te salve María, llena eres de gracia. El Señor es contigo. Bendita tú eres entre todas las mujeres, y bendito es el fruto de tu vientre, Jesús.
11: Santa María, Madre de Dios, ruega por nosotros pecadores, ahora y en la hora de nuestra muerte. Amén.
10: Dios te salve María, llena eres de gracia. El Señor es contigo. Bendita tú eres entre todas las mujeres, y bendito es el fruto de tu vientre, Jesús.
11: Santa María, Madre de Dios, ruega por nosotros pecadores, ahora y en la hora de nuestra muerte. Amén.
10: Dios te salve María, llena eres de gracia. El Señor es contigo. Bendita tú eres entre todas las mujeres, y bendito es el fruto de tu vientre, Jesús.
11: Santa María, Madre de Dios, ruega por nosotros pecadores, ahora y en la hora de nuestra muerte. Amén.
10: Dios te salve María, llena eres de gracia. El Señor es contigo. Bendita tú eres entre todas las mujeres, y bendito es el fruto de tu vientre, Jesús.
11: Santa María, Madre de Dios, ruega por nosotros pecadores, ahora y en la hora de nuestra muerte. Amén.
10: Dios te salve María, llena eres de gracia. El Señor es contigo. Bendita tú eres entre todas las mujeres, y bendito es el fruto de tu vientre, Jesús.
11: Santa María, Madre de Dios, ruega por nosotros pecadores, ahora y en la hora de nuestra muerte. Amén.
10: Dios te salve María, llena eres de gracia. El Señor es contigo. Bendita tú eres entre todas las mujeres, y bendito es el fruto de tu vientre, Jesús.
11: Santa María, Madre de Dios, ruega por nosotros pecadores, ahora y en la hora de nuestra muerte. Amén.
10: Gloria al Padre, al Hijo y al Espíritu Santo,
11: como era en el principio, ahora y siempre, por los siglos de los siglos. Amén.
9: Pues sois de los pecadores el consuelo y la alegría.
8: Oh Madre clemente y pía, escuchad nuestros clamores.
9: Tercer misterio de dolor. Contemplemos a Jesús coronado de espinas.
11: Padre nuestro que estás en el cielo, santificado sea tu nombre. Venga a nosotros tu reino, hágase tu voluntad en la tierra como en el cielo.
12: Danos hoy nuestro pan de cada día. Perdona nuestras ofensas como también nosotros perdonamos a los que nos ofenden. No nos dejes caer en la tentación y líbranos del mal. Amén.
11: Dios te salve María, llena eres de gracia. El Señor es contigo. Bendita tú eres entre todas las mujeres, y bendito es el fruto de tu vientre, Jesús.
12: Santa María, Madre de Dios, ruega por nosotros pecadores, ahora y en la hora de nuestra muerte. Amén.
13: Dios te salve María, llena eres de gracia, el Señor es contigo. Bendita tú eres entre todas las mujeres, y bendito es el fruto de tu vientre, Jesús.
12: Santa María, Madre de Dios, ruega por nosotros pecadores, ahora y en la hora de nuestra muerte. Amén.
13: Dios te salve María, llena eres de gracia, el Señor es contigo. Bendita tú eres entre todas las mujeres, y bendito es el fruto de tu vientre, Jesús.
12: Santa María, Madre de Dios, ruega por nosotros pecadores, ahora y en la hora de nuestra muerte. Amén.
13: Dios te salve María, llena eres de gracia, el Señor es contigo. Bendita tú eres entre todas las mujeres, y bendito es el fruto de tu vientre, Jesús.
12: Santa María, Madre de Dios, ruega por nosotros pecadores, ahora y en la hora de nuestra muerte. Amén.
13: Dios te salve María, llena eres de gracia, el Señor es contigo. Bendita tú eres entre todas las mujeres, y bendito es el fruto de tu vientre, Jesús.
12: Santa María, Madre de Dios, ruega por nosotros pecadores, ahora y en la hora de nuestra muerte. Amén.
13: Dios te salve María, llena eres de gracia, el Señor es contigo. Bendita tú eres entre todas las mujeres, y bendito es el fruto de tu vientre, Jesús.
12: Santa María, Madre de Dios, ruega por nosotros pecadores, ahora y en la hora de nuestra muerte. Amén.
13: Dios te salve María, llena eres de gracia, el Señor es contigo. Bendita tú eres entre todas las mujeres, y bendito es el fruto de tu vientre, Jesús.
12: Santa María, Madre de Dios, ruega por nosotros pecadores, ahora y en la hora de nuestra muerte. Amén.
13: Dios te salve María, llena eres de gracia, el Señor es contigo. Bendita tú eres entre todas las mujeres, y bendito es el fruto de tu vientre, Jesús.
12: Santa María, Madre de Dios, ruega por nosotros pecadores, ahora y en la hora de nuestra muerte. Amén.
13: Dios te salve María, llena eres de gracia, el Señor es contigo. Bendita tú eres entre todas las mujeres, y bendito es el fruto de tu vientre, Jesús.
12: Santa María, Madre de Dios, ruega por nosotros pecadores, ahora y en la hora de nuestra muerte. Amén.
13: Dios te salve María, llena eres de gracia, el Señor es contigo. Bendita tú eres entre todas las mujeres, y bendito es el fruto de tu vientre, Jesús.
12: Santa María, Madre de Dios, ruega por nosotros pecadores, ahora y en la hora de nuestra muerte. Amén.
13: Gloria al Padre, al Hijo y al Espíritu Santo,
12: como era en un principio, ahora y siempre, y por los siglos de los siglos. Amén.
14: Pues sois de los pecadores el consuelo y la alegría.
15: Oh Madre clemente y pía, escuchad nuestros clamores.
16: Cuarto misterio de dolor. Contemplemos a Jesús que sube al Calvario con la cruz a cuestas.
17: Padre nuestro que estás en el cielo, santificado sea tu nombre. Venga a nosotros tu reino, hágase tu voluntad en la tierra como en el cielo.
18: Danos hoy nuestro pan de cada día, perdona nuestras ofensas, como también nosotros perdonamos a los que nos ofenden. No nos dejes caer en tentación y líbranos del mal.
17: Dios te salve María, llena eres de gracia, el Señor está contigo. Bendita tú eres entre todas las mujeres, bendito es el fruto de tu vientre, Jesús.
18: Santa María, Madre de Dios, ruega por nosotros pecadores, ahora y en la hora de nuestra muerte. Amén.
17: Dios te salve María, llena eres de gracia, el Señor está contigo. Bendita tú eres entre todas las mujeres, bendito es el fruto de tu vientre, Jesús.
18: Santa María, Madre de Dios, ruega por nosotros pecadores, ahora y en la hora de nuestra muerte. Amén.
17: Dios te salve María, llena eres de gracia, el Señor está contigo. Bendita tú eres entre todas las mujeres, bendito es el fruto de tu vientre Jesús.
19: Santa María, Madre de Dios, ruega por nosotros pecadores, ahora y en la hora de nuestra muerte. Amén.
17: Dios te salve María, llena eres de gracia, el Señor está contigo. Bendita tú eres entre todas las mujeres, bendito es el fruto de tu vientre Jesús.
19: Santa María, Madre de Dios, ruega por nosotros pecadores, ahora y en la hora de nuestra muerte. Amén.
17: Dios te salve María, llena eres de gracia, el Señor está contigo. Bendita tú eres entre todas las mujeres, bendito es el fruto de tu vientre Jesús.
19: Santa María, Madre de Dios, ruega por nosotros pecadores, ahora y en la hora de nuestra muerte. Amén.
17: Dios te salve María, llena eres de gracia, el Señor está contigo. Bendita tú eres entre todas las mujeres, bendito es el fruto de tu vientre Jesús.
19: Santa María, Madre de Dios, ruega por nosotros pecadores, ahora y en la hora de nuestra muerte. Amén.
17: Dios te salve María, llena eres de gracia, el Señor está contigo. Bendita tú eres entre todas las mujeres, bendito es el fruto de tu vientre Jesús.
19: Santa María, Madre de Dios, ruega por nosotros pecadores, ahora y en la hora de nuestra muerte. Amén.
17: Dios te salve María, llena eres de gracia, el Señor está contigo. Bendita tú eres entre todas las mujeres, bendito es el fruto de tu vientre Jesús.
19: Santa María, Madre de Dios, ruega por nosotros pecadores, ahora y en la hora de nuestra muerte. Amén.
17: Dios te salve María, llena eres de gracia, el Señor está contigo. Bendita tú eres entre todas las mujeres, bendito es el fruto de tu vientre Jesús.
19: Santa María, Madre de Dios, ruega por nosotros pecadores, ahora y en la hora de nuestra muerte. Amén.
17: Dios te salve María, llena eres de gracia, el Señor está contigo. Bendita tú eres entre todas las mujeres, bendito es el fruto de tu vientre Jesús.
19: Santa María, Madre de Dios, ruega por nosotros pecadores, ahora y en la hora de nuestra muerte. Amén.
17: Gloria al Padre, al Hijo y al Espíritu Santo,
19: como era en el principio, ahora y siempre, por los siglos de los siglos. Amén.
14: Pues sois de los pecadores el consuelo y la alegría.
15: Oh Madre clemente y pía, escuchad nuestros clamores.
16: Quinto misterio doloroso. Contemplemos a Jesús que muere en la cruz para salvarnos.
20: Padre nuestro que estás en el cielo, santificado sea tu nombre. Venga a nosotros tu reino, hágase tu voluntad en la tierra como en el cielo.
21: Danos hoy nuestro pan de cada día, perdona nuestras ofensas como también nosotros perdonamos a los que nos ofenden. No nos dejes caer en tentación y líbranos del mal. Amén.
19: Dios te salve María, llena eres de gracia, el Señor es contigo. Bendita tú eres entre todas las mujeres, y bendito es el fruto de tu vientre Jesús.
21: Santa María, Madre de Dios, ruega por nosotros pecadores, ahora y en la hora de nuestra muerte. Amén.
19: Dios te salve María, llena eres de gracia, el Señor es contigo. Bendita tú eres entre todas las mujeres, y bendito es el fruto de tu vientre Jesús.
21: Santa María, Madre de Dios, ruega por nosotros pecadores, ahora y en la hora de nuestra muerte. Amén.
19: Dios te salve María, llena eres de gracia, el Señor es contigo. Bendita tú eres entre todas las mujeres, y bendito es el fruto de tu vientre Jesús.
21: Santa María, Madre de Dios, ruega por nosotros pecadores, ahora y en la hora de nuestra muerte. Amén.
0: Dios te salve María, llena eres de gracia. El Señor es contigo. Bendita tú eres entre todas las mujeres, y bendito es el fruto de tu vientre, Jesús.
21: Santa María, Madre de Dios, ruega por nosotros pecadores, ahora y en la hora de nuestra muerte. Amén.
0: Dios te salve María, llena eres de gracia. El Señor es contigo. Bendita tú eres entre todas las mujeres, y bendito es el fruto de tu vientre, Jesús.
21: Santa María, Madre de Dios, ruega por nosotros pecadores, ahora y en la hora de nuestra muerte. Amén.
0: Dios te salve María, llena eres de gracia. El Señor es contigo. Bendita tú eres entre todas las mujeres, y bendito es el fruto de tu vientre, Jesús.
21: Santa María, Madre de Dios, ruega por nosotros pecadores, ahora y en la hora de nuestra muerte. Amén.
0: Dios te salve María, llena eres de gracia. El Señor es contigo. Bendita tú eres entre todas las mujeres, y bendito es el fruto de tu vientre, Jesús.
21: Santa María, Madre de Dios, ruega por nosotros pecadores, ahora y en la hora de nuestra muerte. Amén.
0: Dios te salve María, llena eres de gracia. El Señor es contigo. Bendita tú eres entre todas las mujeres, y bendito es el fruto de tu vientre, Jesús.
21: Santa María, Madre de Dios, ruega por nosotros pecadores, ahora y en la hora de nuestra muerte. Amén.
0: Dios te salve María, llena eres de gracia. El Señor es contigo. Bendita tú eres entre todas las mujeres, y bendito es el fruto de tu vientre, Jesús.
21: Santa María, Madre de Dios, ruega por nosotros pecadores, ahora y en la hora de nuestra muerte. Amén.
0: Dios te salve María, llena eres de gracia. El Señor es contigo. Bendita tú eres entre todas las mujeres, y bendito es el fruto de tu vientre, Jesús.
21: Santa María, Madre de Dios, ruega por nosotros pecadores, ahora y en la hora de nuestra muerte. Amén.
0: Gloria al Padre, al Hijo y al Espíritu Santo,
21: como era en el principio, ahora y siempre, por los siglos de los siglos. Amén.
1: Pues sois de los pecadores el consuelo y la alegría.
22: Oh Madre clemente y pía, escuchad nuestros clamores.
23: Dios te salve, Reina y Madre de misericordia, vida, dulzura y esperanza nuestra. Dios te salve, a ti clamamos los desterrados hijos de Eva. A ti suspiramos gimiendo y llorando en este valle de lágrimas. Ea pues, Señora abogada nuestra, vuelve a nosotros tus ojos misericordiosos. Y después de este destierro, muéstranos a Jesús,

Virgen María, a la gloria de la resurrección. Por nuestro Señor Jesucristo, tu Hijo, que vive y reina contigo en la unidad del Espíritu Santo, y es Dios por los siglos de los siglos. En el nombre del Padre, del Hijo y del Espíritu Santo. Amén.

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0: Y nos despertamos, Señor, con tu bendición. Son las 5 de la mañana, un minuto, en la frecuencia de la esperanza y la paz. Muy buenos días tengan todos ustedes, nuestros fieles oyentes. Esto es Amaneciendo con Dios y yo me lleno de su bendición. Que la gracia del Señor, que la bendición de nuestro Padre Celestial, de la Santísima Virgen María, esté con cada uno de nosotros. Bienvenidos a este espacio, hoy viernes, muy colombiano, donde nos vestimos de folclor, haciendo un recorrido por los ritmos, sabores y colores que representan a cada una de las regiones de nuestra linda Colombia, nuestra patria bella, esta patria del Sagrado Corazón de Jesús. Bienvenidos a Amaneciendo con Dios.
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0: Colombia, Colombia, tierra querida. Ha llegado el momento de compartir con ustedes a esta hora de la mañana la reflexión.
1: Buenos días, papito Dios.
2: Buenos días, señor. Iniciamos el día con una reflexión aquí en Amaneciendo con Dios.

0: Y a un día de la celebración del Día del Amor y la Amistad, les quiero compartir esta linda historia. Bajo una mirada de amor, así se titula. Bajo una mirada de amor. Una historia cuenta de un rey que estaba enamorado de Elena, una mujer de baja condición a la que el rey había hecho su última esposa. Una tarde en que Elena estaba sola en el palacio, llegó un mensajero para avisarle que su madre estaba enferma. Pese a que existía la prohibición de usar el carruaje personal del rey, falta que era castigada, ojo, con la muerte. Sí, señor, con la muerte. Elena subió al carruaje y fue a ver a su madre. A su regreso, el rey fue informado de la situación. ¿No es maravillosa? Dijo. Esto es verdaderamente amor filial. No le importó su vida para cuidar a su madre. Es maravillosa. Otro día, mientras Elena estaba sentada en el jardín del palacio comiendo fruta, llegó el rey. Ella lo saludó y luego le dio un mordisco al último durazno que quedaba en la canasta. «Parecen ricos», dijo el rey. «Lo son», replicó ella, y alargando la mano le cedió a su amado la fruta que comía. «¡Cuánto me ama!», comentó después el rey. «Renunció a su propio placer para darme el último durazno de la canasta. ¿No es fantástica?». Pasaron algunos años y por alguna razón el amor y la pasión por Elena desaparecieron del corazón del rey. Sentado con su amigo más confidente le decía: «Nunca se portó como una reina. ¿Acaso no desafió mi investidura usando mi carruaje? Es más, recuerdo que un día me dio a comer de una fruta mordida». El amor cambia la perspectiva con la que vemos a otros. Aún las faltas se saben perdonar cuando el amor está de por medio. Pero Dios demuestra su amor por nosotros en esto, en que cuando todavía erramos y éramos pecadores, Cristo murió por nosotros. Romanos 5:8. Amigos oyentes de Amaneciendo con Dios, Dios cuyo carácter es amor siempre nos mira con piedad. Y aunque seamos pecadores, nos sigue amando y nos ofrece perdón. Envió a su propio hijo demostrando así que en verdad nos ama. A diferencia del rey de la historia anterior, Dios nunca deja de amarnos y por eso prolonga su misericordia. No te alejes de su presencia. Él quiere darte amor, cambiar tu vida y darte un futuro eterno de paz y de felicidad. 5:07.
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3: Oración de la mañana. Señor, me cuesta comenzar este día porque sé que es una nueva tarea, un nuevo compromiso, un nuevo esfuerzo. Pero quiero comenzarlo con entusiasmo, con alegría, con ilusión nueva. La fe me dice que este nuevo día es un don, una nueva oportunidad para hacer el bien como agente tuyo en el mundo, para glorificarte, para merecer el cielo, para ejercitar las virtudes y superarme. Dame fuerzas para aprovecharlas. Envíame a tu Santo Espíritu Consolador para que me conforte, me ayude y guíe, renueve mi energía. Sé que velas por mí desde el cielo, que estás a mi lado, en mi familia, en mis amigos, en mi comunidad, en los eventos. Gracias por este nuevo amanecer. Gracias por este nuevo empezar. Gracias por las nuevas oportunidades. Gracias por tu presencia y providencia. Quiero hacer el bien, sembrar paz y unión, Sé que este difícil comenzar cada día significa una nueva lucha. Es la situación común de la humanidad caída y que muchos están en circunstancias mucho peores que las mías. Sin un techo, sin nadie a su lado, con hambre. Te pido por ello, Señor. Me hago solidario de tanto dolor en el mundo y me uno al esfuerzo común por mejorar la humanidad. Y junto con todos los que sufren te digo, buenos días, Señor.

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1: Y yo amanezco con Dios y su compañía me hace muy feliz. Hemos iniciado este viernes de folclore colombiano haciendo este primer recorrido muy caribeño, sí señor, muy caribeño, con la región insular. Oiga, que es un poquito olvidada. De hecho, hay gente que cree que eso no existe y que es de Colombia y que existen estos ritmos y que no existe este idioma y que es colombiano. Pero no se preocupen, para eso está amaneciendo con Dios, y yo me lleno de su bendición para compartirles, para informarles y comunicarles y sentirnos muy orgullosos de esta región insular de Colombia, porque pensamos que solamente cuando hablamos de región, hablamos solamente de la región a la que nosotros pertenecemos, ¿no? A la región andina y sus ritmos y sus músicas y sus guabinas y sus carrangas, pero no señor, Colombia tiene más de 350 ritmos folclóricos. Y en algún momento yo hice una investigación y la compartí con ustedes, así que hay que volver como que a recapitular. La música y el idioma de la región insular de Colombia, especialmente aquí, a donde hemos iniciado, en el archipiélago de San Andrés, Providencia y Santa Catalina, les quiero contar que reflejan una profunda mezcla caribeña, africana, y adivinen qué, británica, británica, sí señor, no lo sabían, y es nuestro, es colombiano, y nos debemos sentir muy orgullosos. Les cuento que en San Andrés hay una hermosísima diversidad lingüística, ¿no? En esta isla conviven oficialmente, dice, pero Raquelita, ¿por qué están hablando así como en inglés, como tal? Nosotros acá somos españoles, si hablamos es lengua castellana, pues no. Le cuento que vea, nuestro país es tan hermoso que así como usted, a media hora tiene el calor más terrible y a media hora tiene el frío más tenaz, pues les cuento que nosotros también tenemos tres lenguas que forman parte de su identidad cultural, los que hablamos de la región insular. Eso que escuchamos ahí de fondito, que dice Credo Day, eso se llama el criollo sanandresano. Se llama, si no me equivoco, así como dice la canción, el creole. Esa es una lengua nativa de la comunidad raizal y nace la combinación entre el inglés, ese inglés británico antiguo, y también las lenguas africanas. Hágame el favor. Y por supuesto también está el idioma oficial de nuestro país y es ampliamente hablado debido pues a la llegada de la población continental, que es el español, y también tienen el inglés estándar, o sea, se mantiene vivo sobre todo en las prácticas religiosas protestantes y en la educación tradicional de las islas, y tienen el inglés estándar. La música y su tradición, mire, tenemos esto, eso llama calixto. Está el calixto, que es muy parecido al reggae y al soca. El soca es un poquito más movido. Yo sé que ustedes por ahí no lo han escuchado, pero más adelante vamos a ver si de pronto me dedico para el próximo mes, con el favor de Dios, a dedicar por lo menos un viernes de folclor colombiano a una sola región. Sí, si tenemos cinco viernes, nos vamos con cinco regiones. Y dejamos, pues, por ahí de ladito a la que es la andina, que es la nuestra, porque, pues, es música que nosotros conocemos. Y nos vamos a dedicar de pronto a dedicar el programa a la región de la costa pacífica, ¿sí? A conocer sus ritmos. La región de los Llanos Orientales, la Orinoquía, la costa atlántica, la región atlántica y la región insular y la amazónica, que es otra que también nosotros tenemos como de ladito, ¿no? Bueno, después de esta pequeña introducción, para colocarlos en contexto, en Amaneciendo con Dios son las 5 de la mañana, 23 minutos. Vamos finalizando hoy. Ay, sí, finalizamos nuestro ciclo temático. Una comunidad que cuida y deja huella dentro de este espacio. El buen trato también es cultura. Hoy vamos a hablar de la comunidad. De la comunidad en Amaneciendo con Dios. No queremos quedar ahí como que en el programa diciendo que pues tratar a los demás bien es solamente tratarlos bien y listo. No, vamos a mostrar que el buen trato ya existe. Sí, el buen trato existe en muchas personas, que pues vale la pena, ¿no? Existe en las personas que vale la pena hacerlo visible. Así que váyanse preparando para que ustedes estén allí atentos a esta dinámica de participación. Váyanse preparando. Vamos a visibilizar a esas personas, a la señora que siempre saluda, al vecino que pregunta si todo está bien, al abuelito que tiene tiempo para escuchar, ¿no? a la persona que ayuda sin hacer tanto un ruido y cosa, ¿no? Y estarse mostrando tanto. A ese compañero que sabe pedir perdón, a la familia que se reúne, al joven que acompaña al adulto mayor. Hay personas que quizá no recuerdan lo que dijimos, pero nunca olvidan cómo las hicimos sentir. Repeat again. Hay personas que quizás no recuerdan lo que les dijimos, pero nunca olvidan cómo las hicimos sentir. Yo particularmente recuerdo las dos cosas. Lo que me dijeron y cómo me hicieron sentir. Pero bueno, son las 5 de la mañana, 24 minutos. Así que, ¿quién le ha hecho la vida? ¿Quién le ha hecho bien a su vida? Casualmente ayer teníamos una capacitación o una charla bien chévere en contexto de la Semana del Cuidado y el Buen Trato con el padre Álvaro Gómez y todo el equipo, ¿no? Los que hacemos parte, los que estamos, que hacemos parte de la curia diocesana. Y de hecho, esta pregunta nos las hicieron, ¿no? ¿Quién le ha hecho bien a su vida? ¿Quién se ha dedicado a cuidar de usted? Y pues yo me puse a pensar, bueno, principalmente pues uno se lo lleva a la familia. Y yo había dicho mi mamá. Y sí, porque mi mamá es la que siempre me ha cuidado en todo. Pero resulta que hay otras personas, aparte de la familia, que también han hecho bien en mi vida. Y nos dieron un globito. Entonces yo en ese globito coloqué mi mamá, pero también coloqué a otra persona que también ha hecho mucho bien en mi vida. ¿De qué manera? Me ha ayudado, me ha acompañado, ha buscado el avance de mi vida, me ha apoyado, me ha fortalecido, ha sido fuente de consuelo, de ánimo, de alegría, bueno, y tantas cosas. Esas son personas que, y además también le han ayudado a uno a crecer como persona y a mejorar algunas situaciones en las que uno no es que estaba muy bien, ¿no? Entonces, ahí también escribí en ese globito. Entonces, hoy vamos a pensar en esa persona que le ha hecho bien en su vida. No vamos a comenzar de pronto preguntándonos qué tenemos que cambiar de nosotros. Hoy queremos comenzar recordando a ese alguien, a esa persona que nos ha hecho bien. ¿Sí? Esa persona que tiene una palabra amable, que no sé, que sabe escuchar. Bueno, cosas bonitas, ¿no? ¿Quién es esa persona que usted agradece haber encontrado en su camino, ¿no? Por eso, mis queridos amigos oyentes, mire, ojo a la dinámica de participación. Ojo, ojo. Hoy quiero reconocer a... Mire, apréndanse esta frase. Vamos a... Ya me metió la música de la Costa Pacífica. Hoy quiero reconocer a tal persona, ¿sí? Por favor, tratemos de que sean unos 30 segunditos para poder pasar todos los mensajitos, ¿sí? Para poder pasar y darle reconocimiento a todas esas personas que ustedes quieren visibilizar hoy en Amaneciendo con Dios. Yo quiero reconocer a, ustedes dicen el nombre de esa persona y nos cuentan de manera muy concreta qué gesto de buen trato recuerdan de esa persona. Recuerden, solo nota de voz al 320-862-53. Solo notitas de voz al 320-862-53. Yo quiero reconocer, no sé, digamos por ejemplo, yo quiero reconocer a Pepito Pérez porque siempre tiene ese gesto de buen trato conmigo al escucharme cada vez que lo necesito. Listo, mire, no me demoré ni 15 segundos. Y vamos a participar. 5:28 de la mañana. Los oyentes que me participen van a tener la oportunidad de, si no se han inscrito para participar en el especial de mañana de amor y amistad, hasta a través de esta dinámica, se van a poder inscribir. Si ustedes ya están participando, listo, no hay ningún problema, no tiene necesidad de mandar por escrito en nombre y barrio si no están, si no, no se han inscrito, listo. Si usted ya aparece en el sistema, nosotros les recomendamos que por favor no se vuelvan a inscribir porque en vez de inscribirse se autoeliminan, porque nosotros colocamos ese tema ahí en el sistema para que no se nos repitan las personas inscritas. ¿Listo? 5 de la mañana, 28 minutos en Amaneciendo con Dios y yo me lleno de su bendición. Yo quiero reconocer a... A ver, ¿a quién quiere reconocer? y nos va a contar concretamente qué gesto de buen trato usted recuerda de esa persona. En 15 segunditos, usted nos puede explicar. Tratemos de que sea menos de 30 segundos para poder pasar al aire y poder permitir que todos pues tengan la misma manera de participación. 5 de la mañana, 29 minutos. Hoy es viernes de Folclor Colombiano.

0: Ay, mamita linda, ¿dónde está tu hermana? El caimán se la llevó. Son las 5 de la mañana, 32 minutos, en Amaneciendo con Dios y yo me lleno de su bendición. Vámonos de inmediato con la participation de la communication con todos nuestros oyentes. Hoy terminando nuestro ciclo temático, hoy enfocado en la comunidad, en el reconocimiento, porque es importante, ¿no? Reconocer a esa persona que nos ha hecho tanto bien en el camino. Porque una comunidad que cuida, pues yo creo que se nota, ¿no? Se nota. La comunidad que cuida, pues saluda, ¿no? Qué importante es el saludo. No pasa por encima del otro como si fuera ahí invisible, ¿no? ¿Qué tal? No sé qué. O más bien, en vez de saludar, uno le clava la mirada así como de desprecio, de desdén. No, señor. Una comunidad que cuida, pues también escucha. No todo necesita una respuesta inmediata. Oiga, tenemos que aprender a escuchar al otro. Una comunidad que cuida ayuda. No espera siempre que alguien se lo pida, ¿no? Una comunidad que cuida, pues respeta. Oiga, incluso cuando piensa diferente. No se ofenda por todo. Una comunidad que cuida reconoce, que es lo que queremos hacer hoy. Y pues no solamente estamos señalando lo que está mal, también somos capaces de decir gracias por lo que haces. Eso también fue uno de los temas, uno de las cositas pequeñitas. Y nosotros reflexionábamos ayer como equipo de trabajo, habíamos como unas 30, 40 personas. Habíamos 34, exactamente, 34 personas. Y dentro de una de las reflexiones era que decíamos, oiga, hay gente que todo lo que ves es malo, ¿no? Todo le parece malo. Nunca hay nada de aprobación un agradecimiento, sino que todos señalan que todo está mal, ¿no? Y hoy queremos también aprender aquí y durante esta semana en nuestra diócesis de Cúcuta y también impulsados por nuestra emisora Vozey, que nosotros también somos capaces de decir gracias por lo que haces. Y bueno, y si de pronto lo que está no es que esté muy bien, hay que saber corregir, hay que corregir con amor. Pero ¿qué nos dicen nuestros oyentes? Hoy yo quiero reconocer a quién. Y cuéntenos cortamente, concretamente, ese gesto de buen trato que recuerdan de esa persona. Me voy en este momento con Don Wilson, Don Wilson, Don Wilson. Don Wilson, muy buenos días, Amaneciendo con Dios. Y yo me lleno de su bendición. Buenos días, buenos días.
1: Yo quiero reconocer a mi esposa, Gloria Sarmiento.
0: ¡Uy!
1: Porque la verdad es una persona que siempre está ahí, está ayudando a sacar adelante a los hijos de nosotros, siempre madrugando conmigo a hacer las labores diarias, siempre tiene una buena palabra, un buen consejo cuando lo ve a uno como deprimido. Entonces quiero reconocerla a ella. Muchas gracias, Patricia.
0: ¡Eso! ¡Qué buen esposo, Don Wilson! ¡Qué buen esposo! Me voy con los mensajitos cortitos. Isabel Ortega, buenos días.
2: Buenos días, Patricia. Amaneciendo con Dios, nos llenamos de su bendición. Yo quiero reconocer a mi amigo Jorge.
0: ¡Jorge!
2: Una persona que me da muchos consejos de ánimo de lo que estoy haciendo mal. Es una persona que me ha dicho, me ha guiado espiritual y emocionalmente con sus palabras.
0: ¡Eso!
2: Gracias.
0: ¡Amén! ¡Un aplauso para Don Jorge! Hoy reconociendo a esas personas que nos hacen el bien, un aplauso para Don Jorge. Doña Fanny, buenos días. ¿Usted a quién reconoce y por qué?
3: Hoy yo quiero reconocer al señor Carvajal porque hizo un gesto demasiado bueno, que me marcó para toda la vida. Me enseñó lo de la modistería.
0: Eso, el señor.
3: Gracias.
0: De la modistería, qué lindo.
3: Yo estoy anotada.
0: Mándeme nombre por escrito, doña Fanny. Por escrito, si usted no está inscrita para los premios de mañana, me va a escribir su nombre completo y el barrio. ¿Listo? Solo los que no están inscritos. ¡Ojo! Porque ustedes me vuelven a inscribir, el sistema los detecta y me los elimina. ¿Listo, doña Fanny? Mándeme por escrito su nombre. ¡Un aplauso para el señor Carvajal! ¡Eh! Hoy te recuerdo. reconozco, hoy te reconozco. Dice Karina Moreno, Raquelita, qué buen programa. Gracias. Que la gloria y la honra sea para nuestro Señor Jesucristo. Ofelina por acá, cuénteme a quién reconoce y por qué.
4: Buenos días, Raquelita.
0: Buenos días.
4: Amaneciendo con Dios y nuestra vida llena de muchas bendiciones. Que Dios te bendiga. Hoy quiero reconocer a ti, Raquelita, porque siempre está con todos nosotros.
0: Ah, gracias.
4: Para todos los que la oyen, porque siempre nos acompaña, porque eres la alegría de esta emisora.
0: Ay,
4: te reconozco a ti como una gran persona que eres. Que Dios te siga bendiciendo enormemente.
0: Tan linda Orbelina, un aplauso para Orbelina. Oiga, yo también lo reconozco a todos ustedes. No puedo mencionarlos porque son como 35,000 oyentes, pero a todos, oiga, ninguno se me queda por fuera. Por ese cariño y por ese apoyo incondicional, por esa fidelidad única y exclusiva que tienen nuestros oyentes, que ustedes son únicos. Un aplauso para todos los oyentes de 12. Yo reconozco. Ay, Orbelina, me hizo la mañana, qué linda, vea, no me lo esperaba. Nuestra amiga Estelita Duarte, buenos días.
5: Hola, Raquelita.
0: Buenos días. Buenos días.
5: Primeramente, reconocer primero a mi madre.
0: Sí.
5: Fue la que me crió y me ayudó en el momento que yo más lo necesité, cuando tuve a mi hijo, ella me ayudó a criar. También quiero reconocer a una patrona que tuve en ese entonces, hace 31 años, que me ayudó y me dio la mano.
0: La patrona.
5: Mi madre soltera. Uh-huh. Entonces, ella me ayudó con mucho, que esa persona, no sé si hoy en día exista. Y esa es la persona, se llama Lucy Ruedas.
0: Lucy, un aplauso para Lucy, para la mamita. 5:38 minutos. ¿Y ven por qué les digo que 30 segunditos máximo? Porque vea, les cuento que tengo una cantidad de mensajes apresados ahí y también tengo que darle, por supuesto, paso a la música. Sobre todo, mire, aquí tenemos San Juan Arbey Caicedo. No sé si recuerdan esta canción, El ánima de Santa Elena.
6: Era un 16 de enero con la brisa mañanera, cuando escuchaba yo el canto de la pava montañera, que en los copos de un almendro lamentaba la tragedia sucedida en el Parrando, casa de Ramón Herrera. Y fue cosa lamentar, como algunos lo creyeran, por amor a una mujer dos hombres dieron pelea, entablando discusión por delicada belleza, siendo asunto del destino que la inocente muriera. Les contaré como historia lo que vi desde la puerta, con el ojo entredormido, como gavilán de sierra, contemplando aquel desorden como venado en gallera, y lo que vino después de esta fiesta sabanera. Es una ley del llanero darle la mano al que llega. El que está dentro se atiende, y el que está fuera se apea, y con gran algarabía se le abre la talanquera, como si fuera un hermano que de otras tierras viniera. Y siguiendo este relato, se desenvolvía la fiesta en el atrio Don Ramón, un hombre de gran faena, de esos viejos tan llaneros que no toman caldo de lengua para decirle verdades a cualquier sute de escuela. Se festejaba el cumpleaños en albor de primavera a una linda catira como la flor de azucena. 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Sonaban golpes llaneros en el arpa sabanera. Era el joropo altanero anunciando la tragedia. 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Serían las 6 de la tarde, pasó la garza morena, cantando el alcaraván dieron su luz las espermas. Escuchaba en la cañada algarabía de chenchenas y del estero lejano se alzaban garzas paletas. El relincho de caballos conmovió a la concurrencia, amarraron sus monturas acomodándoles sueltas, se quitaron el sombrero, pero entraron con espuelas. Venían con el traje negro, revólver y cartucheras. Saludando entró el primero con ademán de fiereza. Se le dirigió al arpista manifestando una seña. Fijó la vista al contorno como buscando querella. Yo vengo de Santa Rita, contrapunteó con cualquiera. Los nubarrones del cielo dieron paso a las estrellas. Las brisas se disiparon, dando a la luna más fuerza, que así cubrió a la sabana de suaves hilos de seda, mientras que allá en la montaña se oía el rumor de las fieras. Un mocetón bien llanero con mirada de gacela se prendió de las maracas y con revuelta muñeca, marcando un zumba que zumba, contrapunteó la pieza, metiendo furia y candela al fogón con leña seca.

Con gritos y zapateos contestó la concurrencia. Las muchachas comentaban, aquí comenzó la fiesta. Los viejos se levantaron y empinaron la botella. La gente se fue agolpando para escuchar la respuesta.

Como si fueran espinas que a su corazón prendieran, reviró aquel mocetón mostrando su corpulencia. Se pararon las maracas, no se movían las muñecas. Mirando a su contrincante le respondió con fiereza.

0: se armó la pelea.
1: Amaneciendo
0: metieron mano
1: con
0: a las
1: Dios.
0: Armas a la luz de las espermas. Querían demostrar con esto que el que menos corre vuela. Y con el cantar del gallo se dividieron las cuentas. El que prendió la burrusca quedó mirando la puerta, con un balazo en la frente, fruto de su querella. Pero una bala de su arma, una bala traicionera, marchitó los 15 albores de aquella flor azucena. Se fue oscureciendo el cielo y brillaban las estrellas. El arpa tocó en lamento una tonada llanera. Cantó la guaita caminos. Se oían relinchos de bestia y por la inmensa llanura galopaba quien viniera. Con sin igual cobardía y como apostando carreras, se fue dejando a un amigo que acompañó en la reyerta, un jinete forastero en el hato de Santa Elena, aborreciendo la vida del llanero de estas tierras. Si a mí no me lo preguntan, tampoco suelto la lengua. El que no baila, se sienta. El que no va a misa, peca. Me gusta ser lo que soy para mostrar mi conciencia. Sucedió en el Sinaruco, frontera con Venezuela. Aquí termina el relato que mi memoria recuerda. Dicen que por cada año, marcando la misma fecha, se ve una blanca figura de inigualable belleza alejar los forasteros del hato de Santa Elena.
2: ¡Ay, Dios mío! Ahí teníamos... Este es uno de los géneros musicales de la región de la Orinoquía o de los Llanos Orientales, como ustedes de pronto muy comúnmente lo saben escuchar. Este género se llama corrido llanero, o sea, narra historias, leyendas, sucesos históricos, vivencias de los llanos, tanto de Colombia como de Venezuela. Esto a mí me parece espectacular y me parece exquisito, y qué rico poder tener la oportunidad de compartirles esto que hace parte de lo nuestro y que muchas personas o no conocen o que lamentablemente con el tiempo se han perdido. Y como medio de comunicación también nosotros estamos encargados de rescatar, como quien dice, ese folclor nuestro, ese folclor colombiano. El corrido llanero, si ustedes dieron cuenta, es como una crónica, ¿no? Va contando esa historia oral y que pues de pronto antes relataba hazañas de situaciones ahí, pero también de mitos y de leyendas y de pues de personajes populares. Mira el nombre de esta, llama El Ánima, ¿cómo se llama? El Ánima de Santa Elena. Espectacular. Personalmente me hace acordar mucho de mi papá. Yo conocí este género desde muy niña. Y a mi papá también le gustaba, ¿no? Teníamos CDs de música que narraban todas estas historias. Son las 5 de la mañana, 45 minutos. Dios mío, se nos acabó el tiempo. Y no sé, voy a ver si puedo, voy a cerrar. Ya voy a cerrar la participación porque pues lamentablemente no alcanzo a pasar toda la cantidad de mensajes. Cerrar la participación es que hasta aquí los que llegaron, a ver si los alcanzo a pasar. Hoy quiero reconocer, queremos hacer ese mural de las personas, estamos haciendo ese mural de las personas que han dejado huella en nuestra vida. Me voy rápidamente con Jesús Marcucci, paso, qué pena si de pronto no alcanzo a pasar completo el audio, pero sí me toca regirme por la regla de los 30 segundos. Jesús Marcucci, buenos días.
3: Buenos días, Raquelita, sintonía de aquí desde el barrio El Contento. Full sintonía, Voz Day, la emisora... La frecuencia, la paz y la alegría y la paz. Raquelita, la persona que más reconozco yo y me ha escuchado mucho es mi esposa.
2: La esposa.
3: Claro, todo lo que yo hablo con ella, escucho, dialogamos, claro.
2: Con la esposa, un aplauso para la esposa de Jesús Marcucci. No se me demoren en decir el nombre, eso es de una. A veces nosotros le damos mucho rodeo a la cuestión. Diana Salcedo, buenos días.
4: 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Buenos días, Raquelita. Un bendecido viernes. Yo quiero reconocer a una religiosa que hizo muy bien en mi vida. Me daba consejos. Ella se llamaba la hermana María del Tránsito del Santo Socorro.
2: ¡María del Tránsito del Santo Socorro! Esa hermanita que le daba los buenos consejos a nuestra amiga Diana Salcedo. Y la reconocemos, por supuesto. Olguita Osorio, cuéntenos.
5: Buenos días, Raquelita.
2: Buenos días.
5: Yo hoy reconozco a mi hermana. Porque...

0: persona que me colaboró mucho con los abuelitos, ya que estaba inválido y el señor estaba enfermito cuando yo lo necesité, que siempre estuvo activo y nunca se negó. Quiero reconocerle a él por esa obra, con ese corazón tan noble que tiene.
1: Muy bien, al abuelito, un aplauso para él. Nos dice Dioselina por ese gran corazón que tiene. Martica Ballesteros.
2: Muy buenos días, good morning, a la superembajadora.
1: Good morning.
2: Yo reconozco a una persona en nuestro barrio. Ajá. Que toda la vida, desde que yo tengo su razón, ha ayudado con nuestra comunidad, la señora Gladys. Chao, Raquelita.
1: Chao, Gladys, un aplauso para Gladys. Martita Ballesteros me dice que no se puede anotar. Martita, mándeme nombre por escrito y barrio. Recuerden que todos los que no se han anotado y están participando en este espacio me pueden mandar el nombre y el barrio para poderlos inscribir. ¿Listo? A las 45 se cerraron las dinámicas. No puedo poder pasar más mensajes porque ya se me acabó el programa. Ana Nova, finalizo con Ana Nova.
3: Hola, buen día.
1: Buenos días.
3: Bendecido día para todos. Yo quiero reconocer muchísimo a mi querido padre, que en paz descanse. Fue un papito muy maravilloso, muy consejero, muy ejemplar, muy querido. De verdad que sí.
1: Un aplauso para el papito de nuestra amiga Ana Nova. Un aplauso, Dios le bendiga. Mis queridos amigos oyentes, hoy estuvo muy nutrido. Oiga, qué cantidad de sintonía tenemos. La gente de nuestra tierra. Esta es nuestra gente, nuestra cultura también se cuenta que con esa manera como abrimos la puerta, ofrecemos un cafecito y hacemos espacio, por supuesto, para el otro. ¿Qué huella ahora nosotros estamos dejando? ¡Ajá! Ahí viene la de nosotros. ¿Qué huella nosotros estamos dejando? Después de reconocer a otros, como los hemos mencionado al aire, pues es hora también de mirarnos a nosotros mismos, ¿no les parece? Durante estos días hablamos de palabras, de escuchar, de saludar, de convivir, de respetar, de cuidar. Pero todo eso finalmente se resume en una pregunta muy sencilla. Cuando las personas se encuentran conmigo, ¿qué se llevan? ¿Ah? Les pregunto, one question. ¿Qué se llevan, no? Tranquilidad, se sienten escuchadas, se sienten respetadas, se sienten importantes, o se van sintiendo un poco más pequeñas, se van sintiendo humilladas, irrespetadas, maltratadas, hasta odiadas. Así que con estas preguntas finalizamos este espacio Amaneciendo con Dios y yo me lleno de su bendición. A continuación, la voz del pastor y a las seis en punto, la verdad en vivo. Que nuestro Señor nos bendiga y que el Espíritu Santo nos envuelva con su luz divina.
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9: En el nombre del Padre, y del Hijo, y del Espíritu Santo. Amén. Los saludo muy fraternalmente en Dios. Les ofrezco mi oración por sus intenciones y necesidades, y las de sus familias. Les envío la bendición de Dios. Y los invito a escuchar la palabra de Dios para este día. Del Evangelio según San Lucas. En aquel tiempo Jesús iba caminando de ciudad en ciudad y de pueblo en pueblo, proclamando y anunciando la buena noticia del reino de Dios, acompañado por los 12 y por algunas mujeres que habían sido curadas de espíritus malos y de enfermedades. María la Magdalena, de la que había

0: salido 7 demonios, Juana, mujer de Cusa, un administrador de Herodes, Susana y otras muchas que le servían con sus bienes. Palabra del Señor. Gloria a ti, Señor Jesús. Muy queridos hermanos, el Evangelio nos da testimonio de Jesús que cumple su misión, proclamar y anunciar la buena noticia del reino de Dios. Iba con los 12, con unas mujeres que lo acompañaban, con quienes habían sido testigos también de la misericordia del Señor por el perdón. Una mujer pecadora, una mujer que tenía 7 demonios y había sido purificada y sanada interiormente. Esa es la misión que realiza Jesús en todo momento, en toda circunstancia y con todas las personas. Ese anuncio del reino de Dios es la buena noticia de la salvación, que trae el perdón y la reconciliación para purificar nuestro interior y para que sigamos también con la luz necesaria que nos da el Espíritu Santo para ser misioneros, es decir, comunicar a otros el reino de Dios. Eso indica comunicar a los demás lo que hemos vivido y experimentado en el encuentro con Jesús, al recibir su gracia, al recibir su perdón y quedar limpios de corazón. La gracia de Dios vale más que la vida, y por eso es vida esa gracia que recibimos del anuncio y de la proclamación del reino de Dios que Jesús tiene para nosotros. Y la bendición de Dios Todopoderoso, Padre, Hijo y Espíritu Santo, descienda sobre ustedes. Bendigamos al Señor, demos gracias a Dios.
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2: En el nombre del Padre, y del Hijo, y del Espíritu Santo.
3: Amén.
2: El ángel del Señor anunció a María.
3: Y ella concibió por obra y gracia del Espíritu Santo.
2: Dios te salve María, llena eres de gracia, el Señor es contigo. Bendita tú eres entre todas las mujeres, y bendito es el fruto de tu vientre Jesús.
3: Santa María, Madre de Dios, ruega por nosotros pecadores, ahora y en la hora de nuestra muerte. Amén.
2: He aquí la esclava del Señor.
3: Hágase en mí según tu palabra.
2: Dios te salve María, llena eres de gracia, el Señor es contigo. Bendita tú eres entre todas las mujeres, y bendito es el fruto de tu vientre Jesús.
3: Santa María, Madre de Dios, ruega por nosotros pecadores, ahora y en la hora de nuestra muerte. Amén.
2: Y el Verbo de Dios se hizo carne
3: y habitó entre nosotros.
2: Dios te salve María, llena eres de gracia, el Señor es contigo. Bendita tú eres entre todas las mujeres, y bendito es el fruto de tu vientre Jesús.
3: Santa María, Madre de Dios, ruega por nosotros pecadores, ahora y en la hora de nuestra muerte. Amén.
2: Ruega por nosotros, Santa Madre de Dios,
3: para que seamos dignos de alcanzar las promesas de Jesucristo nuestro Señor. Amén.
2: Oremos. Derrama, Señor, tu gracia en nuestros corazones, para que quienes, por el anuncio del ángel, hemos conocido la encarnación de tu Hijo Jesucristo, por los méritos de su pasión y de su cruz, lleguemos a la gloria de su resurrección. Por Jesucristo nuestro Señor.
3: Amén.
2: En el nombre del Padre, y del Hijo, y del Espíritu Santo.
3: Amén.

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3: Muy buenos días, amables oyentes de la frecuencia La Esperanza y la Paz. Los saludamos muy cordialmente en este viernes 18 de septiembre. Al comienzo de este fin de semana les presentamos a todos ustedes la información pastoral de la Iglesia Católica en esta zona de frontera, nuestra diócesis de Cúcuta. Sean bienvenidos a este espacio que va de 6 a 6 y 30 de la mañana, el magazine La Verdad en Vivo. Queremos presentarles la información de Iglesia Local, lo que tiene que ver con las fiestas patronales, los eventos diocesanos y la actualidad de acontecimientos pastorales que se realizan en nuestra Iglesia Particular de Cúcuta en pro de la evangelización. Vamos a compartir con ustedes información de Iglesia Nacional e Internacional y queremos acompañarles en este espacio del programa, quien les saluda el Padre Samuel Arias y también acompañados por nuestra compañera Diana Carolina Estupiñán. Sean todos bienvenidos al magazine La Verdad en Vivo. En los hechos de Iglesia Local se celebró la memoria de San Pedro Claver. En la mañana del sábado 12 de septiembre, en las instalaciones de la Fundación Pía Autónoma Silo Andresen, fue el escenario que reunió a distintas organizaciones civiles y religiosas para hacer memoria de San Pedro Claver, sacerdote jesuita español quien entregó su vida al servicio de las personas esclavizadas en Cartagena de Indias y pasó a la historia como el esclavo de los esclavos y hoy es considerado el defensor número uno de los derechos humanos en Colombia. En esa actividad también se realizó la entrega de la estatuilla San Pedro Claver a las instituciones y organizaciones que desde sus diferentes ámbitos contribuyen al servicio en la comunidad. Entre las entidades reconocidas estuvieron el Cuerpo de Bomberos Voluntarios de Cúcuta, el Ejército Nacional, el Club de Leones, la Fundación Alemana GIZ, la Fundación Pía Autónoma Silo Andresen y el Banco de Alimentos de la Diócesis de San Cristóbal en el estado Táchira, Venezuela. Escuchemos las palabras del Padre Rubén Darío Mendoza Tarazona, delegado diocesano de Cáritas.
4: Nos hemos reunido en las instalaciones del Asilo Andresen para entregar la distinción San Pedro Claver. Se le atribuye a aquellas instituciones que junto con la diócesis trabajan mancomunadamente. Hoy hemos reconocido la labor del Club de Leones, GIZ, el Ejército Nacional, Cáritas San Cristóbal, la Fundación Pía Autónoma y Bomberos Cúcuta. Esta distinción ha sido fundada en el año 2009 en el Episcopado de Monseñor Jaime Prieta Maya. Es un reconocimiento a la labor por todos los vulnerables y necesitados de esta zona de frontera. Y lo hacemos en el marco de la Semana por la Paz número 39, bajo el lema La paz nos llama, nos mueve y nos une. Queremos hoy darle gracias a Dios porque esta ha sido una oportunidad para manifestar públicamente el agradecimiento a todos ellos que siguen trabajando con nosotros en favor de los más necesitados de nuestra diócesis de Cúcuta. Compartimos este acto con Monseñor José Libardo Garcés, obispo de Cúcuta, y los diferentes actores, los cuales manifestaron su agradecimiento y su alegría y su deseo de seguir cooperando con nosotros.
3: En otros hechos que se vivieron el fin de semana, se realizó la formación de proclamadores de la palabra. La diócesis de Cúcuta, a través de la Comisión Diocesana de Liturgia, continúa fortaleciendo la formación de quienes prestan el servicio de proclamar la palabra de Dios en las celebraciones litúrgicas. En esta jornada, los sacerdotes, el padre Adrián Arias y el padre Rafael Aparicio, acompañaron el proceso formativo con una reflexión sobre el templo y sus diferentes partes, profundizando en el significado y la importancia de cada uno de los espacios que conforman el lugar destinado a la celebración del misterio de la fe. Reconocer el valor de cada espacio del templo permite comprender que no se trata únicamente de un lugar físico, sino que además es un espacio destinado al encuentro con Dios y a la celebración de la vida sacramental de la Iglesia. Por ello, conocerlo, respetarlo y asumir adecuadamente cada lugar dentro de la celebración contribuye a vivir con mayor conciencia, reverencia y dignidad el servicio litúrgico. Escuchemos las palabras del padre Adrián Arias Quijano, quien hace parte de la Comisión Diocesana de la Formación Litúrgica.
5: Amigos, les saludamos desde la Comisión Diocesana de Liturgia. En esta jornada de la tarde nos hemos reunido con quienes sirven en nuestras comunidades parroquiales como proclamadores de la palabra de Dios para seguir profundizando en la formación litúrgica que realizamos bajo dos aspectos. Un momento con orientación litúrgica que en este día hemos podido profundizar sobre el templo como lugar sagrado, cada una de las partes del templo que nos invitan al encuentro con el Señor. Pero también se ha realizado la experiencia bíblica para profundizar desde la Sagrada Escritura en el templo como lugar y espacio destinado al encuentro con el Señor. Sea también esta la oportunidad para motivar a todos los proclamadores en nuestra diócesis para que aprovechemos mensualmente este espacio que se nos brinda como iglesia diocesana para profundizar en la liturgia, crecer en el amor, conocimiento de nuestra fe. Y cada uno de nosotros, los sacerdotes, seminaristas y diáconos que les acompañamos en la comisión, estamos dispuestos para servirles. Sean siempre bienvenidos a estos encuentros.
3: En otros hechos se continúa con la formación también de coordinadores y delegados de los semilleros vocacionales. En el Salón Mezzanini se llevó a cabo una nueva jornada de formación dirigida a los coordinadores y delegados encargados de acompañar la preparación y formación de los semilleros vocacionales de las distintas parroquias de la diócesis de Cúcuta. Durante la jornada, el padre Óscar Julián Ibarra, delegado de la Pastoral Litúrgica, profundizó en el tema la liturgia de la palabra, destacando la importancia de vivir con fe, respeto y dignidad este momento esencial de la celebración litúrgica. Asimismo, se recordó que los monaguillos están llamados a ser custodios de lo sagrado, especialmente al servicio del altar y del ambón, desde donde se proclama la palabra de Dios. Cada libro de la Sagrada Escritura contiene la palabra de Dios, que al ser proclamada con claridad y dignidad, busca llegar al corazón de quienes la escuchan y suscitar en ellos una transformación de vida. Escuchemos a una de las participantes, a Carla Rodríguez, quien es parte del grupo de monaguillos de la parroquia Santa María Rosa Mística.
6: En el centro de la capacitación del día de hoy, el padre Óscar nos explicó la importancia de la liturgia de la palabra, los tipos de leccionarios que existen para el ciclo A, para el ciclo B, para el ciclo C, y todo lo que podemos encontrar en estos leccionarios. Muy, muy importante la información que nos da, nos la llevamos a nuestras parroquias para hacer nuestra Eucaristía o preparar nuestra Eucaristía cada día con responsabilidad y con devoción. Extiendo la invitación a todos los coordinadores que no han tenido la oportunidad de vivir esta experiencia tan enriquecedora de venir a estas capacitaciones. En el mes de noviembre tendremos un énfasis especial en la liturgia para que nos preparemos, para que la profundicemos y para que desde el respeto y el amor y la dignidad que requiere la palabra la aprendamos y la podamos repartir o compartir con cada uno de los monaguillos de nuestras iglesias y parroquias.
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3: En este viernes tenemos noticia de tecnología. Acutis AIA, la inteligencia artificial católica inspirada en San Carlos Acutis, llega a América Latina. Dos jóvenes católicos crearon Acutis AIA, una plataforma que busca poner esta tecnología al servicio de la formación, la dignidad humana y la fe. Escuchemos esta nota de interés a cargo del ingeniero de sistema de la diócesis de Cúcuta, Andrés Ariza.
8: Una nueva herramienta de inteligencia artificial busca acercar la tecnología a la formación católica. Se trata de Acutis AI, una plataforma creada por dos jóvenes católicos e inspirada en San Carlos Acutis, que pretende ofrecer respuestas sobre fe y moral basadas en las enseñanzas de la Iglesia. Según sus creadores, la plataforma utiliza como fuentes documentos como el Catecismo de la Iglesia Católica, la Suma Teológica y diferentes encíclicas y documentos eclesiales. De esta manera, cuando un usuario plantea preguntas relacionadas con la fe, la moral o la existencia de Dios, la herramienta busca fundamentar sus respuestas en estas fuentes, en lugar de depender únicamente de información general disponible en Internet. Uno de los aspectos destacados de Acutis AI son sus herramientas de control para padres. Los adultos pueden crear cuentas para sus hijos, bloquear determinados temas y recibir alertas cuando se planteen preguntas consideradas peligrosas. Sus creadores, sin embargo, insisten en que la inteligencia artificial es solamente una herramienta y que no puede sustituir el acompañamiento humano, las relaciones personales ni la vida espiritual. La plataforma, que nació en Estados Unidos, acaba de ampliar su presencia hacia España y América Latina, con versiones en español y portugués. Colombia, México y Brasil están entre los países donde han identificado mayor interés. Inspirados en el ejemplo de San Carlo Acutis, sus creadores esperan que más jóvenes utilicen sus conocimientos tecnológicos para desarrollar iniciativas que sirvan a Dios, a la Iglesia y a la sociedad. Informó para ustedes Andrés Ariza, ingeniero de sistemas de la Diócesis de Cúcuta.
3: Pasamos ahora a las noticias de Iglesia Nacional. Abro comillas, reconstruir no significa solamente levantar edificios. Así lo afirmó el arzobispo de Cali durante jornadas conmemorativas por las víctimas del terremoto. Al cumplirse un mes del terremoto que estremeció a Colombia, en Cali comunidades, parroquias y agentes pastorales se unieron en una jornada de oración y memoria por las 154 personas que perdieron la vida allí. Las actividades también pusieron de manifiesto que la reconstrucción implica acompañar a quienes continúan afrontando las consecuencias de esta tragedia y fortalecer los vínculos de las comunidades. La memoria de las víctimas, la oración y la esperanza marcaron las acciones desarrolladas en Cali alrededor de la conmemoración del primer mes del terremoto ocurrido el 10 de agosto. Eucaristías, el rezo del Santo Rosario, el repique de campanas y un acto especial en memoria de quienes perdieron la vida reunieron a comunidades de distintos sectores de la ciudad. Las actividades iniciaron la noche del 9 de septiembre en la parroquia María Inmaculada en el barrio Ciudad Capri. Después de la Eucaristía, la comunidad recorrió las calles con velas encendidas para rezar el Santo Rosario junto a la imagen de Nuestra Señora de los Remedios, patrona de la Arquidiócesis de Cali. Durante la mañana del 10 de septiembre, la parroquia Santa Teresa de Jesús, en Pampilandia, acogió una Eucaristía presidida por Monseñor Luis Fernando Rodríguez Velázquez, arzobispo de Cali, quien elevó sus oraciones por las personas fallecidas, los damnificados y quienes han continuado prestando su servicio a las comunidades. Escuchemos a Monseñor Luis Fernando Rodríguez Velázquez, arzobispo de Cali.
9: 10 de septiembre de 2026, 10 de agosto de 2026. Hoy conmemoramos el primer mes del terremoto que abatió nuestras vidas, que nos cambió nuestra historia en un antes y un después del terremoto en Cali, Valle del Cauca y buena parte del territorio colombiano. Hoy, desde este comedor comunitario en el sector de Pampalinda, pues rendimos homenaje a las víctimas, a quienes han fallecido. Acompañamos a los damnificados y agradecemos a los múltiples voluntarios y voluntarias que siguen sirviendo y amando en el nombre del Señor. Acoja el Señor de la vida a los hermanos difuntos, concediéndoles para ellos el descanso eterno, e imploramos de Él la fuerza, el tesón, la fe necesaria para que los damnificados y todos nosotros podamos seguir anunciando el amor de Dios.
3: En noticias de Iglesia Internacional, en el Angelus el Papa expresó: el perdón es indispensable, sin él no se puede vivir en paz. El Papa León XIV, inspirado en el Evangelio del domingo 13 de septiembre, habló del perdón y ante una plaza de San Pedro repleta de fieles y peregrinos, reiteró que todo nos lo ha dado Dios, por puro amor, y así el don y el perdón, que son la base de nuestra existencia, nos libera y devuelve la luz, vence al odio y al rencor. Escuchemos las palabras del Santo Padre el pasado domingo 13 de septiembre.
10: En el pasaje de hoy, Pedro interroga al maestro precisamente sobre este tema. Señor, le pregunta, ¿cuántas veces tendré que perdonar a mi hermano las ofensas que me haga? ¿Hasta siete veces? Sus palabras revelan un corazón generoso. El número siete, de hecho, simboliza en la Biblia la plenitud. Y perdonar siete veces significa perdonar con gran generosidad. La respuesta de Jesús, sin embargo, va más allá. No te digo que hasta siete veces, afirma, sino hasta 70 veces siete, es decir, más allá de todo límite, sin medida. Con estas palabras, Jesús nos recuerda que el don y el perdón son la base de nuestra existencia. Todo nos lo da Dios por puro amor. Y ninguno de nosotros puede decirse perfecto a la hora de responder a tanta bondad. Por eso, la gratuidad, que es la fuente de nuestra propia vida, es también la mejor regla para nuestra convivencia. Solo el perdón libera y devuelve la luz, incluso allí donde la pobreza material y moral del hombre, por un momento, ha ensombrecido el horizonte y ha hecho incierto el camino.
3: En otros hechos de Iglesia Internacional, el Papa pide no delegar decisiones humanas a los algoritmos. Durante la audiencia general en la Plaza de San Pedro, el Papa León XIV continúa el ciclo de catequesis sobre la Constitución Pastoral Gaudium et Spes y afirma que contraponer el desarrollo del individuo y de la sociedad significaría frustrar ambos. El Papa exhorta a construir relaciones profundas en la era de las redes sociales y la inteligencia artificial, y a evaluar los proyectos políticos desde la dignidad de la persona humana. Además, condena toda forma de homicidio, genocidio, aborto y eutanasia. Escuchemos al Santo Padre en esta catequesis del miércoles pasado.
11: El Concilio invita a extraer criterio y fuerza del proyecto creador de Dios, el cual ha querido que todos los hombres constituyan una sola familia y se traten entre sí con espíritu de hermanos. Por esto, el amor de Dios y del prójimo es el primer y el mayor mandamiento, que en Cristo ha tenido su plena revelación y su completa implementación. El perfeccionamiento de la persona humana y el desarrollo de la sociedad deben ser considerados entre ellos como estrechamente interdependientes. Oponerlos o separarlos supondría anularlos. La historia, también la más reciente, confirma esta verdad de forma clara, y por eso no hay que cansarse de reiterar con los padres del Vaticano II que la persona humana, que su naturaleza tiene una absoluta necesidad de la vida social, es el principio, el sujeto y el fin de todas las instituciones sociales. En esta perspectiva, la Gaudium et Spes afirma que la diversidad de las personas y de los pueblos en el mundo no debe ser considerada como un peligro o una amenaza, sino como una potencialidad de enriquecimiento y de crecimiento. La oposición que a veces degenera en violencia es un fruto del poder del pecado y de cómo esto condiciona la mentalidad y las acciones a todos los niveles, causando destrucción y muerte. Porque el futuro de la humanidad depende del compromiso de cada uno para colaborar con Dios y con los hermanos a construir un mundo más humano.
3: En Iglesia Local, comenzamos con la siguiente información. 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
3: En otros hechos de nuestra iglesia local se celebrará el cuarto banquete solidario el próximo sábado 3 de octubre. En el asilo Andresen, a las 7 de la mañana la Sagrada Eucaristía, a las 8 de la mañana el desayuno. Esta invitación que la hacen las parroquias Nuestra Señora de Fátima en Villa del Rosario, la Presentación del Señor en El Cerrito y la parroquia Santo Tomás Apóstol en el Anillo Vial Occidental. Escuchemos la invitación que hace el padre Jainer Said Urbina.
16: Invitándolos al cuarto banquete solidario, construyamos nuestro templo, construyamos comunidad. Esta actividad tiene como objetivo reunir fondos para la construcción de las parroquias. En esta ocasión tenemos la parroquia de la Presentación del Señor, la parroquia Santo Tomás Apóstol y la parroquia Nuestra Señora de Fátima. Los esperamos este sábado 3 de octubre en el asilo Andrese. A las 7 de la mañana en la capilla del asilo, la Sagrada Eucaristía y a las 8 de la mañana el desayuno para seguir construyendo nuestros templos y seguir construyendo nuestras comunidades. Dios los bendiga.
3: Y recuerden, celebremos juntos el aniversario de los medios de comunicación. 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
3: Y también les recordamos a todos ustedes la invitación al domingo 27 de septiembre del Gran Bingo del Seminario Mayor. Escuchemos la invitación que nos hace el padre Diego Eduardo Fonseca Pineda, formador interno del Seminario Mayor, porque el Seminario Mayor abre sus puertas para todas las familias el domingo 27, para conocer el seminario, para pasar un día en familia, para celebrar la Eucaristía, para almorzar y, por supuesto, para ganarse los grandes premios que tiene el Bingo del Seminario Mayor. Participando de este bingo, ayudamos a la formación, a la salud de los seminaristas y también a cómo se está haciendo toda esta remodelación del Seminario Mayor Diocesano San José de Cúcuta.
23: Queridos amigos de los medios de comunicación diocesanos, les saluda el padre Diego Eduardo Fonseca Pineda del Seminario Mayor Diocesano San José. Por medio de este mensaje queremos hacerles la cordial invitación a todos ustedes para que nos acompañen el domingo 27 de septiembre en el Gran Bingo del Seminario Mayor Diocesano. Tendremos durante ese día la oportunidad de encontrarnos como familia que se preocupa y que contribuye a la formación de los futuros presbíteros de la Iglesia Particular de Cúcuta, para encontrarnos como fieles bautizados en la celebración de la Eucaristía que presidirá Monseñor José Libardo Garcés Monsalve, pero también en las diversas actividades que tendremos ese día 27 de septiembre. Lo primero es invitarlos para que se acerquen a los seminaristas y puedan adquirir la boleta del bingo. Y con esa misma boleta, el domingo usted viene al bingo, reclama su cartón y tiene la posibilidad de ganarse en el primer bingo el gran premio de 2 millones de pesos. Luego, el segundo bingo será un televisor y el tercer bingo será una bicicleta, entre otros premios que vamos a estar sorteando durante todo el día. Vamos a tener la tradicional carne a la llanera, platos de mute, también lechona, una gran variedad para que usted con su familia pueda pasar ese domingo 27 de septiembre en compañía del Seminario Mayor Diocesano San José y nos ayude contribuyendo con la formación de los futuros presbíteros.
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19: 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Oremos para que seamos todos apóstoles del cuidado. Señor Jesús, enséñanos a mirar al otro con compasión, a escuchar con el corazón, a hablar con respeto y a servir con humildad. Sana nuestras heridas, ayúdanos a pedir perdón y danos la gracia de perdonar. Que nuestras parroquias sean comunidades de acogida, protección, fraternidad y esperanza. Que nunca seamos indiferentes ante el dolor de una persona. Haznos apóstoles del cuidado, capaces de construir puentes donde otros levantan muros. Que podamos vivir como hermanos y caminar juntos en la verdad, la justicia
0: el amor y la comunión. Amén.

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3: La oración de laudes llega a ustedes gracias a la parroquia San Pío X en Atalaya, que vive con alegría el jubileo de sus 50 años de fe, comunión y caridad.
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3: en este año jubilar los invita a todos los viernes a la jornada de oración, clamando la misericordia de Dios con el Santo Rosario a las 4 de la tarde y la Eucaristía jubilar a las 5 de la tarde en honor a la Cruz del Perdón. 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

0: 6 de la mañana con 43 minutos. Un saludo muy especial para todos ustedes, queridos oyentes que nos acompañan a esta hora de la mañana. Los invito para que nos dispongamos para vivir este espacio de oración, encomendar al Señor este nuevo día. También oremos por todos los sacerdotes, religiosos y seminaristas de nuestra diócesis de Cúcuta, que en el día de hoy estarán en una capacitación sobre la cultura del cuidado y del buen trato, que sea la oportunidad para que, descubriendo la dignidad en cada persona, miremos con responsabilidad y compromiso a todos aquellos que nos acompañan y sirven a la Iglesia. Que de esta manera podamos cada día ofrecer el mejor trato a cada persona, reconociendo su valor y reconociendo su misión dentro de la Iglesia. Dispongámonos para vivir este espacio de oración. Señor, abre mis labios.
1: Y mi boca proclamará tu alabanza.
0: El Señor es bueno, bendecid su nombre.
1: El Señor es bueno, bendecid su nombre.
0: Aclama al Señor tierra entera. Servid al Señor con alegría. Entrad en su presencia con aclamaciones.
1: El Señor es bueno, bendecid su nombre.
0: Sabed que el Señor es Dios, que Él nos hizo y somos suyos, su pueblo y ovejas de su rebaño.
1: El Señor es bueno, bendecid su nombre.
0: Entrad por sus puertas con acción de gracias, por sus atrios con himnos, dándole gracias y bendiciendo su nombre.
1: El Señor es bueno, bendecid su nombre.
0: El Señor es bueno, su misericordia es eterna, su fidelidad por todas las edades.
1: El Señor es bueno, bendecid su nombre.
0: Gloria al Padre, y al Hijo, y al Espíritu Santo, como era en el principio, ahora y siempre, por los siglos de los siglos. Amén.
1: El Señor es bueno, bendecid su nombre. Himno. Por el dolor creyente que brota del pecado, por no haberte querido de todo corazón, por haberte, Dios mío, tantas veces negado, con súplicas te pido de rodillas perdón, por haberte perdido, por no haberte encontrado, porque es como un desierto nevado mi corazón, porque es como una hiedra sobre el árbol cortado, el recuerdo que brota cargado de ilusión. Porque es como la hiedra, déjame que te abrace primero amargamente, lleno de flor después, y que a ti, viejo tronco, poco a poco me enlace, y que mi vieja sombra se derrame a tus pies. Amén.
0: Amén. Saludamos a todas las personas que nos acompañan a esta hora a través de la transmisión del Facebook Live, a través de los diferentes medios, a través del dial 1120 AM, aplicación web, y ofrecemos estas laudes por todos ustedes, por sus intenciones. Unámonos al Salmo 50 y confesemos arrepentidos nuestros pecados. Antífona: oh Dios, crea en mí un corazón puro, renuévame por dentro con espíritu firme.
1: Misericordia, Dios mío, por tu bondad, por tu inmensa compasión, borra mi culpa, lava del todo mi delito, limpia mi pecado.
0: Pues yo reconozco mi culpa, tengo siempre presente mi pecado. Contra ti solo pequé, cometí la maldad que aborreces.
1: En la sentencia tendrás razón, en el juicio brillará tu rectitud. Mira que en la culpa nací, pecador me concibió mi madre.
0: Te gusta un corazón sincero y en mi interior me inculcas sabiduría. Rocíame con el hisopo, quedaré limpio. Lávame, quedaré más blanco que la nieve.
1: Hazme oír el gozo y la alegría, que se alegren los huesos quebrantados. Aparta de mi pecado tu vista, borra en mí toda culpa.
0: Oh Dios, crea en mí un corazón puro, renuévame por dentro con espíritu firme. No me arrojes lejos de tu rostro, no me quites tu santo espíritu.
1: Devuélveme la alegría de tu salvación, afiánzame con espíritu generoso, enseñaré a los malvados tus caminos, los pecadores volverán a ti.
0: Líbrame de la sangre, oh Dios, Dios salvador mío, y cantará mi lengua tu justicia,

0: siempre, por los siglos de los siglos.
1: Amén.
0: Oh Dios, crea en mí un corazón puro, renuévame por dentro con espíritu firme. Unamos nuestras voces al cántico de Tobías, esta acción de gracias por la liberación del pueblo. Que agradezcamos al Señor por cada vez que perdona nuestras culpas, nos libera de nuestras malas acciones, nos libera de nuestros pecados. Pidamos al Señor tenga siempre misericordia de todos nosotros. Antífona, alégrate Jerusalén, porque en ti serán congregados todos los pueblos.
1: Anuncien todos los pueblos sus maravillas y alábenle sus elegidos en Jerusalén, la ciudad del Santo. Por las obras de tus hijos te azotará, pero de nuevo se compadecerá de los hijos de los justos.
0: Confiesa dignamente al Señor y bendice al Rey de los siglos, para que de nuevo sea en ti edificado su tabernáculo con alegría, para que alegre en ti a los cautivos y muestre en ti su amor hacia los desdichados por todas las generaciones y generaciones.
1: Brillarás cual luz de lámpara y todos los confines de la tierra vendrán a ti. Pueblos numerosos vendrán de lejos al nombre del Señor nuestro Dios, trayendo ofrendas en sus manos, ofrendas para el Rey del Cielo.
0: Las generaciones de las generaciones exultarán en ti, y benditos para siempre todos los que te aman.
1: Alégrate y salta de gozo por los hijos de los justos, que serán congregados y al Señor de los justos bendecirán.
0: Dichosos los que te aman, en tu paz se alegrarán. Dichosos cuantos se entristecieron por tus azotes, pues en ti se alegrarán, contemplando toda tu gloria, y se regocijarán para siempre.
1: Bendice, alma mía, Rey grande, porque Jerusalén con zafiros y esmeraldas será reedificada, con piedras preciosas sus muros, y con oro puro sus torres y sus almenas.
0: Gloria al Padre, y al Hijo, y al Espíritu Santo.
1: Como era en el principio, ahora y siempre, por los siglos de los siglos. Amén.
0: Alégrate, Jerusalén, porque en ti serán congregados todos los pueblos. Unamos nuestras voces al Salmo 147, la restauración de Jerusalén. En el libro del Apocalipsis, la invitación que le hacen a Juan es mostrarle la desposada, la esposa del Cordero, la nueva Jerusalén, la patria celestial que el Señor ha estado preparando para cada uno de nosotros. Que a través de nuestras acciones, de nuestras palabras, llevemos siempre la buena nueva que el Señor nos ofrece a quienes más la necesitan, y preparemos cada día mejor nuestro corazón para que el día en el que el Señor nos llame podamos gozar de esta Jerusalén. Antífona, Sión alaba a tu Dios que envía su mensaje a la tierra.
1: Glorifica al Señor Jerusalén. Alaba a tu Dios Sión, que ha reforzado los cerrojos de tus puertas y ha bendecido a tus hijos dentro de ti. Ha puesto paz en tus fronteras, te sacia con flor de harina.
0: Él envía su mensaje a la tierra y su palabra corre veloz. Manda la nieve como lana, esparce la escarcha como ceniza.
1: Hace caer el hielo como migajas y con el frío congela las aguas. E envía una orden y se derriten, sopla su aliento y corren.
0: Anuncia su palabra a Jacob, sus decretos y mandatos a Israel. Con ninguna nación obró así, ni les dio a conocer sus mandatos.
1: Gloria al Padre, al Hijo y al Espíritu Santo.
0: Como era en el principio, ahora y siempre, por los siglos de los siglos. Amén. Sión alaba a tu Dios que envía su mensaje a la tierra. Lectura breve tomada de la carta del apóstol San Pablo a los Gálatas. Estoy crucificado con Cristo. Vivo yo, pero no soy yo. Es Cristo quien vive en mí. Y mientras vivo en esta carne, vivo de la fe en el Hijo de Dios, que me amó hasta entregarse por mí. Responsorio breve. Invoco

0: Invoco al Dios Altísimo, al Dios que hace tanto por mí.
1: Invoco al Dios Altísimo, al Dios que hace tanto por mí.
0: Desde el cielo me enviará la salvación.
1: El Dios que hace tanto por mí.
0: Gloria al Padre, y al Hijo, y al Espíritu Santo.
1: Invoco al Dios Altísimo, al Dios que hace tanto por mí.
0: Unamos nuestras voces al cántico de Zacarías en esta mañana de viernes, viernes penitencial, pidiendo al Señor transforme cada día nuestro corazón y nos ayude a evidenciar y a reconocer las obras buenas y a dejar a un lado las obras negativas y malas. Que el Señor nos transforme cada día el corazón. Antífona, pues la entrañable misericordia de nuestro Dios nos visitará el sol que nace de lo alto. Bendito sea el Señor Dios de Israel, porque ha visitado y redimido a su pueblo, suscitándonos una fuerza de salvación en la casa de David, su siervo,
1: según lo había predicho desde antiguo por boca de sus santos profetas. Es la salvación que nos libra de nuestros enemigos y de la mano de todos los que nos odian. Ha realizado así la misericordia que tuvo con nuestros padres, recordando su santa alianza y el juramento que juró a nuestro padre Abraham, para concedernos que, libres de temor, arrancados de la mano de los enemigos, le sirvamos con santidad y justicia en su presencia todos nuestros días. Y a ti, niño, te llamarán profeta del Altísimo, porque irás delante del Señor a preparar sus caminos, anunciando a su pueblo la salvación, el perdón de sus pecados. Por la entrañable misericordia de nuestro Dios, nos visitará el sol que nace de lo alto, para iluminar a los que viven en tiniebla y en sombra de muerte, para guiar nuestros pasos por el camino de la paz.
0: Gloria al Padre, y al Hijo, y al Espíritu Santo.
1: Como era en el principio, ahora y siempre, por los siglos de los siglos. Amén.
0: Por la entrañable misericordia de nuestro Dios, nos visitará el sol que nace de lo alto. Confiados en Dios que cuida con solicitud de todos los que ha creado y redimido con la sangre de su Hijo, invoquémosle diciendo: escucha, Señor, y ten piedad.
1: Escucha, Señor, y ten piedad. Dios misericordioso, asegura nuestros pasos en el camino de la verdadera santidad y haz que busquemos siempre cuanto hay de verdadero, noble y justo. Escucha, Señor, y ten piedad.
0: No nos abandones para siempre por amor de tu nombre. No olvides tu alianza con nosotros.
1: Escucha, Señor, y ten piedad. Con alma contrita y espíritu humillado, te seamos aceptos, porque no hay confusión para los que en ti confían. Escucha, Señor, y ten piedad.
0: Tú que has querido que participáramos en la misión profética de Cristo, haz que proclamemos ante el mundo tus maravillas.
1: Escucha, Señor, y ten piedad. En tus manos, Señor, entregamos las intenciones de cada uno de nuestros oyentes de la frecuencia de la esperanza y de la paz. Queremos darte gracias por esta semana que nos has regalado. Darte gracias por la recuperación que le has dado a nuestros hermanos enfermos, por las fortalezas, por las ayudas en las contrariedades de la vida. Queremos entregarte, Señor, en oración a cada uno de nuestros oyentes, a quienes siguen este espacio a través de la transmisión de Facebook Live. Escucha, Señor, y ten piedad de las intenciones de María Josefa, de Marisela. Escucha, Señor, y ten piedad de las intenciones también de Jenny Contreras, de Yolanda Becerra y de Miriam Carrillo.
0: Escucha, Señor, y ten piedad. Oramos en esta mañana por el eterno descanso del niño Eric Santiago Moreno Parada, monaguillo de la parroquia Cristo Rey en el barrio 20 de Julio en Villa del Rosario. Pedimos al Señor le conceda fortaleza a su familia en estos momentos de dolor. A doña Judith le conceda la oportunidad de guardar la esperanza en Cristo Jesús que ha resucitado entre los muertos, para que pueda tener fortaleza en estos momentos de dolor. Y a Eric le conceda al Señor la oportunidad de descansar en sus brazos.
1: Escucha, Señor, y ten piedad.
0: Por todos los amigos, lectores, suscriptores del periódico La Verdad, pedimos al Señor les conceda su gracia y su amor y su misericordia, les bendiga su generosidad siempre al 100 por 1.
1: Escucha, Señor, y ten piedad.
0: Por todos los que sufren, aquellos que se encuentran enfermos, para que el Señor médico de los cuerpos y de las almas les conceda pronta recuperación, a sus familiares fortaleza para acompañar a sus seres queridos.
1: Escucha, Señor, y ten piedad.
0: Dirijámonos al Padre con las mismas palabras que Cristo nos enseñó. Padre nuestro, que estás en el cielo, santificado sea tu nombre. Venga a nosotros tu reino, hágase tu voluntad en la tierra como en el cielo. Danos hoy nuestro pan de cada día, perdona nuestras ofensas, como también nosotros perdonamos a los que nos ofenden. No dejes caer en la tentación y líbranos del mal. Amén. Te pedimos, Señor, tu gracia abundante para que nos ayude a seguir el camino de tus mandatos y así gocemos de tu consuelo en esta vida y alcancemos la felicidad eterna. Por Jesucristo nuestro Señor.
1: Amén.
0: Que el Señor nos bendiga, nos guarde de todo mal y nos lleve a la vida eterna.
1: Amén.
0: Recuerden, como decía San José Cupertino, a quien la iglesia celebra hoy como memoria libre, rezar y no cansarse nunca de rezar. Feliz y bendecido día para todos.
1: Feliz y santo día, seminarista Haider.
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0: Reunámonos en el nombre del Padre, del Hijo y del Espíritu Santo. Amén.
1: Amén.
0: La gracia de nuestro Señor Jesucristo, el amor del Padre y la comunión del Espíritu Santo estén con todos ustedes.
1: Y con tu espíritu.
0: Muy buenos días para todos.
1: Buenos días, Padre.
0: Saludo de manera especial a cada uno de ustedes que hoy acompañan la Eucaristía directamente desde nuestra parroquia San Antonio de Padua. También extiendo este saludo a cada uno de los familiares, aquellos que hacen parte del club de amigos de nuestra emisora Vox Dei, quienes se encuentran viviendo este momento especial desde el campo, los hogares, también desde las cárceles y distintos lugares de reclusión. Otros que nos escuchan, nos visualizan a través de las plataformas digitales de nuestra diócesis de Cúcuta, quienes se encuentran en clínicas y hospitales. Encomiendo de manera especial esta Eucaristía, pidiendo por la salud y pronta recuperación de Luis Ramírez y Juliana Grimaldo, víctimas de aquellos atentados que han estado ocurriendo a lo largo del mundo entero. Oro por la conversión y cambio de Esteban Martínez, por la salud y pronta recuperación de Isolina Prado Serrano. Encomiendo la salud de Dora Inés Torrado de Ariza, Norberto Pérez Pacheco, Rosa Ramírez Rodríguez. En este día encomiendo de manera especial el don de la vida de Fabián Durán Beltrán, para que el Señor lo bendiga siempre, le otorgue salud, protección y bienestar. Intención de su mamá Marta Beltrán y sus hermanas Lisette y Andrea. En acción de gracias a San Judas Tadeo y a San Antonio de Padua por favores recibidos de un devoto, a Jesús sacramentado por el éxito y bienestar. Responsabilidad de Pablo Villa en la perfumería Aroma en Medellín. Atención de Marta Ortiz. Ofrezco a nuestros familiares y amigos difuntos. Oro por Luis Fernando Sánchez Sánchez, por Marlene Ruiz Ruiz, Angélica Pérez, María Otilia Ruiz, María Celina Pacheco, Elio Pérez, de manera especial por el eterno descanso de María Julieta Quintero García en sus 8 meses de encuentro con el Señor. Intención de sus hermanos Iván, Lilia, Blanca y Beatriz. Encomiendo también el eterno descanso de Ciro Alfonso Buitrago Jáuregui en sus 26 meses de encuentro con el Señor. Intención de Alba Jáuregui y su familia. Por el eterno descanso de Valentín Parada Kelves, hoy en sus 2 años de encuentro con el Señor. Intención de su hija. Y el eterno descanso de John Fabio Contreras Villamizar. Intención de su mamá María Villamizar. En un instante les invito para que junto a estas intenciones coloquemos la que hemos traído también en nuestro corazón. Habla con Dios, dile a Él lo que está pasando en tu vida. Hay muchas necesidades, muchas cuestiones en nuestro corazón, y ante el altar del Señor encomendemos nuestra vida, encomendemos lo que somos, lo que tenemos. Y mientras estamos colocando la intención que traemos, te invito también para que interiorices en tu vida y pienses cuántas veces has caído en tentación. Somos hombres, mujeres, frágiles, débiles, con libertad. Y desde nuestra libertad muchas veces hemos tomado malas decisiones. Desde nuestra libertad hemos escogido lo que no le agrada a Dios. Nos hemos dejado llevar por la tentación y caemos en el pecado. Busca el perdón de Dios. Busquemos juntos el amor que Dios tiene para con nosotros, que nos sigue perdonando. Pero si solamente dejamos que Él nos perdone, hoy podemos tener la libertad también de escoger. Si Dios nos sana, Dios nos cura, Dios nos libera, o si seguimos con un corazón cerrado, corazón hecho de piedra, corazón que no deja que actúe el perdón de Dios. Por eso juntos les invito para que, reconociendo que somos pecadores, digamos: yo confieso ante Dios Todopoderoso y ante ustedes, hermanos, que he pecado mucho de pensamiento, palabra, obra y omisión. Por mi culpa, por mi culpa, por mi gran culpa. Por eso ruego a Santa María, siempre virgen, a los ángeles y a los santos, y a ustedes, hermanos, que intercedan por mí ante Dios nuestro Señor. Inclinen su cabeza. Dios Todopoderoso, tenga misericordia de nosotros, perdone nuestros pecados y nos lleve a la vida eterna.
1: Amén.

0: este viernes penitencial, encomiendo a todas nuestras familias, tomo el formulario, orando por las familias del mundo entero. Oremos. Oh Dios, en cuyo ordenamiento tiene la familia su sólida base, atiende compasivo las súplicas de tus siervos y haz que, siguiendo los ejemplos de la sagrada familia de tu unigénito, en las virtudes domésticas y en la práctica del amor, lleguemos a gozar de los premios eternos en el hogar del cielo. Por nuestro Señor Jesucristo, tu Hijo, que vive y reina contigo en la unidad del Espíritu Santo y es Dios, por los siglos de los siglos.
1: Amén.
0: Atentos, escuchemos la palabra del Señor.
2: De la primera carta del apóstol San Pablo a los Corintios. Hermanos, si se anuncia que Cristo ha sido resucitado de entre los muertos, ¿cómo dicen algunos de entre ustedes que no hay resurrección de muertos? Pues bien, si no hay resurrección de muertos, tampoco Cristo ha resucitado. Pero si Cristo no ha resucitado, vana es nuestra predicación y vana también la fe de ustedes. Más todavía, resultamos unos falsos testigos de Dios, porque hemos dado testimonio contra Él, diciendo que ha resucitado a Cristo, a quien no ha resucitado. Si es que los muertos no resucitan. Pues si los muertos no resucitan, tampoco Cristo ha resucitado. Y si Cristo no ha resucitado, la fe de ustedes no tiene sentido. Siguen estando en sus pecados, de modo que incluso los que murieron en Cristo han perecido. Si hemos puesto nuestra esperanza en Cristo, solo en esta vida, somos los más desgraciados de toda la humanidad. Pero Cristo ha resucitado de entre los muertos y es primicia de los que han muerto. Palabra de Dios.
1: Te alabamos, Señor.

0: Al despertar me saciaré de tu semblante, Señor.
1: Al despertar me saciaré de tu semblante, Señor.
0: Señor, escucha mi apelación, atiende a mis clamores, presta oído a mi súplica, que en mis labios no haya engaño.
1: Al despertar me saciaré de tu semblante, Señor.
0: Yo te invoco porque tú me respondes, Dios mío. Inclina el oído y escucha mis palabras. Muestra las maravillas de tu misericordia, tú que salvas de los adversarios a quien se refugia a tu derecho.
1: Al despertar me saciaré de tu semblante, Señor.
0: Guárdame como a las niñas de tus ojos. A la sombra de tus alas, escóndeme. Yo con mi apelación vengo a tu presencia y al despertar me saciaré de tu semblante, Señor.
1: Al despertar me saciaré de tu semblante, Señor.

0: El Señor esté con ustedes.
1: Y con tu espíritu.
0: Lectura del Santo Evangelio según San Lucas.
1: Gloria a ti, Señor.
0: En aquel tiempo iba Jesús caminando de ciudad en ciudad y de pueblo en pueblo, proclamando y anunciando la buena noticia del reino de Dios, acompañado por los 12 y por algunas mujeres que habían sido curadas de espíritus malos y de enfermedades. María la Magdalena, de la que habían salido 7 demonios. Juana, mujer de Cusa, un administrador de Herodes. Susana y otras muchas que le servían con sus bienes. Palabra del Señor.
1: Gloria a ti, Señor Jesús.
0: Pidamos la presencia, la asistencia del Espíritu Santo, para que podamos interiorizar el Verbo de Dios que se ha quedado con nosotros, Verbo de Dios que se ha encarnado, Verbo de Dios que se ha hecho Escritura, palabra por cada uno de nosotros, la palabra que se revela, la palabra que se queda en medio de nosotros.

0: Espíritu Santo,
1: ilumínanos y santifícanos.
0: Tengan la bondad de sentarse en un instante. ¿Cuál es nuestro camino de fe? ¿Cuál es nuestra respuesta de fe en medio de los días oscuros, los días de tormenta, los días en que se nos presenta tantos problemas en nuestra vida? ¿Cómo estamos actuando? ¿Dónde está quedando nuestra fe? Hemos escuchado la primera lectura del apóstol San Pablo a los Corintios, manifestando y expresando muchas de las frases que inclusive hemos ido escuchando a lo largo de nuestra vida, y es: muéstrame tus obras, muéstrame cuál es tu fe en la resurrección de Cristo, porque si no crees en ello, vana es nuestra fe. En medio de todas estas realidades, en el discurso que se va presentando, encontrarnos muchas veces con esta realidad, ahora muchas veces diríamos, eso es imposible, seguir pensando que no existe la resurrección. Eso solamente fue la iglesia que comenzó en sus primeros días, las cuales todavía no entendían cómo hablar de resurrección, cómo creer de la resurrección. Pero hoy más que nunca vuelve nuevamente nuestra fe a dudar, pensar si verdaderamente la resurrección de Jesucristo ha sido real. Lo dudamos. Somos seres espirituales, somos seres corpóreos, somos seres de fe, y lo hemos vivido durante muchos años. Nuestra familia nos lo ha enseñado, pero llega el momento en el que nos dan riendas sueltas nuestros familiares, nuestros papás nos sueltan ya y dicen: enfréntate con tu fe al mundo entero. Y muchas personas se estrellan y dejan de creer directamente en Jesucristo. Si no creen en Jesucristo, significa que tampoco creen en la resurrección, y de viceversa igual manera. Si no creen en la resurrección, no creen en Jesucristo. Pero para entender ello, para poder captar también esta realidad, es pensar en qué difícil es pensar o creer en una resurrección cuando estamos hablando muchas veces o escuchando de solamente la reencarnación, de que es que un hombre o una mujer es capaz en el momento de su muerte volver nuevamente, pero reencarnando en otra persona, en otro objeto, en otra cosa. Y muchas veces nos hemos quedado con eso, mirando inclusive de que la reencarnación y la resurrección es lo mismo. Ojo, atentos, totalmente distinto son estas realidades. Iremos a caer inclusive en lo que tantos primeros personas que estaban allí en la iglesia cayeron en estas realidades de herejías por causa de no entender la resurrección. Porque cuando nuestra fe está mal formada, mal educada en el camino, podemos caer en realidades que nos llevan a tener una herejía y ni siquiera nos estamos dando de cuenta. Creemos en la resurrección, pero estamos igual que muchas personas que he escuchado decir: Dios sí, iglesia no. O otros dichos de esta misma manera, donde les pregunto: ¿la iglesia quién la conforma? ¿La iglesia cómo se inició? ¿La iglesia quién es la iglesia? La iglesia somos nosotros, la iglesia es Jesucristo, la iglesia es toda la unidad entera. Y si dejamos de creer en la resurrección, ¿cuál es el sentido final del creyente? ¿Cuál es el sentido de estar hoy en la Eucaristía? ¿Cuál es el sentido si no creemos en la resurrección? ¿Cuál es el sentido de la cruz, del crucificado? Buscarlo es el misterio más grande que el ser humano, la humanidad, debe que todos los días realizar. Un sentido de entender el amor de Dios. El amor de Dios que entrega a su Hijo, que se entrega a sí mismo por cada uno de nosotros, que busca la humanidad, aunque se haya alejado, aunque se haya escondido, aunque por causa del pecado nos lleve a estar detrás de un árbol y decir: es aquella mujer la que me hizo pecar. Luego la mujer decir: no, ha sido la serpiente la que me ha llevado a caer en la tentación. Y buscamos culpables y perdemos el sentido de lo que Dios nos ha compartido, de lo que Dios nos va revelando, de lo que Dios nos muestra por amor. Queridos hijos, la resurrección en la que estamos creyendo no es una encarnación, no es esa herejía que los arrianistas u otras realidades de aquellos grupos sociales que en su momento ya lo han dicho, han estado en contra. La resurrección es la plenitud del amor. La resurrección es la plenitud de aquel misterio que Dios se encuentra mostrando a todo ser humano. En algún momento, cuando estemos en dificultades y encerrados en nuestra vida, lancemos nuestra mirada al resucitado. El resucitado que se presenta ante nosotros con unas heridas, con una herida en el costado, con una herida en sus manos, pero se manifiesta triunfante, se manifiesta pleno, se manifiesta total, porque muestra que la muerte es el final del ser humano. La resurrección nos muestra que tenemos la herencia eterna, que tenemos un lugar donde vamos a continuar nuestro camino en la contemplación del Señor. Todos estamos llamados a la resurrección, todos vamos a alcanzar la resurrección. Hoy la pregunta es: al resucitar a la vida eterna junto a Jesús, ¿cuál va a ser aquel camino que sigue nuestra libertad de escoger? ¿O vamos a estar estáticos en un sinfín, sin sentido, en un lugar donde ni el tiempo ni un lugar va a afectar? ¿O vamos a seguir caminando, peregrinando al encuentro de Dios Padre, al que tanto su Hijo Jesucristo nos vino a revelar, a manifestar? Miremos el misterio de la resurrección siempre con ojos de amor, con ojos de misericordia, y siempre miremos que la resurrección es una de las promesas que Jesucristo nos revela a cada uno de nosotros. En un instante, démosle gracias a Dios por esta palabra. Siéntate bien, si quieres cierra tus ojos. En este día penitencial, día de misericordia, de viernes en el que buscamos allí entre nuestro corazón lo que hemos traído y tenemos, pensemos si tenemos la esperanza de seguir buscando la resurrección, o si creemos y pensamos en que la muerte es la totalidad de la finitud de nuestro ser, si no seremos capaces de dar un paso más, entender que Jesús nos quiere decir: cree en la resurrección. Más allá de creer en límites, cree en la posibilidad y en la esperanza de que nosotros no vamos a estrellarnos contra camino sin fin, camino sin lógica, sin sentido. Dios nos manifiesta un amor eterno. Dios nos manifiesta que hay esperanza en la vida. Dios nos muestra que continuamos cada día creciendo en la fe. Muchas veces nos hemos cansado de creer. Muchas veces nuestra vida espiritual, de pronto hoy sentimos que se nos ha desgastado. Te invito para que en este día vuelvas a lanzar tu mirada en Jesucristo, en las promesas que Él nos está realizando, en el amor que Él nos invita a seguir contemplando, que a la luz de esta palabra podamos interiorizar en nuestra vida y llevar el reino de los cielos a nuestras casas, a nuestro hogar, y siempre decir: yo creo en Jesucristo, creo en la resurrección, creo en la vida eterna. Amén.

0: Oren, hermanos, para que este sacrificio mío y de ustedes sea agradable a Dios Padre Todopoderoso.
1: El Señor reciba de tus manos este sacrificio para alabanza y gloria de su nombre, para nuestro bien de toda su santa iglesia.
0: Al ofrecerte, Señor, este sacrificio de expiación, te suplicamos que guardes a nuestras familias en tu gracia y en tu paz. Por Jesucristo nuestro Señor.
1: Amén.
0: El Señor esté con ustedes.
1: Y con tu espíritu.
0: Levantemos el corazón.
1: Lo tenemos levantado hacia el Señor.
0: Demos gracias al Señor nuestro Dios.
1: Es justo y necesario.
0: En verdad es justo y necesario darte gracias, Padre Santo, Dios de misericordia y de paz, porque has querido que tu Hijo, obediente hasta la muerte de cruz, nos precediera en el camino del retorno a ti, término de toda esperanza humana. En la Eucaristía, testamento de su amor, Él se hace comida y bebida espiritual para alimentarnos en nuestro viaje hacia la Pascua eterna. Con esta prenda de la resurrección futura, en la esperanza participamos ya de la mesa gloriosa de tu reino. Y unidos a los ángeles y a los santos, proclamamos el himno de tu gloria.

santo eres en verdad, Señor, fuente de toda santidad. Por eso te pedimos que santifiques estos dones con la efusión de tu Espíritu, de manera que se conviertan para nosotros en el cuerpo y la sangre de Jesucristo nuestro Señor, el cual, cuando iba a ser entregado a su pasión voluntariamente aceptada, tomó pan, dándote gracias, lo partió y lo dio a sus discípulos diciendo: tomen y coman todos de él, porque esto es mi cuerpo, que será entregado por ustedes.

0: Del mismo modo, acabada la cena, tomó el cáliz y dándote gracias de nuevo, lo pasó a sus discípulos diciendo: tomen y beban todos de él, porque este es el cáliz de mi sangre, sangre de la alianza nueva y eterna, que será derramada por ustedes y por muchos para el perdón de los pecados. Hagan esto en conmemoración mía. Este es el sacramento de nuestra fe.
1: Anunciamos tu muerte, proclamamos tu resurrección. Ven, Señor Jesús.
0: Así pues, Padre, al celebrar ahora el memorial de la muerte y resurrección de tu Hijo, te ofrecemos el pan de vida y el cáliz de salvación, y te damos gracias porque nos haces dignos de servirte en tu presencia. Te pedimos humildemente que el Espíritu Santo congregue en la unidad a cuantos participamos del cuerpo y de la sangre de Cristo. Acuérdate, Señor, de tu iglesia extendida por toda la tierra, con el Papa León, con nuestro obispo Monseñor Coselibardo y todos los pastores que cuidan de tu pueblo, llévala a su perfección por la caridad. Acuérdate también de nuestros hermanos que durmieron en la esperanza de la resurrección, encomendando en este día el eterno descanso de Luis Fernando Sánchez Sánchez, Marlene Ruiz Ruiz, Angélica Pérez, María Otilia Ruiz, María Celina Pacheco, Elio Pérez. De manera especial, eterno descanso de María Julieta Quintero García, Ciro Alfonso Buitrago Jauregui, Valentín Parada Elves. Nuestros familiares, amigos y conocidos difuntos que se encuentran ya gozando de la resurrección del Señor, y de todos los que han muerto en tu misericordia, admítelos a contemplar la luz de tu rostro. Ten misericordia, Señor, de todos nosotros hoy reunidos en torno a este altar consagrado a San Antonio de Padua, hoy encomendando a tus hijos quienes celebran el don de la vida: Fabián Durán Beltrán, John Fabio Contreras Villamizar. Y así con María la Virgen, Madre de Dios, su esposo San José, los apóstoles y cuantos vivieron en tu amistad a través de los tiempos, merezcamos por tu Hijo Jesucristo compartir la vida eterna y cantar tus alabanzas. Por Cristo, con Él y en Él, a ti Dios Padre omnipotente, en la unidad del Espíritu Santo, todo honor y toda gloria por los siglos de los siglos.
1: Amén.
0: Llenos de la alegría de ser hijos de Dios, digamos confiadamente la oración que Cristo nos enseñó. Padre nuestro que estás en el cielo, santificado sea tu nombre, venga a nosotros tu reino, hágase tu voluntad en la tierra como en el cielo.
1: Danos hoy nuestro pan de cada día, perdona nuestras ofensas como también nosotros perdonamos a los que nos ofenden, no nos dejes caer en tentación y líbranos del mal.
0: Líbranos de todos los males, Señor, y concédenos la paz en nuestros días, para que, ayudados por tu misericordia, vivamos siempre libres de pecado y protegidos de toda perturbación, mientras esperamos la gloriosa venida de nuestro Salvador Jesucristo.
1: Tuyo es el reino, el poder y la gloria por siempre, Señor.
0: Señor Jesucristo, que dijiste a tus apóstoles: la paz les dejo, mi paz les doy, no tengas en cuenta nuestros pecados, sino la fe de tu iglesia, y conforme a tu palabra, concédele la paz y la unidad. Tú que vives y reinas por los siglos de los siglos.
1: Amén.
0: La paz del Señor esté siempre con todos ustedes.
1: Y con tu espíritu.
0: Como una sola familia, compartan fraternalmente la paz.

0: Querida familia, este es el Cordero de Dios que quita el pecado del mundo. Dichosos los invitados a la cena del Señor.
1: Señor, no soy digno que entres en mi casa, pero una palabra tuya bastará para sanarme.

0: dándole gracias al Señor por habernos permitido acercar al sacramento y contemplar el misterio en el que el cielo y la tierra se unen al vivir la Eucaristía. Oremos. Padre misericordioso, concede a cuantos has renovado con estos divinos sacramentos imitar fielmente los ejemplos de la Sagrada Familia de tu Unigénito, para que después de las tristezas y de esta vida podamos gozar de su eterna compañía en el cielo. Por Jesucristo nuestro Señor.
1: Amén.
0: Oremos juntos por el eterno descanso de nuestros familiares, amigos y seres queridos.

0: Dale, Señor, el descanso eterno.
1: Brille para ellos la luz perpetua.
0: Dale, Señor, el descanso eterno.
1: Brille para ellos la luz perpetua.
0: Dale, Señor, el descanso eterno.
1: Y brille para ellos la luz perpetua.
0: Que todos nuestros fieles difuntos, de manera especial, María Julieta Quintero García, Ciro Alfonso Buitrago Jauregui, Valentín Parada Kelves, nuestros familiares, amigos y conocidos difuntos, por la misericordia de Dios, descansen en paz.
1: Así sea.
0: Vamos juntos a cantarles hoy a quienes celebran y viven el don de la vida. Invito a Fabián Durán Beltrán y a John Fabio Contreras Villamizar para que puedan pasar, recibir la bendición en este día especial, en el inicio de esta jornada, y juntos también, como una sola iglesia, cantar con ellos este día especial.

0: vamos a brindarle un fuerte aplauso a los cumpleaños. 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Así que los animo. ¿Para qué es esto? Para seguir ayudando, manteniendo nuestra parroquia, seguir trabajando por el sostenimiento y el embellecimiento. Es una de nuestras mejores parroquias de nuestra diócesis de Cúcuta, pero cada día se vuelve más bonita por su presencia y también por aquella ofrenda que vamos juntos realizando. La entrada del templo la pueden conseguir o pueden pasar por el despacho parroquial. 5,000 pesitos se ganan ese gran premio. Vamos a consagrarnos a María Santísima, entregar nuestra vida a ella y especialmente toda la jornada que vamos a vivir en el día de hoy. Digamos juntos: Dios te salve María, llena eres de gracia, el Señor es contigo. Bendita tú eres entre todas las mujeres y bendito sea el fruto de tu vientre, Jesús.
1: Santa María, Madre de Dios, ruega por nosotros pecadores, ahora y en la hora de nuestra muerte. Amén.
0: Nuestra Señora de Fátima,
1: ruega por nosotros.
0: San Antonio de Padua,
1: ruega por nosotros.
0: Sagrada Familia de Nazaret,
1: ruega por nosotros.
0: El Señor esté con ustedes.
1: Y con tu espíritu.
0: Y la bendición de Dios Todopoderoso, Padre, Hijo y Espíritu Santo, descienda sobre ustedes y les acompañe siempre.
1: Amén.
0: En compañía de María Santísima pueden ir en paz.
1: Demos gracias a Dios.
0: Bendecido día para todos.
1: Muchas gracias, Padre.

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0: Así que hoy, mejor dicho, este fin de semana, con fuerzas renovadas en Cristo Jesús, porque nosotros, los oyentes de nuestra emisora Voz de, esperamos en Jesús. Nosotros le amamos, le adoramos. Y Señor, sí Señor, nosotros todos los días estamos dispuestos a recibir tus grandes bendiciones. Amigos oyentes de la frecuencia de la esperanza y de la paz, un saludo cordial para todos ustedes, reiterándoles y diciéndoles que aquí estamos para hacerle muy bonita la mañana, hacerle muy bonito el día, para llenarnos de amor, de alegría, de vitaminas espirituales y también para recargarnos espiritualmente. Son las 7 de la mañana, 56 minutos, en la frecuencia de la esperanza y de la paz. Escuchamos dos canciones hermosísimas de alabanza. En momentitos estaremos identificando nuestra estación radial, unos mensajes de interés. De regreso, muy buena música de fin de semana. Y recuerden que faltando un cuarto para las 9, estaremos, es decir, o sea, a las 8:45 con el informativo de Vatican News, y a las 9 la caravana Entre Amigos Box Day.
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2: Amigos oyentes, un saludo muy especial a nombre de Naturexa y su grupo de especialistas. Continuamos en estas giras importantes a nivel del territorio colombiano. Hoy en esta importante campaña y brigada de salud, nuevamente en Gómez Plata, Antioquia, en el Gran Hotel. Estamos aquí con una paciente, una señora que ya ha estado varios tratamientos con nosotros, que de hecho pues tenía varios problemas de salud, pero que sea ya que nos cuente de que estaba enferma, qué le pasaba, qué le dolía, qué sentía, qué tenía. Y bueno, después de los tratamientos, ¿cómo se siente? Pero regáleme su nombre completo, su edad y de qué parte viene usted, por favor.
3: Mi nombre es Ángela María Lopera Pérez, vengo de Guadalupe, y sentía dolor en las rodillas y gracias a Dios y al maestro naturista ya me siento mucho mejor.
2: Bueno, ese dolor que le daba en las rodillas, como se dice, era dolor con cansancio, se le inflamaban las rodillas, la dejaba trabajar, podía estar de pie. ¿Qué pasaba en sí?
3: En sí, la rodilla inflamada. Y sí, pues sí, yo trabajaba normal así, pero con mucho descanso, porque la rodilla muy inflamada y a veces me dolía mucho en la noche.
2: ¿No la dejaba dormir?
3: No me dejaba dormir el dolor, pero ya con gracias a Dios y al maestro naturista con el tratamiento me ha ido súper bien.
2: Bueno, perfecto. Cuénteme del cabello o del pelo que se le caía mucho, ¿qué era eso?
3: Se me estaba cayendo, sí, me estaba cayendo mucho el cabello y eso era como falta de calcio y seguro el estrés también, y ya con los tratamientos me ha mejorado mucho, ya se me ha controlado mucho la caída del cabello.
2: Bueno, perfecto. También nosotros hablamos de, hay que hablar también del tema digestivo, del sistema circulatorio y del sistema, como se dice, de energía, de fuerza y vitalidad, porque vivía muy agotadita, cansada, vivía, como se dice, con sus dolencias. Hoy en día, ¿cuántos años tiene?
3: 56 años.
2: 56. Hoy en día, de como usted se encontraba enferma de todo esto, a cómo va, verdaderamente, ¿qué recuperación ha visto y cómo se siente de su salud?
3: He sentido una buena recuperación y si no me siento, pues me siento ya mucho mejor. A cómo está, me siento mucho mejor de salud.
2: Bueno, bendito mi Dios. Doña Ángela es su nombre, ¿no?
3: Sí, señor.
2: Bueno, hay mucha mujer enferma, como se dice, más jóvenes que usted, otras que tienen su misma edad y otras que son un poquito mayores, que han tenido estos problemas de artrosis, problemas de desgaste articular, problemas reumáticos, circulatorios, problemas a nivel del cerebro, problemas a nivel musculares, dolencias, calambres, cansancio, agotamiento. Bueno, un mar de males, como se dice. ¿Qué le recomendaría a usted a la gente, mujeres de otros departamentos, municipios y ciudades también, donde va a salir este importante testimonio, que no han visitado Naturexa, que no han tomado nuestras promociones del colágeno, del gingo, que no han hecho los tratamientos? ¿Sí nos recomendaría?
3: Sí, yo lo recomendaría. Los medicamentos son algo costosos, pero para la salud no hay nada caro.
2: ¿Es la mejor inversión?
3: Sí.
2: Porque la salud no es un gasto, sí sabía, ¿no? Y estimados oyentes, la salud no es un gasto, la salud es una inversión. Hay mucha gente que se pone a trabajar de, como se dice, de sol a sol, no descansa, no come bien, no toma unas vacaciones, hacen plata, hacen dinero, pero cuando los cogen las enfermedades no les alcanza la plata que atesoraron y que ahorraron para recuperar la salud. Entonces, recuérdeme su nombre y la parte donde usted viene, y si nos recomienda nuevamente a los especialistas de Naturexa.
3: Mi nombre es Ángela María Lopera Pérez y vengo de Guadalupe.
2: ¿Guadalupe cuánto queda acá?
3: Guadalupe queda 2 horitas de acá.
2: Ah, bueno, sí,
3: sí. Y sí, le recomiendo a las personas que lo quieran visitar que vengan sin miedo, que vengan...
2: ¿Con confianza pueden venir?
3: Con confianza, sí, pueden venir con confianza, que yo gracias a Dios pues ya he estado mucho mejor de lo que estaba.
2: O sea, pudo comprobar que la inversión que hizo en su salud se está reflejando en la recuperación de la misma, ¿sí?
3: Sí, señor.
2: Ah, bueno, eso es muy importante. Le agradezco por su testimonio. 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
1: Buenos días, amables oyentes. Bienvenidos a esta emisión matutina del programa en lengua española de Radio Vaticano, Vatican News. Reciban un saludo cordial de la redacción y de quien les habla, Alina Tufani Díaz. A continuación, los invitamos a seguir las informaciones del Papa y de la Santa Sede en este viernes 18 de septiembre de 2026. Y hoy destacamos: promover una formación para la vida pública al servicio del bien común. Está la exhortación del Papa a los miembros del Centro Internacional de Estudios Papa León XIV. El obispo de Roma inaugura esta tarde la Asamblea Diocesana en la Basílica Catedral de San Juan de Letrán. Los obispos de Uruguay en visita ad limina apostolorum han tenido esta mañana el encuentro con el Papa León XIV. San Francisco, memoria y futuro. El programa de las celebraciones de los 800 años de su muerte se presentó en la Sala Marconi en nuestra sede. Y hoy celebramos la memoria litúrgica de San José de Cupertino, sacerdote franciscano, quien vivió en el siglo XVII. Consciente de su escasa educación escolar, se hacía llamar el hermano burro. Sin embargo, en modo gratuito y carismático, recibió el don de la ciencia infusa y las levitaciones místicas. Se le considera el santo patrón de los estudiantes y los aviadores. También hoy se hace memoria de Santa Sofía. Ahora sí vamos con la información. Como siempre, les deseamos una buena sintonía. El secreto está en caminar juntos, siempre, sin excluir los encuentros con quienes son diferentes y parecen pensar, hablar o actuar de manera distinta. Estas palabras del Papa fueron dirigidas esta mañana a los miembros del Centro Internacional de Estudios Papa León XIV. Renato Martínez con el reporte.
2: Este viernes 18 de septiembre, el Santo Padre ha recibido en la sala del Consistorio del Vaticano a los miembros del Centro Internacional de Estudios Papa León XIV, una organización de investigación y producción cultural que nació en octubre de 2025 por iniciativa de la Orden de San Agustín para promover la figura y el magisterio de León XIV.
3: Sono lieto di incontrarvi e di accompagnare anche così.
2: Al inicio de su discurso, el pontífice les manifestó su alegría de poder acompañarlos en los primeros pasos de esta iniciativa.
3: Ne sono particolarmente grato a motivo dell'importanza dell'attitudine alla riflessione.
2: Les agradezco especialmente esta oportunidad, dada la importancia de la reflexión y el pensamiento crítico en la construcción de una civilización del amor a la cual la doctrina social de la Iglesia tiene mucho que aportar. Asimismo, el Santo Padre señaló que desde el principio ha valorado la voluntad del centro de entablar un diálogo amplio con universidades, instituciones académicas, organismos públicos, organizaciones de la sociedad civil, realidades eclesiales y redes asociativas, fomentando relaciones de colaboración e intercambio a nivel nacional e internacional, como se menciona en el decreto fundacional del centro.
3: El secreto es en el caminar insieme, siempre.
2: El secreto está en caminar juntos, siempre, sin excluir los encuentros con quienes son diferentes y parecen pensar, hablar o actuar de manera distinta. En este sentido, el Papa León XIV destacó la elección de la ciudad italiana de Florencia como sede de esta nueva realidad. Dijo que este hecho es una invitación a inspirarse en los valores del humanismo, una visión abierta al creador y, por ende, constructora de las relaciones fraternas.
3: No de guerre, ma la tessitura de la pace. E di giusti equilibri produce civiltà.
2: No son las guerras, sino el tejido de la paz y los equilibrios justos los que produce la civilización, con la participación activa de todos los componentes sociales y culturales de una sociedad abierta. Y para poder alentar el trabajo de este centro de estudios, el pontífice les recordó que la contribución de la doctrina social de la Iglesia tiene esta raíz popular que no debemos olvidar, sobre todo en este cambio de época.
3: Sarebbe inimaginabile la sua rilettura della rivelazione cristiana entro le moderne circostanze sociali.
2: Su reinterpretación de la revelación cristiana en las circunstancias sociales, laborales, económicas y culturales modernas sería inimaginable sin los laicos cristianos que se enfrentan a los retos de su tiempo. Junto a ellos trabajan religiosos y religiosas, testigos de una iglesia en salida de los caminos ya transitados. Por ello, el Santo Padre indicó que en el cambio de época que afrontamos hoy, hace aún más necesaria la interacción constante entre los bautizados y el magisterio, entre ciudadanos y expertos, entre personas e instituciones.
3: Possa il vostro centro studi favorire tale esercizio.
2: Que su centro de estudios pueda fomentar este ejercicio que requiere pioneros y facilitadores, especialmente cuando la desconfianza y la resignación corren el riesgo de imponerse. De ahí que el Papa León XIV les indicó cuál debería ser la misión que tiene que tener este centro de estudios, enfatizando una formación entendida como servicio al bien común.
3: A costo de avanzare controcorrente, la vostra missione di speranza consista nel promuovere in Italia e nel mondo.
2: Aún a riesgo de ir contracorriente, su misión de esperanza consiste en promover en Italia y en todo el mundo una formación para la vida pública y política entendida como servicio al bien común, responsabilidad hacia la comunidad y construcción de relaciones basadas en la solidaridad, la justicia y la paz.
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1: Durante esta semana, los obispos de Uruguay se encuentran en visita ad limina apostolorum, luego de los tradicionales encuentros y reuniones en los distintos dicasterios y organismos de la Santa Sede. Este viernes ha tenido lugar la audiencia con el Papa León XIV, un encuentro privado en el que han podido compartir la situación y los desafíos de la Iglesia uruguaya, pero sobre todo las expectativas ante la llegada del Papa en noviembre próximo. A este propósito, Sebastián Sansón Ferrari entrevistó al obispo de Florida, Monseñor Alfonso Bauer.
6: Queremos traer las realidades del Uruguay que vivimos en cada una de las diócesis y principalmente, bueno, cómo poder evangelizar, anunciar a Cristo en las distintas realidades que nos toca, ¿no? En un país fuertemente secularizado, un país chico con una iglesia chica, 3,5 millones de habitantes, 9 diócesis, y cómo la iglesia tiene que hacerse presente en esa realidad. Entonces yo creo que va por el lado también de la significatividad de una iglesia.

0: haya elegido esta ciudad, esta diócesis tan importante para los católicos, pero también para el pueblo uruguayo, porque forma parte fundamental de la identidad nacional?
1: Bueno, yo creo, en primer lugar, decir que al Papa lo trae la Virgen de los 33, la patrona del Uruguay. Va a Florida por segunda vez en la visita del segundo Papa que visita el Uruguay, visita también a Florida. Entonces, eso es una alegría inmensa y un recordar que, bueno, la patria nació cristiana. Aquellos orientales liberadores se pusieron bajo la protección de esta imagen que el mismo pueblo luego le llamó la Virgen de los 33, ¿no? Entonces, más allá de los católicos, creo que para Florida recibir nuevamente al Papa, este líder cristiano, católico, pero también con gran llegada para todo el mundo, un referente también ético, es un motivo de alegría, entusiasmo. La ciudad se está preparando, el lugar físico y el corazón para recibir a su santidad el Papa León XIV.
2: Reforzar el vínculo entre la diócesis y su obispo, este es uno de los objetivos esperados en la inauguración del año pastoral de la diócesis de Roma, cuando esta tarde, a las 18 horas, el Papa León XIV presidirá la Asamblea Diocesana en la Basílica Catedral de San Juan de Letrán. Los detalles con Álvaro Vargas Martino.
3: Hay gran expectación por la llegada de León XIV esta tarde a la Basílica de San Juan de Letrán. El Papa presidirá la Asamblea Diocesana que inaugurará oficialmente el nuevo año pastoral, como ya lo hizo por primera vez el 19 de septiembre de 2025. Estamos fortaleciendo el vínculo entre el obispo y su diócesis, afirmó el cardenal vicario Baldo Reina, quien en declaraciones a los medios vaticanos se centró en los preparativos para el evento. Diría que ha sido un camino sinodal, explicó. Trabajamos en parroquias, prefecturas y sectores específicos. En junio nos reunimos con los distintos órganos diocesanos. Presentamos el resultado de esta reunión al Santo Padre, realizamos un discernimiento comunitario y ahora el Santo Padre nos entrega el fruto de este discernimiento, enriqueciéndolo con su magisterio, destacó. La reunión, a la que asisten representantes de las 334 parroquias de la diócesis, comienza y termina con un momento de oración e incluye un discurso introductorio del cardenal, tres testimonios y finalmente un discurso de clausura del Papa León XIV. Una hora como máximo en total, prevé el cardenal, añadiendo que entre los testimonios se encontrarán una familia, un joven y un trabajador de Cáritas. Estas categorías representan la trayectoria pastoral emprendida hasta el momento, que incluye otras áreas clave, como las vocaciones y la pastoral universitaria. El cardenal adelanta lo que se presentará al Papa durante la reunión, también a la luz de las propias indicaciones del Papa en la Asamblea del año pasado, cuando pidió a la diócesis que madurara en términos de sinodalidad, comunión y misión. Hemos avanzado, pero es necesario fortalecerlo y consolidarlo, afirmó el cardenal Reina, citando varias áreas en las que se ha invertido significativamente en nombre de una visión de una iglesia abierta y acogedora.
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2: El extenso programa de eventos con motivo del octavo centenario del fallecimiento de San Francisco de Asís se presentó en la sala Marconi, sede del Dicasterio de la Comunicación, del 24 de septiembre al 5 de octubre. Tendrán lugar importantes celebraciones litúrgicas, además de eventos culturales e innumerables muestras de solidaridad y fraternidad, como lo comenta la hermana María del Pino Rodríguez de Rivera.
5: La mañana del 17 de septiembre, en la Sala Marconi del Palazzo Pio del Dicasterio para la Comunicación, se presentó el calendario de celebraciones del octavo centenario de la muerte de San Francisco de Asís. El 4 de octubre, día de su memoria, Asís recibirá la visita del presidente de la República Italiana, Sergio Mattarella. Este día estará precedido de importantes celebraciones litúrgicas, así como eventos culturales e innumerables muestras de solidaridad y fraternidad. El custodio del Sagrado Convento de Asís,

0: Destacó ante los medios vaticanos que Francisco reconoce a los hermanos como un don de Dios que debe cultivarse y acogerse ante todo, comenzando por el convento, el Sagrado Convento, donde son una gran fraternidad de más de 20 naciones diferentes. Monseñor Acroca, arzobispo de Asís, Nocera, Umbra, Gualdo, Tadino, enfatizó a Vatican Media que estos eventos representan una especie de viaje entre la memoria y el futuro, y que la enseñanza de Francisco conserva una relevancia perenne precisamente porque es una lectura radical, una actualización, una implementación radical del Evangelio, un Evangelio que es portador de paz en todas partes. San Francisco de Asís, recordó el presidente de la Conferencia Episcopal Italiana, fue precisamente el instrumento del mensaje de paz y unidad. También recordó que para desarmar debemos desarmarnos nosotros mismos. El camino trazado por el santo de Asís sigue abierto para ser recorrido, para ser emprendido, pero sobre todo para ser vivido en el día a día, pues es el mismo camino que indicó Cristo.
1: Y bien, termina así nuestro informativo en lengua española. Gracias una vez más por haber estado con nosotros. Alabado sea Jesucristo. 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

0: caravana viene, viene, viene, viene y va pasando por dónde. ¿Por dónde va pasando la caravana? ¿Y usted desde dónde se va uniendo? Veredas, corregimientos en todo el departamento norte de Santander, la zona de frontera, en otras partes del país, del mundo. Se van uniendo. Ahí se va uniendo Denis en una motocicleta. El señor Raúl se une a la caravana en un barco. Sandra Peñaranda se une a la caravana en una patineta. Por allá viene la Thaís Lizarazo en unos patines. Se une a la caravana patinando. Por allá viene en bicicleta, Carlitos Eduardo. Por allá también viene, viene uniéndose a la caravana montado. A ver, ¿en qué viene? En una avioneta. Gloria Sarmiento va montado en una avioneta. Y se van uniendo poco a poco a la caravana entre amigos, vos, ¿eh? Así que mejor dicho, a subirle todo el volumen, alegría, el amor, el entusiasmo, el agradecimiento en este día a nuestro Señor Jesucristo por permitirnos tener la alegría, la bendición de este medio de comunicación al servicio de la evangelización. Esta es Voz Day, la voz de Dios. La caravana va dando gracias, va diciendo aleluya, gloria a Dios. Ahí va pasando la caravana y los oyentes se van uniendo a esta caravana, a este desfile de alegría y de agradecimiento. Desde el comercio, desde la vereda, desde la finca, desde las casitas, desde las instituciones, se unen a la caravana entre amigos Box Day. La caravana va pasando. Vamos a ver.
1: Buenos días, hermanita. La fiel de esta mañana, grandemente, el Cristo Jesús. Dios la bendiga, hermanita la fiel.
0: Amén.
1: Buena oración.
0: Listo, Rosita, no se les olvide. Cuando vayan a pedir oraciones por escrito. Un abrazo a Rosita. Alcira, Alcira. Buenos días.
2: La caravana va pasando por siglo XXI, por la calle cuarta de siglo XXI.
0: Eso.
2: Estoy montando a mi familia, García Urquijo. Vamos por toda la deglería, vamos por hasta llegar hasta la iglesia de San Antonio de Paula. Un excelente día, bendiciones para todos.
0: Gracias, Alcira. Paula Carvajal. ¿En qué viene? ¿En triciclo? ¡Viene Paulita! ¡Vea qué bonita se ve Paula Carvajal en el triciclo! Pa' un lado y pa' el otro se van uniendo a la caravana. Entre amigos, vos seis desde Puente Barco y se une Carmen Alí Alcira Mora en un barco. Aquí me dice, buenos días, vos seis, la voz de Dios. Mire, me mandan un puro emojis, pero ¿quién es? ¿Quién es? Porque no tengo registrada la persona. Ah, no está registrada. Ya me di cuenta por qué no está registrada, porque en vez de nombre tiene corazones. Y pues eso no lo permite registrar acá nuestro sistema en el WhatsApp. Tiene que tener el nombre real para poder nosotros llevarlo por contacto, pero me llamó mucho la atención porque me manda un camión. Pero mejor dicho, ese camión va por puras curvas peligrosas, Dios mío. Señor Jesucristo. Virgen Santísima, 9 de la mañana, 10 minutos en la frecuencia de la Esperanza y la Paz. La caravana se va uniendo desde Prados del Este, nuestra amiga Doris Martínez en bicicleta. En bicicleta, señoras y señores. La caravana entre amigos, vos, ¿eh? Ok, en bicicleta se van uniendo varios a la caravana.
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0: Y puedo ser feliz. Ahí tenemos, estamos recordando esta linda canción de Carlos Vives, que habla de esa muy buena amistad en que hay entre esos dos artistas nuestros colombianos, ¿no? Orgullosamente colombianos. Esta canción habla de su amistad y de un vehículo que, mejor dicho, nos recuerda nuestra infancia, nuestra historia. Y nada más y nada menos que Carlos Vives y la bicicleta. ¿Y por qué contesto esta canción? Dios, Raquelita, ¿qué le pasó? No. Estamos en vísperas de una fecha muy bonita, muy especial, que es el Día del Amor y la Amistad, que lo vamos a celebrar con el favor de Dios mañana, con todo el amor, con toda la energía, con todo el entusiasmo, a partir de las 11 de la mañana en el espacio de la Rocola Do Re Mi Alabaré, de 11 a 2 y 30. Recuerden que estamos haciendo una bonita dinámica que tiene cupo limitado, o sea que va a llegar hasta cierto tope las inscripciones. Y también, pues, les recordamos a nuestros oyentes que ustedes son nuestros mejores amigos, que les queremos mucho y que les decimos muchas, muchas gracias. Con esta canción recuerdo mucho a mi gran amigo que ya se encuentra en el cielo, querido Diego Humberto Cáceres Zapata, conocido como Chocatico Zapatica. Y hacíamos buenos programas con esta canción. Y bueno, hoy día en que desde aquí estamos en vísperas del amor y amistad, pues como siempre, recordarlo y decirlo, que lo llevo en mi corazón. Las personas que mueren son las que se olvidan, y yo a él no lo he olvidado, y a nuestros oyentes le consta. Son las 9 de la mañana, 13 minutos. Alcirita, Dios te bendiga. Constanza se une también en bicicleta desde el barrio Santa Ana. Jessica Nausa se une a la caravana desde el trabajo en un avión. En un avioncito. Ay, no tengo canción que me hable de aviones. Ah, me deja el avión de Diomedes. Estoy buscando, es que estoy tratando de que me salgan canciones con lo que ustedes me dicen, pero este me deja el avión. Vamos a ver. ¡Ay! Un pedacito, no crean que estoy cambiándole la esencia a nuestra emisora. Es un pedacito para acompañar en Entre Amigos esta interacción de reportes de sintonía en la caravana, porque la caravana es eso, es alegría. Tiene un formato totalmente diferente, un formato de interacción, de información, de actualidad, y es bien chévere para acompañarlos en la mañana. La caravana va pasando por mi querido Prados, barrio Prados del Norte, la familia Albarracín, y eso es como que... Ese es como el de los buses, como buggy. ¿Cómo es? ¿Cómo es que se llama eso? Ay, Dios mío, me olvidó el nombre. Se me olvidó. Ay, Dios mío, me dejó el avión, dice por ahí. Dios mío, día, son las 9 de la mañana, 14 minutos, en la frecuencia de la esperanza y de la paz. En la frecuencia de la esperanza y la paz, continuamos compartiendo con ustedes esta bonita interacción en esta mañana y disfrutando de la compañía, por supuesto, de los abuelitos, de los niños, de los jóvenes, de las mamitas. Dice por aquí, por el barrio, el aeropuerto, la familia Molina Sanabria, pero qué va, se une, pero en qué, necesito que me digan en qué están montados, señoras y señores, porque recuerden que esta es la caravana y uno en la caravana se une en algo, ¿no? O sea, uno va uno detrás de otro, andando.
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0: ¿En dónde están los que se unen en un cacharrito? ¿Quiénes se unen en un carrito? Bueno, recuerden mandarme notita de voz, porque mire, yo voy a estar con ustedes hasta la 1 de la tarde, sí señor. Imagínense mi garganta. Así que les invito para que por favor toda interacción que no tenga que ver ni con cumpleaños y oración me la mandan con nota de voz. Laura Guillén se une a la caravana en el barrio La Concordia, pero no me dice con qué se une. Bueno, va a pasar en este momento solo y exclusivamente notita de vos. ¿Qué nos dice por acá?
1: Hola, yo soy Ángela Daniela Soria Cañizares del barrio Minasen, Super Toaja. Buenos días, Raquelita.
0: Buenos días.
2: Buenos días, Raquelita. La caravana Odey está pasando por el barrio de Lene. Yo me subo en mi motoneta y me voy para la emisora.
0: Camioneta, camioneta.
2: Mis hijos, mis nietos, mis nueras y mis vecinos aquí de la comunidad del barrio de Lene. Feliz y bendecido día para todos. Dios los bendiga.
0: Gracias. A ver, por aquí rápidamente voy a pasar solamente notitas de voz. A ver, Carlos Bautista.
3: Hola, hola, Raquelita, soy el Pollo Claudio. Y aquí la libertad en sintonía total. Hola, hola, hola. Voy en estos momentos montando en canoa.
0: Ah, en canoa, oh, vea.
3: Raquelita, buen día, en sintonía total.
0: Mi canoa, esa es una salsita.
4: Perdón, pero ahora
0: canoa, vamos a ver.
4: Existen mil muchachas.
0: Bueno, esta se le moja la canoa, ¿no? Pero esa no es.
4: Pero todo es.
0: Está en mi canoa de los 50 de Joncelito. A ver, vamos a ver cómo dice mi canoa de los 50 de Joncelito. A ver, ya que me dicen que están en canoa.
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0: Vea, ahí tenemos esa canción, vea, acá, ¿no? No la había escuchado, Janet García.
1: Bendecido día, Raquelita. La caravana va pasando por el barrio Loma Loma de Bolívar. Y me uno a la caravana y voy en mi bicicleta.
0: Eso, bicicleta, Janecita. También saludamos a nuestros amigos del municipio de San Cayetano que están súper felices. Un saludo para la señora Adelina. Gracias, Janecita, por compartir con nosotros a esta hora de la mañana. Vamos finalizando poquito a poquito aquí esta dinámica de interacción que me dice por acá.
2: Raquelita, buenos días. La caravana va pasando por aquí, por Prados Norte, la familia Albarracín. Salcedo se sube en un bus casa.
0: Eso.
3: Me olvidó, Luz Marina Botella del barrio de Belén reportando full sintonía. Me uno en la caravana en mi cacharrito.
0: Eso, cacharrito.
3: Mi cacharrito y me uno con mis nietos y mis hijos.
0: Eso.
3: De mi cacharrito hoy en día la bendición. Valeria de los almendros.
1: Raquelita, bendecido día. Yo me subo en la caravana, me voy en un Toyota.
0: ¡Uy!
1: Hacia la Boss Bay y nos vamos directamente a la peregrinación de Bochalé.
0: ¡Eso!
1: La señora Carmen Rincón y la familia Fuente Rincón. Estamos unidos y montados en la caravana en la Toyota.
0: ¡Excelente! Mejor dicho. ¡Amén! Pausita, nos vamos con música, señoras y señores. Y de regreso, más de la caravana entre amigos, voz de 9-20 minutos. ¿Y quién se fue con nosotros, Pao Chalema? Cuénteme.

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1: Continuamos disfrutando de esta muy buena música. Esto es Entre Amigos Boxey, La Caravana. Entre Amigos Boxey, un espacio bastante chévere, bastante bonito para seguir compartiendo con todos ustedes. Un formato bastante fresco de fin de semana. Eso se nota en el estilo de la música, la interacción con nuestros oyentes, el dinamismo y, por supuesto, también los temas así frescos y de actualidad y de invitación. En este momento, mis queridos amigos de Boxey, de la frecuencia de la esperanza y de la paz, estén muy atentos porque a las 10 de la mañana les tengo una sorpresa. Una sorpresa de algo que ustedes habían pedido, habían solicitado y haciendo alusión. Sí, señor, haciendo alusión a lo que ustedes nos dicen, los comentan. Bueno, no todo lo que nos diga, pues nosotros lo podemos hacer, pero si de pronto lo dejamos en estudio, tomamos en cuenta la palabra de nuestra audiencia. Y es un producto, les estoy dando como quien dice una pistica, un producto que es el que nos va a identificar para el aniversario de los medios de comunicación de nuestra diócesis de Cúcuta, para los cumpleaños de la emisora Boxey, para los cumpleaños del periódico La Verdad, para los cumpleaños de la productora Boxey CTV. Así que atentos, porque les cuento que este producto también está, como quien dice, por una cierta cantidad, así como fue la camiseta de nuestra emisora. ¿Se acuerdan? Hay cierta cantidad a la venta. Eso quiere decir que sacamos esta venta y se acabaron. ¿Listo? Entonces, muy pendientes, mis queridos amigos oyentes de la frecuencia de la esperanza y la paz.

0: Por eso canto Aleluya a ti, Santo de Israel. Nos dice esa bonita canción, 9:33 minutos. Qué pena que me tocó hacer una pausita ahí porque le recuerdo, yo creo que esta es una nueva oyente. Pero bueno, con mucho cariño le recordamos a los que ya saben y a los que son nuevos oyentes que hasta ahora están interactuando con nosotros a través del WhatsApp. La línea del WhatsApp no está habilitada. ¿Qué quiere decir? Que esa línea no se contesta nunca y no está permitido recibir llamadas a través del WhatsApp. Para llamadas, la persona que esté interesada en hablar con nosotros, una llamada es la línea fija 607-588-9674. Es el conducto regular y lo que nos permite tener una organización con la interacción con audiencia. El WhatsApp es solo mensaje de texto o nota de voz. Y la nota de voz es exclusivamente para los oyentes que participen en vivo de lo que se está haciendo en el momento en la emisora. Si lo que nos va a compartir tiene que ver con otro espacio, lo hacemos por escrito para que nosotros lo podamos guardar. Las llamaditas al WhatsApp no están permitidas porque eso está todo aquí acomodado en un sistema y si entra esa llamada me bloquea absolutamente todo. ¿Listo? Entonces, para nuestros oyentes de la frecuencia de la esperanza y de la paz, ahí tenemos la información. Y pues bueno, mis queridos amigos de Voce, como les venía comentando, a las 10 de la mañana les estaré hablando del lanzamiento oficial de este producto para que los que estén interesados vengan de inmediato por él porque tiene caducidad, por decirlo así, hasta agotar existencias. Son las 9 de la mañana, 35 minutos en la frecuencia de la esperanza y la paz y hablando de otras cositas, ya nos quedan, creo que son solamente 10 cupos para la peregrinación al mundo. Municipio de Bochalema, así que muchísimo ojo con eso para que no se nos queden, ya sería la próxima oportunidad para el otro año en el 2027. Recuerden que nuestras peregrinaciones, nosotros hacemos una gran gestión para que no solamente les quede económico y a precio de lo que realmente es, sino que nosotros buscamos la manera de que quede muchísimo más económico. Por eso casi todas nuestras peregrinaciones no pasan de 100,000 pesitos, a diferencia de pues otras que pues sí se hacen porque hay algún fondo o alguna cosita, salen de 150,000 pesos mínimo. Nosotros acá, para que todos tengan la oportunidad de poder vivir esas dinámicas tan bonitas desde nuestra diócesis de Cúcuta, se sacan estas dos únicas peregrinaciones en el año con el mismo valor de 100,000 pesitos y que pues se les solicita a los oyentes que los que tengan la intención de asistir aparten con un mínimo de 20,000 pesos, que es lo que vale el seguro. Eso sí, no tiene ni más ni menos, es lo que vale el seguro. Son las 9 de la mañana, 36 minutos. Yo les quiero compartir en esta mañana de la caravana Entre Amigos unas profesiones desconocidas de Jesús que nos demuestran que Él no para de trabajar. ¿Les parece interesante? ¿Quieren saber las profesiones que tenía o que tiene Jesús y por eso no para de trabajar? Pues yo también se las voy a compartir aquí en la caravana Entre Amigos, Vox Dei, la voz de Dios. 9:36 minutos.
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1: Y vamos a bendecir al Señor. ¿Quién es? Nosotros, los hijos de Dios, pero por supuesto, son las 9:42 minutos. Continuamos avanzando en Entre Amigos Boxeo y Viernes de la Caravana. Este espacio dirigido específicamente por nuestro director, el padre Samuel Alexis Arias Mesa. Hoy no nos acompañó, pero nos dejó su saludo fraternal, nos dejó la bendición a todos. Ellos hoy se encuentran también en un taller de formación, todo lo que es el clero de nuestra diócesis de Cúcuta en contexto a la Semana de la Cultura, el Cuidado y el Buen Trato. Nosotros como empleados, no dicen empleados, sino como servidores de la diócesis de Cúcuta, tuvimos esta charla y esta capacitación ayer en la tarde. Hoy le corresponden a los sacerdotes toda la mañana y por eso pues la ausencia del padre, pero me dejó muy bien recomendado el programa para ustedes y por eso me dijo: Raquel, hágame el favor, a las 10 de la mañana me hace el lanzamiento porque quiero que esto se dé con tiempito para que ningún oyente se vaya a quedar sin este producto que es de identidad institucional de los medios de comunicación de la diócesis de Cúcuta. 9:43 y como les venía contando, les voy a hablar en este momento de las profesiones desconocidas de Jesús y que nos demuestran que Él no paraba de trabajar. ¿Sabes cuál fue la profesión de Jesús? A ver, levante la mano. ¡Ay, claro! Todos dijeron carpintero. Responderían así rapidito, ¿verdad? Pero, ¿qué dirían ustedes si les cuento ahorita en la caravana entre amigos que Él fue mucho más que un artesano? Dirían, ah, sí, claro, Raquel. Él era el maestro, es nuestro maestro. Ahí todos van a adivinar, ¿verdad? Porque somos buenísimos. El maestro. O diría otro para Raquelita, el médico de las almas. Pero ustedes me creerían si les digo que tiene otras profesiones que podrían sonar como desconocidas. Aunque nosotros ya conocemos un poquito de Jesús, en la caravana Entre Amigos les voy a hablar de seis profesiones que tal vez no conocíamos de Él y que Él ejercía. Es más, mire, yo estoy segura de que hay otras áreas en las que Él trabaja así, calladito, oculto, pasando desapercibido, pero actuando. La primera de ellas, ¿quieren saber cuál es la primera? ¿Quieren saber? Dígame que sí. ¡Listo! La primera de ellas. Esto es una ternura. La primera profesión que tal vez usted no conocía a Jesús. Jesús es psicólogo. ¡Ajá! Jesús es profesional en psicología. Cuando nos acercamos a Él para contarle nuestros problemas, nuestras crisis, lo que nos pesa y lo que nos duele, Él escucha. Él escucha. Él está presente. Pero no solo eso, hace preguntas para que vayamos encontrando la respuesta que no sabíamos que teníamos. Él no impone una opinión suya. Deja que nuestra libertad sea la que se mueva y actúe a partir de nuestra conciencia formada. Pero sí, está ahí a nuestro lado. Mientras discernimos esa respuesta, el paciente escucha y paciente espera. Entonces apunten, ¿cuál era otra? Aparte del sanador de las almas, el médico de las almas, el maestro, carpintero, ¿cuál otra es? Eso, psicólogo. Y me voy nuevamente a activar a nuestra audiencia. ¿Por dónde? ¿De dónde se unen a la caravana entre amigos? ¿Dónde se unen?

0: policía por la libertad. Ahí está el chofer. Y con esta cancioncita, mis queridos amigos oyentes de la Frecuencia de la Esperanza y la Paz, voy a ir pasando poco a poco las notitas de voz que ustedes me van dejando y que van dejando a través del 320-862-53. ¿Por dónde va pasando la caravana y usted en qué vehículo se va uniendo, María Serrano?
1: Un pastelito, bendiciones para todos. La caravana va pasando por la vereda Boyacá de Gramalote. Vamos, la familia Botello Ronolina. Gracias, felicidades y bendiciones. Gracias.
0: Eso, por las veredas de, mejor dicho, Gramalote, Beatriz.
2: Sí, la caravana va pasando por el conjunto Disco y yo me subo en mi monopatín.
0: ¡Uy! ¡Muy bien!
2: A la sintonía, Beatriz Restrepo.
0: Beatriz Restrepo, vamos a ver si tenemos más notitas de voz. No hay más notitas de voz. Bueno, al 320, para el regreso volver a activar ese recorrido que hacemos desde la caravana entre amigos.
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Ahí tenemos, señoras y señores, el medicamento. Todavía no vamos a identificar porque eso sería a las 10 de la mañana. Mientras tanto, ustedes estén ahí atentos a la expectativa de lo que se viene, que será para que ustedes se me activen de inmediato, porque esto viene, como que dice, hasta agotar existencias. O sea, digamos, hay una cantidad que se va a sacar. Póngale 200. Apenas terminen los 200 productos que les voy a decir de qué se trata más adelante a las 10 de la mañana. Quiere decir que ya se acabó y no se vuelve a tener más nunca. Eso no vuelve a salir porque la mayoría son productos conmemorativos. Son las 9 de la mañana, 53 minutos, en la frecuencia de la esperanza y de la paz. En este momento, bueno, me voy con la segunda profesión. De psicólogo, pasamos a la siguiente profesión que tiene Jesús y quizás usted no sabía. Jesús también es... También es ingeniero. Ay, Dios mío, sí, señores, ingeniero. ¿Por qué Jesús es ingeniero? Adivinen por qué. Porque él construye puentes, construye caminos, construye hogares. Gracias a su trabajo minucioso, constante, permanente, hay tantas cosas que se levantan y no se caen, ¿sí? La iglesia es el primer lugar, un matrimonio cimentado en él, una vocación que se construye a su lado, una familia que se edifica día a día. Y es un trabajo muy difícil, ¿no? Edificar un sueño divino, alcanzable a las obras de un amor humano. Así que Jesús es, aparte de psicólogo, también es ingeniero. Estamos en la caravana entre amigos, Vox Day. Atentos, atentos, porque en unos minutitos, a las 10 de la mañana en punto, estaremos revelando ese producto conmemorativo para que ustedes lo tengan, lo lleven a todas partes durante todo el mes de octubre a las actividades del aniversario de los medios de comunicación de la diócesis de Cúcuta.

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Estamos en la caravana, ¿qué tal la buena música? ¿Qué tal le está quedando el almuercito? Mis queridos amigos oyentes de la frecuencia de la esperanza y de la paz, disfrutando, señoras y señores, en esta buenísima mañana. Y se viene, se viene, se viene. Atención, atención, atención, porque les voy a revelar para que se vengan ya por ellas. Sí, señor.

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1: Estamos en Vox Day, full sintonía en todo el departamento Norte de Santander, en la zona de frontera a nivel nacional e internacional, con nuestro Real Audio www.emisoravoxday.com. Les cuento que lo he subido, ya lo encuentran en redes sociales, ya lo encuentran en el estado del WhatsApp de nuestra emisora Vox Day. Y señoras y señores, se trata, atención, atención, atención, de la gorra conmemorativa que celebra los 70 años del periódico La Verdad, del periódico de La Buena Nueva, y los 21 años de la emisora Vox Day, la frecuencia de la esperanza y de la paz. Esa gorra está espectacular, así que la pueden ver. Vayan entrando rapidito al estado del WhatsApp de nuestra emisora Bonsi, que nos quieran ayudar compartiendo la imagen, compartiendo ya la información oficial. Me la pueden pedir internamente, que con mucho gusto yo les voy a entregar la imagen con la información oficial. En el marco del aniversario de los medios de comunicación de la diócesis de Cúcuta, llega la gorra conmemorativa que celebra los 70 años del periódico La Verdad, el periódico de La Buena Nueva y la emisora Vox Day, la frecuencia de la esperanza y la paz. Esta es una gorra que representa nuestra historia, nuestra identidad y el compromiso de seguir evangelizando y anunciando a Cristo a través de los medios de comunicación. Así que la pueden adquirir ya, vengan por ella, nada más y nada menos que por la ofrenda de 25,000 pesos. ¡Besitos! ¡Uy! Hágame el favor, es nuestra gorra, la gorra que celebra los 70 años del periódico La Verdad, 70 años anunciando la buena nueva. Así que me dicen por acá, así que muy atentos mis queridos amigos oyentes de la frecuencia de la esperanza y la paz, quienes quieran ayudarme a promocionar en sus redes sociales y en su estado de WhatsApp, yo les voy a mandar por acá por interno la imagen con los datos. ¿Qué hay que saber? Pues que vale 25,000 pesos. ¿Dónde la pueden adquirir? Aquí en los medios de comunicación de la diócesis de Cúcuta, allí por supuesto en la en nuestra emisora diocesana Voz Day, la voz de Dios. Por interno voy a estar ofreciendo la imagen, ojo, para que ustedes la suban ya. Las quiero ver todos los estados de los que están conectados en la emisora, los estados con la imagen de la gorra.
2: Elita, buenos días. Raquelita, mire, él también es abogado, ¿no? Otra profesión que usted debe publicarles, es abogado.
1: Abogado, sí.
3: Hola, Raquelita, buen día. ¿Cómo estás? ¿Cómo amaneció? La caravana va pasando por el barrio Cerro Norte. Habla la familia Nora Romalina. Que tengan feliz día, que Dios le dé muchas bendiciones y mucha salud para que esté ahí donde está.
1: Amén, gracias, tan linda.
3: Estamos pasando la caravana acá por el barrio Contento. Yo veo en Bucetita. Bucetita, me la bendiga. Gracias.
1: ¡Ay, tan linda! En Buceta, claro, la Buceta.
3: La caravana va pasando por Cerro Norte y ahí se embarcó Berta María Rojas, que está de cumpleaños en sus 98 años.
1: Ajá, 98, por favor, mándeme eso por escrito. Por escrito, cumpleaños y oraciones.
4: Gracias, escuchando la caravana. Pues yo me subo en la chiva, porque no, como soy del campo, no aprendí a andar bicicleta.
1: ¡Una chiva! ¡Sí, aguanta!
4: ¡Burro, Iván María!
1: Ajá,
4: aquí estamos en full sintonía. Casi no participo en cosas, en respuesta,
1: tan
4: así,
1: linda.
4: Pero me gusta escuchando, porque usted nos hace reír y nos hace pasar las horas divertidas.
1: Excelente, mire, usted que me dice que se viene, se une a la caravana en una chiva. Aquí le tengo algo de los melódicos, la danza de la chiva. Eso,
0: en tu fin de semana.

0: Esa es la danza de la chiva, donde baila, baila, no sé qué, baila el mambo, algo así. Ahí tenemos a Ofelia, me ha pedido la foto, por favor, la foto se las estoy enviando para que de inmediato le den compartir en su estado de WhatsApp y nos ayuden a masificar la información, porque bueno, esto tiene una cantidad, no sé cuántas gorras mandaron a hacer, si mandaron a hacer 500 gorras o 300 gorras, pero es hasta que se termine, o sea, hasta la última gorra, listo, ahí se dejaron de vender, listo, 25 mil pesos. ¿Quiénes se vienen hoy por la gorra? ¿Quiénes se vienen hoy por la gorra? A ver, cuéntame.
1: La caravana está pasando por aquí. La parroquia nos une una tarea, me uno a la caravana. Viviendo bendiga. La alegría nos da alegría también a nosotros.
0: Gracias. Un abrazo.
1: Betelita, yo quiero la gorra. Yo quiero la gorra. Me llamo Jorge Jaimes y vivo en el barrio Buenos Aires, por favor.
0: Bueno, deben venir por ella. Los que quieran la gorra, pues deben venir por ella a nuestra emisora Bosey con un valor de 25 mil pesos. Es la ofrenda. Así que les invito a que me ayuden a compartir en su estado de WhatsApp, en su red social. Súbanla al Facebook para que más personas tengan, por favor, la imagen. Y pues ustedes ya tienen la información. Ustedes ya tienen la información. ¿Cuánto vale 25 mil pesos? Es un valor único para todos. Aquí todo el mundo me está pidiendo la imagen. A ver, quiero que se me llene ese estado de WhatsApp, todos los estados de WhatsApp, de la gorra conmemorativa en este aniversario de los medios de comunicación de la diócesis de Cúcuta. Buenos días.
1: Está pasando por el barrio 12 de octubre, parroquia San Juan Evangelista, la familia Liscano Vera y Pavón Liscano, un sintonía, la mejor emisora.
0: Eso.
1: Que me acompaña de noche y de día. Yo quiero la mía, Raquelita, por favor.
0: Bueno. Eso, ya, vengan por ella en la tarde. En la tarde, si quieren, o si quieren ir adelantando, pueden comunicarse ahí con José para que ustedes hagan la transferencia y ya la tengan paga. Y la tengan paga de una vez y la puedan venir a reclamar. Ya está disponible, es más, si usted está por acá en el centro, puede pasar por ella. Recuerden que la ofrenda es de 25 mil pesitos y es hasta terminar existencia. Se terminó, como quien dice, la cantidad que se mandaron a realizar, hasta ahí quedaron, porque para eso se llama gorra conmemorativa, no es para comercializar como tal, sino que son ediciones especiales que saca nuestra emisora Bosey, el periódico La Verdad y Bosey CTV.
1: Buenos días, pasando por aquí en el centro Barrio Latino, yo Angélica Lázaro me subo con toda la alegría, gracias, bendiciones.
0: ¡Bendiciones, bendiciones! Ahí, José, ya le mandé la foto, Josefita. ¿Qué pasó, muchachona? Ahí ya está la foto. Ahí está la foto. Y ustedes, cuando le pregunten, 25 mil pesos, ¿cuándo pueden pasar? ¡Ya! ¡Ya! Porque ahí las tiene ya José preparado. Usted la da, la puede pedir por la ofrenda de 25 mil pesitos. ¡25 mil pesos! Gracias, mi querida. Orbelina dice que ya la compartió. Vamos ahorita a mirar quién es. Ya dice por acá, es el único color y único modelo.

0: creativa. Oiga, mire, hay oyentes que están preguntando que si es el único color, que el único modelo. Sí, señores, que eso no es para comercializar y para tener a la venta de todos los colores y sabores. Es una gorra conmemorativa. Y si es conmemorativa, es única. Y no sale para todo el mundo. O sea, hay una cantidad determinada. Por eso se llama conmemorativa. Es una gorra exclusiva, ¿sí? Que solamente salió por una cantidad determinada y ¡pum! Se acabó. Es solamente como ustedes la están viendo ahí, como la están viendo en las fotos que estamos enviando y en el estado del WhatsApp de nuestra emisora. Está súper claro, o sea, ahí no hay más para nada. Es la única gorra conmemorativa que hay que hacer, pues venir a buscarla. ¿Cuánto es la ofrenda? 25 mil pesos. ¡Eso es todo! ¡Eso es todo! Son las 10 de la mañana, 25 minutos, en la frecuencia de la esperanza y la paz. Quiero hacer una pequeña pausita para continuar con la dinámica de las profesiones de Jesús y les quiero compartir en este momento una bonita reflexión, una historia de reflexión en Entre Amigos Box Day. Y hoy tenemos una historia de Mariano Osorio y que tiene que ver con una historia que a nosotros nos llama bastante la atención y la vamos a recordar hoy, y tiene que ver con el camión de la basura.
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5: La ley del camión de basura. ¿Alguna vez has visto el letrero que dice "Ponga la basura en su lugar"? Seguramente sí. Pero hoy te quiero compartir algo más que ese letrero. La ley del camión de basura. ¿Con qué frecuencia permites que las tonterías de otras personas cambien tu estado de ánimo? ¿Permites que otro conductor te haga enojar cuando vas manejando? ¿O un mesero grosero, un jefe cortante o un empleado insensible arruinen tu día? Al menos que seas el Terminator, por un instante estás algo molesto. Sin embargo, lo que distingue a una persona exitosa es lo rápido que puede enfocarse de nuevo en lo que realmente es importante. Hace 16 años aprendí esa lección. La aprendí en el asiento trasero de un taxi en Nueva York. Me subí a un taxi y partimos para la estación Grand Central. Íbamos en el carril derecho, cuando de repente un coche negro brincó de un cajón de estacionamiento justo enfrente de nosotros. El chofer frenó con fuerza, dio un patinazo y por unos pocos centímetros evitó chocar con el otro carro. El conductor del otro coche, el que casi causó un accidente, volteó su cabeza y empezó a gritarnos con muchas palabrotas. El taxista solo sonrió y le saludó amable. Así que yo le pregunté, ¿por qué hizo eso? Ese cuate por poco y destruye su auto y nos manda al hospital. Entonces, el taxista me dijo lo que ahora llamo la ley del camión de basura. Muchas personas son como un camión de basura. Andan llenos de basura, llenos de frustración, enojo y decepción. Y ya que se les va amontonando la basura, necesitan un lugar donde puedan tirarla. Si se lo permites, te la echan a ti. Cuando alguien quiere echar su basura sobre ti, no lo tomes en forma personal. Solo sonríes, saludas, les deseas lo mejor y sigues adelante. Y te aseguro, estarás feliz de que lo hayas hecho. Así que esto era la ley del camión de basura. Después de esto, empecé a pensar. ¿Cada cuándo permito que los camiones de basura me atropellen? ¿Y cada cuánto tomo la basura que llevan y la riego sobre otras personas? En el trabajo, en la casa, en las calles. Fue ese día que dije, ya no voy a hacer eso. Empecé a ver muchos camiones de basura. Veía lo que llevaban. Veía cuando llegaban para vaciar la basura. Me pasaba igualito que al niño de la película del sexto sentido, que veía a la gente muerta. Así yo veía a gente con enormes cantidades de basura. No cabe duda que le viviré agradecido a ese taxista de Nueva York. Una de las personas que más he admirado en toda mi vida, por su optimismo y alegría, ha sido mi tío Félix. Él nunca estaba de malas. Siempre estaba esbozando una sonrisa o haciendo una broma. Un hombre que, pese a las adversidades, nunca se dejó vencer. Siempre estaba de buen humor, aún pocas horas antes de su muerte. Postrado en una cama, enfermo del corazón, sabía que le quedaba poco tiempo de vida. Sin embargo, se daba tiempo para hacerle una u otra broma a las enfermeras que pasaban. Les decía que se veían hermosas. Era muy simpático. Y me dejó esa gran lección, que aún en el umbral de tu muerte, siempre debes estar dispuesto a disfrutar hasta el último suspiro de vida. ¿Para qué amargarse y arruinar nuestra existencia? Ya lo dice el dicho. Si el problema tiene solución, ¿qué te apura? Y si no la tiene, ¿qué más da? Los buenos líderes saben que tienen que estar listos para su próxima junta. Los buenos padres saben que tienen que recibir a sus hijos con abrazos y besos cuando regresan de la escuela. Los maestros y padres saben que tienen que estar totalmente presentes y dando lo mejor de sí para las personas que les son importantes. La gente exitosa no permite que los camiones de basura tomen el control de su día. ¿Y tú? ¿Qué pasaría en tu vida, empezando hoy, si permitieras que más camiones de basura pasaran sin que te afectaran? Apuesto que estarías más feliz. Así que, ama a las personas que te tratan bien y olvídate de las que no lo hacen. Piensa que todo sucede por una razón. Si se te presenta una oportunidad, tómala. Si algo cambia tu vida, deja que te cambie. Nadie dijo que sería fácil. Por eso, recuerda la ley del camión de basura. Y sé más amable de lo que es necesario. Porque cada persona con la que te topas está peleando alguna batalla.
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ahí tenemos a Julio César Lobo con este vallenatico sabroso, Soy Feliz. Contento. Continuamos, ustedes me cuentan qué tal les pareció la gorra conmemorativa de los 70 años de nuestro periódico La Verdad. Al ladito también tiene el logo de la emisora Vox Day. ¿Qué hay que hacer, mis queridos amigos oyentes? Pues venir y solicitarla aquí al Centro de Comunicaciones, a la emisora Vox Day, y llevarse su gorrita para que ojalá venga. Ojalá, yo quiero ver a muchas personas en las diferentes actividades de nuestros aniversarios con su gorra conmemorativa, ¿no? La primera actividad es la peregrinación al municipio de Ochalema. La siguiente actividad que tenemos es la vigilia de oración. O sea, váyanse preparándose, que eso está buenísimo. Y la otra, mis queridos amigos oyentes, es la fiesta central. Ojalá que veamos muchas gorras conmemorativas presentes. Y así que, mis queridos amigos oyentes, a continuar disfrutando de la caravana de Entre Amigos Boxey. Y me voy con las 6 profesiones que tiene Jesús Doña Zaida. Vea, Jesús es psicólogo, es ingeniero y además es... ¡Ay! Es colega mío. ¡Es colega mío! ¡Sí, señor! ¡Es colega! ¡Es colega! Jesús es colega mío, es comunicador, Doña Zaida. Jesús es comunicador. Anuncien el evangelio a todas las gentes. Es su invitación por todos lados y a todos, en persona y por todas las vías posibles o por los medios de comunicación. Porque Él lo hizo. Comunicó con la palabra, comunicó con sus obras, comunicó con el ejemplo, envió a otros a comunicar. Y fue un gran storyteller. O sea, contó miles de parábolas, muchas que han quedado hoy por hoy y siguen dándonos nuevos significados. Nos las contó para hablarnos de una gran historia, la mayor historia, la historia de un Dios enamorado, de un Dios cercano, un Dios misericordioso, un Dios padre, un Dios víctima, un Dios presente. Empezó a contar una historia que no acaba, que resuena con nosotros, que resuena hasta la eternidad. Así que Jesús también es comunicador social. Y otro buenísimo, que también es colega de mi mejor amiga, a quien le envío un saludito muy especial. Ella es Paolita. Un abracito para mi querida Paola. Ella es, y bueno, es cursillista y es la directora del espacio de Irradiando Colores. Y Paola es abogada. Por eso él también es colega de Paola, porque él es abogado. Otra profesión de Jesús que puede sonarnos un poco más, Él es la perfecta misericordia y nos defiende del enemigo acusador de todas las maneras posibles. Busca salvarnos, busca defendernos, busca librarnos de una condena, pero también es la perfecta justicia. No lo olvidemos, nos advierte que las malas obras sobrevienen consecuencias que pueden ser eternas. O sea, si la hace, la paga. Así que pila, Dios mío, pilas con hacer el mal, ¿no? Pero nos da su ayuda para poder escoger las buenas obras. Así que Jesús también es nuestro abogado. Es otra de las profesiones. Es de las otras profesiones que tiene nuestro Señor Jesucristo. Son las 10 de la mañana, 47 minutos, en la frecuencia de la Esperanza y la Paz, compartiendo de la caravana Entre Amigos Box Day. Saludamos a Yuri Careterine, que se une desde su lugar de trabajo. Yuri, un abrazo para ti, Dios te bendiga. Marisol, Milena Tolosa, Caterine Ramírez, Constanza, que se une a la caravana en el caballo, en un caballito. En un caballo.
caballito. Oiga, ojalá pudiera. Aquí tenemos uno. Ojalá consiguiera la canción de Carlos Vives, la del caballo. No la encuentro. A ver.

0: ahí con nuestra amiga que se vino y se une a la caravana de Entre Amigos. ¡Con el caballito, con el caballito!
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0: tenemos el caballito de Constanza, Celina Esquivel también unida a la caravana, Peludi Ballesteros, Belkis Becerra, Luz Estela Yaor, algo así. Y bueno, ahí, bueno, ya ahí paramos la interacción porque, bueno, no alcanzamos a pasarme un mensajito, me falta terminar el programa. Y pues, mis amigos oyentes de la frecuencia de la Esperanza y de la Paz, adquirir de inmediato, señoras y señores. Pueden adquirir su gorra y ya de inmediato para que la tengan y la tengan a la mano. Mercedes Garzón.
1: Buenos días. Ay, qué reflexión tan bonita la que están pasando. Lástima que prendí el radio tarde. ¿Será que me pueden regalar desde que empezó? Esta hermosa reflexión.
0: Ah, bueno, se llama el camión de la basura. Paramos aquí la interacción con nuestros oyentes. Cerramos ya interacción. La cerramos porque no alcanzo todavía a pasar los mensajitos. Un abrazo para Saray Montoya, para todos los que están conectados con él, la caravana entre amigos.
2: Hola, Rafaelita, muy buenos días. Ay, qué alegría, reportando sintonía, ¿no? Y contentísima porque al fin nos vamos a colocar la gorra este próximo 4 de octubre en la peregrinación a Bochalema. Y así como nos hemos colocado nuestra camiseta en las peregrinaciones anteriores y el día de la fiesta de nuestra emisora, el aniversario ahorita en octubre, bueno, sería maravilloso, bien maravilloso, ajá, ya la iré a encargar, claro que sí.

0: Les cuento que estoy aquí que se me sale el corazón. Es que hice mi pausita activa mientras estaba sonando la canción. Me encogí, caminé, di la vueltita, así como lo hacía el caballito. Es que esa canción me recuerda cuando era niña y participé en el reinado de la escuelita. Entonces me colocaron a participar en el reinado y resulta que las reinas tenían que bailar una canción. Y adivine cuál fue la canción que bailó tu amiga. Pues El Caballito de Carlos Vives. Entonces me hice la coreografía completa y aquí estaba yo saltando, al igual que ustedes. Es que uno, para poder comunicar las cosas y llegar a la audiencia, también hay que vivirla. Uno no puede dar de lo que no tiene. Y así como ustedes se sienten acompañados, se sienten alegres, se sienten agradecidos, pues el que se sienta acá en el micrófono también está así. Y pues bueno, puede que de pronto no tanto, porque hay circunstancias, pero uno le pide al Señor y Él le ayuda a uno para salir adelante. Ahí tenemos una 10 de la mañana, 52 minutos. Gracias a todos por permanecer conectados. Me voy con las últimas profesiones. ¡Ay, Dios mío! Se me está... Ustedes me escuchan que estoy como medio agitada. Es que estaba saltando, bailándome el último pedacito del caballito. ¡Ay, Dios mío! Entre las profesiones, recordémoslas de inmediato. Es psicólogo, Jesús es psicólogo, es ingeniero, es comunicador, es abogado, pero también es enólogo. ¿Qué es eso? Bueno, cuando él decía, como el sarmiento no puede dar fruto por sí mismo, no pertenece en la vid, ya podríamos poner que entendía de esa materia, ¿no? En su primer milagro se sirvió vino y el mejor vino. Pero él no es un catador, ojo con eso, no es un catador, ¿no? Que solo prueba, ahí los resultados. Él busca atender y entender a la vid como a nosotros. Primero se atiende a la persona, el resultado del fruto vendrá después. Él nos dice cómo lograrlo. Yo soy la vid, vosotros los sarmientos. El que pertenece en mí y yo en él, ese da fruto abundante. Y por último, él es licenciado en hotelería y turismo. Imagínense eso, ¿no? Licenciado en hotelería y turismo. Pero dirán, Raquelita, ¿cómo así? ¡Y por todo el mundo! Fue otra invitación suya. No solo nos pide a nosotros ir a buscar a cada hermano, él lo hizo primero. Fue de ciudad en ciudad anunciando la buena nueva y hoy día sigue yendo de ciudad en ciudad. Ningún lugar es demasiado lejos para buscar a un hijo perdido. Y cuando lo encuentra, lo atiende de tal manera que este puede decir verdaderamente, este es mi hogar. Son las 10 de la mañana, 54 minutos. Finalizamos nuestro espacio de la caravana Entre Amigos Box Day. Recuerden que mañana están cordialmente invitados a acompañarnos en el especial de Amor y Amistad. Recuerden que también se conecten a la transmisión que vamos a hacer en TikTok.
1: Buenos días, Raquelita. Aquí yo me monto a la caravana.
0: Ajá, eso es Marcucci. Eso es bicicleta.
2: Un grupo de compañeros de mis hijos, en una reunión que hubo de mamás y eso, y a mí me pusieron a bailar esa canción de Caballito.
0: Ay, bueno, mi querida Luz. Ahí recordamos, nos vamos, hacemos la pausita y de regreso nos encontramos nuevamente a las 11:20. Ya hacemos un break, como quien dice, separamos un poquito esta mañana tan bonita, tan dinámica, tan alegre. Vamos bajándole un poquito ya a, como quien dice, al ritmo musical para irnos metiendo en ese ambiente de oración que empieza a las 11:20 para empezar a hacer la lectura y toda esta cuestión y acompañarnos. Son las 10 de la mañana, 55 minutos.

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Y teniendo la certeza de que el Señor está aquí, de que cuando nosotros le hablamos a través de la oración, Él nos puede oír. Nos unimos en este momento en oración a toda la audiencia de nuestra emisora diocesana Vox Dei, a todos los que hacemos parte de esta frecuencia de la esperanza y la paz de esta diócesis de Cúcuta, a todos los que hacen parte del club de amigos de nuestra emisora Vox Dei, a quienes son suscriptores del periódico La Verdad. Queremos, Señor, entregarte en esta mañana nuestras preocupaciones, nuestros desánimos, nuestras cargas, pero también, Señor, queremos unirnos a esas intenciones de agradecimiento, aprovechando que esto ya es fin de semana, agradecerte, Señor, por todas las cosas maravillosas que nos das, que nos has concedido. Queremos unirnos a la intención de oración de ese oyente que allí, desde casa, también encomienda su oración de manera espiritual. Y más adelante vamos a acompañar este espacio de meditación, pues con la música, pero también con algunas intenciones que internamente nosotros ya hemos leído, ya hemos entregado al Señor, pero que nos acompaña a vivir esta dinámica de oración por cada uno de ustedes, nuestros oyentes, nuestros amigos de la frecuencia de la esperanza y de la paz. Cuando nos despertamos en la mañana, nos llenamos de gratitud hacia ti, Señor, y desde el fondo de nuestro corazón queremos decirte que te amamos y que gracias por despertarnos hoy una vez más y tener planes maravillosos para nuestra vida, para la vida de nuestros oyentes. Somos conscientes de que tú dominas el destino de cada uno de nosotros y estamos dispuestos a someternos a tu dominio. Así que, querido Dios, en este momento continuamos el día con esperanza y te pedimos que escuches nuestras oraciones, que tu amor y paz llenen nuestra vida. Amén.

Te damos gracias, Señor, en esta mañana y continuamos unidos, Señor, a tu corazón, a tus intenciones, entregando cada una de nuestras necesidades y, como decíamos hace un momento, nuestras preocupaciones. Queremos entregarte, Señor, también cada uno de los amigos que durante esta semana, el domingo pasado, se unieron a esta familia desde la parroquia San Antonio de Padua. Así que saludamos a esta comunidad parroquial y acogemos en oración a cada uno de ellos, quienes se inscribieron allí con el padre Samuel, con el seminarista Haider o con el padre Joaquín. Queremos unirnos a esas intenciones de oración a cada una de estas familias y, como lo hemos hecho durante esta semana, a darle a ellos cordialmente la bienvenida. Por eso en este momento queremos orar por Alice Judith Castellanos de Porras y su familia Bayona Castellanos, por Anadelina Lizarazo de Flores y familia Flores Lizarazo. Oramos por Balbina Suárez de Delgado y familia Delgado Suárez, Marta María Ayala de Hoyos, por la salud de Marta Ayala. Oramos, Señor, por Balbina Serrano de Manzano y familia Manzano Serrano. Bendice, Señor, también a María Teresa Villamizar Castillo y a su familia Bermúdez Villamizar. Encomendamos a Ana Francisca Torres de Gómez y a la familia Gómez Torres. Oramos por Alba Cecilia Duarte de León y familia León Duarte. Bendice, Señor, a María Velandia Sandoval y a la familia Flores Velandia. Encomendamos a Yolanda Vázquez y a la familia Morales Vázquez. Oramos también por Gladys Teresa Orellanos Mogollón, por la salud de Gladys Orellanos. Encomendamos a Elba Rosa Ordóñez de Romero y la familia Romero Ordóñez. Encomendamos a Rosalba Torres de Granados y Durley, su hija. Oramos por Gladys María Aldana y familia Urbina Aldana. Encomendamos, Señora, en oración a Mélida Arias de Vera y familia Vera Arias. Oramos por María Aide Leal Carrillo y familia Leal Carrillo. Encomendamos en oración a Flora Alba Niño de Caro y familia Caro Niño. Encomendamos, Señora, Rita Julia Carrillo Peña y familia Carrillo. Encomendamos, Señora, María Teresa Archila Celi, la salud de la familia Archila y el eterno descanso de Lisandro Celis Rincón. Encomendamos en oración, Señora, Esperanza Balbuena de Galvis y a la familia Galvis, y que en paz descanse la señora Lidia Esperanza Galvis. Oramos, Señor, por María del Carmen Lizarazo, familia Orellana Cetina, por Carmen Rosa Pérez de Hernández y familia Hernández Pérez. Oramos por Ana Dolores Mendoza Contreras y la familia Carreño Mendoza. Encomendamos a Melba María Granados Botello y la familia Larcón Granados. Oramos por Marlene Pancha Jaimes y familia Pancha Jaimes. Encomendamos a Ana Clementina Morales Rincón y a la familia Sana Abria Morales. Bendice, Señora, María Nilda Sierra Rivera y a la familia Sierra Rivera, por Blanca Licinia Silvia y por familia Silvia Ramírez Hernández. Oramos por Ana Jesús Vera de Mendoza y familia Mendoza Vera. Encomendamos a Blanca Cecilia Ramírez de Araque y familia Araques Ramírez. Oramos por María Trinidad Mariño de Briceño y familia Briceño Mariño. Encomendamos a Bernarda Montes Daza, por la familia Montes Gutiérrez y García Zapata. Oramos por Dora Alba Carrillo y familia Ibáñez Carrillo, por Fidelina Aparicio Silva, también por su familia Medina Aparicio. Encomendamos, Señora, Gladys María Suárez de Barajas, familia Barajas Suárez, por Carmen Cecilia Leal y familia Gamboa Leal. Oramos por Carmen Cecilia Villamizar de Vadillo, por la salud y el trabajo y su familia. Bendice, Señor, en esta mañana a Josefa Antonia Anaya de Silva y a la familia Silva Anaya Guerrero. Encomendamos, Señora, María del Socorro Meneses de Hernández y a la familia Hernández Meneses. Todos ellos hacen parte del club de amigos de nuestra emisora Vox Dei. Elevamos una oración al cielo por cada uno de ellos. Les invito a nuestros oyentes de que se encuentran unidos a este espacio de oración, que continúen con esa misma dinámica, con esa
misma intención de oración. Les invitamos en especial de pronto a quienes no pudieron conectarse con nosotros y no pudieron inscribir ni su intención ni su cumpleaños antes de las 11 de la mañana. Les invito para que en este preciso instante, usted que quizás no alcanzó, nosotros recibimos desde las 4 de la mañana intenciones, alrededor de 400 necesidades se van registrando en el día, tomamos algunas de ellas, por eso las líneas a las 11 ya quedan cerradas para poder empezar con ese especial momento de oración y se habilita nuevamente a las 2 de la tarde. Por eso queremos acoger en oración cada una de esas necesidades, esas intenciones. Oramos por Fanny Suescún, por Ana Nova, Marta Ballesteros, Esperanza Estupiñán, por Ana Ilse Arias, Isabel Ortega, encomendamos a Iván Steven Barrera, oramos por Luz Marina Botello y su intención de oración, por Gidi Gamboa, especialmente pidiendo por trabajo, conversión, Yolanda Acevedo, Mariluz Gómez, Luz Marina Miranda, por el bienestar de su familia, oramos por la cirugía que le van a realizar a la señora Edilia Bautista, por Denis Pacheco, Josefa Peñaranda, oramos por la cirugía de trasplante que le van a realizar a Marilyn y Julie Ortiz, les encomendamos en oración. Por eso les invito a ustedes para que allí, en un momento íntimo con el Señor, cerrando los ojitos y acompañados con la música, puedan tener un minutico para dirigir su propia oración. Mentalmente, espiritualmente, haga su oración personal. Ojo, no una lista, ¿no? Que esto es uno. Hablemos con el Señor, dirijamos nuestras palabras a Él.

Tú eres, Señor, el Rey de nuestras vidas. Bendice, Señor, nuestros hogares. Bendice, Señor, nuestro trabajo. Bendice, Señor, a nuestros seres queridos. Bendice, Señor, a cada integrante del Club de Amigos de nuestra emisora Vox Dei y a los suscriptores del periódico La Verdad. Bendice, Señor, a nuestros sacerdotes, a nuestro obispo José Libardo Garcés Monsalve, a nuestros diáconos, a nuestros seminaristas. Bendice, Señor, a estos medios de comunicación de la diócesis de Cúcuta. Unidos a las intenciones de cada uno de ustedes, entregando con mucho amor, con mucha esperanza, cada una de esas intenciones, las acogemos con amor. Le pedimos también a la Santísima Virgen María que nos acompañe, que nos socorra, que nos consuele, que sea nuestra abogada, también que nos tome de su mano y que el Espíritu Santo guíe constantemente nuestra mente, nuestro camino, nuestros pensamientos. Vamos a finalizar este momento de oración y les invito para que ustedes desde casa me acompañen haciendo esta Ave María para entregársela a la Santísima Virgen María. Dios te salve María, llena eres de gracia, el Señor está contigo. Bendita tú eres entre todas las mujeres y bendito es el fruto de tu vientre, Jesús. Santa María, Madre de Dios, ruega por nosotros los pecadores, ahora y en la hora de nuestra muerte. Amén.

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aquí tenemos este feliz cumpleaños para celebrar la vida en Cristo Jesús de cada uno de ustedes, nuestros oyentes de la frecuencia de la esperanza y la paz, y ustedes que hacen parte del club de amigos de nuestra emisora diocesana. Así que váyanse preparando para subir al cuadro de honor y de llevarse esa rica y deliciosa torta con tortas y ponques Lucy. Subimos al cuadro de honor, qué espectáculo divino, divino. Estamos viendo por aquí los paisajes de Bochalema. ¡Ay, Bochalema, Bochalema! Saludamos y felicitamos a Gabriel Fernando Pavón Sánchez, hoy en sus 24 añitos. Dios te bendiga, Gabriel Fernando. Subimos al cuadro honor a Antonella Leal García, cumpliendo sus 5 añitos. Dios me le bendiga abundantemente, Antonella. Felicitaciones, congratulations para Gustavo Sarmiento. Y feliz cumpleaños también en sus 83 añitos al señor Francisco Antonio Rivera Melgarejo en el barrio Tucunaré. Subimos al cuadro honor a Carlos Augusto Díaz Rivera, que está de cumpleaños. Que Dios bendiga también a la señora Berta María Rojas en sus 98 añitos de vida. Oye, doña Berta, felicitaciones. Que Dios bendiga a Erika Albarracín en el barrio Los Olivos. Felicitaciones a Aaron Josué Montañez, que está cumpliendo también 9 añitos. Y a Eila del Carmen Rojas, feliz cumpleaños.

0: En esta fecha, Natal, Natal, Natal, Natal. Aquí nuestra amiga Diana Carolina está embobada con la cascada de los, ¿qué? De la Llorona. ¿Las Lajas de la? Ah, vea, se llama Cascada Las Lajas de la Llorona. Qué rico, ¿no? Delicioso. Eso es allí en Bochalema. Felicitamos de manera especial también a quienes hacen parte del Club de Amigos de nuestra emisora Voz Day. Hoy 18 de septiembre. Felicitamos en esta buenísima mañana. También tenemos por aquí, a ver a quién felicitamos, 18 de septiembre, a Brígida Buitrago Camacho, celebra la vida en Cristo Jesús, que Dios le regale vida, a Gladys Marina Picón de Quintero, y también subimos al cuadro honor a Ruth Liliana Sánchez Gómez. Habilitamos en este momento línea telefónica, la línea fija, para que un oyente se comunique con nosotros, felicite, ojalá sea una persona que quiera felicitar a un cumpleañero, ya que es el espacio de felicitar. Felicitaciones, y de paso lo pueden inscribir para la torta. Muy buenos días, ¿con quién tenemos el gusto?
1: Buenos días, Raquelita. Hola. Con la ganadora de ayer.
0: ¡Ay, qué bueno! ¡Felicitaciones! Cuénteme, ¿cómo ha estado?
1: Bien, bien, contenta con la torta.
0: ¡Ay, qué rico, qué rico! Cuénteme, ¿ahora quién está de cumpleaños?
1: Ah, tengo dos amigas vecinas. Ajá. Que están de cumpleaños, la señora... Esto, Rosemary Gómez Carrillo.
0: Ajá.
1: Y la niña Jade Carrillo.
0: ¿Me repite el nombre, por favor?
1: Jade Carrillo.
0: Ade.
1: Jade.
0: Jade Carrillo. Listo, ajá. Jade Carrillo. ¿Qué le quiere decir usted a esas amigas, a esas buenas vecinas?
1: Una lluvia de bendiciones, prosperidad y un nuevo comienzo en este año. Para ellas.
0: Claro que sí, bendiciones para ellas, Dios les bendiga abundantemente. Y pues le voy a invitar a usted para que me regale el número ganador, ¿listo? Vamos a activar, dígame el número del 1, hoy también tenemos poquitos, tenemos 10 cumpleañeros, del 1 al 10.
1: Del 1 al 10, sí. El 7.
0: 7, vamos a mirar acá, número 7, número 7. El número 7 tenemos al señor Francisco Antonio Rivera. Don Francisco, ganaste. Muchísimas gracias.

0: querida
1: Feliz buen
0: amiga.
1: día.
0: Igualmente,
1: Pues,
0: Dios te
1: chao.
0: bendiga. Chao, chao. Un abrazo en Cristo Jesús. De esta manera nos despedimos de este momento tan especial con todos ustedes, nuestros oyentes. En breves estaremos conectados con toda la información en Box de Noticias. Recuerden, mañana nos encontramos a las 11 en la Celebration del el amor y la amistad. Algo

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1: En el nombre del Padre, y del Hijo, y del Espíritu Santo.
2: Amén.
1: El ángel del Señor anunció a María.
2: Y ella concibió por obra y gracia del Espíritu Santo.
1: Dios te salve María, llena eres de gracia, el Señor es contigo. Bendita tú eres entre todas las mujeres, y bendito es el fruto de tu vientre Jesús.
2: Santa María, Madre de Dios, ruega por nosotros pecadores, ahora y en la hora de nuestra muerte. Amén.
1: He aquí la esclava del Señor.
2: Hágase en mí según tu palabra.
1: Dios te salve María, llena eres de gracia, el Señor es contigo. Bendita tú eres entre todas las mujeres, y bendito es el fruto de tu vientre Jesús.
2: Santa María, Madre de Dios, ruega por nosotros pecadores, ahora y en la hora de nuestra muerte. Amén.
1: Y el Verbo de Dios se hizo carne
2: y habitó entre nosotros.
1: Dios te salve María, llena eres de gracia, el Señor es contigo. Bendita tú eres entre todas las mujeres, y bendito es el fruto de tu vientre Jesús.
2: Santa María, Madre de Dios, ruega por nosotros pecadores, ahora y en la hora de nuestra muerte. Amén.
1: Ruega por nosotros, Santa Madre de Dios,
2: para que seamos dignos de alcanzar las promesas de Jesucristo nuestro Señor. Amén.
1: Oremos. Derrama, Señor, tu gracia en nuestros corazones, para que quienes, por el anuncio del ángel, hemos conocido la encarnación de tu Hijo Jesucristo, por los méritos de su pasión y de su cruz, lleguemos a la gloria de su resurrección. Por Jesucristo nuestro Señor.
2: Amén.
1: En el nombre del Padre, y del Hijo, y del Espíritu Santo.
2: Amén.
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1: Son las 12 del mediodía, 5 minutos, 12 de la tarde, 5 minutos. Un saludo cordial para todos y cada uno de ustedes, nuestros fieles oyentes de la frecuencia de la Esperanza y la Paz. A usted que en este momento se conecta a este espacio periodístico, informativo, noticioso, como lo es Vox de Noticias, en el dial 1120 AM. El saludo también extensivo para quienes en este momento nos sintonizan a través en el Real Audio www.emisoravoxday.com. Y también, por supuesto, a muchos oyentes y seguidores nuestros conectados en las plataformas digitales. Le damos la bienvenida a cada uno de ustedes, a las emisoras que también a esta hora del meridiano se conectan desde los diferentes municipios del departamento norte de Santander, a quienes se encuentran en la zona de frontera. Un saludo afectuoso y lleno de bendición. Hoy, viernes 18 de septiembre. Muy buenas tardes, Diana Carolina. ¿Cómo se encuentra? ¿Qué tal estamos de información? ¿Qué novedades hay para compartirles a todos los oyentes de Vox de Noticias?
2: Raquel, muy buenas tardes. Un saludo muy especial nuevamente a los que se van a ir conectando con nosotros a través de nuestra transmisión en Facebook. Y bueno, aquí estamos para darles toda la información, las últimas noticias, acontecimientos en nuestro departamento norte de Santander, pero también hay noticias importantes que vamos a estarles contando en el transcurso de esta hora, Raquel y oyentes, sobre nuestro país y a nivel internacional. También algunas noticias que se registran en el mundo bastante pues importantes y que debemos conocer. Por supuesto, también vamos a tener noticias de nuestra Iglesia Católica local, nacional e internacional, así que pues nada, los invitamos para que se acomoden o para que si tienen que salir de casa y nos están escuchando en el radio, recuerden que también pueden descargar nuestra aplicación Vox Day para que nos lleven a todos lados a través de nuestra página en internet, ahí también nos pueden escuchar.
1: Así es, Diana, son las 12 del mediodía, 7 minutos. Iniciamos este espacio informativo bajo la dirección del padre Samuel Alexis Arias Misa. En esta tarde les acompañamos en esta mesa periodística con la conducción del noticiero y la redacción de las noticias en las manos de Diana Carolina Supiñán y quienes acompaña hoy en esta presentación, tu voz amiga Raquel San Juan. Dentro de los titulares a destacar, Diana, tenemos noticias de la situación que se está viviendo con el ELN, donde entrega esta prueba de supervivencia a 3 policías secuestrados. Entre otras noticias, en Catatumbo, en Tibú, familia de conductor de ambulancia secuestrado, pues también clama por su liberación. Y entre otras noticias de interés, alias Silvana y demás cabecillas del ELN, pues también tienen aquí una intervención sobre la Dirección Nacional del Gaula de la Policía. ¿Qué es lo que está pasando con todo eso? En breves momentos se lo estaremos comentando en Vox Day Noticias.
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1: Iniciamos la información en Vox Day Noticias. Diana, mucha atención porque el ELN entrega la primera prueba de supervivencia de 3 policías secuestrados en el departamento norte de Santander.
2: Bueno, pues la prueba que estaban esperando seguramente los familiares y pues obviamente el público en general, toda Colombia, el ELN, después de un mes de este secuestro de los 3 uniformados en la Policía Nacional, adscritos a la Dirección de Investigación Criminal e Interpol Dijín, reportaron o los medios de comunicación reportaron que entregan esta primera prueba de supervivencia. Se trata del mayor Freddy Rusi, también de los patrulleros Erika Tatiana Monroy y Yesid Medina, quienes fueron interceptados por integrantes de este grupo. Les recordamos el pasado 17 de agosto, mientras ellos se movilizaban por la vía que comunica a Cúcuta con Ocaña en el sector de Bucaracica.
1: Bueno, Diana, esta prueba de supervivencia está acompañada por un comunicado del ELN donde aseguran que juntas con los informados se desplazaban una mujer identificada como Angie Jacome, quien se presenta como una persona civil. Frente a esta cuarta víctima, hasta ahora se conoce. El ELN indicó que al momento del secuestro de los uniformados, Jácome dice ser utilizada para engañar y ubicar miembros del ELN, además de servir de puente con la banda Frente 33, ya que esta es la pareja sentimental de Andrei Avendaño.
2: Así es, Raquel. Bueno, estas son cosas que ya está corroborando esta información, que seguramente estará corroborando las autoridades tras conocerse que el ELN tiene en su poder pues a estos secuestrados en este momento. Pues hay una ola de información que de pronto pues puede ser falsa, pero hay que esperar a ver qué dicen las autoridades. Pues tras conocerse es que estos tres integrantes están secuestrados hace un mes, el presidente Abelardo de la Espriella aseguró que no negociará un presunto canje con este grupo armado. Por el contrario, afirmó que va a aumentar las operaciones en el país. Esto fue lo que escribió el presidente Abelardo de la Espriella frente a este caso que se está presentando con los policías secuestrados. Pero vamos a escuchar parte de lo que es la prueba de supervivencia que entrega el ELN. Una de las que vamos a escuchar a continuación es Angie Jácome, una de las que iba con estos policías a bordo en ese carro y que también está secuestrada. Escuchemos.
3: Mi nombre es Angie Jácome Sarabia, número de cédula 10072834555, soy de Ocaña. Pues yo antes de empezar a trabajar con la DIJÍN, me dedicaba a estudiar. Tengo una hija de 4 años. Yo a Andrei Avendaño lo conocí en Cúcuta, en una de las visitas que yo le hacía al papá de la niña, pues él llegó una noche al hotel donde yo me quedaba. De ahí empezamos a hablar más y ya empecé a relacionarme un poquito más con él. Ya en diciembre, pues yo le dije que yo me quería ir con él para allá, para donde estaba, para Patio. Él me llevó y pues yo terminé por allá donde en el campamento de ellos. Él me dijo que no servía para estar allá. De ahí me mandó para Ocaña, pues tuve problemas en Ocaña, me fui para Cúcuta y fue cuando conocí a Jesús Molina, Jesús Alberto Molina, sargento de la DIJÍN. Pues debido a que Andrei y Jesús Alberto Molina son compadres, pues en esa relación pues conocí a Jesús Alberto Molina. Ahí empezamos a trabajar un objetivo que ellos tenían, que era alias Drácula.
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1: En Vox Day Noticias son las 12 de la tarde, 13 minutos. Les contamos a nuestros oyentes la siguiente información. La familia de conductor de ambulancia secuestrado en Tibú clama por su liberación.
2: Bueno, Raquel, en este mismo contexto de todo lo que está pasando con los secuestrados, la familia Jason Adrián Bonilla Ramírez, conductor de una ambulancia de la S Norte de Tibú, pues han hecho un llamado público para exigir su pronta liberación luego de permanecer en poder del ELN desde el pasado 10 de septiembre, cuando fue interceptado en esta zona rural del municipio del Catatumbo. La familia se reúne, hacen este video que está difundiéndose a través de las redes sociales y que los medios de comunicación pues también estamos replicando, donde vamos a escuchar ahorita ya más adelante este comunicado que hace la familia.
1: Así es, Diana, a través de ese comunicado dirigido a la opinión pública, sus padres, hermanos y amigos expresaron la angustia que viven por esta situación y pidieron a este actor armado respetar la vida y la integridad del trabajador de esta misión médica. Escuchemos a continuación en Vox de Noticias este audio de los familiares de Jason Bonilla. Le recordamos que él es conductor de una ambulancia de la S Norte de Tibú y que se está haciendo ese llamado público a exigir su pronta liberación porque permanece privado de su libertad en poder del ELN desde el pasado 10 de septiembre, es decir, hoy cumple lastimosamente ya una semana, 8 días secuestrado. Escuchamos a los familiares.
4: Buenas tardes, soy el papá de Jason. Pido que de todo corazón y en el nombre de nuestro Señor Jesucristo, hacerle un llamado para que me la respeten la vida y me lo devuelvan sano y salvo. Lo agradezco de todo corazón porque somos una familia que estamos sufriendo por él. Él es una persona muy buena, un hijo muy bueno. Yo le he enseñado muchos modales buenos. No es una persona mala. Te los agradezco de todo corazón en nombre de Dios, que me lo devuelvan sano y salvo.
5: Como hermana de Jason, alzo mi voz para que por favor nos escuchen nuestro llamado. Él tiene una familia que lo ama, que lo necesita, que lo espera. Solo les pido de corazón que le respeten la vida y que podamos tenerlo en casa sano y salvo.
6: Buenas tardes, soy la esposa de Jason, conductor de la ambulancia de Tibú. Hoy les hago un llamado con el corazón, con mucho respeto, para que por favor le respeten la vida a mi esposo. Él tiene unos hijos que lo necesitan.
7: Papá, Jason de la casa.
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1: Ay, Diana, duro y crudo escuchar este tipo de cosas, esta noticia. Nosotros de verdad no quisiéramos pasar también esas situaciones tan duras y tan crudas, pero es la realidad que se está viviendo en nuestro departamento norte de Santander. Desde nuestra emisora Vox Day hacemos extensivo este mensaje de solidaridad con sus familias, con su señor padre, con su esposa, con sus hijos. Elevamos una oración al cielo por su pronta liberación, y en la voz de Cristo Comunicador también enviamos un mensaje de esperanza tanto para las familias como para este hermano nuestro secuestrado. Son las 12 de la tarde, 16 minutos, en Vox de Noticias continuamos con el desarrollo de nuestra información. Dice así, abro comillas, vamos por alias Silvana y demás cabecillas del ELN, lo afirma el director nacional del GAULA de la policía.
2: Así es, Raquel, el coronel Libardo Fabio Ojeda Erazo, quien es ahora el director nacional del GAULA de la policía, confirmó que las autoridades van tras los principales cabecillas del ELN en la región del Catatumbo y que el objetivo principal es rescatar a 60 personas que permanecen secuestradas. Entre las personas víctimas de este flagelo, pues se encuentran los de la DIGI que acabamos de mencionar y de los audios que también acabamos de escuchar, como el conductor de la S Norte. Bueno, el objetivo es poderlos rescatar a todos. El coronel esta mañana brindó unas declaraciones a los medios de comunicación donde dice, vamos por todas estas cabecillas.
1: El coronel Ojeda enfatizó que no existen lugares prohibidos para la autoridad y que las operaciones se mantendrán firmes. Igualmente enfatizó en que los objetivos de alto valor que buscan son Luz Amanda Fallares, alias Silvana Guerrero y alias Alfred, otro de los cabecillas del grupo narcoterrorista. También se tiene en la mira a los principales cabecillas de las disidencias que operan en el Catatumbo, John Mechas y Andrei, contra quienes se reactivaron órdenes de captura. Esto será pues noticia en desarrollo que estaremos viendo, yo creo que a través también de otros diferentes medios de comunicación. La invitación es que también estén atentos a la información que se dé a medios oficiales, ¿no?
2: Sí,
1: y veraces, exacto, fidedignos, para que se vaya corroborando todo este tipo de informaciones.
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1: Son las 12 de la tarde, 19 minutos en Vox de Noticias. Apagón en Cúcuta deja varias afectaciones, algunas comunas que pues ya se están solucionando. ¿Todavía hay afectaciones sobre ese tema, Diana?
2: Algunas, en algunos lugares, pero ya precisamente vamos a contarles que Centrales Eléctricas ya emitió un comunicado que vamos a escuchar más adelante, pues alrededor de 135,000 usuarios en Cúcuta y en su área metropolitana se quedaron sin energía eléctrica en la noche del pasado miércoles, después de este incendio que se presentó en la subestación de San Mateo, ubicada allí en la parte alta del barrio de Bogotá. El incidente registrado a las 8:44 de la noche pues afectó a los ciudadanos de las comunas 3 y 4, así como habitantes de Villa del Rosario y Los Patios, y así como lo contó acá nuestra querida amiga Raquel San Juan, que también se vio pues afectada ya en su casita, ¿no?
1: Sí.
2: Con ese tema del apagón, pero ya vamos a escuchar ahorita el comunicado que emite SENS y que explica qué fue lo que pasó.
1: Así es, Diana, porque según explicó José Miguel González Campo, quien es el gerente general de centrales, el apagón se registró tras una falla en un módulo de 34.500 voltios. Aunque las causas de este hecho continúan en investigación, el gerente comunicó que después de la valoración se identificaron afectaciones en un equipo de transformación de 63 megavatios y que la avería del sistema también, la avería del sistema de distribución local. O sea, fue una cuestión bastante fuerte.
2: Sí,
1: y nosotros nos dimos cuenta a través de los videos las imágenes, ¿no?
2: Difundidas, sí. Y pese a lo anterior, pues el gerente de SENS recomendó también, aprovechó para recomendarle a la ciudadanía el tema del ahorro de energía y hacer un uso racional de este servicio, ya que pues también se está trabajando bajo contingencia y se necesitan pues los esfuerzos de todos para poder evitar picos de carga, dice él.
1: En este sentido, González Campo invitó a los comerciantes y familias a que entre las 2, mucha atención, 2 y 5 de la tarde no enciendan los aires acondicionados y hagan uso racional de los electrodomésticos de alto consumo para contribuir a superar esta situación. Adicionalmente, expuso que estarán informando a la comunidad en caso de que tengan que realizar algún deslastre de carga durante las operaciones. Escuchemos a Inbox de Noticias a José Miguel González, gerente de Centrales.
8: Nos encontramos acá en la subestación San Mateo y queremos enviarles una información a todos nuestros usuarios. Gran parte de la carga y de los usuarios afectados fueron restablecidos en el servicio en menos de 3 horas después de la ocurrencia de la situación acá en la subestación. Después de hacer una valoración de las afectaciones, hoy el equipo técnico, dándole continuidad al trabajo que venimos haciendo, estuvimos trabajando toda la noche haciendo la remoción de los equipos afectados. El trabajo que vamos a realizar en el transcurso del día y esperamos también en parte de la noche y de mañana es poder cambiar el equipo de transformación, el transformador de potencia. Yo les quiero insistir y pedirles a todos este mensaje de ahorro, de eficiencia. Es muy importante que podamos, particularmente en este momento, hacer un uso muy, muy racional del servicio de energía. El sistema, como ustedes obviamente lo saben, está trabajando bajo contingencia y necesitamos hacer un esfuerzo entre todos para que no tengamos picos de carga en el transcurso del día. En el caso de que se presenten, podemos tener que hacer algunas operaciones para hacer algún deslastre de carga, que igual, por supuesto, lo estaremos informando, pero acá necesitamos hacer este esfuerzo entre todos para poder superar.
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1: 12 de la tarde, 23 minutos en Voz de Noticias. Hacemos una pequeña pausa, unos mensajes de interés, de regreso con más información, por supuesto, y también nos vamos a conectar con noticias de Iglesia Internacional. Gracias por estar conectados. Dianita, un saludo a las personas que se encuentran conectadas a través de la transmisión de Facebook Live, por favor.
2: Claro que sí, recuerden que nos pueden saludar ahí a través de nuestra transmisión, donde ustedes nos pueden escuchar. Si tienen que salir de casa y tienen que dejar el radio, déjenlo en la casa. Ustedes escúchenos ahí a través de nuestra transmisión en Facebook, nos pueden escribir desde qué lugar están ahí escuchándonos, nos reportan sintonía, nos dicen, vea Diana, Raquel, yo estoy aquí conectada, pegadísima como Alice, que dice, buenas tardes, gracias por sus noticias, dice Alice. Marianit Escobar también nos dice buenas tardes, por acá Maritza Gómez, Xiomara nos dice buenas tardes, Dios las bendiga siempre, familia Bots Day. También saludamos a Marisela, dice buenas tardes para ustedes, Noticias Bots Day, Dios los bendiga, un cordial saludo desde Cornejo, siempre nos reportan sintonía desde allí. También saludos para, ahí nos pueden seguir escribiendo ahí a nuestra transmisión de Facebook. Nos vamos a una pequeña pausa de mensajes de interés y ya regresamos con Noticias de Iglesia Internacional.
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3: Son las 12:28 minutos a esta hora en Vox Day. Nos vamos a conocer las noticias de nuestra Iglesia Católica en el mundo de nuestra compañera Raquel San Juan, quien hace el recorrido por las noticias más importantes en este momento. Así que mucha atención, vamos a escucharlas. Les recordamos que nos pueden dejar su saludo ahí en nuestra transmisión en Facebook. Nos cuentan desde qué lugar están escuchando Vox Day. Ya más adelantico los vamos a mencionar. Por ahora nos vamos a conocer estas noticias importantes de Colombia en el mundo.
4: Feliz fin de semana, viernes en compañía de toda la información de Vox Noticias. Un saludo cordial para todo el equipo periodístico, para los directivos, para ustedes oyentes de la frecuencia La Esperanza y la Paz y quienes en este momento se encuentran conectados a la transmisión de Facebook Live. Iniciamos el recorrido de noticias de Iglesia Internacional bajo la fuente de información de asiprensa.com. El cardenal Parolin alienta a la cooperación entre países ante las amenazas de la IA. El cardenal Pietro Parolin, secretario del Estado del Vaticano, afirmó que las naciones deben trabajar juntas para afrontar los desafíos de la inteligencia artificial. Parolin expresó sus preocupaciones sobre la IA al margen de la conferencia Fe y Razón en la Era de la Inteligencia Artificial, celebrado el pasado 16 de septiembre en Roma, en el Palazzo Montecitorio, sede del Parlamento Italiano. Según informó Vatican News, Parolin también pronunció un discurso principal en la conferencia, centrado tanto en el potencial como en las amenazas de la IA en su intervención. También agradeció al presidente italiano Sergio Mattarella su reciente llamado a una mayor colaboración entre los estados en materia de gobernanza de la IA y manifestó su esperanza de que las naciones respondan. Abro comillas. Mi preocupación es que hay países que de hecho quieren actuar por su cuenta, afirmó Parolin durante su intervención. Detengámonos y reflexionemos realmente sobre cuáles podrían ser las consecuencias de la inteligencia artificial y de su uso. Entre otras noticias, cardenal denuncia infiltración del narcotráfico en las escuelas de México. El cardenal mexicano Felipe Arismendi alertó sobre la presencia de grupos del crimen organizado que presionan a menores en las escuelas para involucrarlos en las ventas de drogas, así como la dificultad que enfrentan quienes intentan alejarse de estas redes. A través de una columna compartida con Asiprensa, el obispo emérito de la diócesis de San Cristóbal de las Casas relató una serie de experiencias relacionadas con las adicciones y el tráfico que ha vivido a lo largo de su ministerio pastoral. La utilización de menores de edad por parte de grupos criminales es una problemática en distintas organizaciones que han advertido en México. Un informe presentado por la Red de Derechos de la Infancia en México en el 2021 estimó que entre 140 mil y 250 mil menores están en riesgo de ser reclutados o utilizados por grupos delictivos en México. Iglesia Internacional Argentina. En Argentina advierten sobre estafador que se presenta como sacerdote y visita hogares pidiendo dinero. En los últimos días, una parroquia de la localidad de Santo Tomé, en la arquidiócesis argentina Santa Fe de la Veracruz, recibió advertencias sobre un hombre que, presentándose como sacerdote, pide donativos y vende rifas a puerta, según explicó el sacerdote José Milesi de la parroquia Inmaculada Concepción de Santo Tomé. Los mensajes de alerta por parte de miembros de la comunidad comenzaron a llegar la semana pasada. Según los testimonios, el hombre en cuestión habría utilizado distintas identidades como pretexto para pedir dinero. En una de ellas se presenta como el nuevo párroco de la Inmaculada Concepción. Así lo precisó el sacerdote Milesi. Desde la semana pasada, desde el día miércoles más o menos, por comentarios de feligreses o de ciudadanos de la ciudad de Santo Tomé, notamos la presencia de una persona que es un estafador, que se hacía pasar por cura señaló al portal 1 Santa Fe. Bajo el nombre de Jorge Fernández, andaba ofreciendo rifas, pidiendo donativos a las personas en nombre de la Parroquia Inmaculada, precisó el sacerdote. Bajo esta modalidad, el hombre recorrió diferentes zonas de la ciudad ofreciendo bonos y rifas y también objetos con precios elevados, justificando que el dinero sería destinado a obras de bien público. Ampliación de noticias de Iglesia Internacional. Nos conectamos en este momento a la Ciudad del Vaticano. Con ustedes, Vatican News.
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6: Buenos días, amables oyentes. Bienvenidos a esta emisión matutina del programa en lengua española de Radio Vaticano, Vatican News. Reciban un saludo cordial de la redacción y de quien les habla, Alina Tufani Díaz. A continuación, los invitamos a seguir las informaciones del Papa y de la Santa Sede en este viernes 18 de septiembre de 2026. Y hoy destacamos: promover una formación para la vida pública al servicio del bien común. Está la exhortación del Papa a los miembros del Centro Internacional de Estudios Papa León XIV. El obispo de Roma inaugura esta tarde la Asamblea Diocesana en la Basílica Catedral de San Juan de Letrán. Los obispos de Uruguay en visita ad limina apostolorum han tenido esta mañana el encuentro con el Papa León XIV. San Francisco, Memoria y Futuro, el programa de las celebraciones de los 800 años de su muerte, se presentó en la Sala Marconi en nuestra sede. Y hoy celebramos la memoria litúrgica de San José de Cupertino, sacerdote franciscano, quien vivió en el siglo XVII. Consciente de su escasa educación escolar, se hacía llamar el hermano burro. Sin embargo, en modo gratuito y carismático, recibió el don de la ciencia infusa y las levitaciones místicas. Se le considera el santo patrón de los estudiantes y los aviadores. También hoy se hace memoria de Santa Sofía. Ahora sí vamos con la información. Como siempre, les deseamos una buena sintonía.
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4: 12 de la tarde con 35 minutos en Voz de Noticias. Gracias por permanecer conectados con nosotros. Gracias por reportarnos su sintonía y por estar compartiendo a esta hora de la tarde a través de las redes sociales y, por supuesto, a través de la radio. Vamos con más información. Más de 300 familias de La Victoria en el Zulia tendrán mejoras en acueducto y alcantarillado. El Plan Departamental de Aguas aprobó los recursos para la ejecución de las obras de acueducto y alcantarillado en el barrio La Victoria del municipio de Zulia. El proyecto beneficiará a más de 300 familias y buscará mejorar las condiciones de acceso a los servicios públicos y al agua potable de este sector. Les contamos, Yanita, cómo es el tema de esta iniciativa, ¿no? Ahí en el municipio del Zulia.
7: Bueno, muy buenas noticias para estas familias, algo que ya estaban esperando hace mucho tiempo. La iniciativa fue revisada técnicamente junto primero con la alcaldía del Zulia con el propósito de poder avanzar pues en estos procesos necesarios para su ejecución. Las autoridades señalaron que estas obras hacen parte de las acciones orientadas a fortalecer la infraestructura de servicios públicos y mejorar las condiciones de vida de las comunidades del departamento. Escuchemos a continuación al gobernador del departamento, a William Villamizar.
8: Buena noticia para los habitantes del municipio del Zulia. En el barrio La Victoria tiene la alcaldía municipal la posibilidad de mejorar la infraestructura para poder desarrollar un programa de vivienda que ya lo lleva en ejecución. Por eso, en el comité técnico del día de hoy del Plan Departamental de Aguas se ha aprobado recursos importantes para poder trabajar el acueducto y el alcantarillado de este barrio y que se pueda a futuro tener muchas familias beneficiadas. Nos da mucha alegría, alcalde, con el equipo que componen los alcaldes, los funcionarios de la gobernación, de la secretaría, darle aprobación a este proyecto. ¿Y quién mejor que usted, alcalde, que pueda transmitir esta información de las familias beneficiadas?
9: Gracias a Dios y a usted, gobernador, por saberme escuchar en cada momento que toco las puertas de la gobernación. Con este proyecto estaremos beneficiando a más de 350 familias que pueden tener la posibilidad, a través de una convocatoria pública, señor gobernador, y que va a ser gratuita, sin límites, pero sí para familias zulianas que puedan hacer realidad su sueño de empezar a construir su propiedad privada y su casita.
10: Este importante proyecto para el municipio del Zulia genera ilusiones, sueños y esperanza, porque a través de garantizarle los servicios públicos a un sector específico, se va a garantizar que más de 350 familias de este hermoso municipio puedan tener acceso a un lote, puedan tener acceso a una casa, y de esta forma podemos contribuir a un norte territorio de paz.
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3: Son las 12 del mediodía, 38 minutos en Vox Day Noticias. Continuamos con más información de interés y también, por supuesto, de carácter regional. Mucha atención porque reducción de recursos para el 2027 amenaza la búsqueda de más de 137,000 personas desaparecidas. Hágame el favor la cifra. Uh-huh. 137,000 personas.
7: Raquel, le cuento que la unidad de búsqueda de personas dadas por desaparecidas enfrentan para el próximo año, para el 2027, una reducción de recursos que pone en riesgo las capacidades esenciales para continuar la búsqueda humanitaria y extrajudicial de más de 137,000 personas desaparecidas. La principal afectación se concentra en la inversión. Recursos que financian directamente las investigaciones, las intervenciones forenses, además los laboratorios de identificación, la presencia territorial, la participación de las familias, la infraestructura y la tecnología que hacen posible la búsqueda. Este es el problema inicial que cuenta la señora Luz Janet Forero Martínez, quien es la directora de la unidad básica de búsqueda de personas desaparecidas. Vamos a escuchar qué dice ella al respecto.
11: Desde la unidad de búsqueda de personas dadas por desaparecidas, queremos reiterar al país la difícil situación presupuestal que va a amenazar de manera radical la búsqueda de los desaparecidos en Colombia. El panorama financiero para el próximo año nos pone en riesgo significativo la búsqueda de más de 10,000 personas que en nuestro universo aparecen con probabilidad de encontrarlas con vida. Nos imposibilita tomar más del 45% de las muestras biológicas para desarrollar luego los perfiles genéticos de los familiares de los desaparecidos. Imposibilidad total de desarrollar más de 10,000 prospecciones que aún nos hacen falta para abordar los más de 15,000 sitios de interés forense que tenemos identificados. Adicionalmente, nos va a implicar cerrar por lo menos la mitad de los 6 CIAFIS, centros de abordaje, laboratorios en los cuales podemos identificar a nuestros desaparecidos. Indiscutiblemente, la participación efectiva de las víctimas en el proceso de búsqueda se verá absolutamente limitada. Por eso, seguimos haciendo la incidencia y convocamos a la ciudadanía, a la comunidad y a las instituciones para que vean con especial atención la unidad de búsqueda y lo que significa este recorte presupuestal.
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3: 12 de la tarde con 42 minutos. Es la hora de mandar un saludo a todos los que en este momento están compartiendo alrededor de la mesa, quienes están compartiendo los alimentos. Que Dios bendiga las manos que prepararon esos alimentos. Que Dios bendiga a esas personas, integrantes de la familia, que trabajan para que hayan esos alimentos
4: en la mesa. Deseándoles a todos ustedes, como dice mi hijo, buen provecho. Otros dicen
7: buen apetito.
4: Queremos saludarle y hacerlo a través de la oración del agradecimiento. Señor Jesús, te damos gracias por tu ayuda, por tu amor y cariño. Gracias por alimentarnos cada día. Te pedimos que nos mantengas unidos en la fraternidad al compartir el pan. Amén.
7: Amén. Vamos a compartir a continuación esta palabra de Dios del libro de Proverbios, capítulo 3, versículos del 1 al 2. Hijo mío, no olvides mi lección. En tu corazón guarda mis mandatos, pues largos días y años de vida y bienestar se te añadirán. Palabra de Dios, te alabamos, Señor. Ahora sí, nos vamos a otra pausa de mensajes de interés y ya regresamos con más información y noticias nacionales. ¡Vaya!

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3: 12 de la tarde, 46 minutos en Vox de Noticias. Ha llegado el momento de conocer el resumen en carácter noticioso a nivel nacional e internacional. Las noticias de Colombia y el mundo en panorama nacional de parte de nuestra amiga Diana Carolina Estupiñán. Adelante.
4: A esta hora de la tarde iniciamos el recorrido de noticias nacionales e internacionales con el panorama, presentándoles a ustedes los hechos más relevantes de Colombia y el mundo entero.
5: La JEP cita a declarar a Sandra Ramírez por el caso de reclutamiento forzado en las FARC. La Sala de Reconocimiento de la Verdad de Jurisdicción Especial para la Paz, JEP, llamará a la excongresista Sandra Ramírez, exintegrante de las antiguas FARC, a entregar su versión en medio de Macrocaso 07, que investiga el reclutamiento forzado de niños, niñas y adolescentes en la guerrilla. Según cifras de la propia jurisdicción, las FARC reclutaron y utilizaron a la fuerza a 18.677 niñas, niños y adolescentes, al menos desde 1996 y el año 2016. En el caso 07, creado en el 2019 para priorizar la investigación sobre los crímenes, no considera a Ramírez aún como máxima responsable, pero los relatos de las víctimas la señalan como alguien con poder. En más noticias nacionales, gobierno reportó sometimiento de 4 integrantes del Clan del Golfo en Antioquia. El presidente de la República, Abelardo de la Espriella, reportó el sometimiento voluntario a la justicia de 4 presuntos integrantes del Clan del Golfo en la zona rural de Briceño, Antioquia, tras operaciones militares adelantadas por el Ejército Nacional. Según informó el mandatario, los 4 hombres pertenecían a la estructura Juan de Dios Usuaga del Clan del Golfo y decidieron entregarse ante unidades de la Fuerza de Despliegue Rápido número 7 en coordinación con el CTI. Y para finalizar, noticias nacionales. Emergencia en Alto de Mega. 140 unidades combates incendios forestales. Desde horas de la tarde de este jueves 17 de septiembre se produjo un incendio forestal en el barrio Alto Menga, ubicado en el norte de la ciudad de Cali, hecho que deja graves daños ambientales. El primer reporte entregado por los organismos de gestión de riesgos en la capital vallecaucana dan cuenta del despliegue que se han mantenido durante las últimas 6 horas, donde han participado más de 140 bomberos de Cali y Yumbo, quienes trabajan de manera rápida para hacer frente a esta emergencia. Una de las principales preocupaciones que ha derivado de esta emergencia ha sido el avance de las llamas, considerando la presencia de vientos en la zona, lo cual ha facilitado su propagación hacia otros puntos cercanos. Incluso algunas viviendas cercanas se han visto amenazadas. En más información y noticias internacionales, mucha atención. Estados Unidos mantiene recompensa por Diosdado Cabello pese a certificar a Venezuela. El gobierno de Donald Trump decidió retirar a Venezuela de la lista de países que han fallado desmontablemente en la lucha contra el narcotráfico en un nuevo gesto con la administración interina de Delcy Rodríguez. No obstante, sigue considerando al denominado Cartel de los Soles como una organización narcoterrorista, por lo que mantiene vigentes las recompensas por sus integrantes, así como por Diosdado Cabello, considerado el número 2 del régimen de Nicolás Maduro. Según le confirmó el Departamento de Estado a NTN24, todavía se ofrece una recompensa de 25 millones de dólares por Diosdado Cabello, a pesar de haber certificado a Venezuela en la lucha contra el narcotráfico tras 20 años. En noticias internacionales, CNN titula: las pruebas nucleares de Corea del Norte podrían haber reactivado fallas sísmicas. Mucha atención, científicos informaron haber detectado un aumento inesperado y prolongado de la actividad sísmica en el extenso sitio de pruebas nucleares de Punggye-ri en Corea del Norte, desde la última y más potente prueba realizada por el país en el 2017. Corea del Norte llevó a cabo 6 pruebas subterráneas entre el 2006 y el 2017 en el sitio ubicado en el monte Matap, en la provincia de Hamgyong del Norte. La última prueba, con una potencia explosiva estimada de 160 kilotones, desencadenó un terremoto de magnitud de 6,3 y se cree que provocó un colapso en el lugar, posiblemente de un túnel. En más información y noticias internacionales, una nueva polémica en torno a un libro sobre la princesa Diana sacude a la familia británica real. El Palacio de Buckingham emitió el miércoles un inusual desmentido después de que Charles Spencer, hermano de la fallecida princesa Diana, dijera que Carlos le había dicho días antes de su muerte que pronto la olvidaremos, según un extracto de su próximo libro publicado por el Daily Mail. Ed Spencer, hermano de la princesa Diana, afirma que Carlos, entonces príncipe de Gales, se lanzó por teléfono a una diatriba llena de ira tras la muerte de Diana, después de que Spencer sostuviera que su hermana no habría querido que William y Harry participaran en su cortejo fúnebre.
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3: 12 del mediodía, 51 minutos. Vamos en este momento con el desarrollo de noticias de

0: Encomendamos a Dios su misión de servicio, de acompañamiento y cercanía a las jurisdicciones eclesiásticas de nuestro territorio. Desde Voz de Noticias también le damos la bienvenida a Monseñor Ángelo Acatino, Diana.
1: Bueno, estaremos, Raquel, muy pendientes de lo que va a ser esta visita, en dónde se va a desarrollar, dónde se van a encontrar, que me imagino, pues obviamente se va a reunir con la diócesis de Cúcuta, así que vamos a estar muy, pero muy pendientes de toda la información, muy pendientes de nuestras redes sociales, muy pendientes de Vox Day al aire siempre, para que pues sepamos los acontecimientos de nuestra iglesia, porque eso no es solamente internacional, también nos incumbe a nosotros, es local, así que les estaremos contando todos los detalles y todos los apartes. Por ahora, Raquel, nos vamos a una celebración muy importante para, pues, para Colombia, para el mundo entero. No para el mundo entero. En Colombia solo, creo que en Colombia solo celebramos la fecha de amor y amistad para esta época, ¿no? Para el 18 y 19 de septiembre. Creo, si no estoy mal, que es el único país que lo celebra, porque por lo general en Estados Unidos celebran es el día de San Valentín.
0: Sí, en febrero.
1: En febrero.
0: Porque es el día del santo, corresponde al santo, ¿no?
1: Ajá, entonces aprovechan los enamorados para darse los detalles, para salir, para comer, para, en fin. Y nosotros en Cúcuta celebramos la fecha de amor y amistad. Y en Vox Day, pues no podíamos dejar pasar en alto esta fecha, aunque es comercial para muchas personas, para otras no. Tiene un sentido importante y para nosotros como católicos también. Tiene un sentido, pero muy valiosísimo, ¿no?
0: Y sobre todo el carácter y en el concepto que maneja nuestra emisora Vox Day, porque en Vox Day no solo somos simples oyentes, espectadores, seguidores, somos amigos. Amigos, si usted sí escucha a Vox Day, usted es amigo de Vox Day, además que el gran amigo de nuestra emisora, tenemos el club de amigos que son los benefactores, entonces el término llega como anillo al dedo. En Vox Day, los amigos hacemos el bien, ese es el concepto que hemos manejado durante esta semana con el santo y seña para las inscripciones. Hay un cupo total, hemos querido manejarlo así para que sea específicamente y exclusivamente amigos reales, oyentes que están conectados con nosotros, que conocen de nuestra programación y que apoyan a nuestra emisora Vox Day. Mañana el encuentro es a las 11 de la mañana, hay transmisión obviamente por radio, sí, estamos por radio y vamos a ser conectados también a TikTok, o sea, se va a estar bien chévere, ya bajamos allí una, ¿cómo es que se llama esto? OS Studio para TikTok también, para que se vean las cuatro cámaras, estamos bien bonitas, bien bonito, que se vea la consola. Ay, pues ahí organizando y por supuesto pues con el apoyo y la dirección del padre Samuel Arias, quien también gestionó unos bonitos detalles, unos electrodomésticos para hacer entrega mañana.
1: Bueno, entonces está bastante interesante el concurso, ¿no? Desde ya pues los invitamos, los animamos para que mañana, ay, es que no tengo con quién celebrar el Día del Amor y la Amistad, pues celébrelo con nosotros, conectados desde las 11 de la mañana, pero ¿qué es de las 11? Desde temprano, porque aquí estamos trabajando todo el día, entonces desde muy temprano en la mañana, muy pendientes que de la programación, porque tengo entendido que hay un concurso bastante chévere con el tema de la música, ¿no? Uh-huh. Vamos a estar recordando.
0: Suena una canción alusiva al amor, a la amistad. Y cuando esté sonando esa canción, solo cuando esté sonando la canción, usted va a tener la oportunidad de mandar su nombre, el barrio y obviamente el santo y seña. Si no llega con el santo y seña, no se le puede registrar. Entonces, sí, ¿cuál es el santo y seña? En Vox Day, los amigos hacemos el bien. ¿Por qué? Porque nos estamos educando, porque nos estamos formando y porque los que escuchamos Vox Day queremos ser diferentes e ir mejorando.
1: Ah, esa es la idea. Uh-huh. Bueno, entonces tienen que ser primero, el primer requisito, pues ser oyente de la emisora, ¿cierto? Uh-huh. Cada persona va a poder hacerlo, debe registrarse una sola vez. Sí, una solita vez. Deben estar escuchando el especial para que puedan participar, para que puedan saber cómo se van a ganar esos premios. Y pues obviamente muy atentos a los números y a, bueno, a todo lo que ellos van a estar realizando el día de mañana, informando ahí a través de nuestra emisora Vox Day 1120 AM. ¿Algo más que quede para decir no, acerca de este concurso?
0: No, ya quedó listo. Yo creo que ya ahorita la invitación final es a una actividad muy bonita que también nos une como familia. y que es profundo, Seminario Mayor, y también

0: Es una actividad que año a año va agarrando más fuerza y la invitación es para que participemos este último fin de semana. Allí la cita es con el Seminario Mayor San José. Compartamos un momento rico, ameno, a través del bingo. Hay bebidas, heladas, hay comidas. Es una actividad muy bonita y fraterna, diría yo, Diana, para vivir en familia. Yo normalmente voy y asisto a este bingo, voy con toda mi familia. Nos echamos allá la soleadita, pero no importa, porque es un momento bonito y especial.
1: Bueno,
0: ¿qué invitación tenemos por ahí?
1: Ya queda agradecerle a los oyentes, Raquel, el llamado que acogieron desde aquí, desde el Centro de Comunicaciones, a participar en nuestras actividades para el aniversario de los medios de comunicación de la diócesis de Cúcuta, por la respuesta que han dado a esa peregrinación a Bochalema. Es impresionante la cantidad de personas que respondieron a esta invitación y que dijeron yo quiero ir, y se logró. Y bueno, ya están las personas que nos van a acompañar a esta peregrinación, así que solo queda darles las gracias a los que van a acompañarnos, ¿no? Y los que nos van a acompañar al resto de actividades que vamos a tener para el mes de octubre, que ya más adelante les estaremos contando. Por ahora, les agradecemos su compañía en esta segunda emisión de Pots Day Noticias y nos despedimos deseándoles un feliz y bendecido fin de semana, Raquel, para que la pasen muy bien, pero muy bien acompañados de todos los que amamos.
0: Así es, deseándoles lo mejor de lo mejor. Gracias, Dianita, por su trabajo muy valioso como productora de sonido y también productora de noticias en este espacio periodístico. ¡Feliz día de amor y amistad, Dianita!
1: ¡Feliz día!
0: A doña Zaida, por supuesto, al ingeniero, al padre Samuel Arias, que le estimo mucho, a todos, al área administrativa, al área de prensa, a todos los oyentes. Les digo, pues, por adelantado, porque la mayoría mañana no trabajan.
1: Sí,
0: radio sí trabaja.
1: Dijo Raquel, se van de Celebration.
0: Se van de Celebration
1: con el amor y la amistad.
0: Muy bien, así es.
1: Gracias a todos. Bueno, nos despedimos, que pasen una feliz y bendecida tarde. Ya viene Giancarlo Durán también a acompañarnos en esta segunda parte del día. Que Dios los bendiga.
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0: Señor, devuélveme la pasión de estar cerca de ti y no me quites el gozo de tu salvación. Celinés Díaz, junto a Fuente de Gracia, Inesperado, el álbum.
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0: Yo me levantaré, así es, porque somos levantados por la mano del Todopoderoso, del Señor de señores. 1:23, buena tarde de día viernes, ya es fin de semana, señores. Bendito sea el Señor, dirán por ahí algunos, porque de pronto pues se viene el descanso para una buena parte de quizás. Otros dirán, no, eso no interesa que sea lunes, martes, miércoles, no interesa que sea sábado, domingo. Siempre me levanto a la misma hora a camellar, a trabajar. Eso está genial también. Suena por acá, Celinex, me levantaré siempre, siempre, señores, tratando de ir hacia adelante con pujanza, con ahínco, no cabizbajos. Y si llega el caso, se presenta una circunstancia, una situación difícil, complicada, pues bueno, recordemos que somos hijos. Hijos del Rey de Reyes, de que tenemos un metro cuadrado o más de un metro cuadrado, bien bonito, bien chévere, porque nos encanta nuestra heredad. Recordemos que debemos ir como los ríos, para adelante, nada para atrás, ni para agarrar impulso, dicen también por ahí. Y a su vez, pues hay que ser conscientes de que la vida está diseñada de esa manera, ¿no? ¿De qué suple uno llegar a la cima por allá de la montaña? Y que uno mire hacia atrás y diga, fue fácil. Ah, no, esto fue pan comido. Pues no genera ningún tipo de complacencia ni gratificación. Y no tiene ningún tipo de mérito. En cambio, cuando esa montaña, cuando esa cima se ve desde abajo, un poco complicado, bastante difícil. Cuando en el trayecto se pasan quizás adversidades. O hay muchos obstáculos para llegar a ella. Y se cumple el objetivo, se cumple la meta de llegar a la cima, el regocijo es inmenso y la enseñanza es maravillosa. Es perenne, continúa en el tiempo, queda impregnada en nuestra mente y en nuestro sentir, ¿no? Esa es la vida, así fue diseñada por Papito Dios, a punta de cruces, a punta de puertas estrechas, a punta de caminos pedregosos, ásperos. 1:27, feliz y bendecida tarde para todos. Recordando como saludo protocolario siempre que en la presidencia de los medios de comunicación de nuestra diócesis de Cúcuta está nuestro obispo José Libardo Garcés Monsalve, en la dirección general el padre Samuel Arias, en la subdirección el padre Nelson García, y aquí quien va a salirse acompañando, dándole gracias al Todopoderoso por ese gran privilegio de poderme dirigir a través de este prestigiosísimo medio del departamento del norte de Santander y hacia la audiencia más maravillosa y grande del departamento, la audiencia de Vox Day, este fiel servidor, Giancarlo Durán. Vamos hasta las 10 de la noche, permitiéndolo el Señor.
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0: Listo.
1: A todos los pibes, a todos los pibes de Argentina, Chapachá, Chapachá. 1 y 30 minutos, 1 y 30, tarde de viernes.
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están en ambientes o estuvieron en ambientes de la comunidad salesiana, en colegios salesianos, en las de María Auxiliadora, que por todo lado y en cada momento se escucha mencionar este gran personaje. Don Bosco. Don Bosco. Domingo Savio. Miguel Magoni, entre otros modelos de santidad. Ya son las 1:38. El cordial saludo para usted que está ahí organizando la cocina. A esta hora prácticamente la actividad que se realiza es esto: organizar, quitar la grasita que ha quedado por ahí, dejar relucientes las ollas, brillarlas. Y luego tomarse un vasito de agua refrescante, bien heladita de pronto. Y sentarnos a descansar de todo el trajín de la mañana. Oígame, la mañana como es exhausta, ¿no? Para arriba, para abajo, para el centro, para el norte, para el sur. Carachas.

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1: A nuestros amigos de taxistas, a nuestros amigos de buseteros,
2: adiós.
1: A nuestros amigos que están allí en su automóvil, en el carro particular, aquellos que respetan las normas de tránsito, aquellos que ven apenas alumbrando el color naranja, el color naranjado, van haciendo pausa, van frenando, porque ya se aproximan los demás colores. Aquellos que frenan, aquellos que respetan la cebra, ese paso requerido, necesario, cómodo para los transeúntes.
3: Alza tus brazos, dale gracias.
1: Aquellos que
3: cuando en tu cara siempre
1: ponen los direccionales, oigan, muchacho, muchachona, hay que poner los direccionales. Esos no salen, no se lo suman a uno en el recibo de la luz, son, hacen parte de la batería del carrito.
3: Gracias al Señor, porque
1: y de esa manera pues ayudamos al tránsito en general de nuestra ciudad. Oiga, hace falta mucha cultura.
3: Gracias al Señor que hizo los cielos.
1: Mucha cultura en este sentido, ¿no?
3: Las grandes luminarias.
1: Bueno, ojalá que llegue una administración, Señor, que tenga en el ojo o que tenga como prioridad dentro de sus políticas hacer una campaña fuerte de conciencia vial. Falta muchísimo. Bueno, un aplauso para aquellos que sí procuran cumplirla a cabalidad o en su gran medida. Ahí está ahora llegando a la sintonía Aminta Camacho, también Janesita García, Miriam de Cárdenas. Qué bien. Bueno, me están preguntando por ahí, viejo Yanka, ¿será que todavía hay cupos para la peregrinación? La verdad, ya me estoy decidiendo. Ya conseguí por ahí alguno que otro pesito.
3: Mira hacia el cielo, dale gracias a Dios.
1: Listo, pues les comento que sí, por supuesto, todavía hay cupos. Eso sí, si usted tiene el ánimo de ir, a hacerlo en la mayor medida de lo posible cuanto antes, porque esto se acaba como cuando sale el pan calientico, se acaba rápido. Ya quedan pocos, eso sí, ya quedan poquitos. Y pues ojalá pues no llegue por ahí la fecha límite y luego, ay, ahora sí para inscribirme. Y pues ya se han cerrado las inscripciones, ¿listo? O los cupos, mejor. Bueno, animarse, cualquier inquietud, cualquier duda, me pueden por acá trasladar la misma al respecto. Si no la sabemos, pasamos esta pregunta, esa inquietud de suya al área correspondiente, al área encargada, para que de esa manera puedan ustedes decidir si sí o si no, si se animan, si se terminan allí de convencer y de llevar a alguno de sus familiares.
2: Porque está contigo.
1: ¿Listo? Bueno, 1:42, 1:42, démosle gracias al Todopoderoso porque ya hemos almorzado, porque ya hemos quedado llenitos, quizás una buena parte de nuestros oyentes. Ya se comieron ese aguacate mantequilludo. ¡Ah, qué sabroso! Ya se comieron ese pernil. Ya se comieron esa chancleta. Bendito sea el Señor. Que siga multiplicando esos alimentos. Que cuando abramos la alacena, miremos una gran variedad de comestibles allí. Diferentes opciones. Y que también nos susciten el corazón de poderle compartir a los demás.

0: No desesperar, no flaquear. Tratar de no temblar cuando veamos que al otro lado viene ahí detrás persiguiendo el faraón. Cuando viene de pronto quizás el rey Nabucodonosor, ¿no? Con su multiplicidad de soldados. Cuando vengan por ahí o cuando se dé ese decreto del rey del imperio persa, el rey Ajerjes. Cuando se esté persiguiendo nuestra fe, haciendo tambalear nuestra confianza en el Señor. Tratar de no tambalear, de recordar las promesas que nuestro Padre Celestial ha hecho durante toda la historia y que Él promete sostener a aquellos a quienes le son fieles. 1:55, 1:55 en tu frecuencia de la esperanza y de la paz.
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0: Yo creo que muchos de nosotros compartimos esta misma visión de ser complacientes, de tener nacionalidad colombiana, de vivir en este gran paraje, en este gran paraíso que papito Dios se demoró haciendo a Colombia. Le pegó tremendos paisajes a estos kilómetros cuadrados.
1: Oiga, amigo, sírvame un trago.
0: Se demoró pintando esa gran diversidad de flores.
1: Un pasillo muy colombiano.
0: Se dedicó haciendo la aerodinámica de las aves. Los picos, diferentes picos. Los plumajes pintando aquí y allá. El revolotear de las mariposas, de los pajaritos, de nuestras montañas, de nuestros páramos. Papito Dios salió húmedo, salió mojado de Colombia, porque le metió a su tierrita varios páramos. Bendito sea el Señor. 2:08, y eso pasa, ¿no? Cuando aquellos que han tenido, pues, la posibilidad de estar en otro lado, de salir del país por algún tiempo, un año, dos añitos, o aquellos que ya se radicaron en alguna otra nación, los ve uno por ahí en la televisión, ¿no? Cuando suena el himno nacional, que se les pone brilloso los ojos. Les cae una basurita y empiezan por ahí a limpiarse las mejillas. Ave María, es que Colombia. Colombia es una belleza, hombre.
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0: Quien estaba sonando es la gente Dueto de Ensueños. Dueto de Ensueños se llama esta agrupación. Es una de las agrupaciones vocales e instrumentales más representativas de la música andina. Célebre por interpretar con maestría géneros tradicionales como el bambuco, el pasillo y el vals. Originalmente fue conformado por Jaime Ricardo Guío y Eduardo Enrique Gil Cataño. El dueto dejó una huella imborrable gracias a sus permanentes o perfectas armonías de voces y guitarras. A menudo también colaboraron con grandes leyendas de la música instrumental del país, como el maestro del órgano Jaime Llano González. Señores, ya son las 2:10. Oígame, pero ¿cómo se pasa el tiempo? Ya son las 2:10. Vengo y reviso de nuevo. Sí, son las 2:10. Hoy es 18 de septiembre. Desde septiembre. Mañana hace el gran especial también. Cordialmente invitados. De amor y amistad. Más de uno ya tiene por ahí guardadito el regalo, ¿sí o no? Ya tienen los chocolates. Bueno, los chocolates es difícil guardarlo en esta tierra, ¿no? En Cúcuta. Va y los entrega uno y ya están derretidos. No hay forma como de esconderlos. Los mete uno a la nevera y se los comen. Se pierden la sorpresa. Más de uno ya listó de pronto un buen par de medias, un buen par de calzoncillos, una camisa, algún pantaloncito o sencillamente una cartica, una tarjetica, un dulcecito, un bombón por ahí, alguna chupeta. Más de uno celebra el Día del Amor y la Amistad, el Día de Amor y Amistad, eso. O sencillamente enviamos por ahí algún mensajito, ¿no? A esa personita que tanto apreciamos, que tanto queremos, que nos ayuda. Nos ayuda en el diario vivir, en el diario acontecer. Y pues precisamente en consonancia a ello, en consonancia a esta fecha, va el tema de esta tarde, de Un Café en Familia, hoy viernes. Y el tema es el siguiente. ¿Qué tipo de amigo crees que eres? ¿Qué tipo de amigo crees que eres? Ah, viejo Yanka, vea. Yo me considero un amigo leal. Yo me considero un amigo divertido. Yo me considero un amigo motivador. Yo me considero un amigo tóxico. Sí, tóxico. Eso vivo encima. Que venga para aquí, venga para allá. Lo único que lo dejo libre es para nada, cuando va al baño. ¿Qué tipo de amigo crees que eres? Hay varios tipos de amigos, ¿no? Varios tipos de amistad. A lo largo de la vida las personas se encuentran con distintos tipos de personajes que a la larga o a la corta se vuelven nuestros amigos, ¿no? Cuyas características y actitudes pues se pueden influir positivo o negativamente en su bienestar emocional, social y hasta físico. No todos los amigos son iguales y aprender a reconocer los distintos tipos pueden ayudarnos a construir relaciones más sanas y auténticas. Las amistades son relaciones vivas, dinámicas, complejas. Algunos nos construyen, otras nos desgastan. Identificar el tipo de amigos que tenemos y el tipo de amigos que somos es un ejercicio de autoconocimiento. ¿Usted ya se ha preguntado de pronto eso? ¿Qué tipo de amigo cree que es usted? Para crecer personalmente y para cuidar al otro, a nuestra también en salud emocional. Ahí está entonces la pregunta.
3: La parte de la sabrosura.
0: Yo soy de pronto, yo me considero un amigo protector, yo me considero un amigo consejero, yo me considero un amigo o una amiga divertida, es el que le pone el alma a la fiesta. ¿Usted qué dice? ¿Cómo se considera? ¿Cómo se autoevalúa? Ya que mañana pues se estará efectuando esta bonita fecha para muchos. Y pues de paso se estará efectuando este especial a través de tu emisora Box Day 1120 AM.

0: La piragua que es una embarcación, ¿no? Que se construyó para transportar mercancías y alimentos por la región y que, pues, este artista...
1: Compartamos un cafecito.
0: Gabriel Romero, pues, la inmortalizó a través de esta canción.
1: Por la fe.
0: De esta manera, iniciamos oficialmente un cafecito en familia. Sírvanse ustedes una buena tacita, bien rica, bien deliciosona. Bajita en azúcar, de pronto dirá alguno, la mía, por favor, Giancarlo, me la echa stevia. No puedo tomar dulces así refinados, entonces me toca más naturalcito, me toca como endulzar con fruto del monje, me toca endulzar con panelita, con azuquita morena, dicen por ahí algunos también. La esplenda no se le recomienda, eso también es químico. Bueno, o precisamente así un poco cerrero, así tinto, listo. Yo por el contrario, pues me traje por aquí una bebida chocolatada, así que con su permiso, dijo Monchito. 217.

0: Quien lo vive es quien lo goza, dicen de por ahí en alguna región de nuestra Colombia, por allá en La Arenosa. Bueno, le damos la bienvenida a aquellos que ya están de por ahí saludando, aquellos que ya están enviando su mensaje, su reporte de sintonía, que ya también pues están compartiendo, se han hecho su autoevaluación, ¿no? Yo creo que pocas veces nos preguntamos eso, ¿no? ¿Qué tipo de amigos estamos haciendo? ¿Cómo nos comportamos con la otra persona?
1: Y esta es la parte de la salud.
0: ¿Cómo nos podemos nosotros clasificar?
1: ¡Ay, mami! ¿Cómo estás?
0: Desde bien tempranito está con nosotros. A ver, desde bien tempranito está con nosotros. Oiga, se me ha perdido por acá la mensajería. Ah, ya. Miriam de Cárdenas, hola Miriencita, ella como siempre ahí pegadita a nuestro dial, Dios te bendiga. También Yamilita Parra, oígame, desde hace mucho rato ha estado conectada con la frecuencia de la Esperanza y de la Paz. Dice, esperando un cafecito en familia. Listo, ya estamos en el programa. Reportando full sintonía desde Moti Lones, de Parroquia María Reina de Todos los Santos. Dios y la Santísima Virgen María te bendiga, cuide, proteja siempre a ti y a toda tu familia. Ay. Muchas gracias, Yamilita. Listo, también apenas yo planteé la pregunta, de una vez mandó Luz Llanecita Jaimes su parecer. Vamos a escucharla, vamos a oírla.
2: Muy buenas tardes, Jean Carlitos, un café en familia. Yo me considero una amiga muy amable, muy bondadosa.
0: Ahí, una amiga muy amable, muy bondadosa.
2: Muy servicial, no sé.
0: Sí. Es la machera.
2: Yo me digo que eso me considero yo, ¿no?
0: Sí.
2: Una buena amiga. Y para ahí, para ustedes, Dios me los bendiga. Buena tarde.
0: Listo, buena tarde para nuestra buena amiga Luz Llanecita Jaimes. Qué bien, mejor dicho. Dicen las Sagradas Escrituras que quien ha encontrado un amigo ha encontrado un tesoro. Nosotros, hace 21 años, prácticamente encontramos cientos, miles de tesoros en este departamento del norte de Santander. Un buen par de amigazos que nos ayudamos. Vea, yo les voy contando qué tipo de amigos hay. Hay una gran diversidad. Aquí podemos extendernos hasta para un programa de 2 horas o más. Vea, está el amigo divertido, ¿no? Está ese amigo divertido, ese amigo que le pone el alma a la fiesta. Es el que forma el alboroto, como decimos popularmente. Es el que cuadra el protocolo, es el que llama a la gente, es el que convida. ¡Hey! Hoy está cumpliendo mi amigo tal, vénganse todos para acá. Vamos a hacer tremendo agasajo, tremenda fiesta. Es el que siempre está listo, ¿no? Para sacarle una sonrisa también, incluso en los días más grises. Su presencia ligera también los problemas, transforma lo cotidiano en una experiencia entretenida. Con él o ella, las reuniones son memorables, ¿no? Aunque puede no ser la persona más confiable para una conversación seria porque a todo le saca chiste. Yo creo que nos hemos topado con ese tipo de amigos, ¿no? Que son tan hilarantes, que son tan jocosos o divertidos, que uno les está contando algo realmente de seriedad, de atención, de análisis, y no, se les ocurre un chiste, ¿no? Ave María. Ni para contarles secretos delicados tampoco. Su valor está en recordar que la vida también se disfruta, se ríe y se celebra. Vea, también está, yo creo que aquí en este tipo de amigos está clasificado más de uno. El amigo consejero. El amigo consejero, ese que para todo tipo de circunstancia le está diciendo a uno, no, eso está como mal, no, esto mejor por otro camino. Esto sí, esto me parece increíble, hagámosle. Ese amigo tiene un don, ¿no? Un don para escuchar con atención, para ofrecer consejos prudentes. Suele ser personas maduras, reflexivas, empáticas. Yo creo que más de uno está clasificado aquí. Aunque no siempre están en el centro de los problemas sociales, cuando los necesitas, ahí aparecen, ¿no? Su amistad se expresa en orientación, en acompañamiento, en la toma de decisiones importantes. son los que le indican a uno el camino. Bendito sea el Señor por estos amigos. Un aplauso para ellos. Vea, está también el amigo protector. Está el amigo protector, ese que no se separa de uno. No, pero ¿cómo así que usted va a ir solo, que usted va a ir sola? No, yo venga y la acompaño. Venga, voy con usted. Yo aquí me quedo preocupado, no puedo ni dormir, ni estar tranquilo. Ese amigo asume casi un rol paternal, ¿no? O maternal. Se preocupa por ti como si fueras parte de su familia. Es quien se asegura de que llegues bien a casa. Quien te defiende cuando alguien te ataca, ¿no? Y quien le pone límites a quienes intentan dañarte. En muchas ocasiones este tipo de amigo puede llegar a ser sobreprotector. Puede pasar. Yo creo que alguno de nosotros también nos ha sucedido. Hemos tenido ese amigo sobreprotector. Pero siempre actúa desde el amor. Su presencia nos hace sentir seguros, aunque a veces puede cruzar la línea del control. Si hay mucha confianza, pues la relación se equilibra fácilmente.
1: ¡Ay, mami! ¿Cómo estás?
0: Ya son las 2:26, 2:26. Vamos a revisar a ver con quién nos topamos a esta hora de la tarde. Hello, buenas, buenas.
3: Buenas tardes, ya Carlitos, ¿cómo estás?
0: Ay, buenas tardes. ¿Qué más, ¿Qué más, doña Rosita?
3: Claro, bien. Aquí todos los días gastándome los dedos, llame, nada que me contesta.
0: Uy, Ave María, eso, regáñeme. ¿Qué más, doña Rosita, cómo va todo?
3: Todo bien, bendito sea Dios, y ahora pues mucho mejor.
0: Ah, nos alegra.
3: ¿Cómo va uno de tus Carlitos?
0: Excelentemente bien. Y más, y más con la compañía de ustedes.
3: Gracias. Nos hace mucho falta cuando no nos podemos comunicar con ustedes.
0: Sí, señora, por supuesto, ni más faltaba. Doña Rosita, ¿cómo anda por allá, Gramalote?
3: Pues bendito sea Dios, bien.
0: Me alegra.
3: ¿Cómo fue de trabajar?
0: Doña Rosita, ¿usted cómo se considera? ¿Qué tipo de amiga es?
3: Ay, bien, Carlitos, ¿quién sabe cómo me considera? No es más, pero yo me considero una amiga espiritual.
0: Ah, vea. Interesante.
3: Sí. Tal vez por ahí, un poquito cansona, pero...
0: Una amiga sobreprotectora. Ah, bueno, doña Rosita.
3: Sí, a mi amigo del alma lo quiero saludar. Mi Diosito en los cielos, que es el principal. Y a toditos los quiero entregar.
0: Listo, muchas gracias, doña Rosita. Dios le bendiga, Dios le pague por llamarnos.
3: Yo también, Giancarlito, Dios lo pague y gracias por recibirme la llamada. Y un abrazo ahí de parte de todos y los amigos y a mi amiga Bote y a todos ustedes, su familia y a todos.
0: Listo.
3: Y para la familia de Peñaranda y todos mis queridos y amados sacerdotes.
0: A ustedes.
3: Y a toda la iglesia de Cristo. Y ahí ya sé que se me olvide, porque como no puedo llamar, eso me canso y se están acabando los dedos. Tiene la culpa. Y esto, si van a ir a Bochalema, ¿eh?
0: Sí, señora, por allá supuesto.
3: Allá están las hermanitas, ¿no? Si se ven con ellas, un abrazo y un saludo aquí de Rosa Peñaranda. Ella me conoce. Y así, y que rogando a Dios que vuelvan.
0: Listo, perfecto.
3: Clarisas. Un saludo para Raquelita y dígame el paso del comunicado, si puede, si se acuerda.
0: Listo, sí, señora. Listo, doña Rosita, un abrazo para ti gigante, porque usted ha sido una de nuestras amigas que ha durado desde que prácticamente se fundó la radio, ¿no?
3: Sí, antecito.
0: Y antecitos más todavía.
3: Estaban en la hora de la misericordia.
0: Un abrazo gigante para ti, Crucificante.
3: ¿Cómo no? Sí, señor, un abrazo de amigo, pero bien dado, aquí en las...
0: Bien a papachudo. Listo, señores, vamos con más música y ya vengo por ahí a escucharles. Ya vengo a ver qué nos dicen ustedes, qué tipo de amigos se consideran. ¿Alguna vez se han preguntado ustedes eso? Yo soy un amigo, ¿qué? Un amigo divertido, un amigo motivador, un amigo tóxico, un amigo interesado, hay amigos interesados, un amigo leal. Ay, ¿cómo estamos?

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1: Listo, listo, pero no sin antes, para seguir disfrutando de estas canciones mientras nos tomamos un sorbito de café, vamos a escuchar a nuestros oyentes, a nuestros amigos, aquellos que han sido amigos desde hace quizás un año, desde hace quizás un mes, desde hace quizás la semana pasada o ayer que nos empezaron a escuchar. Nuestros amigos que llevan 10 años, 20 años, 21 años. Y como dijo la señora Rosita, desde mucho antes, ya era amiga de ustedes. Ay, qué bonita.
2: Muy buenas tardes, Giancarlitos. Aquí escuchando un café en familia. Bueno, Giancarlitos, esto, yo me considero una amiga muy detallista.
1: Ay, vea, interesante, interesante esta categoría. Están los amigos detallistas, ¿no? Qué bien.
2: Y soy una amiga también muy buena compañera. Siempre oro por todas mis amistades. Y soy una amiga también alegre. Me considero una amiga alegre cuando hay algún evento, alguna fiesta en mi familia o una fiesta que esté. Ajá. Siempre me gusta, pues, ayudar, conmedirme en lo que pueda. Y animar en lo que esté a mi alcance, en lo que sea posible. Bueno, Mercedes Carvajal, desde el barrio Belén, deseándole mañana un feliz día de amor y amistad, Giancarlitos.
1: Ay, vea, muchas gracias, Merceditas. Desde ya también deseándole un feliz día de amor y de amistad. Nos dice Carmencita, buena tarde, viejo Yanka. Reportando sintonía, dice, yo me considero que soy un amigo, una amiga divertida. ¿Cómo así? O sea, ¿quién me está escribiendo? Porque estoy leyendo aquí el contacto de Carmen Alicia Mora y me escribe, soy un amigo divertido, leal y servicial. Bueno, listo, Calisto.
3: Hola, Giancarlito, buenas tardes, ¿cómo le va? ¿Qué más? ¿Cómo me ha liado? Por acá está haciendo un calor terrible, Dios mío, Padre Celestial. Sí. Reportando sintonía desde aquí el barrio Belén, Marina Valero, Giancarlitos.
1: Perfecto.
3: Que Dios los bendiga a todos, la familia La Bodey.
1: Dios me la bendiga a Luz Marinita, que se refresque, que busquen por ahí la sombrita. Hola, buenas tardes. Como amiga, me considero que soy leal, soy también divertida, me gusta compartir y ser solidaria con quien lo necesita. Flor Ortiz, de Aguas Calientes, la amiga leal, la amiga solidaria. ¡Ay, mamacita!
4: Muy buenas tardes, Giancarlo. Dios te bendiga, escuchando un café en familia. Yo me considero una amiga incondicional.
1: Una amiga incondicional, mejor dicho. ¿Para qué más, no? ¿Para qué más?
4: Estoy atenta para...
1: Usted está atenta hasta para cuando hacemos los trasteos, ¿no? Llegan los amigos leales, incondicionales.
4: Ayudar a los que necesiten de un buen consejo. Feliz y bendecida tarde, Giancarlos.
1: Listo, bendecida tarde para ti, Anita, también. Yamilita.
5: Hola, Giancarlito, buenas tardes. Yo me considero una amiga cariñosa, amorosa y muy servicial y detallista.
1: Ay, mejor. Mejor dicho, aquí vamos apuntando los amigos que son detallistas. Es para una tarea.
6: Y hasta la parte de las sabrosas.
1: Ya se vienen fechas especiales.
5: Me gusta ser detallista con la persona que está a mi alrededor. La verdad que sí. Siempre he sido así. Y me gusta atender a las personas, las amistades que llegan a mi casa porque que se sientan bien, ¿sí? Que se sientan atendidos y todo. Me gusta mucho ser así, una persona así. Y así también es mi hermanita Astrid, de las Américas. Y a mi de Karen Parra, desde Motilones, mil bendiciones para ti, todos los fieles oyentes y amigos de vos ahí.
1: Muchas gracias, Yamilita. Llega también por acá la sintonía, Janecita.
7: Bendecida tarde, Giancarlitos. Un café en familia. Yo me considero una amiga muy sociable.
1: Ah, amiga sociable, ok.
7: ¿Por qué? Porque yo soy donde voy, me gusta hacer amistades, no sé, mi modo de ser es así.
1: Usted hace conversa en cualquier lado, en cualquier parte, en el banco, en el hospital, mientras reclama la medicina, en la calle, mientras hace fila para el pastel.
7: Como dice usted, si estoy en una cita médica, en alguna fiesta, en cualquier lado, yo entablezco conversación, soy muy charlatana.
1: Ay, vea, qué chévere.
7: Mi modo de ser es así, Giancarlito, por eso me considero una persona, sí, muy amigable, o sea, me gusta hacer muchos amigos.
1: O sea, con usted no se aburre uno. También es Rosita Liscano, ¿qué nos dice? ¿Usted qué clase de amiga se considera, Rosita? Cuéntelo.
8: Buenas tardes, Giancarlitos, aquí escuchando un café en familia, tomándonos una limonadita porque está haciendo mucho calor.
1: Ah, no, tómense la licencia, tómense el permiso. Manden a traer por ahí un frulao, manden a traer por ahí un salpicón, un raspado, una limonada, un maracumango. Toca refrescarlos.
8: Y aquí haciendo aceito. Ah, bueno, Giancarlitos, que esté bien y tenga un fin de semana. Chaito, bye, bye.
1: Bye, bye. Listo, vamos con música. Ya venimos con más reportes y dando a conocer otro tipo de amistades, otro tipo de amigos, clases de amigos que tenemos en el diario vivir, en el diario acontecer.

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Muy bien, ya tan solamente nos restan de 10 minutos, de 10 minutos para las 3 de la tarde. Bueno, vamos con el amigo motivador, clase de amigos. Está el amigo motivador, ¿no? Ese amigo que es una fuente constante de energía positiva, que a todo le está dando o viendo el lado amable de la vida, ¿no? Cree en ti cuando tú no lo haces y te empuja a superar los límites. Este tipo de amigo celebra nuestros logros también con entusiasmo, minimiza también los fracasos para recordarnos que a pesar de esa caída, pues hay que echar para adelante. Son personas que nos inspiran, que nos animan a crecer, a tomar riesgos y que ven oportunidades donde a veces nosotros nos enfrascamos, vemos solamente problemas. Su compañía es especialmente útil en momentos de cambio o de transformación personal. El amigo motivador. Vea, y también está el amigo tóxico. ¿Será que aquí habrán amigos tóxicos? Sí, ese también existe. Ese tipo de amigo que roba energía, ¿no? Puede ser manipulador, crítico, constante, celoso, desleal. A menudo recurre al chantaje, hace que te sientas culpable por establecer límites. Su presencia en tu vida, pues, se convierte en una fuente de ansiedad. Aunque pueden tener momentos agradables, el coste emocional puede ser alto. Está también el amigo leal. Yo creo que aquí encajan muchos. El amigo leal. Ese que sin duda, pues, es el más valioso, ¿no? Es aquel que permanece a tu lado en los momentos buenos y sobre todo también en los malos. La lealtad se traduce en confianza, en honestidad y apoyo constante. Ese tipo de amigo, pues, no necesita verte todos los días para seguir conectado contigo. Está presente emocionalmente, escucha sin juzgar, es empático, guarda secretos, actúa con empatía. En tiempos de crisis, pues, no desaparece, sino es el primero prácticamente que está ahí a nuestro lado, apoyándonos, y se convierte en un refugio constante para nosotros. ¡Mamacita! Ya son las 2:51, vamos a seguir por acá descubriendo, a ver, esa autoevaluación que más de uno se está haciendo en relación a esta pregunta. Vamos a escuchar, o vamos a leer mejor en este momento, a Ludy Ballesteros Becerra. Ella nos dice: feliz tarde, Giancarlo, en un café en familia. Yo como amiga, yo me considero que soy muy amigable, sobre todo muy franca. Ah, claro, hay amigos francos, ¿no? Sincero, servicial, dice ella, honesta, pues así me lo hacen saber mis amistades. Le han dicho todas esas cualidades a Ludy Ballesteros. Bendiciones para todos desde las Américas. Muchas gracias, Ludy. También es Doris Martínez. Hola, buenas tardes, Yanka, un café en familia. Yo me considero una amiga leal. Precisamente la que estábamos abordando, leyendo. Dice, también me considero una amiga fiel, una amiga sincera, detallista, ¿no? Mejor dicho, usted tiene todas las cualidades. ¡Ay, mami! ¿Cómo? Tiene todas las cualidades requeridas, necesarias. Puro oro, ¿no? Dios te bendiga, Yanka. Listo. También Albita Romero. Dice, vea, jovencito, mi cafecito caliente sin azúcar y con

0: Interesante esa expresión. A veces es mejor tener amigos que dinero.
1: Y yo me considero por lo general, sin duda, un amigo consejero y también un amigo fiel, sí, un amigo leal. Que cuando de repente la otra persona se llegue a equivocar, entonces ahí sí como que cuesta, ¿no? Para volverle a creer. Pero sí soy un amigo leal y muy, muy consejero.
0: Ah, bueno, excelente. Dice también por acá Luz Ortiz. Dice, en un café en familia, Giancarlos, para reportar sintonía, desearle una feliz y bendecida tarde. Muchas gracias. Dice, yo me considero una amiga fiel también y leal. Que siempre está dispuesta a la escucha, a dar un buen consejo cuando alguien lo necesita. Gracias. Un aplauso ya para Luz, esa amiga leal, esa amiga fiel. Tararam, tararam. Orfelina.
2: Buenas tardes, Carlos. Que Dios lo llene de muchas bendiciones en esta tarde, en esta familia. Que Dios los bendiga a todos. Y que Dios siempre los acompañe.
0: Dios me la bendiga muchísimo también para ti, Orfelina. Que mañana le lluevan muchos detallitos. Vean, nos están preguntando con respecto a la peregrinación. Pilas, todavía hay cupos, pero no. Hay pocos de cupos, ¿no? Pilas, porque pues ya se va acercando la fecha y después pues ya no se va a poder apartar. Ya se están acabando. Nos estaban preguntando que si todavía quedaba. Sí, todavía. La gran peregrinación a Bochalema. Dice Yolandita Becerra, buenas, un café en familia.
3: Buenas tardes, Giancarlos. Yo me considero una amiga servidora. De que esté a mi alcance, cuenten con mi ayuda. Yolanda Prado del Este.
0: Perfecto, qué buena frase, ¿no? De que esté a mi alcance, cuenten con mi ayuda.
4: Buenas tardes, Giancarlito, reportando sintonía de Prado Norte. Una feliz fin de semana para ti y para su familia. Me considero una buena amiga, leal. Cuando puedo darle un consejo a una amiga lo hago. Y me gusta que las amigas sean leales, sean sinceras. Y me gusta mandarles el día de amor y amistad, una tarjetita de gracias por tu amistad, gracias porque Dios te puso en mi camino, algo así.
0: Ah, bueno.
4: Una feliz y bendecida tarde, Giancarlito, reportando sintonía.
0: Bendecida tarde para ti. También Carolina Sandoval. Hola, Giancarlos, una pregunta. Ajá, ¿todavía se puede participar para el Día de Amor y Amistad? Claro que sí. Esté muy pendiente de nuestra programación. Ya ahorita en la tarde, pues ya no hay cabida para soltar alguna canción relacionada con la amistad. Ya tocará ese en la noche, en algún momento de la noche. Estará exonando algún tema alusivo con los amigos. Y usted de una vez manda el santo y seña, ¿listo? Para que de esa manera podamos registrarla y de esa manera pues se pueda también participar o esté participando mañana de alguno de los premios, sea usted una posible ganadora. Teresita Peñaranda, rápidamente porque se me acabaron por acá los minutos, dijo la operadora. Con un café en familia, con queso de hoja, Ave María. Yo me considero una amiga de aquellas que colaboran, pero si veo que ni me miran, me corro al costado. Y si es posible, querer ese o esa amiga de lejos, por si algún día está necesitando apoyo. Esa es una amistad, ta ta ta ta. Pues no me gusta incomodar, pero me gusta así apoyar al que necesita en lo que puedo. Saludos de siempre y en todas las oportunidades, si me determinan. No importa, yo sigo. Pues sé que hay alguien que sí me ve desde arriba. Me encariño con las personas fácilmente. Ay, sí, yo creo que nos pasa una buena parte, ¿no? Desde Motilones, también por acá Aurorita Mora. Bueno, una sintonía plena, absoluta y total. Vamos con mensajes de interés. Ya están por acá nuestros amigos de la Divina Misericordia para sumergirnos en este momento, para entregarle todo, toda nuestra intención, nuestras plegarias, para que el Señor haga con ellas su mejor parecer. Chao, bendiciones.

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0: Jesús, en ti confío. Muy buenas tardes, queridos hermanos. Los saludamos y le damos la bienvenida en esta tarde calurosa, llenos del amor, de la gracia de Dios para poder vivir este encuentro de oración, sumergidos en la misericordia de Dios. Y como todos los días, iniciemos con Santa Faustina este hermoso programa a través del numeral 229 que nos regala Santa Faustina y nos dice: Jesús me dijo, seré yo mismo quien dirija tu alma. Quiero confirmarte en la tranquilidad y en el amor. Con la alegría de vivir este momento sabiendo que Jesús viene a dirigir nuestra vida, nuestra alma, y que quiere confirmarnos en la tranquilidad y en el amor, vamos a prepararnos para vivir esta hora llenos de gracia, llenos del amor de Dios, porque el Señor quiere y desea que cada uno de nosotros se deje dirigir y guiar por Él. Tomados de la mano del Señor, vamos a vivir este encuentro. Saludamos y le damos la bienvenida a todos y a cada uno de nuestros oyentes que se unen a través del dial 1120 AM de la frecuencia de la esperanza y la paz, voz de y la voz de Dios, y todos aquellos hermanos que se unen a través de nuestra página virtual www.emisoravozdey.com. Preparemos nuestro corazón y vivamos en este día, en esta tarde, en esta hora, una hora de gracia, una hora de bendiciones, una hora que el Señor nos regala para derramar sus gracias y sus bendiciones. Con el gozo y la alegría queremos también invitarlos a que se unan con nosotros. En este día vamos a recibir los mensajes de voz a través de la línea WhatsApp. Mensajes de voz cortos de 30 segundos, donde ustedes pueden colocar sus intenciones personales, porque después vamos a orar por las intenciones generales, por la iglesia, por la paz, esas intenciones que ustedes tienen en su corazón. Mensaje de voz por la línea WhatsApp 320-862-53. Únicamente vamos a recibir los mensajes de voz 320-862-53 a través de nuestro WhatsApp. En el momento de la coronilla vamos a colocar esas intenciones para que ustedes se unan con nosotros en oración para vivir en este momento sumergidos en la misericordia de Dios. Bienvenidos.
1: Jesús le dice a Santa Faustina que entre mayor sea el pecador, más derecho tiene a su infinita misericordia. 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

Amado Padre, hoy venimos en esta tarde ante ti para pedirte que nos acompañe en esta hora, que tu presencia inunde nuestro corazón, que transforme nuestras vidas, que derrames tu Espíritu Santo sobre cada uno de nosotros, para que seas tú, amado Padre, llenando nuestros corazones de la fe, transformando nuestra debilidad humana. Sabemos que muchas veces hemos vivido desiertos, Señor, y muchas veces, así como llevaste a tu Hijo Jesucristo al desierto, guiado por el Espíritu Santo, nos enseñas que es ahí, en el desierto, donde deseas transformar nuestra vida. Y para caminar sobre nuestros desiertos, amado Padre, necesitamos de tu presencia, de tu Espíritu Santo, porque nuestra debilidad humana muchas veces no nos permite reconocer la grandeza de tu amor. Envía tu Santo y Divino Espíritu, Señor, y danos la gracia de vivir un encuentro a través de Él, a través de la oración, a través de la palabra, a través de los sacramentos. Que tu Espíritu, Señor, disipe las tinieblas del pecado y del mal. Que tu Espíritu, Señor, derrame sus dones y carismas sobre cada uno de nosotros. Que tu Espíritu, Señor, nos fortalezca y nos dé la confianza para seguir luchando. Ven, Espíritu Santo, llénanos de ti. Ven a sanar, ven a transformar, ven a llenar. Espíritu Santo, sé tú nuestro guía, para que ante la duda, las dificultades, nos ayudes a aceptarlas, a colocar todo en tus manos. Espíritu Santo, que frente a las preocupaciones, frente a toda nuestra debilidad humana, reaccionemos con amor, con paciencia y con fe, para que ante los fracasos reaccionemos con esperanza, para que ante los errores reaccionemos con constancia, para que frente a las desilusiones reaccionemos con fe, con amor, con fuerza, para que ante los problemas reaccionemos en paz. Espíritu Santo, sé tú nuestra fuerza y nuestra ayuda, para que con alegría te abramos nuestro corazón. Espíritu, Espíritu, manda tu luz desde el cielo, llena hasta el fondo del alma, Espíritu Santo.

Guárdame como a la niña de tus ojos, a la sombra de tus alas, escóndeme. Y qué bueno es pedir esta gracia en esta hora de la gran misericordia por todos nuestros fieles oyentes, por todos nuestros queridos amigos de la emisora y nuestros benefactores que hoy están celebrando ese maravilloso don de la vida. Hoy felicitamos a Bárbara Díaz Vera en el barrio San Mateo, Nelly Ricardo Franco en La Victoria, Betsabé Carvajal Navas en Niza y Nubia Roa Yáñez en el barrio Caobos. Que sea la misericordia del Señor y la luz del Espíritu Santo la que en este día los acompañe, los ilumine, que sea un día lleno de bendiciones para cada uno de ellos. Ese es el deseo de la Casa de la Misericordia. Felicitaciones.

con la confianza y la sencillez de un niño pequeño me entrego a ti, Señor Jesús, mi Maestro. Te dejo una libertad absoluta de guiar mi alma. Guíame por los caminos que tú quieras. No voy a averiguarlos. Te seguiré confiada. Tu corazón misericordioso lo puede todo. Y qué bueno, queridos hermanos, es escuchar esas palabras alentadoras que hoy nos regala Santa Faustina, de entregarnos a la confianza del Señor con la sencillez y la humildad, la docilidad de un niño pequeño. Saber que Jesús es nuestro mejor maestro, que nos guía. Por eso, confiados en la misericordia, en esta hora de la tarde, amado Señor, entregamos todo lo que somos, todo lo que tenemos. Que en esta hora sumerjamos todo lo que hemos traído en el corazón, Señor, para alabarte, para darte gracias, para decirte, Señor, que tú eres el mejor maestro, que tú eres el mejor pastor, eres el mejor de los guías. Por eso, siguiéndote, confiados en ti, Señor, mirando tu misericordia, miramos hacia adelante sin miedo, porque sabemos que estamos en las mejores manos, en las mejores manos de un Padre que nos acoge, en las mejores manos de un amigo que nos abraza, en las mejores manos que nos sanan y nos restauran. Por eso te alabamos, te bendecimos, te adoramos, Señor, que en esta hora de la tarde, sumergidos en la gran misericordia, podamos abrazarnos a tu corazón y decirte confiados, Jesús, en ti confío.

0: aunque nos lleguemos a fatigar, seguiremos tus caminos, tus pasos, Señor. Estamos llamados a vivir este momento a través de ese encuentro, donde la palabra del Señor nos habla y nos dice que Él anunciaba de ciudad en ciudad, que lo acompañaban los doce y algunas de las mujeres que había curado de los malos espíritus y enfermedades. Y esa es nuestra misión, de caminar con Jesús, de vivir ese encuentro con Jesús y de poder servir a Jesús para ser testimonio del amor de Jesús. Y Jesús nos pide eso, a través de su pasión, que lo contemplemos, que nos unamos a Él, vivamos ese encuentro de oración y que podamos vivir a través del dolor y el del sufrimiento de Jesús la fuerza para nuestras vidas. Todo en nuestras vidas no está perdido, ni la peor enfermedad, ni la peor muerte, ni el peor castigo. Siempre que caminemos con Jesús y coloquemos todo el dolor y el sufrimiento y lo unamos a Jesús, el Señor nos viene a dar la fuerza para poder vivir y caminar con Él. Y Santa Faustina nos dice, contemplando su pasión, vi al Señor Jesús crucificado, de las manos y de los pies y del costado, goteaba la sacratísima sangre. Un momento después Jesús me dijo, todo esto es por la salvación de las almas. Reflexiona, hija mía, sobre lo que haces tú para tu salvación y para la salvación de las almas. La meditación de mi pasión te ayudará a elevarte por encima de todo. Nos puede resultar difícil meditar sobre las sangrientas heridas y los demás dolores y sufrimientos de Jesús, ya que el corazón humano tiende a rechazar el dolor y el sufrimiento. Nosotros queremos vivir una vida llena de gozo, pero el Señor también nos invita a vivir los misterios dolorosos. El misterio del dolor, el misterio del sufrimiento, para poder transformar nuestra vida. Recordemos que así como el oro se refina al fuego, así nuestra alma se refina a través del sufrimiento. ¿Quiénes son como el dolor y en el desprecio que sufren? Serán como Jesús en la gloria. Une tus sufrimientos, querido hermano, a la pasión de Jesús y ofrécelos al Padre Celestial y a los pecadores. Ofrece tu dolor, tu enfermedad y todo lo que hay en tu corazón en estos momentos, querido hermano. Únalo al dolor de Jesús. Acompáñalo en este momento, clavado en la cruz, en este momento donde Él entrega su cuerpo, su alma, su vida y todo su ser. Jesús hoy quiere transformar a través de su pasión la vida de la humanidad. Por eso, querido hermano, abandónete en este momento. Y como lo dice Él a través del diario de Santa Faustina, nos regala estas palabras para hoy. Acerca tu oído a mi corazón y olvídate de todo y considera mi inconcebible misericordia. Mi amor te dará la fuerza y el ánimo que es necesario para vivir, para luchar. Querido hermano, vamos a orar por esas intenciones que has colocado a través de la línea WhatsApp 320-862-53. Mensajes cortos, mensajes únicamente que pueda usted colocar esa intención personal, para que podamos sacar más llamadas y para que puedan vivir este momento de oración muchos más hermanos.
1: Muy buenas tardes. En esta hora de la misericordia quiero poner bajo su protección y amparo a toda mi familia Ballesteros Becerra, en especial a mis dos hijas, Liliana y Vianey, a mis nietecitos, Dariana y Maximiliano, a todos los de que laboran en nuestra emisora Voz Dei. Dios me les bendiga a todos y feliz tarde.
2: Buenas tardes. En este momento me pongo en las manos en la divina misericordia para que el Señor me conceda la gracia de poder conseguir un dinero para poderle pagar los derechos de la casa a mis hermanos. Que el Señor me conceda esta bendición en el nombre del Padre, del Hijo y del Espíritu Santo. Amén.
3: Muy buenas tardes. Para poner en oración a la familia Martínez Villamizar. Bendecida tarde, Dios los bendiga.
4: Muy buenas tardes. Para colocar a esta hora la coronilla en oración, mi hogar, la familia Gamboa Ballesteros, por la salud del señor Luis, por todos los sacerdotes, el Santo Padre, los 14, y por el mundo entero. Amén.
5: Buenas tardes. Hágame el favor para colocar en oración en esta divina misericordia a tu esposa de la Isumela Ramón y a mi familia Marcucci Pineda. Muchas gracias, Dios me lo bendiga a todos.
6: Buenas tardes. Para colocar en este momento de la coronilla a la familia Sánchez Rolón, mis hermanos, y a mi nietecita que está lejos de Colombia.
7: Buenas tardes, para sumergirnos en la misericordia, quiero poner a todas las mujeres en embarazo, especialmente a mi nuera y a todas las mujeres que están en alto riesgo de embarazo, para que Nuestra Señora las ayude y que lleguen al final un embarazo felices y sus niños, sus niñas o niños vengan alentaditos.
8: Buenas tardes, para colocar en este momento la coronilla en oración a mis hijos de Rivadí Gamboa, Raúl Humberto Moreno Gamboa, y a mis tres nietos, y por la paz de nuestra Colombia. Gracias.
9: Muy buenas tardes, Dios los bendiga, para poner en oración a la familia Serrano Bogotá por salud, sanación y liberación. Dios los bendiga.
10: Buenas tardes, quiero poner en la divina misericordia a la familia Valero Botello y a todos los enfermos de clínicas y hospitales, especialmente a mi mamá Josefa Botello y a una bebecita que está hospitalizada en una clínica de Neiva, para que el Señor me le regale la salud, me la ayude y me la proteja, y por toda la familia Valero y por toda la familia La Botella.
0: Amado Señor, en tus manos amorosas colocamos y en tu corazón colocamos cada intención que hemos recibido en esta tarde. Esas intenciones que han confiado para que nosotros te la coloquemos a ti, Padre, a través de esta coronilla donde tú nos dices que por el rezo de la coronilla yo les doy todo lo que me piden. Y sabiendo, Señor, que hoy a través de este numeral que nos regala estas palabras tan bellas y hermosas, donde tú nos invita a acercar nuestros oídos a tu corazón amoroso y olvidarnos de todo, y considerando tu inconcebible misericordia, tú nos darás la fuerza y el ánimo que es necesario para vivir y luchar. Confiamos en ti, amado Señor, pero también escuchando esas palabras que tú le dices a Santa Faustina, que muchos de nosotros no te damos gracias, y le dice a Santa Faustina, debes de agradecerme por ellos, porque ellos no me agradecen por los beneficios y bendiciones que les concedo. Ese reclamo, esa queja que tú le haces a Santa Faustina, amado Señor, también la recibimos, porque verdaderamente pedimos, pero no te agradecemos. Encomendamos, Señor, todas esas intenciones. Y te damos gracias por lo que nos permite, lo que nos has dado, por el don de la vida. Oramos por nuestra Santa Madre Iglesia Católica en cabeza del Papa León XIV. Oramos en esta tarde y coloquemos en el corazón amoroso del Señor a nuestro obispo Monseñor José Libardo Garcés, obispo de nuestra diócesis de Cúcuta. Oremos por los sacerdotes, diáconos, seminaristas, religiosos, religiosas, comunidades, movimientos y grupos apostólicos. Oremos por las vocaciones sacerdotales y religiosas. Oremos por la conversión de todos nosotros los pecadores, por el pecador más empedernido, por los enfermos, los agonizantes, por los que sufren y lloran, por los tristes y afligidos, por los desplazados, por todos los fieles difuntos y las almas del purgatorio. Oremos por la paz de Colombia, la paz del mundo entero. Oramos por todas las mujeres embarazadas. Un pedido de oración que nos hacen hoy. También pidamos por los niños no nacidos, por los recién nacidos, por aquellos niños que han sido abortados, Señor. Ten piedad y misericordia de aquellos padres que han tomado esa decisión. Amado Señor, queremos también encomendarte la paz del mundo entero, la paz de nuestros hogares, para que cese el odio, la violencia. Inunda nuestros corazones de tu amor, Señor, para que podamos transformar y podamos vivir este encuentro unidos a ti. Oramos por nuestra comunidad, Casa de la Misericordia, nuestro fundador, los coordinadores, servidores, misioneros, por nuestros socios benefactores, por cada una de las intenciones que recibimos a través de la línea WhatsApp, a través de esas intenciones que han colocado en el día de hoy en la mesa de trabajo de nuestra emisora Voz Dei y a través también de la Casa de la Misericordia. Confiadamente vamos a ofrecer esta coronilla, escuchando estas palabras que nos dice Jesús: oh, qué gracia más grandes concederé a las almas que recen esta coronilla. Las entrañas de mi misericordia se enternecen por quienes rezan esta coronilla. Coronilla a la Divina Misericordia. Por la señal de la Santa Cruz de nuestros enemigos, líbranos, Señor Dios nuestro, en el nombre del Padre, del Hijo y del Espíritu Santo. Amén. Padre nuestro que estás en el cielo, santificado sea tu nombre, venga a nosotros tu reino, hágase tu voluntad así en la tierra como en el cielo.
11: Danos hoy nuestro pan de cada día, perdona nuestras ofensas, como también nosotros perdonamos a los que nos ofenden. No nos dejes caer en tentación y líbranos del mal. Dios te salve María, llena eres de gracia, el Señor está contigo. Bendita tú eres entre todas las mujeres, y bendito es el fruto de tu vientre, Jesús.
0: Santa María, Madre de Dios, ruega por nosotros los pecadores, ahora y en la hora de nuestra muerte. Amén. Creo en Dios Padre Todopoderoso, Creador del cielo y de la tierra. Creo en Jesucristo, su único Hijo, nuestro Señor, que fue concebido por obra y gracia del Espíritu Santo. Nació de Santa María Virgen, padeció bajo el poder de Poncio Pilato, fue crucificado, muerto y sepultado, descendió a los infiernos, al tercer día resucitó de entre los muertos, subió a los cielos y está sentado a la derecha de Dios Padre Todopoderoso. De allí ha de venir a juzgar a vivos y muertos. Creo en el Espíritu Santo, la Santa Iglesia Católica, la comunión de los santos, el perdón de los pecados, la resurrección de la carne y la vida eterna. Amén.

0: por su dolorosa pasión.
1: Ten misericordia de nosotros y del mundo entero.
0: Por su dolorosa pasión.
1: Ten misericordia de nosotros y del mundo entero.
0: Por su dolorosa pasión.
1: Ten misericordia de nosotros y del mundo entero.
0: Por su dolorosa pasión.
1: Ten misericordia de nosotros y del mundo entero.
0: Por su dolorosa pasión.
1: Ten misericordia de nosotros y del mundo entero.
0: Por su dolorosa pasión.
1: Ten misericordia de nosotros y del mundo entero.
0: Por su dolorosa pasión.
1: Ten misericordia de nosotros y del mundo entero.
0: Por su dolorosa pasión.
1: Ten misericordia de nosotros y del mundo entero.
0: Por su dolorosa pasión.
1: Ten misericordia de nosotros y del mundo entero.
0: Por su dolorosa pasión.
1: Ten misericordia de nosotros y del mundo entero.

0: por su dolorosa pasión.
1: Ten misericordia de nosotros y del mundo entero.
0: Por su dolorosa pasión.
1: Ten misericordia de nosotros y del mundo entero.
0: Por su dolorosa pasión.
1: Ten misericordia de nosotros y del mundo entero.
0: Por su dolorosa pasión.
1: Ten misericordia de nosotros y del mundo entero.
0: Por su dolorosa pasión.
1: Ten misericordia de nosotros y del mundo entero.
0: Por su dolorosa pasión.
1: Ten misericordia de nosotros y del mundo entero.
0: Por su dolorosa pasión.
1: Ten misericordia de nosotros y del mundo entero.
0: Por su dolorosa pasión.
1: Ten misericordia de nosotros y del mundo entero.
0: Por su dolorosa pasión.
1: Ten misericordia de nosotros y del mundo entero.
0: Por su dolorosa pasión.
1: Ten misericordia de nosotros y del mundo entero.

0: por su dolorosa pasión.
1: Ten misericordia de nosotros y del mundo entero.
0: Por su dolorosa pasión.
1: Ten misericordia de nosotros y del mundo entero.
0: Por su dolorosa pasión.
1: Ten misericordia de nosotros y del mundo entero.
0: Por su dolorosa pasión.
1: Ten misericordia de nosotros y del mundo entero.
0: Por su dolorosa pasión.
1: Ten misericordia de nosotros y del mundo entero.
0: Por su dolorosa pasión.
1: Ten misericordia de nosotros y del mundo entero.
0: Por su dolorosa pasión.
1: Ten misericordia de nosotros y del mundo entero.
0: Por su dolorosa pasión.
1: Ten misericordia de nosotros y del mundo entero.
0: Por su dolorosa pasión.
1: Ten misericordia de nosotros y del mundo entero.
0: Por su dolorosa pasión.
1: Ten misericordia de nosotros y del mundo entero.

0: por su dolorosa pasión.
1: Ten misericordia de nosotros y del mundo entero.
0: Por su dolorosa pasión.
1: Por su Ten misericordia de nosotros y del mundo entero.
0: Por su dolorosa pasión.
1: Ten misericordia de nosotros y del mundo entero.
0: Por su dolorosa pasión.
1: Ten misericordia de nosotros y del mundo entero.
0: Por su dolorosa pasión.
1: Ten misericordia de nosotros y del mundo entero.
0: Por su dolorosa pasión.
1: Ten misericordia de nosotros y del mundo entero.
0: Por su dolorosa pasión.
1: Ten misericordia de nosotros y del mundo entero.
0: Por su dolorosa pasión.
1: Ten misericordia de nosotros y del mundo entero.
0: Por su dolorosa pasión.
1: Ten misericordia de nosotros y del mundo entero.
0: Por su dolorosa pasión.
1: Ten misericordia de nosotros y del mundo entero.

0: Oh Dios eterno, en quien la misericordia es infinita y el tesoro de compasión inagotable, vuelve a nosotros tu mirada bondadosa y aumenta tu misericordia en nosotros, para que en momentos difíciles no nos desesperemos ni nos desalentemos, sino que con gran confianza nos sometamos a tu santa voluntad, que es el amor y la misericordia mismos. Oh sangre y agua, que brotaste del corazón de Jesús como una fuente de misericordia para nosotros.
1: En ti confío, en ti confío, en ti confío.
0: Que tu misericordia, Señor,
1: venga sobre nosotros como lo esperamos de ti.
0: Santa Faustina,
1: ruega por nosotros.
0: San Juan Pablo II,
1: ruega por nosotros.
0: Beato Miguel Sopoco,
1: ruega por nosotros.
0: San José,
1: ruega por nosotros y provéenos.
0: San José de Cupertino,
1: ruega por nosotros. Te alabamos y te bendecimos, te damos infinitas gracias, Señor, por todo lo que nos regalas cada día. Te alabamos y te bendecimos, porque Señor, porque al despertar nos saciamos de tu semblante, porque desde el comienzo de nuestro día, Señor, te alabamos, te bendecimos y te damos gracias por tantos favores que nos regalas, porque estás derramando tu misericordia en las familias, en los hogares, en cada momento en que caminamos, Señor. Y a ti, Madre María, te queremos en esta hora de la tarde decirte, oh María, tú que resplandeces siempre en nuestro camino como signo de salvación y esperanza, nosotros nos encomendamos a ti. Salud de los enfermos, que ante la cruz fuiste asociada al dolor de Jesús, manteniendo firme tu fe. Tu salvación del pueblo, sabes lo que necesitamos y estamos seguros de que proveerás para que como en Caná de Galilea pueda regresar la alegría y la fiesta después de este momento de prueba. Ayúdanos, Madre del Divino Amor, a conformarnos con la voluntad del Padre y hacer lo que nos dirá Jesús, que ha tomado sobre sí nuestro sufrimiento y ha tomado sobre sí nuestros dolores, para llevarnos a través de la cruz al gozo de la resurrección. Amén y amén.

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0: 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Viviendo este encuentro a través del lema del mes de septiembre, siguiendo el mandato misionero de nuestra diócesis de Cúcuta, vamos a encontrarnos a través de la palabra del Señor y con la palabra de Dios en el mes que la iglesia nos permite vivir, el mes de la Biblia, el mes de la palabra. A través del manual del misionero Misericordia Día a Día, la palabra de Dios para tu vida. ¿Qué es Misericordia Día a Día? Como lo dije, es la palabra de Dios para tu vida. Nuestra publicación se basa fundamentalmente en la palabra que se lee en las Eucaristías. Nuestro deseo es que cada persona tenga un encuentro diario con el Señor a través de su palabra, con el método de la lectura orante. La oración es el diálogo amoroso con nuestro Dios diariamente y es el alimento que sacia nuestro corazón, nos da la paz y la fuerza que necesitamos como hijos de Dios para vivir cada día y asumir el llamado de anunciar la buena nueva de salvación a todos los que nos rodean. Donde vamos a vivir un encuentro diario de oración, un camino diario de oración personal. 7 pasos en la mañana y un octavo paso que es el de la noche. Para vivir lo que la palabra nos permite encontrarnos diariamente y tomar la voz de la misericordia en mi alma. La voz de la misericordia en mi alma la he tomado del Salmo 17. Dios mío, inclina el oído y escucha mis palabras. Muéstrame las maravillas de tu misericordia. Tú que salvas de los adversarios a quienes se refugian a tu derecha. Y eso me lleva a que viva un encuentro diario contigo, amado Señor. A que a través de ese encuentro de oración y a través de la palabra, yo sé que tú inclinas tu oído, que tú me escuchas, Señor, y que me enseña las maravillas de tu misericordia a través de este encuentro de oración. Para ti, Patricia, ¿cuál es la voz de la misericordia en tu alma?
1: Sí, Gustavo, yo también la tomé del Salmo. Yo te invoco porque tú me respondes.

0: Jesús las sanó, las transformó, las liberó, las curó. ¿Y qué fue su paga? Su agradecimiento es servirle al Señor. Y eso es lo que quiere el Señor, que nos encontremos con Él para transformar nuestra vida y en acto, en gratitud, poderle retribuir todo lo que Él hace por cada uno de nosotros. Queridos hermanos, queremos invitarlos a unos pequeños anuncios comunitarios.
1: Bueno, queridos hermanos, invitarlos como siempre a nuestras jornadas de oración, como siempre todos los jueves, desde las 7 de la mañana a las 8 el Santísimo queda expuesto hasta las 4 de la tarde, para que aprovechemos y vivamos estos momentos de oración. También tendremos el tercer encuentro, Tarde de Mujeres de Té y Fe, Floreciendo Arraigadas en Dios, este viernes 25 de septiembre. Todas están invitadas para que tengamos un espacio donde podamos sanar, donde podamos hablar, donde podamos orar y estar así como María de Betania a los pies del Señor. 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
0: 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Bueno, queridos hermanos, invitarlos todos los jueves, encuentro de adoración eucarística, iniciando 7 de la mañana con la Eucaristía, de 8 a 3 de la tarde, una jornada, un momento de oración donde vamos a darle gracias al Señor. Bueno, con la alegría y el gozo de vivir este encuentro con Dios y agradecidos con Él por permitirnos llegar a sus vidas, a sus corazones, a sus hogares, nos despedimos diciendo, Jesús, en ti confío. Dios los bendiga. Feliz tarde, feliz fin de semana.
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0: Hola, hola, muy buenas tardes para todos nuestros radio escuchas. Esto es Punto Activo. Hoy estamos de nuevo en este espacio de cada viernes, conectados con ustedes, nuestros fieles oyentes que cumplen esta cita aquí a las 4 de la tarde. Hoy estamos iniciando un ciclo muy especial. Sé que siempre lo decimos, pero este de verdad que a mí me está empezando a parecer precioso, porque vamos a hablar de actualidad católica. Así que durante los siguientes programas, aquí en su mesa de trabajo de Punto Activo, no se puede perder, porque aquí vamos a estar contando a las 4 de la tarde, durante los siguientes programas, temas importantes del hoy de nuestra Iglesia Católica. Prometemos temas muy interesantes que nos ayudarán en nuestra formación eclesial. Seguimos animando este espacio de evangelización los integrantes de la Escuela Bíblica Católica Ictus y la comunidad de hermanas del Ángel de la Guarda. Mi nombre es Tatiana Sarmiento, soy religiosa de la comunidad del Ángel de la Guarda y estoy muy feliz de estar desde la cabina de la emisora Vox Day, la 1120 AM, compartiendo con ustedes este espacio que busca darnos herramientas de crecimiento en nuestra identidad católica. Vamos a regalarnos unos primeros segunditos de este espacio para ponernos en la presencia del Señor, para pedirle a Él en esta tarde su unción para esta mesa de trabajo, para estos 5 servidores que vamos a estar aquí frente a estos micrófonos, intentando ser la voz de Dios que quiere acompañar, animar y dar mensajes de esperanza y de evangelización a cada uno de los hermanos y hermanas que están allí, en sus hogares, en sus casas, en sus trabajos, en sus transportes. Señor, te presento esta mesa de trabajo, este equipo de servidores de la mesa de trabajo de Punto Activo. Te presento a todos los oyentes que también se encuentran allí en sus casas acompañándonos. Regálanos, Señor, tu Espíritu Santo, para que en esta tarde, que queremos hablar de esta actualidad de nuestra Iglesia, tú nos regales esas palabras que hoy necesitan escuchar cada una de las personas que están allí detrás de estos micrófonos, cada una de las personas que a lo mejor una de estas palabras lo va a convencer, le va a certificar y lo va a confirmar que este espacio, que esta familia de nuestra Iglesia Católica es la familia donde Dios lo ha colocado para poder crecer, para poder avanzar y para poder hacer comunidad. Que el Señor nos acompañe y nos bendiga en esta tarde, en el nombre del Padre, del Hijo y del Espíritu Santo. Amén. Hoy tengo mesa de trabajo llena aquí en Punto Activo, así que es maravilloso porque tengo aquí 4 compañeros más, conmigo 5, en esta tarde para poder acompañarlos y hablar con ustedes de la actualidad de la Iglesia Católica en este ciclo que hoy estamos iniciando. Chicos, muy buenas tardes.
1: Muy buenas tardes, hermana Tatiana.
2: Muy buenas tardes, hermana. Qué alegría una vez más estar en esta mesa de trabajo y sobre todo compartiendo temas tan interesantes. Hoy los saludo, mi nombre es Omar Alexis Castillo y hoy queremos regalarle un tema que toca profundamente nuestra identidad como cristianos católicos y por eso hemos querido hacer este ciclo de actualidad. Como primer tema de este ciclo de hoy queremos acercarnos a un documento que nos invita a mirar nuestra realidad con otros ojos. La encíclica Fratelli Tutti, escrita por el Papa Francisco. Si tuviera que resumir esta carta en una frase sería la siguiente: nadie se salva solo, necesitamos construir juntos una humanidad más fraterna.
1: Uy, muy interesante el tema de hoy, ¿no? Quedó uno como
0: impactado,
1: ¿cierto? Bueno, los saludo fraternalmente, mi nombre es Zenaida Becerra y en esta tarde de tanto gozo queremos sentirnos muy conectados con nuestros fieles oyentes del programa Punto Activo. ¿Cómo participas? Muy, pero muy sencillo. Solo debes tomar un lápiz, un papelito y tomar este número de WhatsApp. 320-800-6253. Recuerda, 320-800-6253. De la emisora reportando sintonía y desea agregando su opinión sobre el tema de hoy. Así que ya saben, recordemos nuestro tema, el ciclo Actualidad Católica, y vamos a tener una encíclica Fratelli Tutti. Así que muy, muy, muy pendientes de todo. Y siendo las 4 y 11 de la tarde, si entramos en materia, dadle un clic al link aquí en Punto Activo.
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0: Buenas tardes para todos, hermana, buenas tardes. Hacía rato que no la veíamos por acá, hermana, de verdad, nos la hemos extrañado muchísimo en cada uno de nuestros programas.
1: Yo también los extraño mucho.
0: Bueno, y los invito en esta tarde a que se mantengan muy conectados con nuestra mesa de trabajo. Como dice la hermana, tenemos mesa de trabajo llena, estamos los cinco acá hoy en esta bella emisora. Porque sé que les va a interesar mucho lo que les vamos a contar, arrancando con ese ciclo de actualidad católica. Mi nombre es Ángel Capacho y estaré esta tarde con ustedes y este hermoso tema de la carta encíclica Fratelli Tutti. Pero para iniciar los invito a unirnos escuchando el texto bíblico que es el eje central de la carta que reflexionaremos en la tarde de hoy. El corazón de Fratelli Tutti es una historia que conocemos muy bien, la parábola del buen samaritano, en Lucas 10:25-37.
1: Bueno, un fraterno saludo, queridos oyentes, y qué alegría estar acá compartiendo con ustedes este espacio nuevamente. Mi nombre es Alejandra Carrero y doy gracias a Dios que me permite hacer parte de esta mesa de trabajo de Punto Activo. Los invito ahora sí a disponer el corazón y el espíritu para dejar que la palabra de Dios hable y entre a mojar el terreno de nuestra alma. En nuestra Biblia o celular podemos buscar el Lucas capítulo 10, versículo del 25-37. Les repito nuevamente, Lucas capítulo 10 de los versículos 25-37. Vamos a escuchar, vamos a abrir nuestro corazón y nuestra mente para escuchar la parábola. Un maestro de la ley fue a hablar con Jesús y para ponerlo a prueba le preguntó: Maestro, ¿qué debo hacer para alcanzar la vida eterna? Jesús le contestó: ¿Qué está escrito en la ley? ¿Qué es lo que lees? El maestro de la ley contestó: Ama al Señor tu Dios con todo tu corazón, con toda tu alma, con todas tus fuerzas y con toda tu mente. Y ama a tu prójimo como a ti mismo. Jesús le dijo: Has contestado bien. Si haces eso, tendrás la vida. Pero el maestro de la ley, queriendo justificar su pregunta, dijo a Jesús: ¿Y quién es mi prójimo? Jesús entonces le contestó: Un hombre iba por el camino de Jerusalén a Jericó. Y unos bandidos lo asaltaron y le quitaron hasta la ropa. Lo golpearon y se fueron, dejándolo medio muerto. Por casualidad, un sacerdote pasaba por el mismo camino, pero al verlo dio un rodeo y siguió adelante. También un levita llegó a aquel lugar y cuando lo vio dio un rodeo y siguió adelante. Pero un hombre de Samaria que viajaba por el mismo camino, al verlo sintió compasión. Se acercó a él, le curó las heridas con aceite y vino, y le puso vendas. Luego lo subió en su propia cabalgadura, lo llevó a un alojamiento y lo cuidó. Al día siguiente, el samaritano sacó el equivalente al salario de 2 días. Se lo dio al dueño del alojamiento y le dijo: Cuide a este hombre, y si gasta usted algo más, yo se lo pagaré cuando vuelva. Pues bien, ¿cuál de esos tres te parece que se hizo prójimo del hombre asaltado por los bandidos? El maestro de la ley contestó: El que tuvo compasión de él. Jesús le dijo: Pues ve y haz tú lo mismo. Palabra del Señor.
2: Gloria a ti, Señor Jesús.
3: Un hombre queda herido al borde del camino. Varias personas lo ven, pero continúan su camino. Finalmente, un samaritano se detiene. Y aquí está la clave. El samaritano no pregunta primero quién es el herido. No pregunta de qué grupo viene, qué religión tiene, qué piensa o qué posición ocupa. Simplemente lo ve, se acerca y lo cuida. ¿Cuál de estos tres te parece que se comportó como prójimo del hombre que cayó en manos de los ladrones? Y Jesús responde: tienes que ir y hacer lo mismo. Por eso, Fratelli Tutti nos invita a pasar de una cultura de la indiferencia a una cultura del encuentro. La pregunta ya no es solamente ¿quién es mi prójimo?, sino ¿de quién puedo hacerme prójimo hoy?
0: Bueno, es una parábola increíble y maravillosa, teniendo en cuenta la época en que Jesús estaba en ese momento, porque en ese momento los judíos no podían acercarse a los samaritanos, ni siquiera saludarse, porque si usted saludaba a un samaritano siendo judío, usted quedaba impuro. La ley era demasiadamente fuerte o esclava, como dijo Jesús: yo no vine a abolir la ley, sino a darle plenitud. Y Jesús hablaba con los samaritanos, Jesús hablaba con los publicanos, Jesús hablaba con todo el mundo, y por eso a él lo atacaban tanto, porque él vino a romper todos los esquemas. Y esta parábola es maravillosa, porque tenemos que, de tantas diferencias que tenemos entre hermanos, dentro de la empresa, en el trabajo, tenemos que tratar de soportarnos con verdadero amor y tratar de no sentir odio por el otro, tratar de llevar una vida en paz, tranquila, porque eso es lo que nos enseña Jesús en esta parábola tan bonita. Y eso es lo que debemos nosotros reflexionar, tener en nuestro corazón: si Dios lo hizo, si Jesús lo hizo, ¿por qué a mí me cuesta? ¿Por qué yo no puedo? ¿Por qué a mí se me dificulta perdonar a tal persona por X o Y cosa que pasó? Y por eso esta parábola es tan linda, porque nos enseña a ser humildes, a tener compasión con el otro, a amarnos unos a los otros. Y a mí me parece maravillosa esa parábola del día de hoy en nuestro programa.
4: Sí, para complementar un poco lo que nos comenta aquí a nuestro compañero Ángel, como dice, en la época de Jesús, vemos primero que pasa un levita, un sacerdote, y ellos eran de la ley, ¿cierto? Y como decía Ángel, o sea, si lo tocaba era impuro. Y hoy en día, ¿qué es para nosotros? O sea, ¿por qué nos cuesta tanto ver el prójimo, ser ese prójimo? ¿Quién es mi próximo? Y a veces uno, como parejas, el prójimo, el próximo, ¿quién es? Nuestra pareja.
0: Nuestra pareja.
4: Y es la que más evitamos. Entonces siento que a mí esa palabra también, como dice tú, es hermosísima, porque nos lleva a tocar realmente el corazón. ¿Por qué nos cuesta tanto ayudar al otro? Porque ¿cuántas veces hemos pasado de largo? En nuestra propia casa. Vemos los problemas, pero como no es el mío, mire cómo soluciona a su esposo, mire cómo soluciona a su esposa, mire cómo soluciona a su hijo. Entonces yo creo que esa invitación maravillosa que nos hace el Señor: ¿quién tuvo compasión? A veces decimos, pero si no tienen compasión de mí, ¿yo por qué tengo el otro?
1: Sí.
4: Entonces yo creo que esa encíclica pues nos vuelve a tomar a la actualidad.
1: Sí, y es una encíclica que se debe tener muy presente, incluso hoy en la actualidad, porque es algo que pesa, mucho, incluso dentro de la juventud, ¿no? Porque si no lo hacen por mí, ¿yo por qué lo hago por los demás? Si él no me pide ayuda, porque yo lo tengo que ayudar. No sé, tantas cuestiones que se generan hoy en día por el simple hecho de, ay, no, para que después estén hablando de mí. Entonces hay un prejuicio muy marcado dentro de la actualidad que no nos permite o no permite dar ese paso de yo te ayudo porque sí, porque me nace, sino lo pienso porque entonces, ¿qué van a decir? No, pero ¿qué van a decir? Que yo, no, es que tengo que llegar tarde al trabajo, qué pena, es que no lo puedo atender. O sea, le damos también prioridad a otras cosas que a las ordinarias de la vida cotidiana, que tienen más sentido, ¿sí? Entonces, sí, en ese afán constante de cumplir con cosas terrenales, dejamos de lado ese crecer en el espíritu que nos permite tener compasión del otro.
4: Sí, o lamentablemente vamos al punto, ¿no? ¿Qué me dan a dar o qué voy a recibir a cambio de yo ayudar al otro? O sea, ¿qué conviene si yo dejo de hacer lo que estoy haciendo por ayudar
1: a que
4: esté allá? Sí, a veces vemos eso, o sea, ¿qué recibo a cambio de? Cuando el Señor no quiere eso, solo quiere es corazón y amor de misericordia.
5: Por eso creería yo que el Papa la escribió, ¿no? Porque viendo él desde su punto en ese momento de ser Papa, de ver cómo estábamos en la humanidad hoy en día, porque pues él la ve de la parte espiritual, porque él estaba más en oración, bueno, de su santidad, por decirlo así. Él ve y por eso le escribe, porque ¿qué es la invitación que nos hace? A seguir a imitar a Jesús, a replicar lo que Él vino a hacer. ¿Qué fue lo que vino a Jesús a hacer en este mundo? A mostrarnos cómo debemos vivir, cómo debemos ayudarnos, cómo debemos tener sentido de vida. Y es lo que se ha perdido de verdaderamente en la humanidad, y estamos cada vez peor, porque usted sale a la calle y es como que la ley del que más vivo, del que sobreviva. Si tengo que pasar por encima del que tenga que pasar, lo importante es primero yo, segundo yo y tercero yo. El prójimo, allá, a un ladito. Y si lo hago, es para que me vean, muchas veces, porque desafortunadamente es así. Entonces, esa es la invitación, a que vengamos y tengamos más humanidad.
3: Yo creo que es la claridad que tiene el mismo Dios de decir, bueno, el ser humano aprende a amarse o se va a ir destruyendo, sí. Se van a destruir entre ellos. Entonces es eso, si optamos por no amarnos, nos vamos a destruir. Y lastimosamente, pues eso es lo que estamos viendo. Nos estamos destruyendo entre nosotros porque hemos elegido no amarnos. Nos parece muy difícil, nos parece muy complejo, nos parece muy tonto también, porque a veces hasta está subestimado el tema de amar, de ser compasivo, de ser bueno. El que es bueno es tonto. Entonces hemos optado, o nos amamos o nos destruimos, y lastimosamente estamos optando por destruirnos, y por eso es que estamos frente a una humanidad muy muy muy rota.
5: Bueno, continuando con el tema, la encíclica fue publicada por el Papa Francisco el 3 de octubre del 2020 y lleva como subtítulo sobre la fraternidad y la amistad social. Su reflexión está marcada, entre otros elementos, por la pandemia del COVID-19, que puso en evidencia la interdependencia y las dificultades para actuar juntos. Hoy queremos acercarnos a un documento que nos invita a mirar nuestra realidad con otros ojos. La encíclica Fratelli Tutti, escrita por el Papa Francisco, una palabra en italiano que podemos traducir como hermanos todos, y ya desde su título aparece una pregunta que nos toca profundamente. ¿Somos realmente capaces de vivir como hermanos y hermanas? En un mundo donde existen divisiones, conflictos, indiferencia, exclusión y tantas formas de soledad, Fratelli Tutti nos propone recuperar algo esencial: la fraternidad y la amistad social. Durante este programa vamos a descubrir qué es una encíclica, por qué nació Fratelli Tutti, cuáles son sus principales propuestas y qué mensaje nos deja para nuestra vida cotidiana. Porque esta encíclica no quiere quedarse en un documento que leemos, nos invita a preguntarnos, ¿qué puedo hacer yo para construir fraternidad allí donde vivo?
4: Así es, así que comencemos por lo básico. ¿Qué es una encíclica? Una encíclica es una carta solemne del Papa dirigida a la Iglesia y en muchas ocasiones también a todas las personas de buena voluntad. En ella, el Papa ofrece una reflexión sobre temas importantes para la vida cristiana y para la sociedad. Por eso, una encíclica no es simplemente un texto para especialistas. Muchas veces aborda situaciones concretas de nuestro mundo y propone caminos desde la fe y la doctrina social de la Iglesia. Y hay algo interesante, la palabra encíclica viene del griego y está relacionada con la idea de algo que circula, que se comunica ampliamente. Entonces podríamos decir que una encíclica es una invitación a pensar juntos, a dialogar y descubrir caminos para vivir el Evangelio en las circunstancias concretas de nuestro tiempo.
3: No sabíamos, aprendimos algo nuevo.
0: Así sí, es. Sí, muy bonito.
4: Es pura teoría, es que aprendes desde el corazón.
0: Bueno, y Fratelli Tutti tiene precisamente ese propósito: reflexionar sobre cómo podemos construir una sociedad donde la fraternidad no sea solamente una palabra bonita, sino una realidad. Todos ustedes son hermanos, dice Mateo 23:8. Esta pequeña frase del Evangelio nos sirve como puerta de entrada a toda la encíclica. Bueno, pero antes de continuar con el programa, antes de que me pase, quiero enviar un saludo muy especial a una personita que está todos los días conectada a la emisora Vox Day y al programa Punto Activo. Es una persona que vive solita en su casa, pero dice que la compañía de ella es la emisora Voz Dei. Por eso le mando un saludo especial a la señora Marta Núñez y un fuerte abrazo, que yo sé que ella está en full sintonía acá en nuestro programa Punto Activo. Bueno, llegó el momento de la música en la mesa de trabajo de Punto Activo, dándole play a la música, escuchando esta hermosa canción de Cristóbal Fonche, Tu Modo.
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0: 4:32 de la tarde y muchísimas gracias a nuestros oyentes que ya empiezan a reportar sintonía y nos encanta pues que empiezan también a generar como diálogo aquí con la mesa de trabajo. Uno de nuestros oyentes nos manifestaba como la inquietud de que él también siente que muchas veces dentro de las mismas iglesias, diferentes confesionalidades que existimos, aparecen las divisiones. Que por qué se podría presentar eso, por ejemplo, no sé, sacerdotes que no, de pronto no comulgan con pastores o pastores que también atacan a nuestra iglesia católica. Entonces yo aquí por interno también con él conversaba y le decía que por eso era que el Papa nos había mandado un sínodo, porque el Papa se había dado cuenta pues que dentro de la iglesia misma hacía falta comunicación y también hacía falta comunicación, lo que llamamos en este momento así como de una manera más ecuménica, y que incluso el Papa León también estaba haciendo, desde el Papa Francisco y el Papa León ha seguido como con esa línea de hacer grandes acercamientos entre iglesias. Confío que sí nos empezamos a dar cuenta que es que la división no puede existir, ni al interior de la iglesia, ni de nuestra iglesia con otras confesionalidades, porque al final todo lo que queremos es el bien de la humanidad. Y le contaba yo al señor Aidel, que es el que nos está haciendo como la propuesta de la temática en esta mesa de trabajo, que yo trabajo en el barrio Cuberos Niño, y allá trabajo con un pastor, el pastor Pedro. Lo quiero mucho, somos muy amigos, hemos hecho muchas cosas por la comunidad juntos, nos encontramos muchas veces, me cuenta sus problemas allá que está formando su iglesia en uno de los sectores del barrio, todos los problemas que ha tenido, yo también pues ahí trabajando con los niños, muchos de esos niños van a su iglesia, entonces sí se puede trabajar por la comunidad, sí se puede ser amiga del pastor, sí se puede creer que juntos buscamos el bien en nombre de Dios para la comunidad, para los niños, para los jóvenes, no queremos cosas distintas, queremos lo mismo y en nombre de Dios podemos lograrlo. Entonces muchas gracias señor Aidel porque nos pone en la mesa de trabajo un tema de actualidad, ¿verdad? Un tema totalmente. De realidad. Muy bien, muchas gracias. Bueno, y ahí teníamos entonces a nuestro Cristóbal Fones con esta hermosa canción Tu Modo, ¿no? Y vamos a seguir entonces en esta tarde con nuestro tema de la encíclica Fratelli Tutti.
1: Bueno, sí, vamos a seguir aprendiendo en la tarde de hoy de esta encíclica, y es que la Fratelli Tutti fue firmada por el Papa Francisco de Asís el 3 de octubre del 2020, en vísperas de la fiesta de San Francisco de Asís. Y el contexto era muy particular. El mundo estaba atravesando la pandemia del COVID-19, una experiencia que nos hizo descubrir algo que quizás habíamos olvidado. Todos estamos conectados. Lo que ocurre en un lugar puede afectar rápidamente a una persona, a personas que están al otro lado del mundo. Pero el Papa también advierte algo. Estar conectados no significa necesariamente estar unidos. Podemos tener redes sociales, internet, teléfonos y muchas formas de comunicación y al mismo tiempo vivir profundamente aislados. Muy cierto.
2: Ay, quiero interrumpir un momentico acá, la querida. Estaba viendo ayer en el noticiero como un comercial de Coca-Cola, hablando de que invitan a un almuerzo, que se desconecten del celular al menos 5 minutos y que le van a dar una Coca-Cola a las personas que vayan a X restaurante y se sienten y se miren a los ojos, que puedan conversar el almuerzo, que lo disfruten, porque realmente, como decía aquí nuestra querida, la gente se va a un celular y ya estamos aislados, supuestamente hablando, pero no nos
1: unidos,
2: vemos.
1: Pero aislados.
0: No hablamos con el que tenemos cerca, y estamos hablando con un montón de gente que no tenemos cerca.
2: No nos vemos.
1: De hecho, cuando se hacen esas, ¿cómo es que se llaman? Ay, se me olvidó.
0: Haga pues no.
1: No, como un reto social, como...
2: Sí, cuesta mirarnos
1: sí,
2: a los
1: algo,
2: ojos.
1: Sí, algo como una prueba social, pues. Y hacen eso, el celular lo dejan afuera y entran simplemente a conversar y a estar en la mesa, en unidad, pues. Y es como que, ¿de qué hablamos?
2: No sabemos.
1: Y la hora... Y no, todavía falta mucho tiempo. El tiempo se ralentiza cuando uno no tiene el celular. Entonces, sí es algo bastante complicado.
3: Tocando el tema, el martes el padre Cañas en la misa lo dijo clarito en la homilía.
2: Ayúdenos
3: dijo, no, dijo, hay un ejemplo muy fácil. X persona de la comunidad, él llegó y le dijo que la ansiedad que sentía al no revisar el celular cuando el semáforo estaba en rojo, simplemente manejando el carro y que el semáforo estuviera en rojo y tener el celular ahí, se propuso la persona a no verlo en el trayecto. Y dijo, la ansiedad que sentí cuando el semáforo estaba en rojo de agarrar el celular es tremenda.
2: Ay, Dios santo, sí. Ay, Dios mío, misericordia quiero.
0: Ay, por favor. Pero sí, inclusive empezando por los muchachos. Ahorita estamos haciendo todo un reto para que pues no tengan celulares en las horas del descanso. Y es bonito verlos hablar, verlos jugar, sí, emocionarse con el partido que están jugando sus compañeros. Pero todo eso no se logra hasta que de alguna manera no hay una prohibición, lastimosamente. Igual porque son adolescentes y no tienen la capacidad de desconectarse del celular. En la encíclica el Papa Francisco habla de un mundo que corre el riesgo de cerrarse. Nacionalismos agresivos, exclusión, discriminación, guerras, desigualdades, indiferencia frente al sufrimiento y una cultura que puede convertir a las personas simplemente en consumidores. La encíclica plantea que una sociedad globalizada puede acercarnos físicamente sin necesariamente hacernos más hermanos. Y aquí aparece una pregunta muy actual. ¿Qué significa ser hermano de alguien que piensa diferente a mí? ¿De alguien que pertenece a otra cultura o tiene otra religión? ¿De alguien que incluso me ha hecho daño? La respuesta de Fratelli Tutti comienza por ampliar nuestro concepto de prójimo. No solamente el prójimo es mi amigo, mi familia o quien piensa como yo. El otro, todas las personas, los otros y las otras, también son mis hermanos y hermanas.
3: Otro tema importante en la encíclica es una fraternidad sin fronteras. Francisco propone un amor capaz de superar las barreras de nacionalidad, cultura, condición social, religión o lugar de origen. Esto no significa pensar todos igual. Significa aprender a reconocer la dignidad del otro incluso cuando es diferente. La fraternidad comienza cuando dejamos de mirar al otro como una amenaza y empezamos a reconocerlo como persona. Y aquí encontramos otro texto bíblico. Ámense los unos a los otros como yo los he amado. Juan 15:12. No se trata solamente de sentir cariño por quienes nos caen bien. La propuesta es mucho más profunda. Aprender a amar al otro en su diferencia.
2: Sí, mire, y otro tema fundamental es el diálogo. El diálogo que es tan complicado, ¿no? Dialogar no significa que todos tengamos que pensar igual. Significa tener la capacidad de escuchar, comprender y buscar juntos aquello que pueda ayudarnos a construir el bien común. En Fratelli Tutti, el diálogo aparece como una forma de construir puentes y superar las divisiones. Y esto comienza en lugares muy concretos, en la familia, en la comunidad, en la escuela, en el trabajo, en la iglesia. Podríamos preguntarnos, ¿escucho realmente a los demás o solamente estoy esperando mi turno para responder? Quiero repetir la pregunta porque creo que me cayó agüita, voy a sacar como la sombrilla por acá. ¿Escucho realmente a los demás o solamente estoy esperando mi turno para responder? Yo creo que es una pregunta como muy consciente y muy al corazón, ¿no?
1: Sí.
2: La persona va a hacer como la pregunta y uno ya está esperando la respuesta sin saber qué están preguntando.
1: Sí, porque nos
2: quiero
1: gusta.
2: Quiero ya defenderme o no sé. O sea, de verdad que hay que aprender a escuchar.
1: Nos gusta hablar, pero no escuchar.
2: No sabemos escuchar, que lo diga mi gordo hermoso. No, mentiras.
4: No, y diferente es una cíclica muy, muy completa. A mí me gusta mucho indagar cosas de la iglesia, pero yo antes no lo hacía. Cuando empecé a llegar a la escuela, empecé yo, y la iglesia pues tiene 2000 años, pero es una cosa impresionante cómo la iglesia ha evolucionado desde el año 30, que fue fundada por
1: Pedro.
4: Sí.
1: Lo que iba a mencionar es que especialmente el Papa Francisco, no sé, yo siento que él tuvo una conexión muy impresionante con los fieles, con los católicos. O sea, siento que el legado que dejó el Papa Francisco quizá no es insuperable, pero sí es algo que pesa hoy en día y que, por ejemplo, los jóvenes lo tenemos de referente porque fue un papa que como que nos dio voz, ¿sí? Nos dio voz, y así como nos dio voz, nos dio la oportunidad de permitir elegir el camino correcto.
2: Y yo quiero que complementar aquí con la bebé, digo la bebé porque se parece a mi hijo. Es algo lindo del Papa Francisco cuando él decía, salgan a buscar sus ovitas, que huelan a piel de oveja. O sea, él nos mandó a salir, no quedarnos a esperar sí. que la gente nos llegue, sino a buscar al otro, a soltarnos. Y eso es
0: lo una que iglesia en salida, decía él.
2: Sí,
0: hay una que iglesia salir. En salida.
2: Ah, así queda salir todos.
4: Fue espectacular. Y aparte el nombre que él adoptó, que es el nombre de Francisco, Francisco hablaba con Dios directamente. Y pero ¿cómo lo hacía San Francisco para hablar con Dios? Pues él hizo tres votos. San Francisco hizo tres votos que fueron el voto de la obediencia, el voto de la pobreza y el voto de la castidad. Y él hablaba con Dios. Y yo me pongo a leer la historia de San Francisco de Asís. Dios mío, o sea, él se desprendió de todo, él dejó absolutamente todo y Dios hablaba con él.
2: No tanto que hablaba con Dios, que él escuchaba a Dios, porque todos hablamos pero no sabemos escuchar. Sí. Yo creo que la invitación de San Francisco es esa, o sea, todos estamos hablando con Dios, hay que aprender a hablar y pedir a Dios discípulos, oídos de discípulo para poderlo escuchar.
4: A escucharlo.
2: Porque esa es la invitación que nos hace Francisco, como él, es como tan lindo todo lo que hizo.
4: Sí, maravilloso. Sí, sí.
2: Que hay que hablar.
4: Bueno, otro tema importante en nuestra encíclica Fratelli Tutti es la solidaridad y el cuidado de los más vulnerables. La fraternidad también tiene una dimensión social. No podemos hablar de hermanos y permanecer indiferentes ante quienes sufren. Por eso la encíclica llama nuestra atención sobre las personas pobres, descartadas, migrantes, excluidas y quienes viven de diferentes formas de vulnerabilidad. Aquí podemos recordar las palabras de Jesús. Le aseguro que cada vez que lo hicieron con el más pequeño de mis hermanos, conmigo lo hicieron. Mateo 25:40. El rostro de la persona que sufre se convierte entonces en una llamada para nuestra conciencia. La pregunta es, no es únicamente qué está haciendo la sociedad, también es qué estoy haciendo yo. Y eso es importante, porque muchas veces le dejamos la responsabilidad que al sacerdote, que a las al alcalde, al gobernador, que tienen que hacer. No, eso es de nosotros mismos. ¿Qué hago yo? ¿En qué puedo aportar? ¿Qué puedo hacer? Y mire, la verdad, yo, como le digo, a mí me gusta leer mucho de la iglesia. Yo por eso me enamoré mucho de la iglesia. La iglesia hace cosas maravillosas durante el año. La iglesia hace unas donaciones impresionantes en África, casi en todo el mundo, pero mayor parte en África, donde el hambre es. Y usted se sorprende, cosas que yo de pronto no sabía de la iglesia. ¿Qué hace la iglesia? Y usted se queda sorprendido de todo el trabajo que la iglesia hace. Es maravilloso. Por eso uno tiene que, como dice la hermana, tratar de alejarse un poquito del celular y leer las cosas importantes para seguir amando más nuestra iglesia.
1: Sí, así es. O utilizar el celular como herramienta para informarse también. Bueno, otro de los grandes llamados de Fratelli Tutti es a construir la paz y superar el odio. Pero una paz verdadera no consiste simplemente en que no haya conflictos. Implica trabajar por la justicia, la reconciliación y relaciones nuevas. Francisco advierte especialmente sobre la lógica de la venganza y del odio y propone superar el mal haciendo el bien. Dice, no te dejes vencer por el mal, antes bien vence al mal con el bien. Romanos 12, versículo 21. Quizás este sea uno de los grandes desafíos de nuestra época, donde nos preguntamos cómo construir puentes cuando resulta más fácil levantar muros.
0: Bueno, 4:45 de la tarde, se nos va yendo muy rápido nuestro programa de hoy. Quiero saludar a Mariluz Gómez, que nos reporta sintonía desde La Libertad, a la señora Yamile Parra también, full sintonía desde Motilones, muchas gracias, a Paula Carvajal, que también dice que el programa le encanta, que reporta sintonía desde el barrio Claret. Al señor Miguel García dice, hola, excelente tarde y programa, el tema está apoteósico. Muchas gracias, que le encanta, y dice, doy testimonio que el ayudar a otro ser humano era casi que a diario con diferentes motivos y necesidades, emergencias. Gracias, gracias. Bueno, está ahí súper emocionado con nuestro programa. También tenemos algunos audios que no sé si vamos a poder escuchar, pero ya también pues vamos aquí en la mesa de trabajo a tomarnos la molestia de irles dando alguna respuesta a todos. La señora Marta Cecilia Rosso, la señora Luz Janet Jaimes, Melba Carvajal. Bueno, muchas personas aquí reportándonos sintonía en esta mesa de trabajo de Punto Activo con este hermoso programa que hemos iniciado hoy y este ciclo de actualidad de nuestra Iglesia Católica. Después de recorrer estos temas, podríamos preguntarnos qué quiere entonces decirnos realmente Fratelli Tutti, qué le quería decir el Papa Francisco a la Iglesia en medio de una pandemia, porque no nos podemos olvidar que es en ese momento donde Francisco dice, bueno, hay que sacar una voz de esperanza en una situación tan tensa como la que se está viviendo. Tal vez podríamos resumirlo así. No estamos hechos para vivir aislados. Nuestra vida adquiere sentido cuando somos capaces de encontrarnos con los demás, reconocer su dignidad y ponernos a su servicio. La fraternidad no es un sentimiento bonito, es una decisión. Decidir acercarnos, decidir escuchar, decidir cuidar, decidir perdonar y decidir, como lo dijo nuestra compañera al final, construir puentes. Sobre todo decidir no pasar de largo frente al hermano, frente a la hermana que nos necesita.
3: Bueno, y queremos terminar haciendo nuestras algunas palabras de la oración con la que el Papa Francisco concluye Fratelli Tutti. Dios nuestro, Trinidad de amor, desde la fuerza comunitaria de tu intimidad divina, derrama en nosotros el río del amor fraterno. Que aprendamos a reconocer a Cristo en cada persona, que sepamos verlo en quien piensa diferente, en quien sufre, en quien está solo, en quien necesita una oportunidad, y que podamos salir de este programa con una pregunta sencilla pero profunda. ¿De quién puedo hacerme prójimo hoy? Fratelli Tutti, hermanos todos. Amén.
2: Amén. Bueno, mis queridos oyentes, recuerden, apúntenla en su corazón, en el celular, en una hojita, esa pregunta que nos acaba de decir acá nuestro querido compañero. ¿De quién puedo hacerme prójimo hoy? Cada uno la responde en su corazón. Bueno, el tiempo pasa muy rápido en nuestro programa con esos temas tan bellos, pero no podemos irnos en esta tarde sin abrir el inbox en Punto Activo.
0: Bueno, antes de abrir el inbox, quiero que escuchemos aquí un momentico uno de los audios que nos mandaron varios audios con diferentes opiniones, pero creo que este pues puede ser importante para nosotros.
5: Buenas tardes, Punto Activo. La palabra del Señor hoy nos invita a que no estemos tan distraídos, a estar más pendientes del otro. Eso es difícil, amar al que no se conoce, pero eso fue lo que vino a cambiar nuestro Señor Jesucristo, a enseñarnos a amar. Punto Activo, bendiciones.
0: Bueno, son las palabritas de nuestros oyentes que hoy también qué se lindo. Conectan con nosotros y lo que van aprendiendo y lo que va resonando en su corazoncito a partir pues de esta mesa de trabajo de Punto Activo.
1: Me hizo acordar algo muy lindo, y es que en el retiro de Pentecostés es que hubo este año, creo que yo fui la única afortunada que logró confesarse con el padre que vino de Medellín. ¿Sí fue Medellín?
4: Sí, sí.
1: Porque precisamente se estaba quedando en la cabaña donde se estaban quedando las mujeres. Y bueno, me sirvió madrugar y salir temprano porque pues logré sentarme con él y expresarle algunas cuestiones que me tenían como dando vueltas relacionadas a la iglesia, porque digamos que también leo, pero digamos que mi perspectiva es un poquito diferente, y hay cosas con las que me cuestan todavía aceptar o tratar de digerir. Y él siempre me decía que cuando pensara eso, pensara Dios o Jesús cómo actuaría ante esas situaciones, ante esos casos. Y que siempre pensara que Jesús lo que vino a hacer o el propósito más grande es el amor, amar. ¿Qué haría Jesús? Siempre me decía, piense o cuando se enfrente a una situación, ¿qué haría Jesús en estos momentos? Amar. Amar.
2: ¿Y qué harías tú?
0: Amar. Es, amar, que eso es lo más importante. Bueno, ahora sí, vamos a irnos preparando para cerrar lastimosamente nuestro programa abriendo el inbox de Punto Activo.
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0: Bueno, y se nos acabó el tiempo. Pasa esta horita de una manera increíble, muy rápido. Bueno, y vamos a dar la información de nuestra Escuela Bíblica Católica Ictus. Tenemos para el mes de octubre retiro de sanación de la historia, 2, 3 y 4 de octubre. Recordamos a todos los que nos escuchan que la Escuela Bíblica Católica Ictus ofrece los siguientes grupos de oración. El lunes están dictando el diplomado de qué la Biblia y cómo
1: También,
0: leerla, ¿no?
1: sí,
0: Para
1: a
0: que
1: las 7
0: sepan.
1: de la noche.
0: Siete, sí, es 7 de la noche. Están dictando el diplomado de qué la Biblia y cómo leerla. Espectáculo está dictando el predicador Alfonso. Los martes, grupo de parejas de 6 y 45 p.m. inicia con el Santo Rosario. Miércoles, grupo de hombres. Estuve en el grupo de hombres el miércoles. Habían como 30 hombres. Están muy juiciosos los hombres. Grupo de jóvenes, el día jueves,
1: Profesionales.
0: jueves profesionales, viernes grupo de mujeres, hoy grupo de mujeres, si alguna mujer quiere ir
1: Invitadísima.
0: a que el Señor la abrace, la consienta, vaya hoy a la Escuela Bíblica Católica Ictus, al grupo de mujeres, un grupo increíble, es el grupo más fuerte de la escuela. El sábado grupo de niños en la mañana de 10 a 11 y 30 a.m. y adolescentes de 3 y 30 p.m. hasta las 5 de la tarde.
1: Bueno, listo. También tenemos otra invitación y es un retiro de amor conyugal.
2: ¡Wow! ¡De wow para las parejas! No se lo
1: El
2: pierdan.
1: refugio del amor. Preparación y sanación de la vida matrimonial en la pareja. Muy importante.
0: Ese
1: Siempre es
0: es lindo,
1: necesario.
0: lindo, lindo.
1: Va a ser
2: Muy,
1: los
2: muy
1: días
2: importante.
1: 24 y 25 de octubre. Todavía tienen tiempo de agendarse para que revivan la llama del amor.
2: Así es, así es.
1: Bueno, y ahora sí, nos sintonizamos nuevamente. El viernes 25 de septiembre tenemos nuestra cita a las 4 p.m. Tendremos un segundo tema de.

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0: Ya teniendo las 5 y 10 minutos, queridos oyentes de Vox Day, la voz de Dios, que hoy se eleva desde Cúcuta para toda nuestra región y el mundo entero, nos reunimos una vez más como familia de fe, como pueblo que camina junto a María, para presentarle a nuestra Madre del Cielo todas las intenciones que llevamos guardadas en el corazón. Madre Purísima, Virgen Fiel, Rosa Mística, Reina de la Paz y Madre de la Iglesia, hoy te abrimos las puertas de nuestra vida y te entregamos con confianza de hijos todo lo que somos y todo lo que tenemos. En este momento pueden ir haciendo llegar sus intenciones, ojalá en notas de voz, para entregárselas a nuestra Madre Celestial y lo más cortas posibles para dar cabida a la mayor cantidad de oyentes, quienes ofrecerán este Santo Rosario por sus intenciones particulares. Te encomendamos, Madre amorosa, a nuestras familias, aquellas que viven en la alegría y la unidad, para la gracia de Dios, para que Él las conserve firmes en el amor, y aquellas que atraviesan dificultades, divisiones, incomprensiones, dolor, para que tú, que fuiste hogar de Jesús, seas también hogar que reconcilia y sana. Bendice a los esposos, a los hijos, a los abuelos, a los que están lejos, a los que esperan con ansias el regreso de un ser querido. Te presentamos, Señora nuestra, a nuestros enfermos, los que sufren en el cuerpo y los que también padecen en silencio del alma. Tu salud de los enfermos acompaña a quienes están postrados en una cama, a los que enfrentan diagnósticos difíciles, a los que esperan una cirugía o un tratamiento. Da consuelo a los que sienten miedo, fortaleza a los que se cansan y esperanza a quienes han perdido las fuerzas. Que encuentren en ti, Madre, el abrazo que tanto necesitan. María, en el mundo otra vez. Ofrecemos este Santo Rosario por las intenciones de las siguientes almas benditas: por Jesusa Cárdenas Molina, por Esomo Arevalo Cárdenas, por la salud, por la sanación, recuperación de todos aquellos que están en ambientes hospitalarios, aquellos que están en camillas, aquellos que están siendo tratados y siendo vigilados por un personal médico, que están expectantes a la recuperación pronta. Te pedimos de manera especial por Brandon Cequeda, para que tú, Madre Celestial, puedas interceder por él, para que prontamente pueda estar en el seno de su familia. Ese Santo Rosario vamos a ofrecerlo también por las intenciones que nos hace llegar Yubri Murillo.
1: Feliz y bendecida tarde, Giancarlos. Para ofrecer este Santo Rosario por el alma de mi madre María Bernarda Ramírez Mora, mi hermano Luis Eduardo Suárez, todas las benditas almas del purgatorio, en especial aquellas que necesiten de una oración. También por la familia Villamizar Murillo. Feliz tarde y gracias.
0: Ese Santo Rosario también es ofrecido por las intenciones de Luz Marina Botello.
2: Buenas tardes, Giancarlos, para que me haga el favor y me ponga en oración en el Santo Rosario por el eterno descanso de Mabel Estela Bayona Ramírez, por la protección, conversión y liberación de la familia Botello Bayona, hermanos Fuentes Botello, la familia Ayala Botello, por la paz del mundo, Dios le pague y Dios me le bendiga.
0: También ofrecemos este Santo Rosario por las intenciones de Josefa Peñaranda.
3: Carlito, buenas tardes, ¿cómo está? ¿Cómo se encuentra? Juan Carlito, ¿verdad que me puede hacer el favor para en el Rosario poner en cadena de oración a mi hija Ana Lucía García Peñaranda y a mi padre Ramón Peñaranda y a mi hijo Víctor Ramón García Peñaranda? Oración por su salud, por su trabajo, por su bendición, Ana Lucía por su embarazo. Bendiciones, Giancarlito, Dios me lo bendiga, ¿vale? Cuídate.
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0: A ti, Madre nuestra, Virgen clemente, Virgen fiel, espejo de justicia, te pedimos también por las intenciones de salud, de trabajo de Edilma Rivera Torres. Por aquellos que tuvieron un desenlace fatal en avión.
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0: Oramos de igual manera por la vida consagrada de la religiosa Yasmín Patricia Contreras Rivera, misionera en África. Por el eterno descanso de Gustavo Coronel Serrano, Alido Andelfo Pacheco Sánchez. También de Manuel Darío Rivera Melgarejo. Por todas las benditas almas. Por el hogar de Andrea Cárdenas y Pedro Antonio Contreras Rivera. Oramos también en acción de gracias por el don de la vida de Francisco Antonio Rivera Melgarejo, 83 años que hoy celebra regocijado junto a su familia. A ti, Madre de bondad, Torre de David, refugio de los pecadores, consuelo de los migrantes, auxilio de los cristianos, te encomendamos las intenciones de Yamile.
5: Buenas tardes para José, este Santo Rosario, por mi madre, 99 años, está en cama, Nelly Ortiz Gutiérrez, por prosperar a la familia González Ortiz, y también por la salud de los ministros de la comunión de la parroquia de Petro Corvo, por la amistad, por la Cristo, que es nuestro amigo, que es nuestra madre, mamá linda, gracias,
0: pedimos por la recuperación de esta oyente, por cada una de sus intenciones, que confía a nuestra Madre Celestial. También por las peticiones de Luz Janet Jaimes.
6: Muy buenas tardes, Giancarlitos. Hágame un favor para poner ahí en esa rosita del Santo Rosario a mi hermana Rosalba Jaimes, por su salud y por su conversión. Y a mi mamá Edelmira Jaime Flores, por su conversión también. Muchas gracias, Giancarlitos.
0: Reina de todos los santos, reina de los confesores, reina de los ángeles, reina de los patriarcas, también te encomendamos las intenciones de Luz Marina Valero Botello.
7: Buenas tardes, Giancarlos, ¿cómo me le va? Pasado. Giancarlitos, quiero, por favor, quiero poner en el Santo Rosario la paz del mundo entero, por todos los enfermos de clínicas y hospitales, especialmente por los niños que están enfermitos, que están en UCI. También quiero poner una oración a mi mamá José Botello y también a la familia Ruiz Galvis, especialmente a Lucerito, que tiene un embarazo de alto riesgo, para que la Virgencita y el Señor la ayuden. Y también quiero poner a la señora Milce Navarro, y también por mi familia Valero Botello y mis hijos Valero, familia Valero Bravo.
0: Muy bien, por cada intención de Luz Marina, de igual manera oramos por la conversión de Edgar Gustavo Pantoja Niño, por Mónica Paola, por Fabián Zapata, por la familia Pantoja Niño y Niño Sepúlveda. Estas rosas también las ofrecemos a nuestra Madre Celestial, por el adolescente Nicolás Osorio Gray, por los hermanos Becerra Claro.
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0: También te pedimos, Madre Nuestra, por la salud de Marta Cecilia Rosso, para que cada día sienta mayor vitalidad, sienta mayor ánimo en su corporalidad y a su vez en su espíritu. La de su esposo, para que tú, Madre Celestial, puedas interceder por el bienestar de estos esposos, hijos predilectos de tuyos. Oramos también por las intenciones de Sonia Castro Mendoza. De manera especial pide por el eterno descanso de Jesús, Aníbal Castro Mendoza, de Luis Alfonso Castro Parada, por todas las ánimas benditas, por aquellas más necesitadas de la infinita misericordia del Señor y de nuestra oración. También por el alma de Julio Peña, de Julio Peña, para que seas tú, Madre amada, quien le permitas entrar al gozo eterno, para que pueda participar de toda la corte celestial, alabando, glorificando a nuestro amado Jesús. También por el procedimiento quirúrgico que le están haciendo el joven Nicolás Osorio Arbey. Por la salud, por la protección de María Fernanda Vera Becerra. Atiende, Madre, cada una de estas súplicas que tus hijos te hacen llegar con gran fervor, que confían y confiamos en tu excelente intercesión. A ti, que el Señor te escucha de manera especial por ser tu mamita, por ser la reina de la paz, por ser la reina universal. Que esta oración, queridos hermanos, sea el puente que nos lleve a meditar con amor los misterios de la vida de Jesús y de María. Que al recorrer este Santo Rosario contemplando los misterios dolorosos en este día de viernes, aprendamos a ser como María, humildes, obedientes y confiados en la voluntad de Dios. Ave María, mujer. Este Santo Rosario también es ofrecido por las intenciones de Alexa Urbina.
8: Buenas tardes, Giancarlo, por favor, para pedir por la pronta recuperación de la doctora Silvia Acero en una cirugía que le hicieron hoy. Gracias, Dios lo bendiga.
0: Al corazón de la Santísima Virgen María le ponemos esta intención, al igual que cada una de las que tiene en su corazón, Claudia Moreno, para que nuestra madre amada la reciba ella con gran ternura por la familia de Gladys Parra, por la restauración total de sus vistas, de sus ojos. Finalmente, Madre Buena, te entregamos las intenciones de cada uno de nuestros oyentes, que cada uno lleva ahora mismo, esas con las cuales convive todos los días, aquellas que elevan también mañana, tarde y noche ante ti en sus respectivos cuartos, en los tabernáculos, en las iglesias. Esas que solo tú y Dios se conocen, Madre. Esas que no se atreven a decir en voz alta. Esas que duelen. Esas que llenan de dolor. Recíbelas todas, Virgen fiel, y preséntalas ante el trono de tu Hijo. Damos inicio a la contemplación de cada una de estas rosas que ofrecemos a Nuestra Señora.
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13: Misterios de dolor.
14: Quien rece el rosario devotamente y lleve los misterios como testimonio de vida, no conocerá la desdicha. Dios no lo castigará en su justicia, no tendrá una muerte violenta, y si es justo, permanecerá en la gracia de Dios, tendrá la recompensa de la vida eterna.
15: Por la señal de la Santa Cruz, de nuestros enemigos, líbranos, Señor Dios nuestro. En el nombre del Padre, del Hijo y del Espíritu Santo. Amén. Jesús, mi Señor y Redentor, yo me arrepiento de todos los pecados que he cometido hasta hoy, y me pesa de todo corazón, porque con ellos he ofendido a un Dios tan bueno. Propongo firmemente no volver a pecar y confío en que por tu infinita misericordia me has de conceder el perdón de mis culpas y me has de llevar a la vida eterna. Amén. Creo en Dios Padre Todopoderoso, Creador del cielo y de la tierra. Creo en Jesucristo, su único Hijo, nuestro Señor, que fue concebido por obra y gracia del Espíritu Santo. Nació de Santa María, siempre virgen, padeció bajo el poder de Poncio Pilato, fue crucificado, muerto y sepultado, descendió a los infiernos y al tercer día resucitó de entre los muertos, subió a los cielos y está sentado a la derecha de Dios Padre Todopoderoso. Desde allí ha de venir a juzgar a vivos y muertos. Creo en el Espíritu Santo, la Santa Iglesia Católica, la comunión de los santos, el perdón de los pecados, la resurrección de los muertos y la vida eterna. Amén.
16: Primer misterio de dolor: la oración de Jesús en el huerto. Va Jesús con ellos a una propiedad llamada Getsemaní y dice a los discípulos: sentaos aquí mientras voy allá a orar. Comenzó a sentir tristeza y angustia, y adelantándose un poco, cayó rostro en tierra y dijo: Padre, si quieres, aparta de mí esta copa, pero no se haga mi voluntad, sino la tuya.
17: Padre nuestro que estás en el cielo, santificado sea tu nombre. Venga a nosotros tu reino. Hágase tu voluntad en la tierra como en el cielo.
15: Danos hoy nuestro pan de cada día. Perdona nuestras ofensas, como también nosotros perdonamos a los que nos ofenden. No nos dejes caer en la tentación y líbranos del mal. Amén.
17: María es Madre de Gracia, Madre de Misericordia.
15: En la vida y en la muerte, ampáranos, Madre nuestra.
17: Dios te salve María, llena eres de gracia. El Señor está contigo, bendita tú eres entre todas las mujeres y bendito es el fruto de tu vientre Jesús.
15: Santa María, Madre de Dios, ruega por nosotros los pecadores, ahora y en la hora de nuestra muerte. Amén.
17: Dios te salve María, llena eres de gracia, el Señor está contigo, bendita tú eres entre todas las mujeres, y bendito es el fruto de tu vientre Jesús.
15: Santa María, Madre de Dios, ruega por nosotros los pecadores, ahora y en la hora de nuestra muerte. Amén.
17: Dios te salve María, llena eres de gracia, el Señor está contigo, bendita tú eres entre todas las mujeres, y bendito es el fruto de tu vientre, Jesús.
15: Santa María, Madre de Dios, ruega por nosotros los pecadores, ahora y en la hora de nuestra muerte. Amén.
17: Dios te salve, María, llena eres de gracia, el Señor está contigo, bendita tú eres entre todas las mujeres, y bendito es el fruto de tu vientre, Jesús.
15: Santa María, Madre de Dios, ruega por nosotros los pecadores, ahora y en la hora de nuestra muerte. Amén.
17: Dios te salve María, llena eres de gracia, el Señor está contigo, bendita tú eres entre todas las mujeres, y bendito es el fruto de tu vientre Jesús.
15: Santa María, Madre de Dios, ruega por nosotros los pecadores, ahora y en la hora de nuestra muerte. Amén.
17: Dios te salve María, llena eres de gracia, el Señor está contigo, bendita tú eres entre todas las mujeres, y bendito es el fruto de tu vientre Jesús.
15: Santa María, Madre de Dios, ruega por nosotros los pecadores, ahora y en la hora de nuestra muerte. Amén.
17: Dios te salve María, llena eres de gracia, el Señor está contigo, bendita tú eres entre todas las mujeres, y bendito es el fruto de tu vientre Jesús.
15: Santa María, Madre de Dios, ruega por nosotros los pecadores, ahora y en la hora de nuestra muerte. Amén.
17: Dios te salve María, llena eres de gracia, el Señor está contigo, bendita tú eres entre todas las mujeres, y bendito es el fruto de tu vientre Jesús.
18: Santa María, Madre de Dios, ruega por nosotros los pecadores, ahora y en la hora de nuestra muerte. Amén.
17: Dios te salve María, llena eres de gracia, el Señor está contigo. Bendita tú eres entre todas las mujeres, y bendito es el fruto de tu vientre Jesús.
18: Santa María, Madre de Dios, ruega por nosotros los pecadores, ahora y en la hora de nuestra muerte. Amén.
17: Dios te salve María, llena eres de gracia, el Señor está contigo. Bendita tú eres entre todas las mujeres, y bendito es el fruto de tu vientre Jesús.
18: Santa María, Madre de Dios, ruega por nosotros los pecadores, ahora y en la hora de nuestra muerte. Amén.
17: Gloria al Padre, al Hijo y al Espíritu Santo.
18: Como era en un principio, ahora y siempre, por los siglos de los siglos. Amén.
19: Oh mi buen Jesús, perdona nuestros pecados, líbranos del fuego del infierno. Lleva todas las almas al cielo, especialmente a las más necesitadas de tu infinita misericordia. Amén. El Rosario de María nos libre de todo mal. Alabemos noche y día a la Reina Celestial.
16: Segundo misterio de dolor: la flagelación de Jesús. Pilato volvió a salir donde los judíos y les dijo: yo no encuentro ningún delito en él. ¿Quieren que ponga en libertad al rey de los judíos? Ellos volvieron a gritar diciendo: a ese no, a Barrabás. Pilato entonces tomó a Jesús y mandó a azotarle.
18: Padre nuestro que estás en el cielo, santificado sea tu nombre. Venga a nosotros tu reino. Hágase tu voluntad en la tierra como en el cielo.
17: Danos hoy nuestro pan de cada día. Perdona nuestras ofensas, como también nosotros perdonamos a los que nos ofenden. No nos dejes caer en tentación y líbranos del mal. Amén.
18: María es Madre de Gracia y Madre de Misericordia.
17: En la vida y en la muerte, ampáranos, Madre nuestra.
18: Dios te salve María, llena eres de gracia, el Señor es contigo, bendita tú eres entre todas las mujeres, y bendito es el fruto de tu vientre Jesús.
17: Santa María, Madre de Dios, ruega por nosotros pecadores, ahora y en la hora de nuestra muerte. Amén.
18: Dios te salve María, llena eres de gracia, el Señor es contigo, bendita tú eres entre todas las mujeres, y bendito es el fruto de tu vientre Jesús.
17: Santa María, Madre de Dios, ruega por nosotros pecadores, ahora y en la hora de nuestra muerte. Amén.
18: Dios te salve María, llena eres de gracia, el Señor es contigo, bendita tú eres entre todas las mujeres, y bendito es el fruto de tu vientre Jesús.
17: Santa María, Madre de Dios, ruega por nosotros pecadores, ahora y en la hora de nuestra muerte. Amén.
18: Dios te salve María, llena eres de gracia, el Señor es contigo, bendita tú eres entre todas las mujeres, y bendito es el fruto de tu vientre Jesús.
17: Santa María, Madre de Dios, ruega por nosotros pecadores, ahora y en la hora de nuestra muerte. Amén.
18: Dios te salve María, llena eres de gracia, el Señor es contigo, bendita tú eres entre todas las mujeres, y bendito es el fruto de tu vientre Jesús.
17: Santa María, Madre de Dios, ruega por nosotros pecadores, ahora y en la hora de nuestra muerte. Amén.
18: Dios te salve María, llena eres de gracia, el Señor es contigo, bendita tú eres entre todas las mujeres, y bendito es el fruto de tu vientre Jesús.
17: Santa María, Madre de Dios, ruega por nosotros pecadores, ahora y en la hora de nuestra muerte. Amén.
18: Dios te salve María, llena eres de gracia, el Señor es contigo, bendita tú eres entre todas las mujeres, y bendito es el fruto de tu vientre Jesús.
17: Santa María, Madre de Dios, ruega por nosotros pecadores, ahora y en la hora de nuestra muerte. Amén.
18: Dios te salve María, llena eres de gracia, el Señor es contigo, bendita tú eres entre todas las mujeres, y bendito es el fruto de tu vientre Jesús.
17: Santa María, Madre de Dios, ruega por nosotros pecadores, ahora y en la hora de nuestra muerte. Amén.
18: Dios te salve María, llena eres de gracia, el Señor es contigo. Bendita tú eres entre todas las mujeres, y bendito es el fruto de tu vientre, Jesús.
17: Santa María, Madre de Dios, ruega por nosotros pecadores, ahora y en la hora de nuestra muerte. Amén.
18: Dios te salve María, llena eres de gracia, el Señor es contigo. Bendita tú eres entre todas las mujeres, y bendito es el fruto de tu vientre, Jesús.
17: Santa María, Madre de Dios, ruega por nosotros pecadores, ahora y en la hora de nuestra muerte. Amén.
18: Gloria al Padre, al Hijo y al Espíritu Santo.
17: Como era en el principio, ahora y siempre, por los siglos de los siglos. Amén.
18: Oh mi buen Jesús, perdona nuestros pecados, líbranos del fuego del infierno. Lleva todas las almas al cielo, especialmente a las más necesitadas de tu infinita misericordia. Amén. El Rosario de María nos libre de todo mal. Alabemos noche y día a la Reina Celestial. Tercer misterio de dolor: la coronación de espinas. Los soldados, trenzando una corona de espinas, se la pusieron sobre su cabeza y en su mano derecha una caña, y doblando la rodilla delante de él, le hacían burla, diciendo: ¡Salve, rey de los judíos! Y después de escupirle, cogieron la caña y le golpearon en la cabeza.
17: Padre nuestro que estás en el cielo, santificado sea tu nombre. Venga a nosotros tu reino, hágase tu voluntad en la tierra como en el cielo.
18: Danos hoy nuestro pan de cada día, perdona nuestras ofensas, como también nosotros perdonamos a los que nos ofenden. No nos dejes caer en la tentación y líbranos del mal. Amén.
17: María es Madre de Gracia, Madre de Misericordia.
18: En la vida y en la muerte, ampáranos, Madre nuestra.
17: Dios te salve María, llena eres de gracia. El Señor está contigo, bendita tú eres entre todas las mujeres, y bendito es el fruto de tu vientre, Jesús.
18: Santa María, Madre de Dios, ruega por nosotros los pecadores, ahora y en la hora de nuestra muerte. Amén.
17: Dios te salve María, llena eres de gracia. El Señor está contigo, bendita tú eres entre todas las mujeres, y bendito es el fruto de tu vientre, Jesús.
18: Santa María, Madre de Dios, ruega por nosotros los pecadores, ahora y en la hora de nuestra muerte. Amén.
17: Dios te salve María, llena eres de gracia. El Señor está contigo, bendita tú eres entre todas las mujeres, y bendito es el fruto de tu vientre, Jesús.
18: Santa María, Madre de Dios, ruega por nosotros los pecadores, ahora y en la hora de nuestra muerte. Amén.
17: Dios te salve María, llena eres de gracia, el Señor está contigo, bendita tú eres entre todas las mujeres, y bendito es el fruto de tu vientre, Jesús.
18: Santa María, Madre de Dios, ruega por nosotros los pecadores, ahora y en la hora de nuestra muerte. Amén.
17: Dios te salve María, llena eres de gracia, el Señor está contigo, bendita tú eres entre todas las mujeres, y bendito es el fruto de tu vientre, Jesús.
18: Santa María, Madre de Dios, ruega por nosotros los pecadores, ahora y en la hora de nuestra muerte. Amén.
17: Dios te salve María, llena eres de gracia, el Señor está contigo, bendita tú eres entre todas las mujeres, y bendito es el fruto de tu vientre, Jesús.
18: Santa María, Madre de Dios, ruega por nosotros los pecadores, ahora y en la hora de nuestra muerte. Amén.
17: Dios te salve María, llena eres de gracia, el Señor está contigo, bendita tú eres entre todas las mujeres, y bendito es el fruto de tu vientre, Jesús.
18: Santa María, Madre de Dios, ruega por nosotros los pecadores, ahora y en la hora de nuestra muerte. Amén.
17: Dios te salve María, llena eres de gracia, el Señor está contigo, bendita tú eres entre todas las mujeres, y bendito es el fruto de tu vientre, Jesús.
20: Santa María, Madre de Dios, ruega por nosotros los pecadores, ahora y en la hora de nuestra muerte. Amén.
17: Dios te salve María, llena eres de gracia, el Señor está contigo. Bendita tú eres entre todas las mujeres, y bendito es el fruto de tu vientre, Jesús.
20: Santa María, Madre de Dios, ruega por nosotros los pecadores, ahora y en la hora de nuestra muerte. Amén.
17: Dios te salve María, llena eres de gracia, el Señor está contigo. Bendita tú eres entre todas las mujeres, y bendito es el fruto de tu vientre, Jesús.
20: Santa María, Madre de Dios, ruega por nosotros los pecadores, ahora y en la hora de nuestra muerte. Amén.
17: Gloria al Padre, al Hijo y al Espíritu Santo.
20: Como era en un principio, ahora y siempre, por los siglos de los siglos. Amén.
21: Oh mi buen Jesús, perdona nuestros pecados, líbranos del fuego del infierno. Lleva todas las almas al cielo, especialmente a las más necesitadas de tu infinita misericordia. Amén. El Rosario de María nos libre de todo mal. Alabemos noche y día a la Reina Celestial.
22: Cuarto misterio de dolor. Jesús carga con la cruz. Cuando se hubieron burlado de él, le quitaron el manto, le pusieron sus ropas y le llevaron a crucificarle. Y él, cargando con su cruz, salió hacia el lugar llamado Calvario. Y obligaron a uno que pasaba, a Simón de Cirene, a que llevara su cruz.
23: Padre nuestro que estás en el cielo, santificado sea tu nombre. Venga a nosotros tu reino. Hágase tu voluntad en la tierra como en el cielo.
17: Danos hoy nuestro pan de cada día. Perdona nuestras ofensas, como también nosotros perdonamos a los que nos ofenden. No nos dejes caer en tentación y líbranos del mal. Amén.
23: María es Madre de Gracia y Madre de Misericordia.
17: En la vida y en la muerte, ampáranos, Madre nuestra.
20: Dios te salve María, llena eres de gracia, el Señor es contigo, bendita tú eres entre todas las mujeres, y bendito es el fruto de tu vientre Jesús.
17: Santa María, Madre de Dios, ruega por nosotros pecadores, ahora y en la hora de nuestra muerte. Amén.
20: Dios te salve María, llena eres de gracia, el Señor es contigo, bendita tú eres entre todas las mujeres, y bendito es el fruto de tu vientre Jesús.
17: Santa María, Madre de Dios, ruega por nosotros pecadores, ahora y en la hora de nuestra muerte. Amén.
20: Dios te salve María, llena eres de gracia, el Señor es contigo, bendita tú eres entre todas las mujeres, y bendito es el fruto de tu vientre Jesús.
17: Santa María, Madre de Dios, ruega por nosotros pecadores, ahora y en la hora de nuestra muerte. Amén.
20: Dios te salve María, llena eres de gracia, el Señor es contigo, bendita tú eres entre todas las mujeres, y bendito es el fruto de tu vientre Jesús.
17: Santa María, Madre de Dios, ruega por nosotros pecadores, ahora y en la hora de nuestra muerte. Amén.
20: Dios te salve María, llena eres de gracia, el Señor es contigo, bendita tú eres entre todas las mujeres, y bendito es el fruto de tu vientre Jesús.
17: Santa María, Madre de Dios, ruega por nosotros pecadores, ahora y en la hora de nuestra muerte. Amén.
20: Dios te salve María, llena eres de gracia, el Señor es contigo, bendita tú eres entre todas las mujeres, y bendito es el fruto de tu vientre Jesús.
17: Santa María, Madre de Dios, ruega por nosotros pecadores, ahora y en la hora de nuestra muerte. Amén.
20: Dios te salve María, llena eres de gracia, el Señor es contigo, bendita tú eres entre todas las mujeres, y bendito es el fruto de tu vientre Jesús.
17: Santa María, Madre de Dios, ruega por nosotros pecadores, ahora y en la hora de nuestra muerte. Amén.
20: Dios te salve María, llena eres de gracia, el Señor es contigo, bendita tú eres entre todas las mujeres, y bendito es el fruto de tu vientre Jesús.
17: Santa María, Madre de Dios, ruega por nosotros pecadores, ahora y en la hora de nuestra muerte. Amén.
20: Dios te salve María, llena eres de gracia, el Señor es contigo,
23: Bendita tú eres entre todas las mujeres, y bendito es el fruto de tu vientre, Jesús.
17: Santa María, Madre de Dios, ruega por nosotros pecadores, ahora y en la hora de nuestra muerte. Amén.
20: Dios te salve María, llena eres de gracia, el Señor es contigo. Bendita tú eres entre todas las mujeres, y bendito es el fruto de tu vientre, Jesús.
17: Santa María, Madre de Dios, ruega por nosotros pecadores, ahora y en la hora de nuestra muerte. Amén.
20: Gloria al Padre, al Hijo y al Espíritu Santo.
17: Como era en el principio, ahora y siempre, por los siglos de los siglos. Amén.
20: Oh, mi buen Jesús, perdona nuestros pecados, líbranos del fuego del infierno. Lleva todas las almas al cielo, especialmente a las más necesitadas de tu infinita misericordia. Amén. El Rosario de María nos libre de todo mal. Alabemos noche y día a la Reina Celestial.
1: Quinto misterio de dolor: la crucifixión y muerte de Jesús. Llegados al lugar llamado Calvario, lo crucificaron. Jesús decía: Padre, perdónales, porque no saben lo que hacen. Era ya cerca de la hora sexta, cuando al eclipsarse el sol, hubo oscuridad sobre toda la tierra hasta la hora nona. Jesús, dando un fuerte grito, dijo: Padre, en tus manos encomiendo mi espíritu. Y dicho esto, expiró.
17: Padre nuestro que estás en el cielo, santificado sea tu nombre. Venga a nosotros tu reino. Hágase tu voluntad en la tierra como en el cielo.
23: Danos hoy nuestro pan de cada día. Perdona nuestras ofensas, como también nosotros perdonamos a los que nos ofenden. No nos dejes caer en la tentación y líbranos del mal. Amén.
17: María es Madre de Gracia, Madre de Misericordia.
23: En la vida y en la muerte, ampáranos, Madre nuestra.
17: Dios te salve María, llena eres de gracia. El Señor está contigo, bendita tú eres entre todas las mujeres y bendito es el fruto de tu vientre, Jesús.
23: Santa María, Madre de Dios, ruega por nosotros los pecadores, ahora y en la hora de nuestra muerte. Amén.
17: Dios te salve María, llena eres de gracia, el Señor está contigo, bendita tú eres entre todas las mujeres y bendito es el fruto de tu vientre, Jesús.
23: Santa María, Madre de Dios, ruega por nosotros los pecadores, ahora y en la hora de nuestra muerte. Amén.
17: Dios te salve María, llena eres de gracia, el Señor está contigo, bendita tú eres entre todas las mujeres, y bendito es el fruto de tu vientre, Jesús.
23: Santa María, Madre de Dios, ruega por nosotros los pecadores, ahora y en la hora de nuestra muerte. Amén.
17: Dios te salve María, llena eres de gracia, el Señor está contigo. Bendita tú eres entre todas las mujeres, y bendito es el fruto de tu vientre, Jesús.
23: Santa María, Madre de Dios, ruega por nosotros los pecadores, ahora y en la hora de nuestra muerte. Amén.
17: Dios te salve María, llena eres de gracia, el Señor está contigo. Bendita tú eres entre todas las mujeres, y bendito es el fruto de tu vientre, Jesús.
23: Santa María, Madre de Dios, ruega por nosotros los pecadores, ahora y en la hora de nuestra muerte. Amén.
17: Dios te salve María, llena eres de gracia, el Señor está contigo, bendita tú eres entre todas las mujeres, y bendito es el fruto de tu vientre, Jesús.
23: Santa María, Madre de Dios, ruega por nosotros los pecadores, ahora y en la hora de nuestra muerte. Amén.
17: Dios te salve María, llena eres de gracia, el Señor está contigo. Bendita tú eres entre todas las mujeres, y bendito es el fruto de tu vientre, Jesús.
23: Santa María, Madre de Dios, ruega por nosotros los pecadores, ahora y en la hora de nuestra muerte. Amén.
17: Dios te salve María, llena eres de gracia, el Señor está contigo. Bendita tú eres entre todas las mujeres, y bendito es el fruto de tu vientre, Jesús.
23: Santa María, Madre de Dios,
2: ruega por nosotros los pecadores, ahora y en la hora de nuestra muerte. Amén.
17: Dios te salve María, llena eres de gracia, el Señor está contigo. Bendita tú eres entre todas las mujeres, y bendito es el fruto de tu vientre Jesús.
2: Santa María, Madre de Dios, ruega por nosotros los pecadores, ahora y en la hora de nuestra muerte. Amén.
17: Dios te salve María, llena eres de gracia, el Señor está contigo. Bendita tú eres entre todas las mujeres, y bendito es el fruto de tu vientre Jesús.
2: Santa María, Madre de Dios, ruega por nosotros los pecadores, ahora y en la hora de nuestra muerte. Amén.
17: Gloria al Padre, al Hijo y al Espíritu Santo.
2: Como era en un principio, ahora y siempre, por los siglos de los siglos. Amén.
3: Oh mi buen Jesús, perdona nuestros pecados, líbranos del fuego del infierno. Lleva todas las almas al cielo, especialmente a las más necesitadas de tu infinita misericordia. Amén.
5: El Rosario de María nos libre de todo mal. Alabemos noche y día a la Reina Celestial.
6: Por las intenciones del Santo Padre, por su salud, por la Iglesia Universal, por las vocaciones religiosas, sacerdotales y misioneras, oremos por la paz del mundo y de Colombia. Padre nuestro que estás en el cielo, santificado sea tu nombre. Venga a nosotros tu reino, hágase tu voluntad en la tierra como en el cielo.
17: Danos hoy nuestro pan de cada día, perdona nuestras ofensas, como también nosotros perdonamos a los que nos ofenden. No nos dejes caer en tentación y líbranos del mal. Amén.
2: Dios te salve María, llena eres de gracia, el Señor es contigo. Bendita tú eres entre todas las mujeres y bendito es el fruto de tu vientre Jesús.
17: Santa María, Madre de Dios, ruega por nosotros pecadores, ahora y en la hora de nuestra muerte. Amén. Dios te salve, Reina y Madre, Madre de Misericordia, vida, dulzura y esperanza nuestra. Dios te salve, a ti clamamos los desterrados hijos de Eva, a ti suspiramos, gimiendo y llorando, en este valle de lágrimas. Ea pues, Señora abogada nuestra, vuelve a nosotros esos tus ojos misericordiosos, y después de este destierro, muéstranos a Jesús, fruto bendito de tu vientre, oh clemente, oh piadosa, oh dulce y siempre Virgen María. Ruega por nosotros, Santa Madre de Dios, para que seamos dignos de alcanzar las promesas y gracias de nuestro Señor Jesucristo. Amén.
2: Gloria al Padre, al Hijo y al Espíritu Santo.
17: Como era en el principio, ahora y siempre, por los siglos de los siglos. Amén. Amén.
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1: En el nombre del Padre, y del Hijo, y del Espíritu Santo.
2: Amén.
1: El ángel del Señor anunció a María.
2: Y ella concibió por obra y gracia del Espíritu Santo.
1: Dios te salve María, llena eres de gracia, el Señor es contigo. Bendita tú eres entre todas las mujeres, y bendito es el fruto de tu vientre Jesús.
2: Santa María, Madre de Dios, ruega por nosotros pecadores, ahora y en la hora de nuestra muerte. Amén.
1: He aquí la esclava del Señor.
2: Hágase en mí según tu palabra.
1: Dios te salve María, llena eres de gracia, el Señor es contigo. Bendita tú eres entre todas las mujeres, y bendito es el fruto de tu vientre Jesús.
2: Santa María, Madre de Dios, ruega por nosotros pecadores, ahora y en la hora de nuestra muerte. Amén.
1: Y el Verbo de Dios se hizo carne
2: y habitó entre nosotros.
1: Dios te salve María, llena eres de gracia, el Señor es contigo. Bendita tú eres entre todas las mujeres, y bendito es el fruto de tu vientre Jesús.
2: Santa María, Madre de Dios, ruega por nosotros pecadores, ahora y en la hora de nuestra muerte. Amén.
1: Ruega por nosotros, Santa Madre de Dios,
2: para que seamos dignos de alcanzar las promesas de Jesucristo nuestro Señor. Amén.
1: Oremos. Derrama, Señor, tu gracia en nuestros corazones, para que quienes, por el anuncio del ángel, hemos conocido la encarnación de tu Hijo Jesucristo, por los méritos de su pasión y de su cruz, lleguemos a la gloria de su resurrección. Por Jesucristo nuestro Señor.
2: Amén.
1: En el nombre del Padre, y del Hijo, y del Espíritu Santo.
2: Amén.
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0: En el nombre del Padre, y del Hijo, y del Espíritu Santo.
1: Amén. Amén.
0: La gracia, la paz y la misericordia de Dios Padre y de Jesucristo el Señor esté con todos ustedes.
1: Y con tu espíritu.
0: Sean bienvenidos, hermanos, a participar de esta celebración eucarística en este viernes de la 24ª semana del tiempo ordinario. Nos unimos a todas las familias que nos siguen a través de las redes sociales de nuestra diócesis y de nuestra parroquia, y quienes nos sintonizan también en nuestra emisora diocesana Voz Dei, para celebrar, vivir y compartir este momento eucarístico, abandonándonos en las manos de Dios para hacer de esta Eucaristía un momento de espiritualidad, de crecimiento y de experimentar el amor que Dios nos regala. Ofrecemos la Eucaristía por la salud y protección de Alexis Vargas Castro, igualmente por el eterno descanso de Jefferson Castillo Rodríguez en sus 15 meses de fallecido, por Nubia Estela Aguilar, 3 meses, intención de su familia, por Rosalba Ramírez de Castillo Carrillo, tercer aniversario de su fallecimiento, intención de hijos y nietos, por Nora Isabel Vera Rodríguez, 1er mes, intención de su hermana, hijos y nietos, por Nicanor Ochoa, Fabio y Sasa, todas las benditas almas, intención de negocio P. Wings. Con un corazón arrepentido, invoquemos la misericordia de Dios para pedirle a Él que nos regale la gracia de su misericordia y de su perdón. Yo confieso ante Dios Todopoderoso y ante ustedes, hermanos, que he pecado mucho con el pensamiento, palabras, obra y omisión, cometidos por mi gran culpa. Por eso ruego a Santa María, siempre Virgen, a los ángeles, a los santos, y a ustedes, hermanos, que intercedan por mí ante Dios nuestro Señor. Dios Todopoderoso tenga misericordia de nosotros, perdone nuestros pecados y nos lleve a la vida eterna.
1: Amén.

0: Oremos. Míranos, oh Dios, creador y guía de todas las cosas, y concédenos servirte de todo corazón para que percibamos el fruto de tu misericordia. Por nuestro Señor Jesucristo, tu Hijo, que vive y reina contigo en la unidad del Espíritu Santo y es Dios por los siglos de los siglos.
1: Amén.
0: Tengan la bondad de sentarse y atentos, escuchemos la palabra de Dios.
2: De la carta del apóstol San Pablo a los Corintios. Hermanos, si se anuncia que Cristo ha resucitado de entre los muertos, como dicen algunos de ustedes que no hay resurrección de muertos, pues bien, si no hay resurrección de muertos, tampoco Cristo ha resucitado. Pero si Cristo no ha resucitado, vana es nuestra predicación y vana también la fe de ustedes. Mas todavía resultamos unos falsos testigos de Dios, porque hemos dado testimonio contra Él, diciendo que ha resucitado a Cristo, a quien no ha resucitado, si es que los muertos no resucitan. Pues si los muertos no resucitan, tampoco Cristo ha resucitado. Y si Cristo no ha resucitado, la fe de ustedes no tiene sentido. Sigan estando en sus pecados, de modo que incluso los que murieron en Cristo han perecido. Si hemos puesto nuestra esperanza en Cristo solo en esta vida, somos los más desagradecidos de toda la humanidad. Pero Cristo ha resucitado de entre los muertos y es primicia de los que han muerto. Palabra de Dios.
1: Te alabamos, Señor.
3: Al salmo respondemos: al despertar me saciaré de tu semblante, Señor.
1: Al despertar me saciaré de tu semblante, Señor.
3: Señor, escucha mi apelación, atiende a mis clamores, presta oído a mi súplica, que en mis labios no hay engaño.
1: Al despertar me saciaré de tu semblante, Señor.
3: Yo te invoco porque tú me respondes. Dios mío, inclina el oído y escucha mis palabras. Muestra las maravillas de tu misericordia, tú que salvas de los adversarios a quien se refugia a tu derecha.
1: Al despertar me saciaré de tu semblante, Señor.
3: Guárdame como a la niña de tus ojos, a la sombra de tus alas escóndeme. Yo, con mi apelación, vengo a tu presencia. Y al despertar me saciaré de tu semblante.
1: Al despertar me saciaré de tu semblante, Señor.

0: El Señor esté con ustedes. Lectura del Santo Evangelio según San Lucas.
1: Gloria a ti, Señor.
0: En aquel tiempo, Jesús iba camino de ciudad en ciudad y de pueblo en pueblo proclamando y anunciando la buena noticia del reino de Dios, acompañado por los doce y por algunas mujeres que habían sido curadas de espíritus malos y de enfermedades. María, la Magdalena, de la que habían salido siete demonios. Juana, mujer de Cusa, un administrador de Herodes. Susana y otras muchas que le servían con sus bienes. Palabra del Señor.
1: Gloria a ti, Señor Jesús.
0: Tengan la bondad de sentarse. Como buenos cristianos que somos, tenemos que tener la plena convicción en nuestra fe de que Cristo vino a nosotros, padeció, murió y resucitó para que nosotros tengamos vida y vida en abundancia, para que nosotros podamos heredar el reino de Dios, para que nosotros podamos alcanzar la santidad. San Pablo en su carta a los Corintios hace entender la gran diferencia de aquellos que están en el mundo y suponen creer, pero no le dan crédito ni valor a la resurrección de Jesucristo, mientras que otros que sí creen, que sí experimentan esa presencia viva de Dios, entonces tendrán esa alegría y gozo de la resurrección y disfrutar de las alegrías eternas en el cielo cuando la resurrección de los muertos en el último día. Y esto nos permite a nosotros entonces enfocar nuestra vida de fe en esa persona adorable de Jesucristo muerto y resucitado, que como dice el apóstol Pablo hoy, si Cristo no hubiese muerto y no hubiese resucitado, vana sería nuestra fe. Es decir, no tendría el sentido de estar nosotros acá si no tenemos la convicción de la muerte y resurrección de Cristo, y entonces no tendríamos la esperanza de entrar en el reino de Dios. Pero nuestra fe cristiana católica confiesa que verdaderamente Cristo ha resucitado, y en el credo que nosotros confesamos, nuestro artículo de fe, decimos: creemos en la resurrección de los muertos y en la vida eterna, gracias a que Cristo padeció, murió y resucitó, que lo expresamos en todo el contenido del artículo de fe llamado credo. Jesucristo, hoy a través del Evangelio de San Lucas, pues también nos hace recordar cómo Él en su vida desarrolló esa actividad de ir de pueblo en pueblo, de ciudad en ciudad, de aldea en aldea, desarrollando su obra de salvación, predicando la buena nueva, la noticia maravillosa, excelente de la salvación. Y esta actividad de Jesucristo no la hace solo, siempre está acompañado por un grupo de personas, discípulos, apóstoles y aquellas personas que recibieron un beneficio maravilloso, un milagro, un signo por parte de Jesús, como era la sanación, la curación de enfermedades o la expulsión de algunos espíritus que se habían poseído en el corazón de algunas personas, especialmente de mujeres. Y esta experiencia que comenta Jesús, en aquel entonces donde las mujeres no tenían ninguna participación en la vida social, mucho menos en la vida espiritual de una comunidad, hace que ellas puedan desarrollar un papel preponderante en la tarea de la evangelización. Y le dice a la sociedad de aquel entonces y a la sociedad de nosotros hoy que en Cristo Jesús no hay distinción de nadie para que pueda ejercer esta maravillosa obra de la misión de la evangelización, y que la tarea tan importante de las mujeres en la obra misionera de Jesucristo hace que siempre se tenga la capacidad de una visión en conjunto, hombres y mujeres, en la realización de la obra que Jesucristo nos encomendó a todos desde nuestro bautismo. Por tanto, al asumir esta identidad cristiana con una tarea concreta que Jesucristo nos encomienda, nos permite darle importancia a nuestro ser y quehacer cristiano. Muchos se dedican solamente a creer que ya fueron bautizados y ya con eso tienen la salvación. Pero no hay como la preocupación de decir: voy a activar mi compromiso, mi tarea de bautizado en el ejercicio de una obra dentro de la parroquia, dentro de la comunidad eclesial a la que pertenezco, para que yo pueda, como aquellas mujeres de aquel entonces, acompañar la obra misionera de Jesucristo en el desarrollo de una actividad pastoral que me permita sentir que el Señor me está asistiendo y me está acompañando en la tarea que Él mismo me pidió que desarrollara como bautizado o como bautizada. Pidámosle por tanto hoy al Señor que nos regale la gracia del Espíritu Divino, que nos permita siempre tener el conocimiento de las enseñanzas del Maestro, y para que, conociendo todas esas enseñanzas, podamos tener la aplicación en nuestra vida cotidiana, para que así todos juntos caminemos en un mismo sentido, peregrinemos hacia la casa del Padre y heredemos el reino de Dios. Que la gracia y la misericordia de Dios nos asista y acompañe para poder encontrar en Cristo Jesús la gloria de la vida eterna y de la redención. Así sea.
1: Así sea.

0: Oren, hermanos, para que este sacrificio mío y de ustedes sea agradable a Dios Padre Todopoderoso.
1: El Señor reciba de tus manos este sacrificio para alabanza y gloria de su nombre, para nuestro bien y el de toda su santa iglesia.
0: Sé propicio a nuestra súplica, Señor, y recibe complacido estas ofrendas de tus siervos, para que la oración que ofrece cada uno en honor de tu nombre sirva para la salvación de todos. Por Jesucristo nuestro Señor.
1: Amén.
0: El Señor esté con ustedes.
1: Y con tu espíritu.
0: Levantemos el corazón.
1: Lo tenemos levantado hacia el Señor.
0: Demos gracias al Señor nuestro Dios.
1: Es justo y necesario.
0: En verdad, es justo y necesario, es nuestro deber y salvación, darte gracias siempre y en todo lugar, Señor Padre Santo, Dios Todopoderoso y Eterno, porque tu amor al mundo fue tan misericordioso que nos enviaste como Redentor a tu propio Hijo, y en todo lo que hiciste semejante a nosotros, menos en el pecado, para poder así amar en nosotros lo que amabas en Él. Con su obediencia has restaurado aquellos dones que por nuestra desobediencia habíamos perdido. Por eso, Señor, nosotros llenos de alegría te aclamamos con los ángeles y con todos los santos cantando.

Santo eres en verdad, Señor, fuente de toda santidad. Por eso te pedimos que santifiques estos dones con la efusión de tu Espíritu, de manera que se convierta para nosotros en el cuerpo y la sangre de Jesucristo nuestro Señor, el cual, cuando iba a ser entregado a su pasión voluntariamente aceptada, tomó pan, dándote gracias, lo partió y lo dio a sus discípulos, diciendo: tomen y coman todos de él, porque este es mi cuerpo que será entregado por ustedes.

Del mismo modo, acabada la cena, tomó el cáliz y dándote gracias de nuevo, lo pasó a sus discípulos diciendo: tomen y beban todos de él, porque este es el cáliz de mi sangre, sangre de la alianza nueva y eterna, que será derramada por ustedes y por muchos para el perdón de los pecados. Hagan esto en conmemoración mía.

0: Este es el sacramento de nuestra fe.
1: Anunciamos tu muerte, proclamamos tu resurrección. Ven, Señor Jesús.
0: Así pues, Padre, al celebrar ahora el memorial de la muerte y resurrección de tu Hijo, te ofrecemos el pan de vida y el cáliz de salvación. Te pedimos humildemente que el Espíritu Santo congregue en la unidad a cuantos participamos del cuerpo y de la sangre de Cristo. Acuérdate, Señor, de tu iglesia extendida por toda la tierra, y con el Papa León, con nuestro obispo José Libardo y con todos los pastores que cuidan de tu pueblo, llévala a su perfección por la caridad. Bendice y santifica, Señor, a todos nuestros hermanos enfermos, especialmente de Alexis Vargas Castro. Concédele la gracia de su sanación y que ella pueda vivir la experiencia de Cristo que sana y que restaura la vida. Igualmente te pedimos, Señor, que nos concedas la gracia de mantenernos fieles a ti en el ejercicio de nuestra vocación como cristianos, profetas, comunicadores de tu mensaje de salvación. Acuérdate también de nuestros hermanos que durmieron en la esperanza de la resurrección: Jefferson Castillo Rodríguez, Nubia Estela Aguilar, Rosalba Ramírez de Carrillo, Nora Isabel Vera Rodríguez, Nicanor Ochoa, Fabio y Sasa. Todas las benditas almas y de cuantos murieron en tu misericordia, admíteles a contemplar la luz de tu rostro. Ten misericordia de todos nosotros, y así con María, la Virgen Madre de Dios, Madre del Divino Amor, San José, su castísimo esposo, los apóstoles, San Antonio de Padua, patrono de nuestra comunidad parroquial, San Rafael Arcángel, Santa Laura Montoya y cuantos vivieron en tu amistad a través de los tiempos, merezcamos por tu Hijo Jesucristo compartir la vida eterna y cantar tus alabanzas. Por Cristo, con Él y en Él, a ti Dios Padre omnipotente, en la unidad del Espíritu Santo, todo honor y toda gloria por los siglos de los siglos.
1: Amén.
0: Llenos de confianza, porque todos somos hijos de Dios, acudamos a la misericordia infinita del Padre, orando como Cristo Maestro nos enseñó. Padre nuestro, que estás en el cielo, santificado sea tu nombre. Venga a nosotros tu reino. Hágase tu voluntad en la tierra como en el cielo. Danos hoy nuestro pan de cada día. Perdona nuestras ofensas, como también nosotros perdonamos a los que nos ofenden. No nos dejes caer en la tentación y líbranos del mal. Líbranos de todos los males, Señor, y concédenos la paz en nuestros días, para que, ayudados por tu misericordia, vivamos siempre libres de pecado y protegidos de toda perturbación, mientras esperamos la gloriosa venida de nuestro Salvador Jesucristo.
1: Tuyo es el reino, tuyo es el poder y la gloria por siempre, Señor.
0: Señor Jesucristo, que dijiste a tus apóstoles: la paz les dejo, mi paz les doy, no tengas en cuenta nuestros pecados, sino la fe de tu iglesia, y conforme a tu palabra, concédele la paz y la unidad. Tú que vives y reinas por los siglos de los siglos.
1: Amén.
0: La paz del Señor esté siempre con todos ustedes.
1: Y con tu espíritu.
0: Compartan como hermanos un signo de paz.

0: Este es el Cordero de Dios. Él quita los pecados del mundo. Dichosos los invitados a la cena del Señor.
1: Señor, no soy digno de que entres en mi casa, pero una palabra tuya bastará para sanarme.
0: Qué inapreciable es tu misericordia, oh Dios. Los humanos se acogen a la sombra de tus alas.

0: En nuestro silencio eucarístico démosle gracias a mi Dios, porque sigue otorgándonos ese don inmenso y maravilloso de la vida. Gracias, mi Señor, por habernos hecho partícipe de este banquete eucarístico, por tu mensaje de salvación y por incluirnos en tu obra de salvación. Gracias, mi Señor, por el día que estamos concluyendo en tu santa presencia. Oremos. Te pedimos, Señor, que el fruto del don del cielo penetre nuestro cuerpo y almas para que sea tu efecto y no nuestro sentimiento el que prevalezca siempre en nosotros. Por Jesucristo nuestro Señor.
1: Amén.
0: Concédele, Señor, el descanso eterno.
1: Brille para ello la luz perpetua.
0: Concédele, Señor, el descanso eterno.
1: Brille para ello la luz perpetua.
0: Concédele, Señor, el descanso eterno.
1: Brille para ello la luz perpetua.
0: Descansen en paz.
1: Así sea.
0: Que las almas de nuestros hermanos Jefferson Castillo Rodríguez, Nubia Estela Aguilar, Rosalba Ramírez de Carrillo, Nora Isabel Vera Rodríguez, Nicanor Ochoa, Fabio y Sasa y todas las benditas almas, por la misericordia de Dios, descansen en paz.
1: Así sea.
0: El Señor esté con ustedes.
1: Y con tu espíritu.
0: Y la bendición de Dios Todopoderoso, Padre, Hijo y Espíritu Santo, descienda sobre ustedes y permanezca para siempre.
1: Así sea.
0: Con el gozo de haber vivido la Eucaristía pueden ir en paz.
1: Demos gracias a Dios.
0: Feliz y santa noche para todos.
1: Gracias, Padre.

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